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20: Continuamos totalmente en vivo, esto se llama La Tardeada. Y se está descontrolando desde el Show Business Center aquí en el
21: Estampas,
20: con pasión, hermano Calcetín.
21: Oye, ¿dónde nos encontramos, Choco? Pero yo quiero la precisión, la exactitud.
20: Laureles y F. Elizondo, carnal.
21: Aquí poco,
20: la secundaria 5, aquí está la imponente bestia de la mexicana, el examóvil y el mamalón de la mejor.
21: ¿No traes despensas o algo?
20: ¿Qué?
21: ¿No traes despensas o algo?
20: Ah, caray, sí es cierto.
21: Oye, está bien lleno, ya viste, Choco, ya hasta nos sacaron.
20: Que porque ya no cabía el cherry. Entre las mesas, no, es que vato, ya basta.
21: Entre periquera y periquera.
20: Por acá ya un niño trajo la de Cristiano Ronaldo. Estoy feliz de la vida, feliz de la vida.
21: Casi lloraba, Choco.
20: Ya no manda falta comprar el álbum, vato.
21: Y llenarlo.
20: No puede ser.
21: No se vale.
20: Lo seguimos invitando, va a estar hasta las 8 de la noche. Aquí estamos, sigue llegando bandera. Con muchas estampas repetidas, aquí las andamos intercambiando, carnal.
21: Oye, pues si sigue llegando bandera, no llegará también.
20: La de México, vato, para el mundial, vato.
21: Exactamente, aquí estamos, está llenísimo eso. Si usted pasa por el Show Business Center, pues va a haber fiesta, va a haber alegría, va a haber muchos intercambios de estampita. ¿Sabes qué me encantó, Choco?
20: ¿Qué te encantó?
21: Que llegan los niños con sus abuelitos, mejor sus abuelos los
20: traen. Es correcto, saludo a todos los abuelitos y además, carnal, por acá un compa andaba buscando la de Keylor Navas. Costa Rica no, acuérdense que no calificó por culpa del Piojo Herrera.
21: La neta. Muy mal. Entonces continuamos totalmente en vivo. Que todos los álbumes, no le sobra uno al niño, era el tan
20: es bien, correcto. No, ahorita se lo vamos a conseguir aquí a la tienda de la esquina, vato. Porque, mira, muchísimas estampas, muchas estampas. Ahorita un morrillo dijo: No. Yo vengo a intercambiar con lo que saqué en la escuela ahí vendiendo las repetidas, vato.
21: Fíjate que está diciendo ahorita el niño que están a 5 varos cada una.
20: 5 varos.
21: ¿Cuánto vale el mendigo sobre?
20: Creo yo, cuando yo era joven y bello, como 20 varos, ¿no? 20 varos, 20 tantos, 30 y tantos.
21: No, man.
20: Como toda la gorreado, no sé ni cuánto vale, vato, el sobre, la neta, vato,
21: ya ni saben ni qué onda. Bueno, nosotros continuamos. Ay, era tía May, tía May.
20: Acá, hijo, tía May. Ese es un ángel. No, señor.
21: Continuamos.
20: Ahí gato más y más. Nada, te creas.
21: Continuamos totalmente vivo. Esto se llama
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5: 6:16.

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0: Continuamos otra vez en vivo, ya nos metimos acá adentro con la gente, Choco.
1: Efectivamente, carnal, aquí huele como a salón de primaria, vato.
0: Exactamente.
1: Donde estudiabas en la 17, creo, compadre.
0: Fíjate nomás, ¿cuántos has intercambiado, amigo?
2: Unos 5, 10.
0: Sí, más chido. ¿Y cuántos te faltan para llenar el álbum? Como 3,000. Más o menos, Choco.
1: Ahí tienen la de Santi Jiménez, ¿no? Ahí está Raúl Jiménez, vato. El lobo solitario, compa.
0: Qué chido. Muchas felicidades. Acá, fíjate, se vino hasta con el uniforme de la escuela. ¿Cuál es su nombre, amigo? ¿Cómo se llama? ¿Te viniste directo de la escuela o qué? ¿O te echaste la pinta?
2: Me eché la pinta.
0: ¿Neta? ¿Cuántas has intercambiado? ¿Qué onda?
2: Ay, ¿cómo faltan más? 30 y algo, ¿no?
0: ¿Y ya? ¿Cuántas te faltan para llenar algún? ¿300? ¿Unas 20? No manches, 20 ya le faltan, Choco.
1: 20, no, pues ya acabó, ya casi casi, carnal.
0: Sí, ya casi casi. Ya felicidades, vamos a continuar acá.
1: Alguien que venda un álbum, porque yo no lo traigo para empezar a llenar, compa. Ya me dieron ganas de pegar mi estampa, mi única
0: acá
1: estampa.
0: Acá está un amigo, mira. ¿Le está ayudando? ¿Quién te está ayudando, amigo? ¿Cómo te llamas?
2: Paulo.
0: ¿Quién te está ayudando?
2: Mi mamá y mi hermano.
0: Eso, ¿y ya cuántas te faltan o qué?
2: Como 26.
0: Neta, 26, Choco, ya ves.
1: Se ve bien padre, mira.
0: Ya se mandan 300.
1: Está llenando la de Portugal. Está Bruno Fernández. ¿Quién más? El más conozco a él, ya Cristiano. Y ya va.
0: No, no, más. ¿De México cuántas tienes? ¿Ya tienes de México?
1: ¿Cuántas? Ya completó.
2: Ya completé todo.
0: ¿Cómo dos?
1: Sí, si sale Fidalgo. ¿Sale Fidalgo o no?
2: No lo sé.
1: No saben ni quién es.
0: No,
1: le ha de ir al Chivas, va.
0: No, muy bien. Felicidades a su mami que le está ayudando y que, por supuesto, pues les apoyan a todos los niños, mi Choco. ¿Cómo ves?
1: Está impresionante, carnal. O sea. Mira, o sea, básicamente ya toda la bandera está acabando de llenar sus álbumes Panini, compa.
0: Mira, hay una tarjeta tirada, Choco, llévatela.
1: Sí, cierto. No, si hay una, mira.
0: Mira, hay una tarjeta tirada,
1: la selección, mira, la BL.
0: El que se la gane de una vez.
1: Híjole, ya basta,
0: Acá vemos la bolita que están preguntando, están checando acá. ¿Cuántas le faltan o qué?
3: 25
0: para llenarlo. Sí, está haciendo intercambio, ¿qué? Okay.
3: Sí, aquí andamos viendo a ver qué comemos.
0: Y qué chido, fíjate, les faltan 25 ya, Choco, ya. No manches.
1: La mayoría está acabando, carnal, con el intercambio de estampas que se deje venir. A ver, ¿qué horas son? Son las 6:12, no, hasta las 8 de la noche nos vamos, compa. O hasta que el cuerpo aguante, carnal,
0: Exactamente. ¿Cuánto se falta para llenar el álbum?
2: Pues muchas.
0: ¿Cómo te llamas?
2: Mateo.
0: Mateo, ¿te faltan como 300 o 1,200?
2: No, más de 700.
0: No, ma, ya ve, Choco.
1: Hasta se trajo a la maestra, mira, para que le ayude.
0: Ah, sí, muy bien.
1: Es que trae la bata de maestra, dije.
0: Pues sí, yo creo que está ayudándole. Gracias. Continuamos totalmente en vivo, Choco. Fíjate que, pues lo que me encanta es que está llenísimo. Aquí está a reventar el día de hoy.
1: Está llenísimo. Ahorita seguimos esperando. Vamos a estar aquí afuerita, ahí por la bestia de la mexicana. Vamos a estar esperando a tal bandera, pues, para que pasen y a ver si ahí agarramos la estampa de Fidalgo, vato, a ver si. Yo estoy buscando ahora la de Fidalgo.
0: Y que te traigan un agua, Choco, porque no traes ni para comprar. Ahí está la barra y no
1: aceptan,
0: compras nada.
1: No aceptan vales de despensa, vato.
0: Es que también no manches, Choco.
1: Maldita pobreza, vato.
0: Traigan un agua, Choco, y a mí un power.
1: No puede ser.
0: No diga cosas. Continuamos totalmente en vivo. Esto se llama
1: La Tardeada.

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4: 6:43.

0: Continuamos totalmente en vivo, mi querido señor Sombra, ¿cómo anda?
1: Los tardes en vivo desde el show Business Center. Continuamos hasta las 8 de la noche. Sigue llegando banderas, seguimos intercambiando estampas, carnal. Híjole, ya a la mayoría ya le faltan 20, 10, 5. Unos días más andan viendo, ¿va?
0: Exactamente, fíjate que hasta aquí afuera está todo lleno a reventar, chocorro.
1: Efectivamente, estamos aquí en. Aquí por. ¿Cómo se llama? Esto de la secundaria 5.
0: Laurel. ¿Cómo se llama?
1: Ándale, Laurel.
0: Son,
1: perdóname, chocorro. Es que me emociono.
0: Hasta cuando no. Acá mis amigos ya andan intercambiando. ¿Cuál es su nombre?
2: Max.
0: ¿Eso y tuyo?
3: Antoine.
0: Eso, ¿cuántos han intercambiado? ¿Qué onda?
2: Apenas llegaron,
0: sí, pero sí trae muchos para intercambiar.
1: Chocorrolados.
3: Ya me quedan poquitas.
0: ¿Neta? ¿Y todas esas son las que te faltaban o qué?
3: No, ya me faltan poquitas también.
0: Sí, ya como unas 20 o qué.
3: 37.
0: No más, ¿y a ti?
3: No, pues
2: le ayudo.
0: Ah, tú le ayudas. Ah, es el secretario.
1: ¿Cómo él ves? Es el que está deteniendo acá el álbum y todo eso. ¿Sí o no, compa?
0: Y acá de vivo, ¿cuántas llevas intercambiadas? ¿No? ¿Muchos? ¿8?
4: Sí, algo
0: así. ¿Y te faltan muchos para llenarlo?
4: Como 200.
0: ¿200? Vente para acá.
1: 200. No, ya mero. Ya
0: no
1: mero.
0: Más. Ya la mitad. Fíjate, ahí vemos allá que están intercambiando.
1: Están intercambiando todavía. Mira que yo tengo dos veces esta. Pues te la cambio, mira, todo eso.
0: ¿Cómo ves las veces llenas y la fregada? Y eso, ¿cuántas llevas intercambiadas, carnal?
5: Como unas 50.
0: ¿20?
5: 50.
0: Ah, 50. ¿Y cuántas te faltan para llenarlo?
5: 234.
0: No, o sea, la lleva,
1: chico. Ah, la ya lleva.
0: Yo acá creo que una chica está muy escondida. ¿Por qué? ¿Está haciendo cuentas o qué?
4: No, pero me faltan de repechaje.
0: No, no manches, ¿cuántas?
4: Debería de conseguir las de repechaje.
0: Ahorita, ¿no? Ahorita las conseguimos de volada. Sí, ¿cuántas te faltan?
4: Está lista.
0: ¿Cómo das? No, entonces no,
1: yo pensé que eran los números de la tanda, oiga.
0: No,
4: no,
0: no.
1: Es correcto.
0: No manches. ¿Y cuántas te faltan para llenar el álbum? ¿Todas?
4: Ah, no, nada más. En teoría 90, pero.
0: 90, ya.
1: No, nada, manches, pues ya. Poquitas muy ahorita. Bien, pues
0: felicidades, esperemos. Ok, ahorita vamos a ver quién trae de repechaje.
1: ¿Quién trae de repechaje o qué? Ella con quiere. La muchacha de rojo, ¿eh?
0: Ella
1: no,
0: quiere.
1: No, andan bien concentrados.
0: Nos va a pagar a 15 baros cada una.
1: No creo. Muy mal.
0: Ah, no, ya no.
1: Es correcto, como que nos sorteamos mejor, vato, ¿eh?
0: Sí, vámonos. Bueno, Chuco, esa es la emoción que se vive, pues toda la gente que quiere llenar su álbum, sus estampitas.
1: Me amencé, vato, ya lo hubiera comprado, ya no, lo hubiera llenado, ya las hubiera llenado aquí, vato.
0: O sea, si ni pagas el agua y quieres comprar el
1: no,
0: agua.
1: ¿Cómo no? La pago con convenio, ya no, te había dicho. No, el convenio, porque no es fácil, no es fácil, vato, ¿eh?
0: Te echan maruchas de lonche, Choco.
1: ¡Qué envidioso!
0: No, no puedo creerlo, la verdad.
1: Por acá, mira, sigue llegando
0: ahí está,
1: gente.
0: Mira, están intercambiando. ¿Cuántas intercambiaste, canal?
5: En 5.
0: 5, eso, muy bien. Ahí está, mira, los paquetotes hechos.
1: Ahí está el paquetote y el álbum, ahí está, mira, el paquetote. ¿Cuánto? Está 2. Ah, no, así está de grueso.
0: No, así está. ¿Cuánto te falta para llenarlo?
4: 400.
0: Ah, no, se la lleva.
1: Pero va a empezar, ¿no? Sí, no. Era mi orgullo.
5: Como 300 ya.
0: Ya de volar, y él va ganando con 100.
1: Es correcto, no son carreritas, o sí, ¿eh?
0: No,
1: no, no puede
0: pero
1: ser.
0: Pero nosotros continuamos en vivo aquí, mi Choco, estamos con la emoción de la gente.
1: ¡Yuju, yuju! ¡Qué emoción!
0: O sea, es que vemos caras felices.
1: Es
0: todo,
1: correcto. Así mero. Así mero.
0: ¿Qué sabe, Choco, de la vida?
1: Híjole, continuamos aquí, déjense venir hasta las 8 en el show bien decente de la tardeada.
0: Y esto se va descontrolando.
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0: encanta ya.
1: Ya de volar, y él va ganando con 100.
2: Es correcto, no son carreritas, o sí, ¿eh?
1: No,
2: no, no puede
1: Pero
2: ser.
1: Nosotros continuamos en vivo aquí, mi Choco, estamos con la emoción de la gente.
2: ¡Yuju, yuju! ¡Qué emoción!
1: O sea, es que vemos caras felices.
2: Es correcto, así
1: mero. Así mero. ¿Qué sabes, Choco, de la vida?
2: Híjole, continuamos aquí, déjense venir hasta las 8 en el show bien decente de la tardeada.
1: Y esto se va descontrolando.
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5: Señoras y señores, muy buenas tardes, bienvenidos en esta ocasión. Son las 7 en punto, las 7 en punto en La Mexicana 91.3 FM y canal 149 del sistema Star TV. En ocasión especial el día de hoy, caray, pues nos despertamos con una triste noticia hoy por la mañana. Y bueno, en el transcurso del día mis compañeros estuvieron haciendo el comentario del sensible fallecimiento de Hilde Lara. ¿Quién es Hilde Lara? El vocalista del grupo Indio. ¿Quién es el grupo Indio? Bueno, pues es una agrupación musical mexicana originaria en la ciudad de Hermosillo, Sonora, México. Fundada en el año de 1972, el grupo es popular por su particular estilo de realizar versiones al español, o sea, covers de baladas románticas en inglés, especialmente de la década de los años 70, aunque también cuentan con muchos temas originales. El día de hoy, señoras y señores, este espacio de complacencias se convierte en un pequeño pero muy merecido homenaje justamente para Hilde Lara, una de las voces más bellas y agudas del género musical mexicano, el género grupero. Hace un par de años más o menos, alcanzó a grabar una versión especial de esta canción con el artista del momento, Carin León. Vamos a escuchar la versión de Grupo Indio. Se llama Herida de Amor. Así recordamos a Hilde Lara en este especial para el Grupo Indio. En la número 1, La Mexicana 91.3.

0: Esto que estamos escuchando en este momento es la versión original de lo que acabamos de escuchar en la versión de Grupo Indio. Love Hurts de Nazareth. Ah, ¿verdad? Quizás usted ya se la sabía, ¿eh? Pero bueno, los contemporáneos, sobre todo las nuevas generaciones, quizás no. Pero una particularidad justamente del Grupo Indio y de el buen Hilde Lara eran esos tonos tan altos, tan agudos en las canciones. Y por eso es que se atrevían a hacer covers de canciones en inglés, traducirlas al español. Bueno, pues esta agrupación fue formada en 1972 y uno de sus primeros grandes éxitos del Grupo Indio fue la canción Sin Tu Amor, buenísima canción, como no, pero vamos a seguir recordando grandes temas. Si usted desea enviar algún saludito con alguna canción del Grupo Indio, puede hacerlo al 449-122-5770. Es un programa especial dentro de las complacencias habituales de La Mexicana. Vamos a recordar más música, más música. Híjole, esta canción en particular tiene algo especial. Por ahí la introducción, ahorita le digo el nombre del locutor de esta canción, porque inicia con un verso hablado y ya después empieza la interpretación de Hilde Lara. Escuchamos, se llama Dame un beso y dime adiós. Grupo Indio.
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1: En ocasión especial el día de hoy, como homenaje a Hilde Lara, que se nos adelantó en el camino, vocalista del grupo Indio, estamos haciendo un recorrido por sus más grandes interpretaciones dentro de esta agrupación. Y bueno, pues por ahí me preguntaban, más bien yo les comentaba de la voz que inicia la canción Dame un beso y dime adiós. Es del locutor y comunicador Marcos Davidson, que también ya se nos adelantó en el camino. Él falleció un 18 de septiembre del 2024. Apenas va para 2 años que falleció, a los 72 años, Marcos Davidson. Este es el día más triste de mi vida. ¿Eh? Porque hay quienes me decían.

0: digan que Víctor Manuel Luján, no. Él después los acompañó en algunas presentaciones y también hacía la voz del poema, ¿verdad? De la introducción a esta canción, pero no, el original se llama Marcos Davidson. Ya no está en este plano terrenal, pero pues dejó un gran legado. Estuvo también en la televisión haciendo programas con Kippy Casado, Laura del Gane. Estuvo ahí en Laura del Gane, aunque no lo crea, por ahí a finales de los 80s. Muchísimos programas en los que fue conductor Marcos Davidson, pero pues ese tema característico, el de Dame un beso y dime adiós, con nuestros amigos del Grupo Indio. Me están solicitando música de Grupo Indio, muchísimas gracias. Me dice por acá Robert, por favor, la canción de Me haces falta. Excelente programa, mi Robert. Dicen por acá también, mira, nos están pidiendo por acá música de Grupo Indio y coincide estas dos personas nos solicitan la misma melodía.
1: Dice mi compa, muy buenas tardes, ¿me podrías complacer con la canción del Grupo Indio, Eres mi mundo? Esa canción es muy especial, la bailé el día de mi boda. Saludote para toda la raza que está escuchando La Mexicana.
2: Hola mi Robert, buenas tardes, nada más para ver si me puedo poner la canción de Eres mi mundo del Grupo Indio para la familia Elizalde Ramírez. Gracias mi Robert.

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1: Buenas tardes, mi Robert. Ahí tienes, a ver si tienes esa clasicota. Se llama Él.
2: De sus primeras grabaciones, de sus primeros éxitos del grupo Indio, compositor Elbert Moguel, vocalista de los Struk, él escribió esta canción, interpretada por el grupo Indio, que dice...

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1: Mi Robert Alonso, muy buenas tardes. Robert Alonso, compláceme con una cancioncita para recordar a Hilde Lara. La canción se llama No llores amigo, con el grupo Indio. A ver si la tienes en tu programación. Saludos y recordar al grupo Indio y a Hilde Lara.

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5: Acercándonos a la recta final de este especial para Hilde Lara, vocalista del grupo Indio, que bueno, pues nos centramos hoy de su sensible fallecimiento. Se nos adelanta solamente en el camino, se va físicamente, pero saben que dejan su legado musical y ese es eterno. Gracias a toda la gente, gracias por todas las muestras de apoyo para este especial. Saluditos a quienes se estuvieron manifestando de una o de otra manera, gracias de verdad.
6: Hola Robert Alonso, yo escucho La Mexicana, una rolita de Indio, Dolor de Amor. Saludos para la familia Campos Morales desde Illinois.
5: Fue la primera con la que iniciamos, muchísimas gracias. Saludos para toda la familia de La Rosa Ortiz, dice por acá. Compláceme con Me Haces Falta, Te Necesité, ya la tengo por aquí lista, como no, con mucho gusto. A toda la gente que me está mandando sus mensajitos, gracias. Sí, ¿qué dice por acá? Brujo, brujo. Porque les adiviné algunas canciones ya. A mi amiga Araceli también, que nos dice qué bonitas melodías. Muchas gracias, gracias de verdad para todas y todos. Vamos a escuchar más música porque el tiempo se nos acaba.
7: Hola, muy buenas tardes, mi Robert. Oye, compláceme con una canción del grupo Indio, mi Robert. La de rodillas te pido hoy, por favor, mi Robert, acá para toda la banda de Jesús María, que diario escuchamos La Mexicana.
5: Se llama De Rodillas Ante Ti.

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1: Siete cuarenta y tres.

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Y vamos a cerrar con una composición de Marco Antonio Solís, interpretada por el grupo Indio, a mediados de los 80s. Ahí está la inspiración de Marco Antonio. Con el saludo para Julián Roque López, gracias. Al Regio Más Hidrocálido también, al amigo Rafa Cavazos, gracias por su sintonía. Mañana, otro día, otro dólar. En La Mexicana, a las 7, es nuestra cita.

0: cambio de la selección mexicana. Sale Robert y entra Ari Reyes.
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3: Mi queridísima familia, para mí es un placer saludarles a las personas que nos acompañan a esta hora de la noche. 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
3: Mi querida familia, no hay peor temor que genere la ignorancia. No se crean que por el hecho de que nosotros les ayudemos por medio de lo espiritual, del tarot, es porque generemos algo negativo. Esas personas que no tienen conocimiento, pero sienten que les está yendo mal y no toman la decisión de visitar, de buscar una ayuda, de darse la oportunidad de encontrar un camino de solución en algo que le ha intentado, tiene miedo, y ese miedo tiene origen en la ignorancia. 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
1: Bueno, mi querida familia, mis queridos oyentes, ya tenemos una llamada al aire en este momento. ¿Con quién tengo el gusto?
2: Con Raúl Ávila, tu hermana.
1: Raúl Arias, ¿cuánto hace que nos escucha?
2: Un año.
1: Hace un año. ¿Cómo es su fecha de nacimiento, querido hermano Raúl?
2: Quisiera reservar la fecha de nacimiento de mi esposa.
1: Ok, deme la suya primero, por favor, y ahora me da la de su esposa.
2: 22 de abril.
1: 22 de abril.
2: De 1972.
1: Del 62. ¿Y cómo es la de su esposa?
2: 10 de agosto del 71.
1: 10 de agosto del 71. ¿Cuánto llevan de relación?
2: 17 años.
1: Bueno, mi querido hermano Raúl, veo que al inicio, bueno, ustedes se unieron en base al respeto. Veo que ella realmente es una mujer que está con usted porque usted es un hombre bueno, un hombre respetuoso, un hombre amoroso. Ella también solía ser amorosa. Veo que ustedes pues tenían una muy buena conexión, pero lamentablemente aquí estoy viendo que su hogar se lo quieren dañar, le quieren destruir su hogar. Quieren que usted y su esposa no estén bien. Veo que su mujer pues era muy cariñosa, como le comentaba antes con usted, y ha cambiado bastante. Veo que las discusiones ahora son un pan de cada día. Veo que hasta por la más mínima cosa que suceda, pues hay una discusión, se genera un caos, una tormenta. Le genera mucha depresión llegar a su casa, no se siente cómodo ahí, se quiere ir, ya no quiere volver. Pero mi querido hermano Raúl, tiene que echarle ganas, porque veo que esa mujer le tiene amor. El daño, la brujería que le están haciendo a usted, porque yo le he dicho, uno no es monedita de oro para caerle bien a todo el mundo, pero sin duda hay personas que le tienen mucho coraje, mucha envidia a su relación, a su hogar, y lo quieren destruir. Veo aquí que ella a usted lo ama, entonces si hay amor, vale la pena luchar para mantenerlo. Hay que echarle ganas, hay que amar a las personas que nos rodean, hay que tratar de no renunciar a esas relaciones, a esas personas que nos han acompañado durante tantos años. Y veo que ella precisamente tiene amor en su corazón, pero el daño que le están haciendo este trabajo de brujería no permite que ella pues sea esa mujer que solía ser antes con usted. Y también pues veo que esto también está afectando a su hijo. Pero efectivamente no veo infidelidad, no hay engaño, lamentablemente hay brujería. La recomendación, mi querido hermano Raúl, es que me visite, tráigame una foto de ella, por favor, y le vamos a ayudar para que usted salga adelante, para que recupere pues esa relación tan bonita que tenía con su pareja y que su hogar nuevamente esté bien.
2: Muy bien, hermano. Sí.
1: Que mi Dios lo bendiga, mi querido hermano Raúl. Ahí lo espero. Muchas gracias por llamar.
2: Pues muchísimas gracias.
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1: Mi querida familia, llegó al final este programa hecho en vivo para todas las personas que requieran una ayuda. En cualquier caso, dejen que la sabiduría les ayude a tener claridad para entender cuál es el camino hacia una solución. Me despido, no sin antes recordarles que estamos para servirles y nos vemos en una próxima ocasión.
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Noche de miércoles 27 de mayo del 2026 y ya son las 8 de la noche en punto. Es tiempo de JLM Noticias. Soy Ari Reyes, la voz de la noticia con los hechos que están marcando la historia de Aguascalientes, México y el mundo. Y hoy en un resumen de la información más relevante que tenemos durante este día, lo que ha trascendido en este miércoles 27 de mayo, Suprema Corte de Justicia de la Nación va por tumbar el límite de 6 semanas para que el aborto sea legal en Aguascalientes y regrese a las 12 semanas, es decir, 3 meses de gestación. La justificación, dicen ellos, es que es inconstitucional. Por este lado, activistas también pro vida están advirtiendo, aguas con esta medida. ¿Sabe por qué? Porque el proyecto del ministro Irving Espinosa podría abrir la puerta para que el aborto sea legal hasta los 9 meses. Así es decir, un segundo antes de nacer. Es incluso una medida que está advirtiendo, no está acusando, gobierno del estado, está advirtiendo sobre esto que pretende la Suprema Corte de Justicia de la Nación. Pretende arrebatarle la vida a un ser humano, a un ser que ya está formado. Oiga, increíble que se esté llegando hasta estas consecuencias y hasta, pues hasta estos límites. ¿Qué es lo que está sucediendo? Y pues hay que tener realmente no solamente la cabeza, sino el corazón bastante frío para tomar este tipo de decisiones. Con esto, pues también preguntarle a usted, ¿considera que la Corte tiene el derecho a decidir sobre la vida de otro ser? ¿El derecho a decidir puede estar por encima del derecho de nacer? Vaya que se está abriendo la puerta a un tema bastante delicado. Por este lado, por otro lado, por supuesto, también el Partido Acción Nacional declara la guerra contra el aborto en Aguascalientes. Recordemos que Aguascalientes es un estado conservador que defiende la vida y está advirtiendo que dará la batalla con todo y contra todo para impedir que se amplíe la legalización del aborto. Y ante esto, ante este tema que ha sido lo más relevante aquí en Aguascalientes, porque el día de mañana se va a discutir esto en la Suprema Corte de Justicia de la Nación, pues desde la iglesia también ya hubo reacción, y el obispo está rechazando completamente que el aborto se amplíe hasta las 12 semanas. Reafirma que la vida, pues es

0: y se tiene que defender. Cuando un aborto deja de verse entonces ya como una interrupción del embarazo, es un tema bastante delicado y bastante debatible, que por cierto, pues ya le voy invitando a que usted vaya opinando al 1-22-5770, porque cuando el aborto deja de verse justo como eso, como una interrupción del embarazo, y a partir de cuando comienza ya a percibirse como quitar una vida, como un asesinato, no vamos a andarnos con rodeos. Como un asesinato, ¿hasta dónde es el límite? Porque, pues, hay estudios incluso científicos donde revelan que desde el momento de la concepción, pues ya es vida. Sin embargo, pues hay otras ideologías donde dicen que no, que vida es cuando ya nace el bebé. Hay mucha controversia por este tema, pero su opinión es la que nos interesa escuchar al 1-22-5770. ¿Qué debe de hacer la Corte al respecto de esto? Porque están insistentes en querer regresarlo a las 12 semanas. ¿Y sabe por qué? Porque simple y sencillamente Aguascalientes se rebeló y dijo, no, nos vamos a ir hasta las 6 semanas. Y es el único estado que tiene esta reforma aquí en Aguascalientes, en donde a las 6 semanas de gestación es legal realizar el aborto. Así es que bienvenidas sus opiniones al 1-22-5770. Además de esto, también tendremos mucha información en el ámbito nacional e internacional. Lula Reyes, ¿qué nos preparaste? Muy buenas noches.
1: Gracias, Ari. Buenas noches, Maru Campos. Rechaza rendir declaración en la FGR por contar con fuero. Concluye comparecencia de César Jauregui, el alcalde de Chihuahua, en la FGR de Ciudad Juárez. Hombres armados revientan bloqueo de la coordinadora de maestros en Oaxaca. Amarraron a las maestras. Estudiantes del Politécnico Nacional acusan incumplimiento de Mario Delgado en diálogo. Hallan parte de un cargamento de medicamentos robado dentro de una clínica de la Ciudad de México. Es bastante costoso, por cierto. Vale más de 200 millones de pesos. Bien, información internacional. En Nueva York, el Chapo Guzmán envía su carta número 11 a la Corte de Nueva York. De esto y más hablaremos en detalle más adelante.
0: Muchísimas gracias, Lula Reyes. Una más que se suma a esta petición del Chapo Guzmán. Sigue insistiendo en que él es inocente y que donde debe de ser juzgado debe ser aquí en México. Pero realmente la justicia existe en nuestro país. ¿Usted cree que deba de regresar el Chapo para ser juzgado aquí? O mejor que se quede ahí en los Estados Unidos. Incluso podría estar hasta más protegido allá en Estados Unidos, ¿no cree? 1-22-5770 para que usted vaya opinando al respecto. Y por cierto, también, fíjese que senadores de Estados Unidos, hablando del crimen organizado, pues ahora quieren tratar el huachicol como amenaza criminal internacional. No están conformes con lo que está sucediendo con los narcopolíticos. Ahora están poniendo el ojo en el tema del huachicol y lo están poniendo como prioridad en su estrategia contra las drogas y la delincuencia organizada, porque están acusando que el robo de combustible, pues al final del día, financia la violencia del narco y además golpea la seguridad enérgica regional. Así es que hay que poner especial cuidado en este tema, porque parece que sigue la guerra contra el crimen organizado, y pues el mensaje detrás de esto es que Estados Unidos pues va a seguir combatiéndolo, porque parece que en nuestro país pues no es prioridad. La prioridad es seguir protegiendo a los narcopolíticos, aquellos que están coludidos con el crimen organizado y no con quienes los atacan. 1-22-5770. También tendremos información en el ámbito policiaco. Oso Cortés, ¿qué tendremos el día de hoy? Muy buenas noches.
2: ¿Qué tal, Ari? Muy buenas noches. Buenas noches a todo el auditorio de JLM Noticias por la noche. El día de hoy te tengo que platicar que cayó el veto por asesino. Junto con otros sujetos lincharon a un delincuente en Las Ánimas, pabellón de Arteaga. Además, pareja de asaltantes pega en dos gasolineras de manera consecutiva y se llevan un botín estimado en los 80,000 pesos. ¡Viejo cochino! Se subió al camión urbano solamente para hacerle tocamientos a una mujer que iba acompañada de su hijo menor de apenas 2 años. El sujeto fue detenido por el chofer de la unidad. De esto y mucho más en el ámbito policiaco en unos momentos.
0: Muchísimas gracias a Alonso Cortés. Más adelante toda esta información. Increíble, ¿no? Hasta dónde llega pues este tema del abuso y que pues este enfermo, este degenerado, ni siquiera se dio cuenta o le valió de plano que estuviera un menor de edad con su propia, a su propia mamá que la tocó. ¿Cuántas veces no hemos visto estos casos, no solamente en el transporte público? Así es que si usted también ha sido víctima de esto o ha visto una situación similar, pues repórtese al 122-5770. Además, oiga, pues sigue la controversia con este tema de pues pedir a los mexicanos que no vean TV Azteca. ¿Sabe por qué? Porque ahora desde Aguascalientes, Morena se suma a este llamado que hicieron desde gobierno federal para no ver TV Azteca. De verdad, es increíble que un partido tenga esta pues calidad moral para decir qué ver y qué no ver. Yo creo que estamos en un país libre y soberano en el que cada quien decide qué escuchar y qué ver. O la gente debería de dejar de ver TV Azteca simple y sencillamente porque lo dice el Ejecutivo, porque lo dice una figura política máxima. Pues usted me seguirá diciendo al 122-5770 si va a hacer caso o no va a hacer caso a este llamado que está haciendo Morena. Y por supuesto, hay temas del agua. Fíjese que están pidiendo la cabeza del director del modelo integral de aguas de Aguascalientes. El PRI se lanzó con todo y está asegurando que Jesús Vallín está rebasado por la crisis de agua. Así es que pues desde este momento también vamos abriendo la conversación con ustedes. Y dígame, ¿usted está de acuerdo con esta sugerencia que está haciendo el Partido Revolucionario Institucional? ¿Debe o no debe de renunciar el director de MIA por toda esta crisis de agua que hay, particularmente al oriente, pero el más reciente, muy cerca del perímetro ferial? Así es que su voz es bienvenida al 122-5770. Y también tendremos información en los deportes. Zuli Guerrero, muy buenas noches. En un momento más vamos a retomar comunicación con el Zuli. Pero mire, le voy adelantando que también hay un fuerte escándalo por el tema de la FIFA, porque ahora, con todo este tema de la Ciudad de México que Clara Brugada decidió ajolotizar, pues ojo, porque la FIFA ya está pidiéndole que deje de estar teniendo esta figura como si fuera una figura oficial del Mundial. Además de esto, Zuli Guerrero, ya tenemos comunicación contigo. ¿Qué nos preparaste? Muy buenas noches.
3: ¿Qué tal, amigo? Me escucha. Muy buenas noches. Continuando con el tema del Mundial de la Selección Nacional, el día de hoy se dio a conocer que César el Chino Huerta se sube a la convocatoria a la lista de la Selección Nacional. Ojo, no a la lista definitiva, pero está entrenando y pudiera tener un lugar a pesar de no haber realizado tantos actividades con la escuadra tricolor, pero sí haber sido iniciado el proceso, haber sido tomado en cuenta por Javier Aguirre. Además, también precios pues muy altos para jugadores mexicanos. El día de hoy llama la atención que pues a Charlie Rodríguez le pusieron una cláusula de Cruz Azul de $20 millones, y Ciudad Juárez también, o Bravos de Juárez, está pidiendo $10 millones por Denzel García. Notable que el futbolista lo están valorando muy caro. En Pumas también, bueno, pues ya no saben si se va a Efraín o se queda. Por lo pronto, mejor estarán buscando estratega como plan B. Y además, en Fórmula 1 también, pues que no solamente Checo Pérez está en capilla, sino también su compañero, pues podría salir de la escudería de Cadillac. Así es que de aquí mucho más, Ari, más adelante.
0: Muchísimas gracias, Zuli Guerrero. Más adelante toda la información. Y ahí están los temas que vamos a estar abordando con usted antes de que se vaya a dormir. Por supuesto, qué bueno que está con nosotros en JLM Noticias, para que usted termine su día bien informado con la información, con lo que usted debe de conocer antes de concluir con su día. Y también ya sabe que bienvenidas todas las denuncias ciudadanas al 122-5770, y si tiene algún reporte vial, pues ya sabe que están abiertos los micrófonos de JLM Noticias. Ya estamos completamente en vivo en todas las plataformas digitales, a través del 91.3 de FM, y por supuesto también en televisión, en el canal 149 de Star TV. Así es que no hay pretexto para que usted no termine su día bien informado. Ya son las 8:13 p.m. y vamos a arrancar de lleno con toda la información, y obligado empezar el programa con este tema que vuelve a abrir el debate. Sí, estamos hablando del aborto. El día de ayer apenas le dábamos a conocer que pues estaba esta posibilidad justamente de que se vuelva a regresar a 12 semanas para que sea despenalizado el aborto, para que sea legal, para que todas las mujeres que quieran abortar a las 12 semanas lo puedan hacer. Y 12 semanas, estamos hablando que ya son prácticamente 3 meses de gestación. ¿No le parece que ya, pues a este tiempo, pues ya está formándose el bebé, ya se empiezan a escuchar los latidos? Bueno, pues sigue siendo uno de los temas y el día de mañana va a ser particularmente un día clave en la Corte, en la Suprema Corte de Justicia de la Nación. ¿Por qué? Porque a raíz de que en 2023 Aguascalientes había despenalizado el aborto hasta las 12 semanas por presión judicial y resoluciones federales, pues en agosto y septiembre el Congreso local, recordemos que respaldó pues esta posibilidad de que el aborto pudiera reducirse y que pudiera ser legal a partir de las 6 semanas, no esperarse hasta las 12, sino que fuera a partir de las 6 semanas, que aún así ya estamos hablando prácticamente de un mes después de la concepción. Pues al respecto de esto y tras toda esta controversia, pues mañana la Suprema Corte de Justicia de la Nación va a discutir un proyecto del ministro Irving Espinosa Betanzo dentro de las acciones de inconstitucionalidad. Sí, ¿por qué? Porque tienen el ojo muy bien puesto en Aguascalientes luego de que se reveló al ser el único estado que redujo estas semanas. Por ello, el día de mañana, pues van a volver a debatir si Aguascalientes violó o no violó los derechos constitucionales al reducir 12 a 6 semanas. La idea principal de esto es regresarlo a las 12 semanas, pero pues hay fuertes advertencias de que esto pueda tener consecuencias, de que pudiera tener esta, que se pueda extender el periodo para que pues el aborto pueda llegar a ser despenalizado hasta los 9 meses, incluso un segundo antes de que nazca el bebé. Es bastante delicado esta situación, y ante ello, le decía, pues después de catalogar como institucional la penalización del aborto, pues el proyecto del ministro Irving Espinosa se prevé que sea discutido ya el día de mañana. El día de mañana, para tumbar esta reforma que fue aquí en Aguascalientes, esta reforma local que se fijó que sea perseguido todo el aborto cometido después de 6 semanas de gestación. Y es que en el argumento del ministro destaca que hay una incapacidad de determinar con exactitud el número de semanas desde el inicio de la gestación, por lo que por eso pues trae poca claridad sobre el momento en el que se estaría incurriendo en una conducta delictiva. Además, pues también se establece que criminalizar la interrupción del embarazo por considerarse contrario a la moral pues no puede ser un fin legítimo que sustente la racionalidad de una norma. Así es que toda esta situación, le repito, el día de mañana va a ser clave. ¿Por qué? Porque incluso tenían previsto discutir esto que sucedió aquí en Aguascalientes a finales de del 2025, apenas del año pasado. Sin embargo, pues mañana va a ser este gran día en el que pues se va a definir si se regresa, si se queda a 6 semanas o se regresa a las 12 semanas. Así es que hoy Aguascalientes vuelve a colocarse en el centro de uno de los debates pues más delicados y profundos de nuestra sociedad, que es el tema del valor de la vida humana. Tratándose de Aguascalientes, un estado conservador, pues mañana la Suprema Corte de Justicia de la Nación va a discutir este proyecto que podría ampliar de 6 a 12 semanas. Y con relación a esto, particularmente conservadores el día de hoy se manifestaron contra este aumento, esta posibilidad de regresar a las 12 semanas. Integrantes del Frente Nacional por la Familia se manifestaron para exigir que no se vaya a avalar esta acción de inconstitucionalidad que podría permitir pues nuevamente que el aborto sea legal en Aguascalientes a los 3 meses.
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0: veíamos ahí en las imágenes a través de JLM Noticias, justamente pues estas manifestaciones que están pidiendo que no se regrese. La vida es vida y se tiene que defender. Y también el día de hoy ya incluso diputados tanto del Partido Acción Nacional como del PRI, pues también ya se pronunciaron y van contra todo, contra todo y contra todos para seguir defendiendo la vida. Así es que hay posicionamiento por parte del partido Blanquiazul y por supuesto de este grupo parlamentario, donde incluye también al Partido Revolucionario Institucional. Héctor García, tú nos tienes la información, muy buenas noches.
1: Muy buenas noches, advierten desde el PAN que defenderán con toda la vida y a la familia tras la pretensión de la Suprema Corte de Justicia de aumentar el aborto de 6 a 12 semanas. La secretaria general del partido, Paloma Mezquita, adelantó que como instituto político cerrarán filas en conjunto con legisladores de distintas fuerzas políticas para defender la vida. Aseguró que la militancia se mantendrá en pie de lucha frente a lo que consideró un atentado contra la dignidad humana y adelantó que de ser necesario formarán un frente con abogados de todo el país para no bajar la guardia. Al respecto comentó.
2: Definitivamente se buscará por ahí seguir haciendo equipo con diferentes abogados de la Ciudad de México para no bajar la guardia. A ver, esto no termina con el día de mañana. Y nosotros realmente, de verdad, que ponemos sobre la mesa es que ellos tengan conciencia, porque si su madre les dio el derecho a vivir, es que ahorita son ministros de la Suprema Corte de Justicia y pueden ahorita disfrutar de ese gran derecho. Entonces, por ahí yo creo que quiero avalar y quiero alzar la voz por que ellos hagan conciencia con lo que están a punto de cometer, ¿no? Porque están a punto de convertirse en asesinos, los primeros asesinos de México.
1: Las y los diputados del grupo parlamentario del PAN y la diputada del PRI en el Congreso del Estado de Aguascalientes, por su parte, fijaron postura en defensa de la vida, la dignidad humana y la soberanía legislativa del Estado ante la discusión en la Suprema Corte de Justicia de la Nación sobre este proyecto del ministro Espinosa Metazo relacionado con la interrupción del embarazo. En un posicionamiento conjunto señalaron que las reformas aprobadas en Aguascalientes han sido resultado de un ejercicio democrático en el que aseguraron se escuchó a especialistas, organizaciones civiles y ciudadanos. Además, afirmaron que continuarán defendiendo sus convicciones por las vías legales, institucionales y sobre todo democráticas. Hasta aquí con mi reporte y muy buenas noches.
0: Muchísimas gracias, Héctor García, y por supuesto también por parte del gobierno del estado se ha fijado una postura ante la sesión que se va a realizar el día de mañana allá en la Corte, sí, con los ministros de la Corte, mejor conocidos por pues haberse puesto a modo. Y sobre todo después de esta discusión, que le repito, va a ser el centro del debate del tema del aborto, donde se va a realizar pues el día de mañana para reiterar. Por supuesto, esta postura de regresar a las 12 semanas. Le repito, gobierno del estado sigue con esta postura a favor de la vida y ha prometido ya defender también la autonomía legislativa de Aguascalientes, pero además de ello, hay un tema bastante delicado, porque no solamente activistas pro vida, conservadores, los de Frente Nacional por la Familia, pues están advirtiendo acerca de que esto puede ser la puerta para que precisamente el aborto pueda ser legal hasta los 9 meses, incluso unos minutos antes de nacer, así como lo está escuchando. Y mire, tan claro es el mensaje que el día de hoy Lucero Álvarez entrevistó al consejero jurídico de gobierno del estado, Eduardo Aguilar, en donde precisamente está advirtiendo de esta medida.
3: Frente a esto, ¿qué opinión tiene el gobierno del estado? Primero decirte que el gobierno del estado de Tere Jiménez es pro vida y que este proyecto evidentemente atenta en contra de la vida, pero también de algo muy importante, querida Lucero, que es de la soberanía de los estados. Los estados tienen el derecho a que en sus congresos estatales, a través de los decretos que suscriba la gobernadora, vetando o validando una ley del Congreso, que es una facultad constitucional, y escuchando evidentemente a la población, los congresos puedan resolver qué actuar y qué decidir. Este proyecto anula la oportunidad, empezando por Aguascalientes y continuando posteriormente con los 32 entidades federativas en total, a que se pueda legislar en cada estado de manera óptima este tema, sino que está negándole a partir de mañana el proyecto del ministro la oportunidad a los estados de legislar y permitiendo con esto una interrupción del embarazo un segundo antes de nacer. Ese es el debate, Lucero.
0: Sí. Los ministros... Pues ahí tiene la entrevista y usted la va a poder encontrar también en las redes sociales completa para que usted pues ya vaya opinando al respecto de esto. Es de verdad bastante delicado y yo no sé si usted coincida o no, pero pues se supone que la concepción sucede desde el primer segundo, ¿no? Desde el primer contacto. Ahora imagínese, pues sí, desde las 6 semanas, pero a las 6 semanas, aún así, pues es vida. Es vida la que está dentro de la mujer. Entonces también, ¿hasta qué punto la mujer tiene derecho a decidir ya, pues sobre la vida de otro ser humano que ya está comenzando a desarrollarse? Bueno, ha sido todo un tema porque también quien ya reaccionó, por supuesto, pues la iglesia al respecto también ya emitió su opinión y por nada del mundo están de acuerdo en que se regrese a las 12 semanas. Al menos, ¿qué sabemos de la postura del obispo Lili Ramírez? Muy buenas noches.
4: Buenas noches, Sari, buenas noches, auditorio de La Mexicana. No al aborto fue lo que expresó de manera tajante el obispo de la diócesis de Aguascalientes, Juan Espinosa Jiménez, ante la posibilidad de que la Suprema Corte de Justicia de la Nación permita nuevamente que el aborto legal en el estado se amplíe hasta las 12 semanas de gestación en lugar de las 6 semanas actualmente vigentes. A través de un posicionamiento, Monseñor hizo un llamado a defender la dignidad humana de toda persona y señaló que tomando en cuenta que gran parte de los hidrocálidos son católicos, es importante alzar la voz en la defensa de la vida. Escuchemos lo que indicó al respecto.
5: Decimos hoy, no al aborto, no a la muerte de los inocentes, sí a la vida y al bien común, sí al Estado que asegura el derecho a vivir para todos, no a las leyes que otorgan el derecho para matar al inocente. Defendamos la vida de la madre y la vida del hijo.
4: Mencionó que el proyecto de sentencia que analiza la Suprema Corte utiliza un lenguaje confuso y engañoso, además de señalar que se aleja de la ley natural, de la justicia social y de los principios de la Iglesia. También acusó que con esta resolución se pretende cancelar la autonomía del Estado en la toma de decisiones sobre este tema. Hasta aquí con la información.
0: Muchísimas gracias, Lili Ramírez. Ahí tiene también la postura, ya tiene pues todas las posturas prácticamente puestas en la mesa para que usted también pues vaya emitiendo su opinión. Nos falta, por supuesto, qué es lo que usted piensa acerca de estas decisiones que va a tomar el día de mañana la Corte. ¿De verdad la Corte tiene derecho a decidir sobre la vida de otro ser con el riesgo de que sea a unos minutos antes de nacer? ¿El derecho a decidir puede estar por encima del derecho de nacer? O también dígame, cuando un aborto deja de verse como una interrupción de embarazo y comienza ya a percibirse pues como un asesinato. Su opinión es muy importante porque esto apenas va a comenzar y el día de mañana, por supuesto, le estaremos dando puntual seguimiento de cuál fue la resolución por parte de la Corte. 1-22-5770 para que vaya opinando. Voy a la primera pausa, pero no se vaya porque al regresar tenemos ya temas nacionales e internacionales que compartirle a usted.
6: Hola amiga, buenas noches. Pues todos esos jueces políticos que están haciendo eso de que el aborto, pues, ¿por qué no suben las fotos para exhibirlos, que lo vea todo el mundo, asesinos?
7: Yo escucho a La Mexicana, Ari. ¿Qué te puedo decir con el tema del aborto? Pues es que es un tema muy, muy controversial. Ahora con toda la información que existe, antes no teníamos nosotros esa información, ahora ellos tienen la posibilidad de evitar un embarazo. Antes no podíamos conocer, los papás no hablaban con nosotros, y ahora el internet nos da todas esas herramientas para investigar.
8: Yo escucho a Ari Reyes, la número uno, JLM Noticias en la noche. Pues tú crees que le vamos a hacer caso a esos diputados idiotas, por favor. ¿Cómo que nos piden eso? Ni que ellos fueran quién.
9: Yo mi opinión es

0: Que mujer que no quiera hijos, que no abra las piernas. Y aborto solo para las mujeres que fueron violadas.
1: Muy buenas noches. Lo que pasa de falta del agua, soy el ingeniero Rafael Hernández Merchán. Yo hablé con Leo, le puse mi propuesta. Tiene solución todavía, el Ballín es buena persona. Lo que falta es que tiene malos asesores.
2: Hola, hola, ¿qué tal? Muy buenas noches, yo escucho a la mexicana. Vamos en la ruta 5 rumbo a la Ribera. Estamos reportando que el transporte es insuficiente. Ocupamos que abran una ruta nueva para viñedos, de viñedos al centro, porque realmente los camiones siempre vienen llenos.
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0: 8:37 PM, estamos de regreso en JLM Noticias por la noche. Soy Ari Reyes, la voz de la noticia, y además del tema con el que arrancamos el día de hoy, esta noche, este tema tan controversial del aborto, que el día de mañana va a ser un día clave para la Suprema Corte y sobre todo para Aguascalientes con este tema de las semanas, pues también otro de los temas que sigue pues en la agenda nacional es el tema de la gobernadora de Chihuahua en medio de toda esta persecución también que se tiene hacia los narcopolíticos por parte de Estados Unidos, luego de revelar pues esta lista con estos funcionarios que están ligados al crimen organizado. Finalmente, el día de hoy ya llegó Maru Campos a la FGR, pero pues hay actualizaciones acerca de la declaración. Lula Reyes, me enlazo contigo para que nos cuentes todos los detalles. Muy buenas noches.
1: Gracias, Ari. Buenas noches. La gobernadora de Chihuahua, Maru Campos, compareció ante la Fiscalía General de la República, pero rechazó rendir su declaración por contar con fuero. Este miércoles, la mandataria estatal acudió a la delegación de la FGR en la Ciudad de México para cumplir con el citatorio que le fue notificado la semana pasada para declarar como testigo en la investigación que se realiza sobre la participación de agentes extranjeros en un operativo para desmantelar un narcolaboratorio en Chihuahua. Concluye comparecencia de César Jauregui en la FGR de Ciudad Juárez. Respondió un cuestionario que ellos hicieron, asegura. El exfiscal de Chihuahua detalló que espera que esto sirva para que se vayan esclareciendo las cosas y las situaciones. Hombres armados revientan bloqueo de la coordinadora de maestras en Oaxaca. Amarraron a las maestras. La Secretaría de Gobierno de Oaxaca confirmó esta tarde de miércoles la liberación de dos maestras y un maestro que permanecían retenidos por pobladores del municipio Villa de Mitla, así como de 48 educadores.

0: educadoras y educadores que se habían resguardado en el interior de un palenque, esto tras la balacera registrada este mediodía sobre la carretera federal 190, donde los sindicalistas mantenían un bloqueo carretero en el marco de su tercer día de movilizaciones. Y hablando de estudiantes, estudiantes del Politécnico Nacional acusan incumplimiento de Mario Delgado en el diálogo. Se protesta y avanza hacia Zacatenco. La Secretaría de Educación Pública no se ha pronunciado hasta este momento. Hallan parte de un cargamento de medicamentos robados dentro de una clínica de la Ciudad de México. En un golpe contundente contra las redes de tráfico de fármacos ilícitos, autoridades de la Ciudad de México y mexiquenses localizaron una parte sustancial de un botín millonario que fue robado hace apenas unas semanas. El hallazgo se realizó en la clínica de primer contacto ubicada en la colonia Portales Norte, donde se ocultaban más de 1,000 cajas de medicamento controlado, cuyo valor en el mercado negro es sumamente elevado. Alcanza hasta los 200 millones de pesos. El Chapo envía su carta número 11 a Corte de Nueva York, y es que vuelve a pedir su extradición a México. El cofundador del cártel de Sinaloa también solicita al juez Brian Cogar una revisión de su caso para enmendar mi sentencia, dice el Chapo a la corte. Hasta aquí mi reporte. Muchas gracias. Muy buenas noches.
1: Muchísimas gracias, Lula Reyes, por la información de México y el mundo. Y fíjese que otra de las noticias que también ha llamado poderosamente la atención es, pues, un anuncio acerca de legisladores de Estados Unidos, una propuesta que tienen en camino. Y es que en Estados Unidos, pues, ahora no solamente van por los narcopolíticos, ahora buscan también catalogar el huachicol como amenaza a la seguridad nacional. Así es, y es que senadores demócratas y republicanos están impulsando una ley para combatir el robo y el tráfico de hidrocarburos ligados precisamente con los cárteles mexicanos, como el cártel de Sinaloa, el cártel Jalisco Nueva Generación, el cártel del Golfo y el cártel del Noroeste. Así es que la iniciativa, pues, estaría obligando al Pentágono a presentar en 180 días una estrategia contra estas redes criminales. ¿Por qué? Porque está acusando Washington que el robo de combustible está financiando la violencia del narco y además está golpeando la seguridad energética regional. Así es que, pues, ya están empezando también a poner el ojo en este tema del huachicol. Y vaya que, pues, comienza a aumentar la presión con esto, ¿no?, sobre México, particularmente para Pemex, para las aduanas, para los puertos, para las refinerías y para las redes financieras, pero también a funcionarios ligados al robo del combustible, como, por ejemplo, uno de los que tiene este tipo de acusaciones, pues, es nada más y nada menos que Andrés Manuel López Beltrán. Así es, el mejor conocido como Andy, que no le gusta que le digan Andy, el hijo del expresidente Andrés Manuel López Obrador. Y mire, parece que ante todo lo que se ha venido dando, información que se ha venido revelando por parte del país norteamericano, pues ahora Andy está buscando, efectivamente, pues ya le hemos dado puntual seguimiento a este anuncio que ha dado a conocer que, pues, ya él está preparándose para buscar una diputación en Tabasco, que, por cierto, ni siquiera vive ahí, pero él ya está más que puesto. Y el día de hoy reveló a través de un video que incluso pactó con su propio padre para no buscar cargos mientras él gobernaba.
2: Eres mayor de edad, pero siempre dice consulta uno aunque sea mayor con tus papás. ¿Platicaste con esto con tu papá, con Andrés Manuel López Obrador, el interés de incursionar en la política? Es el primer cargo que entiendo vas a participar o buscas participar buscando el voto universal, directo. ¿Lo consultaste con él y qué te dijo?
3: Yo llevo más de 15 años haciendo política y es interesante que es la primera vez que voy a ser candidato a un puesto de elección popular. ¿Por qué esperé tanto tiempo? Bueno, porque yo tenía un acuerdo con Andrés Manuel López Obrador acerca de que yo no iba a participar en política el tiempo que él estuviera en activo. Él se encuentra en total retiro de la política desde más de un año y medio.
1: De hecho, este video usted lo va a poder encontrar completo en las redes sociales de JLM Noticias. Y él dice, rompió el silencio y dijo, pues, simple y sencillamente me mantuve al margen porque mi papá era el presidente. Pero ahora, pues ahora que ya no es presidente, pues ahora me toca a mí. Pero, pues, llama muchísimo la atención que hoy esté yéndose por esta diputación por Tabasco, porque pues recordemos que a Andy, que no le gusta que le digan Andy, se le acusa principalmente de delincuencia organizada, de tráfico de influencias, de operaciones con recursos de procedencia ilícita, es decir, lavado de dinero, pero también con las redes de contrabando de combustible, mejor conocido como el huachicol. Así es que, ¿coincidencia? ¿Usted cree que sea coincidencia? No lo creo. Porque detrás de esta diputación, pues definitivamente lo que él busca, pues no es cuidar a todos los ciudadanos de Tabasco o ver por su beneficio. Ya sabemos que los de Morena, pues navegan con esa bandera de buena onda para, pues, ellos beneficiarse. Simple y sencillamente lo que busca, pues, es el fuero. ¿Sabe para qué? Para evitar precisamente que él sea investigado. Así se las gastan los de Morena y luego no quieren que sigan hablando de ellos. Pues usted tendrá su última palabra al respecto de esto. 1-22-57-70. Voy a la pausa, pero no se vaya, porque al regresar vamos a hablar justamente también del tema de Mía. El PRI está pidiendo la cabeza del director del Modelo Integral de Aguas de Aguascalientes. Dicen que no, que nada más no está dando resultados. ¿Usted coincide con el PRI o más bien debería de cambiar la estrategia el director de MIA? 1-22-57-70.
4: Buenas noches, Aide. Son problemas de familia, de padres adúlteros y borrachos, marihuanos, situación fuera de la razón, sin control, sin conciencia, y son puras pendejadas que hacen.
5: Buenas noches, Ari. Oye, en vez de que anden ahí de que te con el aborto y todo, y mejor si se llevan de Aguascalientes a esas que andan de cachondas, mejor que las retiren mejor a ellas.
6: Buenas noches, Ari. Si mejor las esterilizan a ellas, ¿cómo ves? Yo propongo que mejor las esterilicen a ellas.
7: Yo escucho a la mexicana y no, Ari. Yo no estoy de acuerdo con lo que quieren hacer de quitar vidas.
8: Me parece realmente curioso que los más impartados y los más preocupados por el tema del aborto sean los hombres, cuando realmente las opiniones tendrían que venir por parte de una mujer.
9: Hola, señorita Ari. No, pues es que realmente sí. Las mujeres también deben de tener conciencia o deben de concientizar que a la hora de que andan haciendo el amor, pues sin protección van a quedar embarazadas.
10: Buenas noches, señorita Ari Reyes. El día de hoy no se pararon para nada los de Mía por el pozo que está en Avenida Fundición. Según ellos, desde ayer lo están reparando y no terminan. Y resulta que ya llevamos semana y media sin agua.
11: Hola, ¿qué tal, Ari? Muy buenas noches. Ahora sí que, tomando el tema ese del aborto, que ni de tema debería estarlo, pero bueno. Y me acordé de un chiste. Llega una nave extraterrestre y venían dos extraterrestres y le dice uno al otro: oye, llegamos a la Tierra, los destruimos, los matamos. Y el otro le dice: nah, déjalos, se están matando entre ellos.
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15: Ya son las 8:53. Regresamos para justamente comentarle esta petición que están haciendo desde el Partido Revolucionario Institucional. ¿Sabe por qué? Porque están exigiendo la salida del director del modelo integral de aguas de Aguascalientes, Jesús Ballín, quien se encuentra completamente rebasado por las problemáticas del servicio. Al menos es lo que ha señalado la secretaria general del Partido Revolucionario Institucional y regidora Leslie Atilano, quien remarcó que el ciclo al frente del organismo del actual director, pues simplemente ha concluido.
16: Yo creo que es revisar completamente cómo está funcionando el organigrama y así pues ver las áreas de oportunidad, pero sí creo que en este nuevo ciclo de Mía, pues el titular debe de ser alguien diferente a Ballín. Creo que él ya cumplió su ciclo. Creo que el modelo funciona y funciona muy bien, pero el titular está rebasado con todo lo que se ha venido presentando. Se trata de trabajar en equipo también con nosotros como regidores, representantes populares, porque bueno, pues si un regidor le manda alguna petición y no se atiende, pues la ciudadanía dice que me espero yo como ciudadano, y a ustedes que nos representan, pues no.
15: Funcionario institucional, ¿sabe por qué? Porque están exigiendo la salida del director del modelo integral de aguas de Aguascalientes, Jesús Ballín, quien se encuentra completamente rebasado por las problemáticas del servicio. Al menos es lo que ha señalado la secretaria general del Partido Revolucionario Institucional y regidora Leslie Atilano, quien remarcó que el ciclo al frente del organismo del actual director, pues simplemente ha concluido.
16: Yo creo que es revisar completamente cómo está funcionando el organigrama y así pues ver las áreas de oportunidad, pero sí creo que en este nuevo ciclo de Mía, pues el titular debe de ser alguien diferente a Ballín. Creo que él ya cumplió su ciclo. Creo que el modelo funciona y funciona muy bien, pero el titular está rebasado con todo lo que se ha venido presentando. Se trata de trabajar en equipo también con nosotros como regidores, representantes populares, porque bueno, pues si un regidor le manda alguna petición y no se atiende, pues la ciudadanía dice que me espero yo como ciudadano, si a ustedes que nos representan, pues no nos dan, no nos atienden.

0: Yo creo que es revisar completamente cómo está funcionando el organigrama y así pues ver las áreas de oportunidad, pero sí creo que en este nuevo ciclo de Mía, pues el titular debe de ser alguien diferente a Ballín. Creo que él ya cumplió su ciclo. Creo que el modelo funciona y funciona muy bien, pero el titular está rebasado con todo lo que se ha venido presentando. Se trata de trabajar en equipo también con nosotros como regidores, representantes populares, porque bueno, pues si un regidor le manda alguna petición y no se atiende, pues la ciudadanía dice que me espero yo como ciudadano, si a ustedes que nos representan, pues no nos dan, no nos atiende nuestra denuncia, ¿no? Entonces.
1: Así es que escuchábamos que si bien es cierto, se defendió el modelo municipal descentralizado que funciona de manera correcta para garantizar los recursos que se quedan en la ciudad, que recordemos es un modelo que se, motivaron o se incentivaron en el modelo que tiene actualmente León. Sin embargo, pues no contaban con que pues aquí en Aguascalientes pues sigue habiendo un déficit y al menos es de acuerdo a las demandas que también hemos escuchado a través de sus notas de voz con este tema del agua. Simple y sencillamente, Atilano lamentó la falta de apertura de la Dirección General para trabajar en equipo con el Cabildo y atender las denuncias ciudadanas. Por ello, pues la representante popular demandó la llegada de un nuevo titular con un perfil de visión nacional e internacional, pues que implemente políticas eficaces contra el estrés hídrico y reestructure el organigrama para dar soluciones inmediatas a la población. En pocas palabras, pues que si no puede, pues que mejor ya renuncie y que mejor busquen a otra persona que sí pueda solucionar el tema del agua. Realmente ahí está la solución, en que ya él no sea el director, o más bien estamos hablando de que está fallando la estrategia. Pues usted me se lo seguirá diciendo al 122-5770 y por supuesto los comentarios se quedan también en las redes sociales. Nosotros con esta información pues llegamos al final de JLM Noticias, se nos acabó el tiempo, pero le agradezco enormemente que nos haya acompañado para cerrar su jornada bien informado. Gracias también al equipo detrás de cabina, a Aaron Rodríguez en el máster y a Yupi en los controles de audio, pero como siempre, gracias a usted por el favor de su atención. No se vaya porque la programación de La Mexicana continúa y ya llegó Don Chevo Morales, el lujo de la radio.
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6: Amigos, ¿qué tal? Muy, pero muy buenas noches, como siempre, de las 9 a las 11. Evocaciones de Bonita con tres teléfonos: 916-8618-9408-69-1800-43. La Mexicana TV, canal 149, Star TV. Es La Mexicana, la joya de la corona de Radio Universal. Espero su reporte, se comunique. Por lo pronto, ya tengo lista una de las canciones de los tres haces para don Juan Ávila de la zona centro, don Martín Collazo del Tecuán, Jalisco, don Ramón de la relojería Moni, allá en San Marcos, no dudo, los tres haces, 91.3 FM.

pues adelante, adelante con evocaciones, evocaciones de Bonita. Muchísimas gracias. Empiezan ya los reportes. Solamente espero que usted también se anime, me llame, me comunique, me diga cuál va a ser la canción que va a pedir esa noche para escucharla aquí, aquí en la Mexicana, aquí en Evocaciones, Evocaciones de Bonita. Bueno, pues la que sigue para el personal de Frutería Sandoval, don Pepe, Juanita, don Víctor, de la colonia Las Flores, Eddie Gourmet y los Panchos con La Última Noche.

Son las 9:08, las 9:08, ya tengo lista otra de las bonitas de la Mexicana, con mi saludo para don Juan Gaitán del fraccionamiento La Fuente, don Ramiro Acosta de Alis Urgentes, Raúl Tiscareño de la Zona Centro. Bueno, pues es Carmela y Rafael cantan Un Gran Amor.

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6: Adelante, adelante con Evocaciones, Evocaciones de Bonita, como siempre, todas las noches, toda la semana, todo el mes, todo el año, sintonice 91.3 FM, Evocaciones de Bonita. Llevo mis saludos para el licenciado Gallo de Valle del Campanario para mandarle ese tema, Porque Aprendí a Creer, la canta Hugo Avendaño.

Pero adelante, adelante con vacaciones, evocaciones a Bonita. Le mando mi saludo rápido, que el tiempo se nos va. Don Pepe Martín del Campo, de Menudos Bache, en Poder Legislativo, personal de Taquitos Hígado, don Pepe, de la Colonia Las Flores, luego don Amado Reme Estelita, de Senadora Mari, allá en San Marcos, y va con Libertad Lamarque, un minuto de amor.

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9: Pero adelante, adelante con Evocaciones, Evocaciones de Bonita. Dicen por ahí que entre la música y el amor solamente hay un paso, y ya tengo lista otra de las bonitas de La Mexicana para Gela del Real, de donde se comunica de Real de Hacienda, luego la señora Marta de Santa Anita, don Daniel Medina de Santa Anita, no, la señora Marta de Santa Elena, es Javi Solís, canta Payaso.

solamente faltan 25 minutos para que sean las 22 horas, las 10 de la noche, y yo espero su reporte. Son tres teléfonos: 916-8618-99-9408-69-1800-43, la mexicana TV, canal 149, Star TV. Mi saludo para la señora Malena de Gorditas, don Ramón de la colonia Obraje, don Pedro Esparza, la señora Licha, ¿de dónde? De Versalles, de allá están sintonizándonos, y luego Manuel Reyes de la colonia Las Flores, irá ahí para presentarles con Lupe y Raúl. Somos diferentes.

Seguimos adelante, adelante con evocaciones, evocaciones de Bonita. Bueno, pues la que sigue la canta Pedro Infante, 100 años para saludar a la señora Fátima Durán, se comunica de La Barranca.

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20: Pues adelante, adelante con evocaciones, evocaciones a Bonita, las más bonitas de La Mexicana, de las 9 a las 11, sintonizando 91.3 FM, con tres teléfonos, 9-16-86-1809-9408-69-1800-43, La Mexicana TV, canal 149, Star TV. La señora Alicia se comunica de la colonia Estrella, mando los saludos a la familia Mesa Ávila, Lolita Boni de la ciudad de Guadalajara, a José Antonio Carrillo.

Y solamente faltan 7 minutos, 7 minutos para que sean las 22 horas, las 10 de la noche. Bueno, pues espero más llamadas, más reportes. Son 3 teléfonos, una sola frecuencia, 91.3 FM. Bueno, pues ya tengo lista la que pues, estamos dedicando a la señora Gloria Angélica Cardona de la zona centro. Luego la señora Celia Cruz se comunica de Loma Bonita, me pide Dios, me lo ha dicho, cantan los dandies.

solamente faltan 4 minutos, 4 minutos para que sean las 22 horas, las 10 de la noche. Bueno, pues no me canso de estar mencionando los tres teléfonos para que se comunique: 916-8618, 994-0860, 918-00, 43, la mexicana, TV Canal 149, Star TV, la señora Juanita María González de Bajío de Las Palmas está sintonizando ya Evocaciones de Bonita, y le mando con los Panchos Un Siglo de Ausencia.

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1: Una vez más, gracias por todas las llamadas, todos los reportes que siguen llegando uno tras otro, y gracias a usted y a usted que me acompañan todas las noches, y por lo pronto les invito a marcar, comuníquense, son tres teléfonos, 916-8618, 9408, 69-1800, 43 La Mexicana TV, Canal 149, Star TV. Mi saludo para Don Saúl Sánchez, Don Sebastián Sánchez, para Cielo Salcido también. Ese bello Otero canta Dímelo al Oído.

0: En Mexicana son las 10 de la noche. 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

adelante. Ah, adelante, con evocaciones de Bonita. Le mando mi saludo a don Armando Pérez, a don Freddy García, de la zona centro. Me piden serenata tropical, a canta Manolita Arreola. Usted la invitación a que marque, comuníquese. Son tres teléfonos, una sola frecuencia, 91.3 FM.

Pues es evocación, es un antes y un después de la mexicana, esperando por usted para que se comunique, para que marque, y por lo pronto le mando mi saludo. Déjeme decirles para quién, el rostro mío, la canta Javier Solís, para, no, perdono, el rostro mío la canta Javier Solís para don Toño Hernández, se comunica de Jardines de Casa Nueva. Luego tengo más saludos para David Junior, el rey del duro, don Beto de la relojera Zafiro, para Paco y Toño de Virrería Pilo, en López Mateos, la señora Fátima y Rocío Castro de Versalles.

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1: Tienen más de 4000 años de historia, pero ¿sabes realmente qué contienen las salchichas que pones en tu mesa? Hoy te traemos el estudio de calidad de salchichas. Quédate para conocer todo sobre él.
0: Revista del Consumidor. Las salchichas son un alimento cotidiano en la despensa de muchas personas, debido a su accesibilidad económica y practicidad. Pero, ¿sabes cuál es el origen de este embutido? Este se sitúa en Mesopotamia, en el año 2000 antes de nuestra era.
1: Hoy en día, las salchichas están hechas principalmente de carne y agua. De hecho, el agua puede representar hasta el 70% del producto final. Dependiendo del fabricante, también se les llegan a adicionar harinas, féculas, almidón o soya.
0: En el mercado existe una gran variedad, pero hay un detalle al que debes prestar mucha atención. ¿Sabes cuál es la diferencia entre una salchicha con pavo y una de pavo? Suena casi igual, pero no lo es. Cuando la etiqueta dice con pavo, significa que es una mezcla de pollo y pavo. El fabricante está obligado a declarar qué porcentaje de pavo le añadió. En cambio, si dice de pavo, significa que toda la carne que contiene proviene exclusivamente de esta ave. Eso sí, tome en cuenta que la cantidad total de carne en el producto siempre dependerá de la fórmula de cada marca.
1: El Laboratorio Nacional de Protección al Consumidor revisó diversos productos para verificar sus aportes nutrimentales y el cumplimiento de su regulación. Se analizaron 37 productos, 8 viena o tipo viena, 7 de pavo, 7 con pavo, 1 de pechuga de pavo, 3 para hot dog, 3 de pavo para hot dog, 2 con pavo para hot dog, 4 Frankfurt y 2 para desayuno.
0: Se verificó toda su información comercial, la cual se encuentra en las etiquetas de cada producto. Estas tienen que cumplir con los requisitos de la norma oficial mexicana.
1: También se evaluó su calidad sanitaria, verificando la ausencia de agentes patógenos, como la salmonela, ya que son un riesgo para la salud.
0: Asimismo, se determinó la cantidad de nutrientes, como proteína, grasa, carbohidratos y agua. Estos nutrientes son esenciales para el funcionamiento de nuestro organismo, ya que le proporcionan energía.
1: Igualmente, se verificó que su contenido no excediera la cantidad de nitritos permitidos. Estos se utilizan como conservadores para inhibir el crecimiento de bacterias dañinas y mantienen el color rosa de los embutidos.
0: Se determinó la presencia de sodio y se verificó que coincidiera con el contenido declarado en la etiqueta. Finalmente, se calculó el aporte calórico por cada 100 gramos de producto.
1: Los resultados fueron los siguientes. Primero, debes saber que debido a que los embutidos suelen presentar cantidades elevadas de sodio, todos los productos resultaron con exceso de este mineral. Todos pasaron la prueba de calidad sanitaria, además de cumplir con el sodio y contenido neto que declaran.
0: Las salchichas que contienen más nitritos de lo permitido son dos de la marca Buffard, de Viena y Frankfurt, y Parma Savory, de pavo.
1: Los productos que no son veraces en su información comercial y declaran más proteína o grasa de la que contienen son las salchichas Viena de las marcas Buffard y Capistrano Classic, las de pavo de Bernina, para hot dog de Buffard y para desayuno la marca Obertal.
0: Los productos que destacan tener pavo pero contienen muy poco son las marcas Swan Premium y Kir con pavo. Aunque destacan el ingrediente, solamente contienen el 4% de este cárnico.
1: Si vas a comprar salchichas, lo mejor es que sigas estas recomendaciones. Lee la etiqueta, revisa la fecha de caducidad y los ingredientes. Asegúrate de elegir el producto que deseas. Las salchichas de pavo tiene el 100% de este tipo de carne, mientras que la que dice con pavo tan solo tiene del 4 al 25%.
0: Evita romper la cadena de frío. Deben colocarse hasta el último en tu carrito y ser lo primero en guardarse en el refrigerador al llegar a casa. Verifica los ingredientes. Si tienes alguna alergia, es importante revisarlos antes de la compra.
1: También consulta a tu médica o médico, ya que estos productos tienen cantidades elevadas de sodio y no es conveniente que las personas con hipertensión lo consuman.
0: La recomendación de la OMS para adultos es no rebasar los 2 miligramos diarios, es decir, menos de 5 gramos o una cucharadita de sal. En el caso de niñas, niños y adolescentes entre 2 y 15 años, esta cantidad debe reducirse aún más, ajustándose a su edad y sus necesidades energéticas.
1: Compara precios y calidad. Recuerda que cuidar tu consumo es cuidar tu salud y tu bolsillo.
0: Revista del Consumidor Radio.
1: Gobierno de México.
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3: Pues adelante, adelante con evocaciones, evocaciones de Bonita. Gracias una vez más por todas las llamadas que siguen llegando. Y por lo pronto va el saludo para la señora Mecha Navarro, se comunica de Cartagena. Luego le mandamos el saludo a don Santiago Quesada del Cuarto Centenario, a Sebastián de Lara Silva, don Beto Castillo de la Zona Centro, doctor Carlos Hernández Sánchez aquí, de aquí de las Américas, la señora Lucha Silva, Raquelito Cardona, la señora Arcelia. Es Gaby Daltas, canta Hilos de Plata.

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3: Pues adelante, adelante amigos con Evocaciones, Evocaciones de Bonita. Para continuar, mi segundo amor la canta Víctor Iturbe. El pirulí para la señora Estela de la colonia Héroes. Luego tengo más saludos, don Martín Arreola, don Héctor Valdés, la señora Carmelita de Trojes del Sur, la señora Margarita Mendoza de la México, luego personal de Mariscos Agua Chile de Real y Haciendas.

25 minutos para que sean las 23 horas, las 11 de la noche. Don René de Anda, allá en San Marcos, doctor Luis Miguel Chávez, don Luis, de aquí de las Américas, luego don Jesús Aranda, se comunica del vecino para pedir carta fatal. Son los Jaibos aquí en La Mexicana.

Solamente faltan 22 minutos, 22 minutos para que sean las 23 horas, las 11 de la noche. Mi saludo para don Santiago Cárdenas de la colonia Obraje, don Francisco Estrada de la Barranca, don Andrés Ramos, don Juan Luján, don Cuco Esparza de la colonia Las Flores, profesor don Alfredo Aro del fraccionamiento La Fuente, don Rafael Hernández de la zona centro. Carta fatal, no perdida, son los Panchos, y luego me falta mencionar a Gustavo Araiza, Chayito Velázquez de Margaritas, Jesús María.

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4: Solamente faltan 13 minutos, van a ser ya las 23 horas, las 11 de la noche. Yo agradezco, como siempre, que me acompañan todas las noches aquí en La Mexicana, Evocaciones de Bonita. Bueno, pues la que sigue con el saludo para la familia Martínez Ibarra, la familia Álvarez López, don Concho, don José, Lula de la Martínez Domínguez, la familia García Reynoso, don Ismael de San Miguel, el Alto Jalisco, luego la señora Malena Muro del Ojo Caliente 1, la señora Luz María Gaitán del Cerrito de la Cruz.

Solamente faltan 10 minutos, van a ser las 23 horas, las 11 de la noche. Bueno, pues hay otro Gustavo Araiza, se reporta, me pide Negrura, Negrura con los Dandies.

adelante con evocaciones de Bonita. Don Manuel Pedrosa se comunica de Jesús María. Esta noche quiere escuchar La Misma Vida, cantan los Aizar.

Mire, falta solamente 3 minutos, solamente 3 minutos para que sean las 23 horas, las 11 de la noche. Bueno, pues llega, como siempre, llega el momento de decirles gracias por acompañarme todas las noches sintonizando Evocaciones de Bonita aquí en el 91.3 FM con 3 teléfonos.

Pero falta solamente 3 minutos, solamente 3 minutos para que sean las 23 horas, las 11 de la noche. Bueno, pues llega, como siempre, llega el momento de decirles gracias por acompañarme todas las noches sintonizando Evocaciones de Bonita aquí en el 91.3 FM con 3 teléfonos, 916-8618, 9-9408-6918.

Mire, faltan solamente 3 minutos, solamente 3 minutos para que sean las 23 horas, las 11 de la noche. Bueno, pues llega, como siempre, llega el momento de decirles gracias por acompañarme todas las noches sintonizando Evocaciones de Bonita aquí en el 91.3 FM con 3 teléfonos, 916-8618, 994-0860, 918-0043, La Mexicana, TV Canal 149, Star TV. Mi saludo ya para irme. Déjeme decirles para quién. Lupita se comunica de Primavera, pero ya no alcanzo, Lupita, ya no hay tiempo. Luego, don Octavio Márquez, de aquí de las Américas, don Olmedrosa, de la colonia Las Flores, la señora Emilia, del fraccionamiento La Fuente, don Antonio y Gustavo Guerrero, de donde, de Tanque de los Jiménez.

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4: 449-260-0924. 449-260-0924. 449-260-0924. Un saludo muy especial a las personas que nos escuchan allá en el Cerro, allá en la Sierra de Puebla. Un abrazo a estas tierras poblanas donde nos escuchan a través de la Mexicana de Aguascalientes. Un saludo muy especial a las personas que nos escuchan en Querétaro, en León, Guanajuato, aquí en el estado de Aguascalientes, en el estado de Jalisco. Un saludo muy especial a Las Vegas, a Nueva York, a Chicago, la ciudad de los vientos, a los paisanos que nos escuchan a través del internet. 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Usted que tiene algún hijo, algún familiar, algún conocido que tiene problemas con las drogas, que tiene problemas con el alcohol, con el tabaco, lo han llevado a centros de rehabilitación, han hecho tratamientos, nada le funciona, estas medicinas del Señor. Agradezco a nuestros hermanos, nuestros hermanos chamanes indios de allá de las selvas del Amazonas, a la tribu Ticuna, que nos han querido mandar aquí a la civilización el tratamiento espiritual de las gotas espirituales Quitavicio. Problemas de drogadicción, alcoholismo, impotencia en el hombre, usted de hombre que sufre de impotencia sexual, usted de mujer de frigidez, cansancio, agotamiento, pérdida de memoria, coloque una cosa en una parte, cuando la va a buscar ya no sabe dónde está. Usted que sufre de insomnio, no duerme, las gotas espirituales Quitavicio son medicinas del Señor para que vengan por este tratamiento espiritual. Vamos a dar consultas por teléfono, vamos a leer rápidamente un mensaje de texto. Señor de los Milagros de Fe y Esperanza, lo felicito por su programa Los Milagros de la Fe, que escuchamos desde aquí, desde Houston, Texas. Saludo muy especial a Houston, allá los paisanos, pues allá también hay iglesias, allá también consigue veladoras. Quiero preguntarle acerca de una hermana mía que la vemos como un poco rara, como un poco extraña, desde que se dejó con el esposo, llevaban 4 años, tienen una hija y de un momento a otro se separaron, y desde ahí ella se la hemos visto como rara, como extraña, no come, habla como sola. Háganos el favor y nos dice qué es lo que está pasando. Pues déjeme decirle que ya me dieron el nombre y la fecha de nacimiento, aquí viene el nombre y la fecha de nacimiento, según el nombre y la fecha de nacimiento, pues déjeme decirle que eso era lo que querían, que su hermana no estuviera pues con la pareja que estaba precisamente, y allá en Houston se fueron y pagaron a un brujo cubano precisamente, el cual hizo un trabajo de separación precisamente para que ellos no estuvieran juntos, para que el hogar se destruyera, y precisamente y le hicieron este trabajo para verla a ella enferma, para verla a ella, Dios no la quiera, loca en un manicomio. Por eso ustedes la ven que habla sola, veces grita, ustedes están asustados, están desesperados, pues déjeme decirle que Dios es bueno, Dios quiso que escucharan el programa a través del internet. Ustedes no se preocupen, háganme el favor y me tienen una fotografía de ella, me tienen la Biblia abierta en el Salmo 91 y consíganme tres veladoras de la Virgen de Guadalupe y me hacen un favor y me regalan una llamadita mañana jueves, porque hoy es miércoles 27 de mayo. Este programa es completamente en vivo y en directo. Me regalan una llamadita mañana y para que nos pongamos de acuerdo, para que me tengan la foto de ella, la Biblia abierta en el Salmo 91 y tres veladoras de la Virgen de Guadalupe, y les recomiendo que me tengan agua bendita que vamos a utilizar. Yo ya le voy a decir qué vamos a hacer con las veladoras, qué vamos a hacer con la fotografía de ella y qué vamos a hacer con el agua bendita. Ustedes no se preocupen, me comprometo ante Dios, ante la Virgen, ante todos los santos y ante el auditorio, ante todos ustedes, a liberarla de esa maldición precisamente que le hicieron, primeramente pues para que no estuviera con su compañero, pues, y ya se han dado cuenta que el hogar se destruyó de la noche a la mañana. Eso no fue normal, fue una brujería, un daño, un trabajo de alejamiento, y la persona que hizo eso es una mujer, le tiene mucho rencor, le tiene mucho odio, precisamente, y por eso está así ella. Dios no lo quiera, quieren que se vuelva loca, por eso habla sola, esos gritos, a veces se araña, se ataca ella misma. Ustedes están desesperados, desesperadas, pero no se preocupen, que todo problema tiene solución. Teléfono, entonces, me regalan una llamadita mañana, consigan las veladoras, si no tienen Biblia, cópense una Biblia pequeña y una fotografía de ella, de cuerpo entero, de cara antigua, no importa, vamos a trabajar con esa fotografía de ella. Yo sé que ella no va a aceptar estar en esta sección espiritual, pues por el trabajo que tiene, entonces, pero vamos a hacerlo en el nombre de Dios. Yo sé que ella vive ahí en la misma casa, pero vamos a hacerlo con todo el amor y con toda la fe, y yo les voy a decir qué van a hacer con el agua bendita en el cuarto de ella, no se preocupen. Estamos en vivo, 449-260-0924, 449-260-0924, llame, regálenos una llamada, regálenos una llamada, regálenos un mensaje de WhatsApp. Repito, un saludo muy especial a las personas que nos escuchan allá en la Sierra de Puebla. Está lejos de aquí, de Aguascalientes. Ustedes no se preocupen, los voy a ayudar precisamente para que su hijo se libere de esos vicios que tiene. Ya les dije, hicieron un daño muy fuerte hacia él, enterraron droga con un mono a que hicieron a nombre de él, precisamente ahí en el panteón. Pero ustedes no se preocupen, hagan las cosas con fe en Dios. Me comprometo que lo íbamos a liberar de este trabajo, así lo querían ver y así lo tienen, y yo les dije, vienen cosas fuertes, vienen cosas delicadas, pero Dios quiso que ustedes se comunicaran conmigo. Vamos a echarle ganas, ustedes hagan las cosas con fe, las oraciones con

0: les dije, con el vasito de agua, con la veladora, por los días que le dije, y vamos a liberarlo, y si Dios quiere, allá les voy a mandar el tratamiento de las gotas, y les voy a mandar el Cristo, el Señor de los milagros. Vamos a liberarlo, vamos a desenterrar ese mono precisamente del panteón, para que él quede libre y vuelva a ser la persona que era. Muchísimas gracias, estamos en vivo y en tiempo real. Repito el teléfono: 449-260-0924, 449-260-0924. 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impotencia, pérdida de memoria, las medicinas del Señor que curan enfermedades malas, que curan maldiciones, curan enfermedades, que no curan pastillas, que no curan tratamientos médicos, porque son 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

0: que cada vez que un ave vuela puede estar sembrando un bosque entero? Mientras cruza montañas o ríos, lleva consigo semillas pegadas a sus plumas, en sus patas o en su panza. Sin proponérselo, ese vuelo podría ser el inicio de un nuevo ecosistema. Las aves no solo cantan y vuelan, también plantan el futuro. Se llama ornitocoria a la dispersión de semillas realizada por aves. Es tan vital que el 70% de las plantas con flores dependen de estos jardineros con alas para reproducirse. Imagínalo, un árbol que nace en la selva de Chiapas puede crecer en un pastizal de Sonora. Todo gracias a que un ave se comió su fruto. Y no estamos hablando de distancias cortas. Las aves migratorias pueden transportar semillas más de 300 kilómetros, incluso entre continentes. Cruzan océanos con semillas adheridas al plumaje o en su sistema digestivo, colonizando islas remotas que jamás tendrían vegetación sin ellas. Las aves residentes y migratorias trabajan en equipo. Las locales, que viven todo el año en el mismo lugar, mantienen un flujo constante de semillas, regenerando la vegetación cercana. Mientras tanto, las migratorias actúan como mensajeras entre regiones, conectando poblaciones vegetales separadas por cientos de kilómetros. Pero esto no es casualidad. Es una alianza evolutiva de millones de años. Las plantas desarrollaron frutos jugosos y coloridos como pago por el servicio de taxi. Las aves obtienen nutrientes de la pulpa y las semillas viajan gratis en su sistema digestivo, hasta ser excretadas lejos del árbol madre. Pero el cambio climático está rompiendo este pacto milenario. Las aves migratorias están desplazando sus rutas hacia zonas más frías, lo que desconecta los ciclos reproductivos de muchas plantas. El ritmo de migración ya no coincide con la maduración de los frutos, y sin aves, muchos bosques no pueden regenerarse. ¿Sabemos todo esto? Antes se capturaban aves con redes de niebla para analizar sus heces. Pero ahora usamos códigos de barras de ADN. Analizamos pequeños restos genéticos en sus heces y listo. Sabemos exactamente qué semillas transportó cada ave. Ciencia molecular al servicio de la conservación. Entonces, cada ave que ves no es solo un animal bonito que canta. Es arquitecta de bosques, sembradora de carbono, conectora de ecosistemas. Su desaparición implicaría la pérdida de miles de interacciones ecológicas que sostienen la vida en los trópicos. Conservar aves es conservar bosques, es proteger el almacenamiento de carbono, es garantizar que las plantas puedan adaptarse al cambio climático buscando nuevos hábitats. Porque sin aves sembradoras, los árboles no pueden cruzar montañas, ni ríos, ni campos. Se quedan inmóviles, esperando un vuelo que quizás nunca llegue. Con información del portal, Una Mirada a la Ciencia. Les saluda Mónica Genis.
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8: 11:44.

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Listos con las complacencias en este jueves paranormal. Nos puede mandar su mensaje 449-122-5770, 449-122-5770 para saludarle, para complacerle. A partir de este momento y hasta las 6 de la mañana. Así que muchísimas gracias a todas las personas que están en sintonía de La Mexicana. Por supuesto, en el 91.3, 19 grados en la temperatura. Y vamos a comenzar, Mondao dice por acá, para ti, amigo de ahí. A ver si nos puede complacer con la canción de Los Caminos de la Vida para el Beni de la Sureña del 337, por favor. De esta manera comenzamos antes que cante el gallo.

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Antes, cante gallo, sate nomás, pa'l pelón de pelones, de los pericos, el poquito. Y su tío, el Rubén, que le besa la chompa para darle su dominguito. Ya que les gusta jugar al papá y a la mamá. Ponga, se la rolita la cruz del garrote, ya que se agarran los dos a besotes. Y mándenles un picolete en el mero asterisco.

Amiga Bella, a ver si nos puede complacer en esta mañana con la canción de El Libre de Antonio Aguilar para mi mamá Juanita Gaona y todos los que escuchan, y un picorete del gran Mondao para ella. A ver, Mondao, relámase las grandes jetas en esta mañana, oiga, y mándele un picorete. Buenos días, señorita Uday, complázcanos con la canción de El Bombón de Julián Álvarez para todos los que ya están en sintonía de La Mexicana.

0: Buenos días, oye, ¿me puedes complacer con la de Ebre de Amor de Ezequiel Peña? Y un saludo para todos los del almacén San Marco.
1: Buenos días, amito, ni quiero que me hagas complacer con la canción. Me expreso donde volvió por los... para saludar a mi familia, a mis hijos y mis hijas y para ti que también complacerme. Buenos días, amito, ni que tenga un buen día.

0: No baile, bueno, no baile, no baile, que se nos va a descuajaringar. Tenemos llamada, mundo, pásamela en este momento la mexicana. Buenos días.
1: Buenos días.
0: ¿Con quién tenemos el gusto?
1: Con la señora Berta Lara.
0: Bienvenida, ¿qué canción le vamos a mandar?
1: María.
0: María con...
1: con Javier Solís.
0: María con Javier.
1: La canta.
0: Bueno, con saludos para quién.
1: Para Sandra y Leticia, nada más.
0: Ajá, bueno, perfecto.
1: Yo me lo
0: pido. Un abrazote, gracias por la sintonía y le complacemos con esa canción de Javier Solís con muchísimo gusto.

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1: 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Antes que cante el gallo, con el Good Day, Tony Plasencia.
5: Y vámonos, sábana, sábana, sábana, sábana, sábana, sábana, sábana, sábana, sábana, sábana, sábana, sábana, sábana, sábana, sábana, sábana, sábana, sábana, sábana, sábana, sábana, sábana. En La Mexicana, 3 en punto, por favor, mi Gudela, de Muchacha Triste de los Fantasmas del Caribe. Escuchamos en San Miguelito.

0: días, don Tony, don Gudey, señorito de la radio. Oiga, soy Juan Piña de aquí, de Viñedo Santa Mónica. Quisiera que me hiciera favor de ponerme la canción de Dame un beso y dime adiós del grupo Indio, para acordarnos de este gran cantante, que pues hoy se nos fue, ¿verdad? O ayer. Y es para mandar un saludo para mi papá José Piña, para mi hijo Luis, mi hermano Diego, mi hermana Mayra, mi cuñado Fernando, para los que nos están escuchando aquí alrededor de Viñedo Santa Mónica, en el Carmen, para todos los del Carmen. Y un saludo para ustedes, señorito. Y pues aquí estamos escuchando Americana 21.3, aquí en Viñedo Santa Mónica, Juan Piña. Aquí estamos trabajando, estamos llegando a Viñedo de noche porque de día se evapora el agua. Tony, buen día.
1: Tony, muy buenos días. Por favor, ¿me puedes poner la canción de El Alacrán con Mr. Chivo? Con saludos para el Peluche y los compañeros de Española, para usted, mi Tony, que es tan amable en complacernos, y todos los locutores y todos los que trabajan ahí en Radio Universal. Gracias, mi Tony, de parte de Toño Esqueda, desde Paseos de Aguascalientes. Y que el abuelo nos mande su picorete. Y feliz jueves paranormal.

0: Buenos días, Budecito. Buenos días, señorito Tony. Pues aquí saludándolo, yo escucho la mexicana. A ver si tiene ahí la flor de bacanela. Un Budecito aquí escuchándolo. Gracias por su música tan alegre. Buen día.
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0: Buenos días, Big Day. A ver si nos puede complacer con la canción de Copitas de Mezcal de Acapulco Tropical. Por favor, saludos a toda la banda que ya está en sintonía de la mexicana en Mint. Gracias, muchísimas gracias, que no nos darán utilidades. Válgame Dios bendito y benevolente. Big Day, complázcanos con la canción de Boda Negra de Julio Jaramillo y un picorete para Alberto.
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0: Dice por acá, tenemos llamada, Mundo, pásamela a la mexicana, buenos días.
1: Buenos días, señor Tony.
0: Bienvenida, señora L. ¿Qué canción le vamos a mandar en esta mañana?
1: Primera Cosa Bella.
0: Ajá, ¿con saludos para quién?
1: No, pues más para mí, señor Tony.
0: De usted para usted. Perfecto, pues se la mandamos con todo el gusto del mundo, ¿eh?
1: Gracias, señor Tony. Que Dios me lo cuide y me lo bendiga.
0: Gusto en saludarla, cuídesenos mucho. Amigo de buenos días, escucha a la mexicana con la canción de Eres Mi Mundo de Indio. Para todos los que están en sintonía de parte de Siu López desde Montreal.

Las 3:27 de la Mexicana, buenos días, saludos para el detective que ya está en sintonía de la Mexicana, muchísimas gracias. Dice por acá, buenos días, a ver si nos complace con la canción de Melodía Desencadenada de Indio, gracias. 18 grados la temperatura en este jueves paranormal.

3:33 en la mexicana. Saludos y un picorete para el maestro Jorgito, que labura la mera punta del tren, haciendo bolillo para el cabeza de Keki de la panadería Valadez. A ver, Mondao.

Las 3:40 la mexicana, 3:40, oiga, gracias infinitas a todas las personas que se dieron cita la tarde de ayer en el Show Business Center para el intercambio de estampas. Fue la verdad todo un éxito y esperen porque seguramente habrá segunda parte.

Uday, uday, uday, otro botón del proyecto de Panadera Española. Si no se puede conversarme con una melodía de los Tigres del Norte. Y un saludo de patrón a la cita panadera para que todo el chocolate de San Antonio López Hoyos queda. El muñeco, la Brand Santana, el país, el Tilly, el Chile, el compa Gacero, el gato, los mares, el Tonga, el Roxy, el compa Gacero. Los de JTM, Romo, Bimbo, Nissan, Coca-Cola, que mis compañeros de Panadera Española. Panadera La Única. También para el Capu. También para los uberianos. Para el señor Alejandro Arévalos.

Muy buenos días, mi amiga, excelente jueves. Sería tan amable de complacernos con la canción de Una Noche Cualquiera de Pancho Barraza para todos los guardias que estamos en Colosio. Va para allá con muchísimo gusto, ¿eh? No baile, abuelo, no baile, no baile, no baile, mondá.

Camacho para Julio César Lagunas, y aparece, nos complace con la canción de Con Cartitas y Palabras de los Muecas. Por favor, mándeles un picorete, mando a todos los guardias, mandando

La 3.56 en la mexicana, 3.56. Migo de buenos días, complázcanos con la canción de Secreto de Amor de Joan Sebastián para toda la gente de Pabellón de Arteaga. De para todas las cocineras de Apolo Sambor, mándeles un picorete que pura muchachona, guapetona y de buen cocinar, Mondao, ¿eh? Dele muy bien.

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1: 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Antes que cante el gallo, con el Good Day, Tony Plasencia.
5: Y vámonos. En La Mexicana, 4 en punto.

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3: Las 4:29, la mexicana 4:29.
4: Mi Tony, me puede conocer con la canción, que como tú de Arrojo Junior. Para todos estamos usando la mexicana, claro que sí, pero sepa la abuela.
3: Muchísimas gracias, claro, les saludamos, les complacemos. ¿Cuál canción le gustaría? Mándenos un mensaje 449-122-5770.

0: Señorito, good day, good day, good day. Vamos a mandarle unos saludazos al del 706, plaza 28. Ánimo, carnalito, échale ganas en esas cuatro morenas, necesitan algo. Y el 36 trailer que están ahí parados junto a la jefe. También necesitan ahí, coopérenle a la morena, la güerita necesita levantarse, señores. Raimundo Delgado de este lado del portátil, alias Bigotes. Un saludo para los que se acuerden y para los que no también. Aguanta, corazón, por ahí, por favor, señor.
1: Con muchísimo gusto, ya las 4:32.

0: Buenos días, Gurey, escucho a la mexicana antes de que cante el gallo. ¿Me puede complacer con la de 9 de mar, que hoy es cumpleaños de mi santa madrecita? Un abrazo hasta el cielo y me manda la reflexión. Y vamos, vamos, vamos, vamos, vamos, vamos, vamos, vamos, vamos, vamos, vamos, vamos. Hasta ahí, Peñita López.
1: Con mucho gusto, comadrita, mi Gurey, de Super Brujo por la madrugada, para Víctor Valdés, para mis sobrinos Liam y Nicolás, y toda la banda de panaderos y un picorete del Gran Mondao.

0: Muy buenos días, mi rey, complázcanos con la canción de Línea Telefónica del Grupo Indio, por favor. Y tenemos llamada, mando, pásemela a la mexicana, buenos días.
1: Muy buenos días, Tony.
0: Bienvenido, le vamos a mandar cuál canción en esta fresca mañana, oiga.
1: La canción es Por Esa Calle, vive con los varones de Palacio. Los saludos para usted, para su familia, con todo cariño y respeto.
0: Gracias, muy amable.
1: Ahí para Chelito Alvera y familia, Donal Escoya, Benito Lorgel, Miguel Rey del Correo Jalisco, Isabel Torres, don Jesús Nadaleno, para todos los amigos de la Torre Jalisco, San Cristóbal, para mi carnal Salvador, escuchan la Torre Jalisco, para la familia Gaitán Martín, familia Martín, Gaitán de Rincón de Romos, Aguascalientes. Para el profe Ponte y familia, para el sinaloense y familia, para Cheito Mastés y familia, para Javier Zavala, Javier Jiménez, Javier Heredia, para Pedro Valdez, Gustavo Martín Chilagüera y todos los que estén escuchando Radio Mexicana, mi Tony.
0: Perfecto, don Javiercito, pues se la mando con todo el gusto del mundo, ¿eh?
1: Muy buen día y good day, good day.
0: Gracias infinitas, son las 4.

Hace con la canción de Un Puño de Tierra de Antonio Aguilar para todos los radioescuchas de parte del Pinacate. Muchísimas gracias. Saludos a don Lalo, que está en sintonía de La Mexicana en el taxi 442.

0: 4:46, buenos días, amigo de Complázcanos con la canción del Desgastado, de los Alegres para mi padre José Villalpando, mi madre Francisca Caldera y toda la gente madrugadora. Saludos y muchas bendiciones. Amigo de buenos días, saludos a mis papás Juvenal Reyes Mascorro y Maricela Cruz hasta el agropecuario, con amor sin palabras de los Caminantes.
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Tony, Tony, Tony. Yo escucho La Mexicana, Tony. Dice, cállate del joyo y no le cambio, no le cambio. Ponme una de esa bonita canción, Tony. La de dos tardes de mi vida con Rigo Tobar, por favor, Tony. Y que Dios te bendiga y no le cambio, no le cambio. Vámonos, vámonos, vámonos, vámonos, vámonos. Sí, saludos a todos que escuchan esa gran estación, que si oyes con el gallinero. Y mándame esa bonita reflexión, por favor. Y dile al mondado que me viene un picorete para que esos amigos se levanten. Ahí voy rumbo al trabajo, Tony. Muchas gracias.

Saludos para la señora Alicia Arenas Romo y don Jesús Santos, que ya están en sintonía de La Mexicana. Infinitas gracias por ello. Buenos días, mi rey. Nos complace con la canción de Los Ávila, Ni Más Pobre Ni Más Rico, para todos los del Salero Cocío, Aguascalientes. Gracias por la sintonía. Y a las 10 los esperamos en Paranormal.

Las 4:55, 4:55, buenos días, amigo de ella, a ver si nos puede complacer con la canción de Luto en mi alma de Los Terrícolas de parte de Miguel Morales para María Dolores Jasso de Guadalajara. Buenos días, amigo de complázcanos con la canción de la avestruz de la banda Maguey antes que cante el gallo de parte de Luis Díaz. 10 de la mañana, los esperamos, la More García y su servidor, el señorito Goudain. Tendremos un programa especial con algunas leyendas, algunos relatos, algunas historias muy conocidas de Aguascalientes.

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2: 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Antes que cante el gallo, con el Good Day, Tony Plasencia.
6: Y vámonos. En La Mexicana ya las 5 en punto.

0: Por supuesto, las que van a usar en el mundial.
1: Hola. ¿Cómo estuvo ese placer?
2: Bastante bien. ¿Llevas mucho tiempo esperándome?
1: Un poco, pero

Las 5:13 en la mexicana, 5:3, buenos días. Mi querido, saludos para José López, que lleva el trabajo, y a ver si nos puede complacer con algo de Bronco, que se llama Llorando Bajo la Lluvia, por favor, mi Gooday. Con todo el gusto del mundo, ¿eh? Bien pendientes todo el día de la mexicana. Próxima semana empezamos a regalar las playeras de la selección mexicana.

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0: Señorito, señorito Gooday, ¿me complaces con la canción del Mondao? Camisa de fuera, por favor, y Gooday.
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0: vámonos.
1: Saludos ya para la gente del Centro Comercial Agropecuario en el CCA. Hey, Gudey, saludos para el Pelé. Para el Pelé, que el mandado le mande un picorete ahí donde no da el sol. Y también para Marcia, Marcia allá en Papas Gómez. Ah, no, con los pochos allá, el frijoles, los pochos. Órale, pues. Saludos para Chema, que anda allá, ¿verdad? Órale, pues, para Kiki aquí en la calle Marismo. Si eres el güero y para el. Tú eres de casa, hermano, tú eres de casa para Chuy Espinosa. Órale, pues, ahí estamos. Adiós. Cuídate para la gente de San Pancho de la Divina Providencia. Para el Mezquital, Chalaño 1, Chalaño 2, Chalaño 3. Los ojos de agua allá en la Chumara. Gudey, Gudey, Gudey. Pon esa canción. La de Frankenstein con mi sesivo. Ahí nos vemos, Gudey. Arriba, la lente del refugio. Adiós.
2: Vámonos, mi Gudey. Complacemos con una nueva canción de Laberinto en la Barra. Con salud para Café Bruto, los Juan, en el Teño del 17, Jacinto Vázquez, Juan el Tequero, Juan el Peludo, Matías de Palo y todos los compañeros y Matías de Jesús María.

0: Buenos días, Gudey. ¿Me puedes mandar la reflexión, por favor?
1: Yo escucho a la mexicana y no le cambio. Mi Gudey, antes de que cante el gallo, póngame uno de los acosas, sin palabras, dedicada para el amor de mi vida. Te amo, mi valor.

0: Mira, yo escucho a la mexicana con el Good Day de la radio antes de que cante el gallo. Muy buenos días a todos los que están chambeando, a los que están terminando su jornada de chambear, a los que no estamos alisando, voy a chambear. Dígale al mandado que nos mande un picorete para empezar el día alegre y complézcame con una canción, una cumbiona. Y al rato nos vemos para escuchar Jueves Paranormal. Y que Dios nos ayude en este día, mi Day. Gracias. Esa reflexión del día, mi Day.
1: Claro que es muchísimo gusto. Yo también te amo, mi Belú. Ya a las 5:35. Buenos días, mi Greg. Y acá disfrutando de la única, la mexicana, con el señorito Good Day. Pónganos la canción de Cuando Yo Muera para Juanita Méndez, que escucha en el cielo, va para allá con mucho gusto.

0: Las 5:37, buenos días, mi bebé. Y un saludo para mi hijo Eduardo Reyes, que hiciera tan amable de complacernos con la canción de A Donde Vayas de los Bukis. Muchas bendiciones.
1: Pasó lo que ahora yo les cuento. Llovía en el pantano. Relámpagos.

Muy buenos días, venga, saludos para mis hijas Andrea, Ana, Roberta, Lupita, de parte de Beto, desde Villa Montaña. Gracias y excelente día. Yo escucho La Mexicana. Amigo de buenos días, a ver si nos puede complacer con la canción de Amor de Primavera para Choco Noriega, la familia Noriega Mercado y Pedro Noriega, frutas y verduras, el mínima, con todo el gusto del mundo, Yo escucho La Mexicana, gracias, ya estamos, feliz jueves para todos. Mi estación favorita y no la cambio por nada.

Muy buenos días, me quedé. Saludos a mi linda esposa María del Pilar Ramos Torres, que escucha desde el cielo, y hoy cumplo otro mes sin ella de parte del detective. Un fuerte abrazo, mi detective. Buenos días, me quedé. Mándanos por favor la bonita reflexión con todo el gusto del mundo. Buenos días, me quedé. Y a ver si nos puede complacer con la canción de Escuché las golondrinas de Vicente Fernández. Y yo escucho La Mexicana y No Le Cambio. Amigo de buenos días, por favor, la bonita reflexión.

Buenos días, Mega Day. Saludos al pollo del 756 de su funda El Coqueto del 581 de Sureña. Buenos días, Mega Day. Aprecio y nos complace con la canción de Botas y Sombrero, por favor, Mega Day. Saludos para la Mayina, que es muy madrugadora y llega temprano al trabajo con dedicatoria de la secretaria.

Las 5:52, gracias infinitas, yo me despido, soy el señorito Gudé, nos escuchamos a las 10 de la mañana en el programa de Paranormal, Amore García y su servidor se quedan en la Nota Roja con el Oso Cortés y Héctor Almeida.

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0: Son las 6 de la mañana en punto. Bienvenidos a la Nota Roja en esta mañana de jueves. Le estaremos dando a conocer. Sigue imparable la violencia en Culiacán. Ataques a balazos en Sinaloa. Y por si fuera poco, asesinatos también en Matamoros. Danos solamente un adelanto, un avance de esta información de alto impacto. Lula Reyes, muy buenos días.
1: Gracias, Toto, muy buenos días. Sí, hallaron varios cuerpos en maletas en Culiacán, Sinaloa, en donde no ha parado la violencia, porque también atacaron a balazos e incendiaron primero una clínica privada y después una imprenta. Era un ataque armado bastante cruento. Otra parte, matan a padre e hijo en campos de cultivo de Izúcar de Matamoros. De esto y más hablaremos en detalle un poco más adelante.
0: Muchísimas gracias, Lulita. En segundo regresamos contigo para comenzar a desglosar toda esta información nacional. Además, también en ámbito del alto impacto, desmantelan narcobodega del Cártel Jalisco Nueva Generación en la Condesa Ciudad de México. Uno de los paquetes venía para Aguascalientes. Además, hombre se pega un tiro en la cabeza en la Torre Médica San Telmo. Después de días de agonía, muere el conductor de una camioneta que se volcó en la 45 Norte, a la altura de San Pancho, y todo lo que hay detrás de esta historia. Resulta que este hombre era un elemento de la FRIS buscado por Zacatecas por homicidio. Llegó a Aguascalientes, se cambió el nombre y vea de qué forma terminó su existencia. Además, arden llamas, taller de hojalatería y pintura en la Fátima. Esto y mucho más esta mañana de viernes, de jueves, a través de la Nota Roja.

0: Siendo las 6:02 a.m, le damos la bienvenida al programa policíaco de JLM Noticias. La nota roja, emitido por la señal número 1 en Aguascalientes, la mexicana 91.3 FM, a través del canal 149 de Star TV y a través de todas las redes sociales de JLM Noticias. Bienvenidas y bienvenidos, soy Oleso Cortés, no puede ser, y le doy la bienvenida, lo invito para que permanezca con nosotros, se entere del detalle policíaco más relevante hasta el momento. Permítame saludar a mi compañero y amigo, él es el hombre de la noticia, el hombre que siempre está en el lugar de los hechos, el buen Héctor Almeida.
1: ¿Qué tal, mi oso? ¿Cómo estás? Muy buenos días, y muy buenos días a usted que nos hace el favor de acompañarnos hoy jueves, jueves 28 de mayo del 2026. Quédese con nosotros, acompáñenos a esta hora. Ya sabe que a partir de este momento y hasta las 7:00 a.m, usted se va a enterar de lo más relevante en el tema policiaco. Ya también nos puede sintonizar directamente en nuestras redes sociales oficiales de JLM Noticias, Estero Rey y Caos Policiaco. De igual manera, ya nos puede sintonizar en el 149 de Star TV o bien por el 91.3, la estación de la nota roja. También ya puede empezar a publicar directamente sus mensajes de voz al
0: 122-5770,
1: donde nosotros vamos a estar recibiendo sus mensajes de voz directamente. Ya sabe que su participación para nosotros es muy, pero muy importante. Si en estos momentos ve algún accidente o movilización de cuerpos de emergencia, háganoslo saber para que nosotros le demos la información en tiempo real, mi buen oso.
0: Así es, se convierte usted en nuestro mejor reportero de campo, el que siempre nos hace llegar a las noticias de última hora, y juntos armamos la noticia a través de la nota roja de JLM Noticias. Comenzamos con todo el detalle en información policiaca, y vaya que arrancamos fuerte otra mañana de noticias fuertes a través de la mexicana, con esta situación.

0: situación. Sigue la violencia despiadada en Culiacán, Lulita. Hallan cuerpos en maletas, sí. Encuentran cuerpos en maletas en Culiacán. Danos la noticia adelante, muy buenos días.
1: Gracias, Oso, muy buenos días. A diario estamos dando a conocer estas notas de Culiacán, lo que sucede en Culiacán, y ahora, pues son nuevos hechos. Dentro de maletas de viaje abandonadas frente a una cancha deportiva de fútbol de la colonia Estela Ortiz de Toledo, fueron localizados los cuerpos de dos personas del sexo masculino, estaban decapitados y desmembrados. También les colocaron una cartulina con un mensaje de intimidación. Un arcomensaje, pues. Este nuevo hallazgo se produjo un día después de que en las gradas de un campo de fútbol en la sindicatura de Tepuche, en Culiacán, fueron abandonados también los cuerpos jóvenes de tortura y disparos de armas de fuego. Es decir, este es un nuevo hecho de violencia. Fue la mañana de este miércoles que llamadas anónimas a las líneas de emergencia alertaron a los cuerpos de seguridad sobre dos maletas de viaje que estaban abandonadas con manchas de sangre. Estaban frente a unas canchas deportivas de fútbol en la colonia Estela Ortiz de Toledo, en la capital del estado, en Culiacán. Según los escasos datos que se conocen, a las víctimas les cortaron las cabezas y los mutilaron. Uno de ellos era de complexión gruesa, es lo único que se sabe, según la propia Fiscalía del Estado de Sinaloa. Los cuerpos fueron enviados al Servicio Médico Forense para su identificación. Vaya tragedia que está sucediendo en Culiacán, allá en Sinaloa, y es el reporte que tengo por ahora.
0: Forma grotesca, como siempre lo hace este crimen organizado allá en Culiacán, de realizar este tipo de situaciones. Los dejan en este lugar que nos mencionas, con estos narcomensajes visiblemente claros para quien van dirigidos, y sigue la violencia máxima y despiadada en Sinaloa, a pesar de que se ha hecho mucho por la federación, creo yo, de estar incluso continuamente el secretario Omar García Harfuch a acudir, incluso hasta varias veces al mes, para tratar de buscar una estrategia, pero no se ha encontrado, Lolita, no se ha buscado, o no se ha encontrado, mejor dicho, la fórmula para ir disminuyendo la violencia, y todavía va en aumento por estos acontecimientos que nos platicas, que como tú bien lo mencionas, es información nueva. Es información que ha trascendido en las últimas horas. No es la de antier ni la del fin de semana, sino diariamente estamos hablando de este tipo de acontecimientos. Y en unos minutos regresaremos contigo, porque no es el único tema. Prácticamente hoy todas tus notas refieren a Culiacán y a Sinaloa por lo despiadado que está la violencia.
1: Sí, desafortunadamente son notas nuevas. Mira, te comentaba de esta maleta que estoy comentando ahora, fue la mañana de ayer miércoles, pero justamente en esa colonia, Estela Ortiz de Toledo, de ahí de Culiacán, también un día antes, es decir, el martes, también hubo otros hombres que fueron asesinados, pero fueron también dejados de una manera bastante grotesca, dramática. Entonces, a diario se están dando ese tipo de hechos, pero lo hacen de esta manera. Mira, esa maleta, de verdad, qué drama. Estaba manchada de sangre y todo. Bueno, se habla de que tuvieron que desmembrarlos para que cupieran en la maleta. Eran dos hombres.
0: Imagínate nada.
1: Pero
0: más.
1: De verdad que no sé qué increíble situación que está sucediendo allá en Culiacán.
0: Así es, los tuvieron que hacer prácticamente cachitos para poderlos colocar dentro de esta maleta que nos mencionas. Y es lo que llama la atención, ¿no? La forma tan grotesca que hacen los hechos en plena vía pública, donde saben que van a pasar familias, habitantes de la zona, y que van a realizar ellos los hallazgos, porque vaya, la autoridad no está ahí. La autoridad se entera ya cuando la gente los encuentra, Lolita, ya cuando pues ellos se sorprenden, y vaya lo que está sucediendo. Nos hablas que un día antes también asesinaron a personas, las dejaron ahí colocadas también igualmente en una manera grotesca que llamara la atención. Pues vaya la violencia que está enfrentando Culiacán en estos momentos. Regresamos contigo en unos minutos, Lolita, para más de la información. También allá en Sinaloa, la situación de la clínica, que también estuvo bastante alarmante.
1: Sí, otros ataques, otros hechos nuevos también, pero más adelante te hablo en detalle de todo esto.
0: Muchísimas gracias, Lula, bonito día. Si es que se puede decir bonito día con toda esta información tan tremenda y fuerte que traemos en esta mañana de jueves. Son las 6:09. Mantenemos el nivel del alto impacto de la adrenalina a través de la nota roja con todas estas notas impactantes, porque allá en la Ciudad de México, para ser exactos, en la Condesa, Colonia La Condesa, reventaron una narcobodega, sí, y usted

0: Ah, caray, ¿y qué tendrá que ver allá con aquí? Pues, ¿qué cree? Era del cártel Jalisco Nueva Generación. Y varios de los paquetes que estaban colocados en esta narcobodega estaban etiquetados, señalizados de que venían para el estado de Aguascalientes. La Secretaría de Seguridad Ciudadana y Fiscalía General de Justicia de la Ciudad de México, Héctor, catearon un departamento en La Condesa que había sido rentado a través de una aplicación para ser utilizado como narcobodega de la célula criminal delictiva denominada Cártel Jalisco Nueva Generación. Esto para almacenar droga, específicamente marihuana, para su posterior distribución en Aguascalientes y también varios estados de la República Mexicana.
1: Así es, fíjate que durante este operativo en el que hubo personas detenidas, precisamente se aseguraron 300 kilos de marihuana. El cártel usaba estampas de, como por ejemplo, la actriz Silvia Pinal y el futbolista Javier El Chicharito Hernández. Esto con, por eso así que para marcar la droga. La narcobodega fue localizada en la calle 16 de septiembre, número 500 de la colonia Hipódromo Condesa. Esto en la alcaldía Cuauhtémoc, en la Ciudad de México. El departamento fue rentado a través de una aplicación de hospedaje por internet y los ocupantes, dos hombres y una mujer, pagaron 8,000 pesos de alquiler con el pretexto de realizar actividades turísticas. Sin embargo, el propietario del inmueble detectó movimientos sospechosos por las noches y percibió un fuerte olor a marihuana, por lo que les pidió a los inquilinos desalojar el departamento y dio parte a las autoridades. Elementos de la Secretaría de Seguridad Pública Ciudadana y la Fiscalía General de Justicia de la Ciudad de México, pues ejecutaron un cateo en el departamento y descubrieron que era utilizado como narcobodega para el almacenamiento de droga, marcado con las estampas de figuras públicas, por esta célula vinculada al cártel Jalisco Nueva Generación. El narcótico era concentrado en este lugar para facilitar su distribución en varias ciudades del país.
0: En esta vivienda también fueron halladas y aseguradas varias cajas, así como bolsas de plástico que contenían los diferentes kilogramos de marihuana, listos para ser enviados a Aguascalientes, Acapulco, Oaxaca, Puerto Vallarta, Reynosa, Ciudad Victoria, Tamaulipas, Tampico, entre otras entidades de la República Mexicana. De acuerdo con las imágenes difundidas por el periodista del conductor del programa del C4 en Alerta, Carlos Jiménez, cada bolsa de marihuana tenía una estampa distinta. Las imágenes de Silvia Pinal y de Javier El Chicharito Hernández, personajes de las series de televisión que eran empleados como del sistema de identificación para identificar los tipos de producto y también las rutas de envío. Además de las cajas con paquetes de marihuana que tenían anotaciones con datos precisos, con el nombre, teléfono y la ciudad de destino de cada una de ellas. En las imágenes difundidas por Carlos Jiménez en C4 Alerta se observaban etiquetas personalizadas de Eduardo Medina Salazar que iban dirigidas hacia Quiaza, Aguascalientes, así como clientes como Juan Manuel Ramón Rey en la ciudad de Reynosa, el Brian en Ciudad Victoria y José Rodríguez en Tampico. También Rodrigo Cortés Aguilar con número de teléfono de la dirección hacia Acapulco, Guerrero. La droga de mayor precio estaba separada en al menos bolsas grandes. En el departamento se aseguraron también 4 libretas donde se registraban todos este tipo de hechos, ¿no? Las cantidades, los clientes, los precios y los montos pendientes de cobro. Los registros detallaban rutas, contactos y alcance de la red de distribución de esta droga mencionada, además de identificar a la empresa de transporte como Flecha Amarilla, que era la que realizaba los envíos o era la que ellos utilizaban para realizar los envíos de esta mercancía, de esta droga mencionada. Durante el operativo no hubo detenidos y toda la droga mencionada fue asegurada, quedando bajo custodia de la Fiscalía General de Justicia y de la Secretaría de Seguridad Ciudadana de México, para ser exactos. Pero ve nada más, estamos viendo a través de las imágenes, a través de la pantalla del canal 149 de Star 3, a través de todas las redes sociales de JLM Noticias, donde observamos, eran cargamentos impresionantes, Héctor. Paquetes impresionantes, bolsas, cajas, todas ellas etiquetadas, ya lo escuchamos, con diferentes imágenes de personas famosas, de personas que en las redes ahora han sido tendencia, que ellos identificaban para tal o cual lugar y sobre todo de la droga que se trataba.

0: ya para ser más específicos, si traían nombre, si traían ciudad de destino, para dónde iban a ser dirigidos estos paquetes mencionados, estas bolsas grandísimas que estamos viendo en la pantalla, captadas por estas imágenes de, en este caso, de C4 Alerta, y sobre todo de todo lo que encontraron en este departamento, en la colonia La Condesa, que se rentó, como ya lo comentaba Héctor, por medio de una aplicación de la que se utiliza todo mundo, ¿no? Para adquirir este tipo de inmuebles, para rentarlos, y quién se iba a imaginar que lo iban a utilizar con estos fines de almacenar droga.
1: Imagínate nada más el hecho, ahorita pues, Oso, con esto somos nota, pues nacional, bueno, es nota nacional independientemente porque están relacionados varios estados de la República, donde pues sería mandada esta droga. Ahora la pregunta es, ¿cuántas veces se ha manejado de esta manera y lo que va del año, no? O sea, aquí si no es por el dueño de este departamento, que yo creo que es como utilizar como los Airbnb, quiero pensar, porque ya sabes que es lo que se comenta, pero imagínate cómo se trabaja, ¿no? Directamente desde la Ciudad de México hacen la distribución a los diferentes estados, y esto estamos hablando pues prácticamente de lo que se habla es pura marihuana, pero son cantidades grandísimas, Oso, y cómo ya lo tienen separado, preparado, y vamos a ver, porque como hallaron libretas, direcciones, teléfonos, a ver a quiénes son los que ahora van a detener de este lado, las investigaciones que yo creo que van a estar en conjunto directamente, yo creo que ya las fiscalías están poniéndose de acuerdo para saber a quién llegar, con quién llegar, a quién detener, hacia dónde iba a llegar el destino específico, a qué domicilio tenía que llegar, o quién iba a recibir, pues esta mercancía, mi buen Oso, pero llama mucho la atención de cómo se está trabajando, cómo sigue, pues todavía, pues esta organización criminal sigue laborando en cuestión de la distribución de la droga, ¿no? Y esto nada más en específico, estamos hablando de la pura marihuana. Ahora imagínate la demás droga, desde dónde la mandan, quiénes, o sea, desde dónde es el punto específico, desde dónde sería, pues ahora sí, la mensajería, ¿no? Pero ve cómo trabaja esta red, mi buen Oso. Aquí lo, vamos a decirle, hasta lo malo es que no hubo detenidos. Eso es lo único que yo veo, pero imagínate si no es por esta situación, ¿hasta dónde llega, no? Como si es, pues, ¿cómo lo podemos llamar? Una empresa, o sea, ve hasta dónde llega el de la red de distribución, pero independientemente, pues, híjole, ella, eso ahorita, y si no es por, ahora sí que Carlos Jiménez, el famosísimo C4 Jiménez, que es el que hace, pues, bueno, afortunadamente, pues es el que pone en evidencia todos estos videos, y sobre todo desde dónde, ¿no? Desde La Condesa, en este momento es donde se manda esta droga, imagínate los hechos.
0: Así es, y con esto nos queda claro, Héctor, que el Cártel Jalisco Nueva Generación para nada está deshabilitado, para nada está débil. Cuando cayó ya su máximo líder, alias el Mencho, pues todo mundo pensara que esto se iba a destruir, ¿no? Que se iba a comenzar a dispersar. Vemos que ellos como empresa, porque lo señalas muy bien, prácticamente son una empresa grandísima, ellos como empresa siguen trabajando, independientemente de lo que haya pasado, si cayó el Mencho, si sigue su sucesor, si ahorita se están disputando quién ocupa su lugar, quién no, si siguen agarrando gente importante, porque no olvidemos que ya atraparon al Jardinero, atraparon también al Güero Conta, que era, pues, ahora sí el que llevaba todas las finanzas de este Cártel Jalisco Nueva Generación, y a pesar de esas importantes detenciones, del abatimiento incluso de su líder, de este cártel tan importante y de los más violentos en las últimas décadas en nuestro país y a nivel mundial, pues sigue operando como si nada, ¿no? Ellos siguen trabajando como empresa, ellos siguen trabajando. Y aquí lo que preocupa también, Héctor, es que la droga aquí va a ser enviada a Aguascalientes, entonces nos deja claro que a pesar también de lo que se ha hecho en Aguascalientes para debilitar a este cártel, pues sigue operando. Sigue entonces entrando droga a Aguascalientes del Cártel Jalisco Nueva Generación.
1: Por supuesto.
0: Y todo sigue funcionando como si no hubieran atrapado a nadie, como si no hubieran debilitado a esta organización criminal que sigue operando tanto en Aguascalientes como en otros estados de la República Mexicana. Ya lo escuchamos a través de toda esta información. Y como tú lo señalas, bien dicho, solo es la marihuana. Imagínese todo lo demás, cocaína, cristal, etcétera, etcétera, etcétera.
1: Así es, mi buen Oso. Entonces, sí llama muchísimo la atención, y sí, bien lo comentas en esto, o sea, en cuestión de que, pues, vemos que sigue estando activo, y sobre todo aquí en Aguascalientes, Con esto, más que suficiente, esta prueba más que suficiente, que sigue operando aquí el Cártel Jalisco Nueva Generación.
0: Ahora que se desmanteló esta narcobodega, este narcodepartamento, pues nos damos cuenta. Pero como tú lo decías hace un momento, ¿cuántas veces no pasó? ¿Cuánta droga no ha incursionado Aguascalientes, enviada por el Cártel Jalisco Nueva Generación, seguramente desde la Ciudad de México o incluso hasta otros estados más, y ni nos habíamos dado cuenta?
1: Híjole, imagínate, con esto yo creo que se destapa otra vez esto de Pandora, pero directamente aquí, obviamente era sabido, pero ahorita con esto, que imagínate desde dónde se está moviendo, es que llama mucho la atención. Desde la Ciudad de México está pues prácticamente la red de distribución donde llega a todos los estados, porque todos los estados que mencionamos y los más fuertes son Reynosa y Acapulco, por lo que he estado observando ahorita en diferentes medios de comunicación que ya se está generando. Pero imagínate nada más la situación, mi buenos. Entonces, pues aquí yo creo que todo sigue pues normal. Con esto me queda claro que no está debilitado, sino todo lo contrario. Obviamente las cabezas fuertes pues ya se derrumbaron, pero la red sí, ¿eh? Y eso es, vuelvo a repetir, es una empresa que sigue generando, sigue distribuyendo y sigue llegando a todos los estados de la República.
0: Así es. Y también lo que llama muchísimo la atención, que no se hace de manera ilícita, se habla de flecha amarilla, que es el modo por donde ellos mandan todo y es el modo por donde llega todo a los diferentes estados. Es decir, se podría decir, entre comillas, pasa como de manera legal, Héctor, porque pues no lo hacen en la madrugada, no lo hacen en camionetas acá muy privadas y escondiéndose, sino lo hacen por una paquetería, o sea, como si fuera cualquier paquete. Ellos lo mandan, llega a su ciudad de destino, allá lo recoge la persona y se distribuye como si nada.
1: Y dijeras, es una bolsita, yo creo, de pequeñas cantidades, ¿no? Ve nada más las bolsas que son,
0: Son de grandes dimensiones y están etiquetadas y marcadas.
1: Pues es una, yo creo que independientemente, yo creo que eso huele, ¿no? O no sé qué traiga para que no te llegue el aroma, aclaro.
0: Está como
1: para
0: los guachicol, ¿no?
1: Para los que reciben precisamente la mercancía, ¿a poco van a decir qué trae o qué se supone que es? ¿No? O sea, obviamente te tienes que dar cuenta qué es lo que trae, porque en primera la cantidad, es muchísima. Ve nomás el tamaño de la bolsa, ve la cantidad de mercancía, así sea una, dos, digo, y aparte, ¿cuántas bolsas van para cada estado? Porque si vemos la imagen, son muchísimas.
0: Sea, no es
1: no como va una bolsita y ya no, van varias. Sí, ve nomás el tamaño y prácticamente son kilos y kilos y kilos, y sobre todo el tema, que es una empresa todavía, pues una que es de que, es de pasajeros y que todavía funge, tú sabes que las empresas de transporte, en este caso los autobuses, las líneas que van a los diferentes estados, pues obviamente también llevan las paqueterías, pero son grandes pues cantidades. O sea, el punto aquí es que son grandes cantidades en kilogramos, no es cualquier bolsita, sino son tamaños grandes que en el que te puedes dar precisamente cuenta. Entonces hay que ver cuántas personas, cuántas empresas tienen que estar inmiscuidas para que eso llegue a los diferentes destinos.
0: Así es la punta del iceberg, diría yo, para destapar toda una cloaca de personas involucradas, tanto en aquí en Aguascalientes como en otros estados de la República Mexicana. Y te lo comentaba, es como lo del huachicol, ¿no? Decían, pues es que nosotros ofrecíamos un servicio, nunca nos dimos cuenta. Ah, caray, pues si huele. Y huele, a combustible. Pues es combustible, ¿no? Sí. No estás transportando hidrocarburos o otro tipo de cosas, otro tipo de, pues, ahora sí que de líquido. Si tú sabes que huele a combustible, es algo, combustible, claro, ¿no? Si te daba el olor a diésel, pues era diésel. Si te da el olor a gasolina, pues es gasolina. Y en este caso, las grandes dimensiones, el olor a marihuana, pues, ¿cómo no iba a ser droga? Pero bueno, aquí muchos se hicieron de la vista gorda y todo mundo, pues, ahora sí que pues se transportaban esta droga en este tipo de mensajerías y las entregaban a cada estado. Aquí en Aguascalientes, sin duda, seguro, ha entrado muchísima, y pues ahora será trabajo de la autoridad federal investigar toda esta situación. Son las 6:00 a.m. ya con 23 minutos. Así, con este alto impacto, iniciamos esta mañana. Sigue la violencia despiadada en Culiacán, Sinaloa. Siguen los actos grotescos. Cortaron en cachitos dos cuerpos, los depositaron en una maleta, los dejaron en plena vía pública para que la gente los encontrara, y de esta forma despiadada es como se está moviendo el crimen organizado allá en Culiacán. Y por otro lado, sale inmiscuido Aguascalientes en este desmantelamiento de esta narcobodega. narcodepartamento en la Condesa, Ciudad de México, donde pues varios de sus paquetes iban dirigidos a esta ciudad capital. Y es del cártel Jalisco Nueva Generación la bodega. Entonces, nos queda claro que siguen operando como si nada

0: hubiera pasado en cuestión de todo lo que ha trascendido la caída del Mencho, fuertes e importantes detenciones aquí en Aguascalientes. Nada de eso los ha cesado y siguen operando como si nada pasara. Son las 6:25. Nos vamos a la primera pausa y al regresar le tenemos más historias. Un hombre se pegó un tiro en la cabeza en la Torre Médica San Telmo. ¿Qué fue lo que pasó? ¿De quién se trata? No se despegue para que conozca toda esta historia. Comuníquese con nosotros, díganos lo que opina. 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
8: Accidente de una moto y un carro. Aquí exactamente, segundo anillo, en el parque.
9: Hola, buenos días. Yo escucho a La Mexicana para hacer dos reportes. Belisario Domínguez y Convención no jalan los semáforos, están pasando los carros así y puede haber un accidente porque no hay ni un policía, no hay nada. Y el otro es que aquí pasan los de bicicleta, aquí en Mariano Azuela, están muchos perros allí por Juan Sarabia, que esquina Juan Sarabia y Mariano Azuela, hay como 7 perros que siguen a los de las bicicletas y se pueden caer, y eso ya está siendo diario. Por eso les digo para que a ver si pueden checar, que pueda alguien checar eso.
10: Son las 6:37 a.m. Estamos de regreso con más de la información policíaca. Agradecemos sus mensajes, sus reportes al 122-5770, a la brevedad, esperando ser atendidos por las autoridades correspondientes. Para la situación de los percances, mucha precaución allí en Parras, circule con precaución, tenga responsabilidad, porque acaba de suceder este accidente mencionado. Así que estaremos también muy alertas, información en desarrollo, para darle a conocer todos los detalles. 6:37 en más de la información. Algo que sin duda nos preocupa, Lulita, fue lo que sucedió también en Sinaloa, ya que atacaron a balazos e incendian una clínica privada, sí, una clínica allá en Sinaloa. Adelante con la información, Lulita, muy buenos días.
11: Gracias, Oso, buenos días. Sí, fue una clínica privada que opera en un edificio de 3 plantas y fue objeto de un ataque a balazos y fue incendiada además, por lo que personal que labora en ese lugar se tuvo que refugiar en uno de los sanitarios y solicitaron auxilio a las corporaciones de seguridad. Este nuevo hecho se sumó al nuevo ataque que sufrió horas antes la estética de belleza Step Cosmetic, que por cierto ayer te dábamos a conocer, y que está ubicada en el fraccionamiento Las Quintas, y es propiedad de la TikToker Estefanía Monar. La clínica médica de la que estoy hablando ahora, que se ubica en la calle Amado Nervo de la colonia Hidalgo, en la parte oriente de la capital del estado, allá en Culiacán, Sinaloa. Esta fue atacada a balazos por personas desconocidas, las cuales le prendieron fuego a un vehículo que se encontraba estacionado, por lo que el fuego se propagó rápidamente. El personal de bomberos que llegó a sofocar el fuego rescató a 3 empleadas que quedaron dentro de la clínica privada, las cuales solo presentaban crisis nerviosa, ya que pues al escuchar las detonaciones de armas de fuego buscaron refugio en un baño. No había pacientes, afortunadamente, en la clínica médica en esos momentos, solo se encontraban esas 3 empleadas, las cuales pues resultaron ilesas en el ataque a balazos y el incendio que fue provocado. Pero momentos después, Oso, también déjame comentarte, hubo un nuevo ataque ahora en una imprenta. También ahí en la capital del estado se registró este nuevo ataque a un negocio, el tercero en el transcurso de este miércoles, o sea, del día de ayer. Hombres armados se introdujeron a una imprenta que está instalada en un inmueble de 2 pisos en la colonia Los Pinos y le prendieron fuego arrojando presuntamente combustible, por lo que el personal tuvo que ser auxiliado. Los cuerpos de bomberos que fueron alertados de un incendio por la calle Santa María lograron sofocar el fuego y personal de la Cruz Roja brindó asistencia a varios trabajadores que presentaron síntomas de intoxicación por el humo que inhalaron. Según los datos que se conocen, personas encapuchadas y armadas, fuertemente armadas, llegaron a la imprenta instalada en un inmueble de 2 pisos y lanzaron presuntamente combustible y luego le prendieron fuego. para después huir del lugar. Todo esto ocurrió el día de ayer, allá en Culiacán, en Sinaloa, y es el reporte que tengo por ahora.
10: Oye, Lurita, ¿se sabe por qué se han, pues, despiadado estos delincuentes en contra de los comerciantes?
11: Fíjate que no se ha mencionado nada por parte de la fiscalía, como que no ha tenido ni siquiera tiempo, Oso, de realizar las investigaciones. Digo, primero fue lo de la estética, luego esta clínica privada, y ahora esta imprenta. Fueron prácticamente uno tras otro los negocios atacados de esta manera. Además de balazos, fue incendiados, y no, la fiscalía no ha dado nada hasta el momento sobre estos ataques. ¿Qué? Es el móvil, pues, de estos ataques.
10: Que comentas, la estética pertenece a esta TikToker tan famosa, ¿verdad?
11: Sí, esta TikToker se llama Estefanía Monarres.
10: ¿La clínica no se sabe a quién pertenece?
11: No, la clínica no se mencionó a quién, solamente que dónde está ubicada, cómo funciona, y que afortunadamente eso no había pacientes.
10: Imagínate
11: de lo que estuviéramos hablando.
10: Este crimen organizado no se detiene ante nada, o sea, una clínica donde hay personas que son atendidas para recibir esta atención médica que tanto lo necesitan, por eso acuden a este tipo de lugares, no acuden por gusto, por ahí a visitarla, ¿verdad? Acuden porque necesitan esta ayuda médica, y pues imagínate, lo bueno es que no resultó nadie lesionado, no hay personas que considerar. En esta imprenta también, pues sí, algo lesionados los trabajadores, sobre todo por la intoxicación, así es, pero nada de quemaduras también, gracias a Dios, no pasa a mayores. En el tema de la estética tampoco se registraron personas lesionadas, Lolita.
11: No, tampoco, solamente fueron daños materiales, que sí fue baleado el edificio, el local, pues, quemado. Pero fíjate, todo esto ocurrió el día de ayer, bueno, lo hemos estado hablando, en partes, pero mira, en la mañana fue lo de las maletas que te acabo de decir, de dos maletas que estaban abandonadas ahí con los cuerpos estos desmembrados, decapitados y todo. Fue la mañana, durante la mañana. Y luego se pasaron a esta clínica privada, de la clínica se pasaron a la imprenta. Y luego también momentos antes a la estética. De verdad que fue un miércoles negro también, pero todos los días ya son negros, o sea, ayer en Culiacán.
10: Sí, es lo lamentable que todos los días se está registrando esta violencia despiadada, y como tú lo mencionas, Lula, de manera consecutiva, es decir, no da ni oportunidad de que los elementos realicen la investigación necesaria, no da ni oportunidad de, pues, concentrarse en algo cuando ya está pasando otro hecho en otro lugar también, y tienen que trasladarse también a brindar el apoyo. Vaya, lo que está sucediendo en Culiacán es totalmente despiadado y está fuera de sí. Y aquí lo que nos preocupa y lo que nos lamenta mucho es que ya no se miden con nada. Atacan clínicas, iglesias, casas de familias, menores de edad, etcétera. Muchísimas gracias, Lulita. En unos minutos regresamos también contigo para que nos platiques también el tema Matamoros.
11: Claro que sí, estoy a la orden, Oso. Buenos días.
10: Muy buenos días. Pues vaya forma despiadada. Maletas con cuerpos, una estética dañada, con todo lujo de violencia. Esta clínica, lo que llama muchísimo la atención. Qué bueno que no había personas en el lugar, si no estaríamos hablando de una completa masacre en una clínica de Sinaloa. Y luego después esta imprenta, donde los trabajadores tuvieron que ser desalojados rápidamente, sí sufrieron de algunos efectos de la intoxicación, gracias a Dios no de quemaduras, Héctor, pero de verdad está imparable la violencia en Culiacán, y todos los días estamos hablando de violencia extrema, es decir, ya no solamente son ejecutados y los cuerpos tirados y todo esto, sino que ya es prácticamente terrorismo.
0: Así es, mi buen Oso, pues sí, bastante fuerte lo que sucede en Sinaloa, y sobre todo el tema que la autoridad, pues yo creo que ni tiempo se da, porque es uno tras otro, que ni yo creo que ni de investigar se puede por el tema tan inseguro que se está viviendo allá.
10: Así es, son las 6:00 a.m. ya con 44 minutos. Aterrizamos de nueva cuenta en el tema Aguascalientes y le vamos a platicar esta historia, pues, muy desgarradora que sucedió también el día de ayer, y algo que llama mucho la atención. También en una torre médica sucedieron estos hechos. Hombre se pega un tiro en la cabeza en la torre médica San Telmo.
0: Así es, fíjate que el afectado de aproximadamente 35 años fue trasladado de urgencia al Hospital General Zona Número 3, en donde se reportó su estado de salud como crítico. Esta intensa movilización de cuerpos de emergencia y corporaciones policíacas se registró la tarde de este martes sobre Prolongación Zaragoza, bueno, más bien miércoles, en el Complejo Medical Center, allá en Plaza San Telmo, esto al norte de nuestra ciudad de Aguascalientes, donde, pues, luego que se reportara que este hombre lesionado, pues, por esta arma de fuego. De acuerdo con el reporte emitido al sistema de emergencia C5I,

0: Fue alrededor de las 4 de la tarde, de hecho, nos lo reportaban ayer que estábamos directamente en el programa, Oso, cuando nos estaban diciendo toda esta movilización que se estaba generando en este punto, y fíjate que pues una mujer solicitó este apoyo, indicando que encontró a su padre inconsciente tras aparentemente haberse disparado, y fíjate, a la altura del cráneo. Tras este reporte, al sitio acudieron paramédicos y elementos de distintas corporaciones de seguridad, quienes brindaron la atención prehospitalaria al lesionado. Un hombre, te digo, de aproximadamente 35 años de edad. Debido a la gravedad de las lesiones, el paciente fue trasladado en muy grave a este hospital del IMSS, donde su estado de salud fue reportado como delicado. Las autoridades ya realizan las investigaciones correspondientes para esclarecer las circunstancias en las que ocurrieron los hechos, mientras que la zona permaneció resguardada por varios minutos. Pero fíjate que trasciende directamente que sabemos que este complejo médico son puros consultorios de diferentes especialidades. En este caso, donde pues aparentemente sucedió esto, es un dentista, mi buen Oso, el que se da, pues, aparentemente este disparo, se autolesiona, eso hay que decirlo de esta manera, pero también trasciende que ya en el momento de, pues, de saber qué es lo que había sucedido y llama la atención, es que también fue llevado un elemento de seguridad privada de este complejo médico, ¿no? Fíjate que trasciende hace mucho, o hay que decirlo, que este complejo aparentemente era por médicos cubanos, eso era en ese momento. En su momento, no sé si todavía en este momento siga fungiendo con estas características, o ya sean de, pues ahora sí, cualquier especialidad, sobre todo los médicos, pues ya sea también de aquí de Aguascalientes o de cualquier estado, pero antes este objetivo, este punto era aparentemente de puros cubanos, pero bueno, eso es lo que trascendía en ese momento. Ahora, en este tema que ayer trasciende, pues llama la atención, porque ¿qué problema pudo haber tenido? Igualmente no estamos juzgando, pero ya hacerlo en un consultorio donde aparentemente pues la gente va a atenderse. Uh-huh. Imagínate nada más el hecho. Ayer trasciende también un video donde una médico pues graba y dice, no sé qué está pasando, yo trabajo aquí, pero yo veo mucha movilización, porque hay tantas autoridades, porque llegaron muchísimas patrullas de las diferentes corporaciones, y sobre todo que haya sucedido este hecho pues tan lamentable, ¿no? Ahora, trasciende, mi buen Oso, trasciende, y esto ya nada más es que me lo confirme la autoridad, pero ya trasciende que esta persona desafortunadamente ya perdió la vida. Eso es lo que ya características, que en la madrugada esta persona, aparentemente te digo, es médico, pues de profesión estomatólogo o dentista, como se bien se le conoce, pero pues aparentemente ya pierde la vida por el impacto pues que se produce directamente a la altura del cráneo, pero llama la atención en dónde lo realiza, dónde lo hace, y sobre todo, pues imagínate la gente que va a atenderse a los diferentes consultorios que haya sucedido este hecho, ¿no, muy buenos?
1: Así es, llamaba la atención sobre todo por eso, Héctor, porque decíamos, ah, caray, ¿cómo que en una torre médica y sobre todo en un consultorio? O sea, no es un lugar donde debieran existir armas de fuego. ¿De dónde la agarró? ¿Cómo fue lo que sucedió? Porque hasta en un principio, pues no trascendía, sobre todo si era un paciente, si era un médico. Entonces, pues ahí estábamos nosotros indagando qué fue realmente lo que sucedió en este lugar, porque decíamos, ok, si fue un paciente, ¿de dónde agarró la pistola, no? ¿Cómo fue que hizo esto? Digo, ya tomó la fatal decisión a final de cuentas de autoprivarse o intentar autoprivarse, pero ¿de dónde traía la pistola? Sin embargo, ya se conoce, o trasciende mejor como lo comentas, que al parecer es un médico dentista quien pues toma esta fatal decisión en el propio consultorio. Su hija es quien lo encuentra, y muy joven, Héctor, 35 años de edad.
0: Años.
1: O sea, imagínate, entonces la hija, ¿qué edad tendrá?
0: También, yo creo, es muy, a esa chica, hasta menor de edad.
1: Menor de edad. Pensar,
0: pero pues nada más la situación.
1: Qué fuerte, ¿no?
0: Claro, claro, o sea, te digo, no sabemos la gravedad de lo mejor del problema o los problemas que él haya tenido para tomar esta decisión, pero también llama la atención dónde lo hizo, ¿no?
1: Así es, entonces tenía una pistola en su consultorio. Y como, ¿por qué tener una pistola en tu consultorio, no? Híjole, está delicadísimo el tema, y pues estaremos en espera de que trascienda o se confirme lo que ya nos adelantas, que posiblemente ya haya perdido la vida. Hasta el momento la autoridad no lo ha confirmado, entonces estamos en espera de que se pueda confirmar esta circunstancia. Pero vaya, vaya forma fuerte que sucedió ayer en esta torre médica San Telmo. En más de la información, y rápidamente antes de despedirnos, digo, ya nos está comiendo el tiempo, pero rápidamente le prometemos que en la tarde le damos con todo lujo de detalles esta información. Pero resulta ser que un elemento de la FIS de Zacatecas andaba prófugo de la justicia aquí en Aguascalientes. Llegó aquí, se cambió el nombre, para pasar desapercibido, porque resulta que él allá en Zacatecas cometió un delito, abusando de su fuerte autoridad, pues cometió un delito al parecer de homicidio, entonces la autoridad de Zacatecas lo andaba buscando, se viene para Aguascalientes, se cambia el nombre, se pone a chambear en otro tipo de actividad muy diferente a la que él realizaba en Zacatecas, pasa desapercibido, Héctor, no supimos realmente cuánto tiempo anduvo, pues a salto de mata aquí, pero aquí nadie lo había descubierto. ¿Cómo es que lo descubren? Porque tiene un accidente donde pierde la vida.
0: Hace aproximadamente un mes, ahí en la 45 Norte, hubo un accidente bastante fuerte que fuimos a cubrir directamente hasta el punto, donde, bueno, uno de los lesionados, que es precisamente el conductor, se volca esta camioneta al poncharse su llanta, donde viajaban otras dos personas. Esta persona sale inyectado, es trasladado a recibir atención médica a un nosocomio, y el día de ayer, desafortunadamente, después de un mes, pierde la vida. Pero tras las investigaciones, al llegar la autoridad ministerial, al investigar de quién se trataba, este hombre pues traía antecedentes penales hasta orden de aprehensión. Era un elemento aparentemente todavía activo de la FRIS, esto es la policía estatal de allá de Zacatecas, que bueno, cuando llega aquí se dan cuenta que pues se cambia el nombre y que tenía orden de aprehensión. Fíjate nada más el hecho aquí, él llegó pues ahora sí que en calidad de desconocido o escondiéndose de las autoridades, le sucede este accidente y es como se dan cuenta que pues estaba siendo buscado o requerido su presencia allá en Zacatecas, pero desafortunadamente pues porque ya pierde la vida el día de ayer por este accidente, pero pues queda de ver esta situación allá, que abusa de su autoridad porque asesinó también a otra persona directamente allá en Zacatecas.
1: Entonces, ¿sería justicia de vida? ¿Usted qué opina a través del 1-22-5770? ¿Se vino aquí a Aguascalientes a escaparse de la justicia? Pero no escapó de la justicia divina. Son las 6:50 de la mañana. Nos despedimos con mi compañera Lula Reyes con estos temas de alto impacto que tiene para nosotros ahora el tema Matamoros. Matan a padre e hijo en Matamoros. Lulita, danos la información. Muy buenos días.
2: Gracias, Oso. Buenos días. Sí, un padre y su hijo fueron encontrados sin vida entre campos de cultivo de caña, esto en el municipio de Izúcar de Matamoros, ahí en Tamaulipas, donde autoridades ministeriales ya investigan un doble homicidio ocurrido en las inmediaciones de la comunidad de San Nicolás Tolentino. El hallazgo ocurrió cerca de la carretera Izúcar-Chietla, luego de que habitantes de la zona reportaran detonaciones de arma de fuego y posteriormente localizaran los cuerpos tirados entre terrenos de siembra. Policías municipales y estatales acudieron al sitio junto con paramédicos, quienes confirmaron que ambas víctimas pues ya no contaban con signos vitales. Los fallecidos fueron identificados como Jorge, de 49 años, y su padre José Reinaldo, de 70, ambos originarios de Atlixco. Trascendió que horas antes las víctimas habían salido a bordo de una camioneta Nissan de redilas de color azul marino para entregar mobiliario de renta, específicamente mesas y sillas. Esto en la comunidad de San Nicolás Tolentino. Las primeras diligencias realizadas por agentes de la Fiscalía General del Estado señalaron que ambos hombres presentaban heridas provocadas por arma de fuego. Están investigando si se trató de un asalto, este ataque mortal. Hasta aquí mi reporte, gracias, buenos días.
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16: Son las 7 de la mañana.

Las 7 de la mañana, hora del centro de México. Son las 7 en punto, son las 7 en punto, son las 7 en punto en el centro del país. Ni más ni menos. Ya son las 7 de la mañana en el centro de la República Mexicana. Buenos días, claro. Buenos días, por supuesto. Bienvenidos a JLM Noticias. José Luis Morales. José Luis Morales ya está al aire. 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Esta mañana hay bomba en JLM Noticias. Bomba en JLM Noticias. 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Esta mañana estalla bomba en JLM Noticias. La segunda entrega. ¿Se acuerdan hace una semana? ¿Se acuerdan? Sí la escucharon, ¿verdad? Hace una semana presenté la primera de muchísimas grabaciones. Muchísimas grabaciones en nuestro poder. Grabaciones que demuestran cómo operaban Martín Orozco Sandoval, sus directores de policía, en el caso del pepenador y en muchos casos más, asesinos, criminales, mafiosos, o sea, los que nos tenían que cuidar durante todo el sexenio pasado, el peor sexenio de la historia, el peor, los que nos tenían que cuidar se dedicaban a matar, se dedicaban a secuestrar, desaparecían personas. Y todas esas grabaciones, todas esas delicadísimas grabaciones, las tiene José Luis Morales, el periodista número uno, haciendo el periodismo que cuesta vidas, pero es el periodismo que urge en México, el periodismo que habla con la verdad, que desnuda a los políticos, que pone a cada quien en su lugar, el que demuestra que lo de Martín no era una fobia, era conocimiento, conocimiento de causa. Lo dije desde que se lanzó de gobernador Aguas, Aguascalientes. Este señor es un criminal, es un pinche ranchero que entra a la política a hacerse millonario, pero además un hombre de mala leche, de mala sangre, de malas mañas. Es un asesino, un narcotraficante, un criminal, un tipo peligroso. El Estado se va a destruir, se va a frenar, se frenó. Aguascalientes, vean lo que nos entregó. Comparen Aguascalientes con León, Querétaro, San Luis, Puebla, León. Nombre de la chingada. Y no solo eso. Trajo al cártel Jalisco Nueva Generación, frenó el desarrollo, nos llenó de drogas. Y mire cómo nos ha costado trabajo, cómo nos ha costado trabajo regresar a la senda de liderazgo. Sí, de aquel liderazgo de Landeros, de Barberena, de Lozano, de Granados. ¿Cuánto trabajo nos ha costado? No, no es crítica, no es análisis, no es periodismo editorial, no, son pruebas, cabrón. Son pruebas que te incriminan, Martín Orozco. Criminal, criminal, criminal. ¿Qué fue lo que presentamos la semana pasada? Para refrescarle la memoria a la gente. Usted va a escuchar en la grabación a un alto mando de la Policía Ministerial. Imagínense, en lugar de cuidarnos, investigar, hablando de cómo desaparecer a un pepenador. Sí, el pepenador.

0: señor que se metió a robar a la casa del gobernador. Y el gobernador, si fuera decente, habría presentado una denuncia, se habrían hecho las investigaciones y se acababa el problema. Capturaban al responsable. Se robaron, robaron en varias casas de Tarranza. Martín pagó todo y ordenó desaparezcan al pepenador. Imagínense nada más, un gobernador dando esa orden. Y la grabación lo dice, vamos a quedar con el patrón, mal pendejo, lo hicimos mal pendejo, somos unos pendejos, ¿y dónde está el teléfono? Y hay videos tuyos. Esto es lo que presentamos la semana pasada, y hoy hay segunda entrega. Sí, es de altísima tensión el programa de esta mañana, jueves 28 de mayo. Es el periodismo que hacemos diario, y lo hacemos desde hace 35 años, no somos nuevos. Tiembla Martín, tiembla Martín, tiembla Martín, porque esto va subiendo de tono. Cada vez más pruebas, cada día más pruebas. Públicamente, la sociedad reconocerá, por fin reconocerá, que eras y eres un criminal. Eres una mala persona. Le hiciste mucho daño a Aguascalientes. Mucho daño. Mucho daño. No encabezaste un gobierno, encabezaste un cártel. JLM Noticias, cabina de Estéreo Rey, cabina de La Mexicana, adelante.
1: Sí, hermano, a la orden.
2: Oye, hermano, ¿cuál pinche teléfono? ¿No hay ningún teléfono?
1: Hermano, búscale bien, búscale. Era, márcale a Alex para que te diga dónde lo dejó, Jaime. Sí, ya porque me está... ¿Ya le marcaste?
2: Ya, no.
1: ¿Y luego, Jaime, dónde está pues el teléfono?
2: ¿Cómo lo tiramos a la chingada?
1: ¿En dónde, hermano?
2: A ver, eso me toca. Eso me lo pregunto, ¿dónde lo tiramos? ¿Y está prendido el pinche teléfono?
1: Sí, hermano, la están cagando, pero bien gachote, hermano. La están regando, pero bien feo, güey. Uh-huh. O sea, ya Pablo ya se inició una carpeta, güey. Ese güey no ha aparecido. Traen fotos tuyas, traen un video tuyo de la camioneta. Uh-huh. Ya picó el teléfono ahí, ojalá, bueno, ya le dije yo a Pablo que no le tomara fotos a tu camioneta.
2: Ajá.
1: Aquí está tu camioneta en el Oxxo, güey, o sea.
2: Sí, aquí estoy, o sea, ¿no?
1: Pues sí, Jaime, pero pues es que están haciendo las cosas mal, hermano. O sea, pues si se trata de ventilarse con todo el mundo, hermano, entonces ¿de qué se trata? Se supone que el jefe confía en ustedes porque pues saben trabajar, hermano, y andan haciendo las cosas con los pies, hermano mayor, pues ¿qué está pasando, güey? Hablamos de proteger al jefe y hablamos de muchas cosas, güey, y somos los primeros en meterlo en broncas, güey.
2: O sea, claro, güey, pero claro que lo tenemos que cuidar, pero pues
1: es que así no se puede, Jaime, pues si traen fotografías tuyas, Jaime, traen un video donde atropellan a ese cabrón.
2: ¿Y cómo se ve ese video? ¿De dónde salió? ¿Qué?
1: No, fíjate, hermano, ustedes ni siquiera se dieron cuenta, hermano, o sea, nada, no, o sea, mal, la verdad, muy mal.
2: ¿Cómo estuvo ese pedo del video?
1: No, pues, ¿qué te digo, hermano? Pues, con decirte que la familia trae un video de ustedes, se ve cuando te bajas con tu pantalón de tres cuartos y tu sudadera puesta, güey, o sea.
2: Uh-huh.
1: También traen fotografías tuyas, güey, donde te distingues perfectamente el perfil de días anteriores, cuando lo revisaron. O sea, no, hermano, pues, mal, total, o sea.
2: ¿En días anteriores cuando lo revisamos?
1: Pues sí, hermano, yo no sé qué día fue, pues qué día te tomaron esas fotos, pero pues ahí están las fotos. O sea, ya las trae Pablo en su teléfono, las trae la señora, la esposa del güey ese, y las trae también un hijo de él. Entonces, pues, pues yo no sé cómo...
3: El hijo, a ver, una vez lo revisamos, fue un sábado, el sábado pasado.
1: Pues esa vez, hermano.
3: Normal, una revisión normal, yo andaba de civil, digo... Sí, inclusive le di parte al jefe y pues no, nada más una visión normal.
1: Pues sí, hermano, pero pues es que tú, hermano, somos investigadores, o sea, no quieren minimizar el problema, hermano, o sea, si tienen la foto, los familiares tienen la foto, y luego con el video que ya mandaron ahora, es de una empresa, o sea, se ve perfectamente bien la camioneta, se ve cuando lo atropellan, cuando te bajas y lo subes, hermano, o sea, nada, no mal, o sea, muy mal, hermano, la verdad, ¿qué te digo? O sea, y luego le estoy diciendo, el jefe me dice que no le contestas el teléfono, hermano, yo también desde hace rato estoy marqui.
3: ¿Quién es que no le contesto, el jefe?

0: Sí, güey. No, yo te mandé mensaje, me mandó mensaje.
1: Pues sí, pero me dice que te está marque y marque, que no le contestes, hermano. Yo también desde hace rato te estoy marque y marque, y pues no, ni cómo localizarlos, hermano.
0: Déjame llamadas.
1: Se suscitan las... Hermano, por favor, ya pónganse las pilas, hermano. O sea, ya nos metimos en un pinche broncón bien cabrón, güey, porque por el hecho de que haya... Se haya iniciado la carpeta, le vamos a tener que decir a Pablo que arregle las cosas, güey. Se supone que nadie sabe, hermano, y ya ustedes ahí,
0: a ver,
1: haciendo un montón de tonterías, hermano. Márcale al jefe, hermano, por favor, a ver qué
2: hace. No,
1: hermano, no, ahora sí se pasaron, hermano, márcale.
2: Déjame.
3: Qué pinche miedo, ¿no? Señoras, señores, pueblo de Aguascalientes, porque sé que son cientos de miles, esto que acaban de escuchar es una conversación real entre un jefe policíaco y un comandante importantísimo de la policía judicial, de la policía ministerial de Aguascalientes. Ellos eran el mando durante el gobierno de Martín Orozco. Jaime Tejada, Jaime se repite muchas veces. Era un policía muy conocido, reconocido. Le ordenan levantar y desaparecer a un pepenador. Ese pepenador se metió a robar, como cualquier ratero, a una casa Terranza, a la casa de Martín Orozco y varias casas más. Y lejos de presentar una denuncia, la orden es: mátenlo. Que desaparezca. Imagínense, qué pinche miedo, ¿no? ¿Quién era Martín? Y a este Jaime, después de las investigaciones, lo metieron a la cárcel y lo suicidaron. ¿Sí? Lo suicidaron. Fuentes del Cerezo de Aguascalientes me han contado una y mil veces la misma historia. Cómo sus propios compañeros lo ahorcaron. Estaban los separos del Cerezo. Bueno, en ese lugar no tienes ni cintas, no tienes nada. Todo está videograbado. Y se ahorcó. Lo que me cuentan en el Cerezo es que lo ahorcaron sus propios compañeros para romper el hilo y que se acabara la historia. Hablan de un tal Pablo, ¿no? Pablo era el director antisecuestros. Si ya existía el video, pues había un secuestro, una desaparición, y se tenía que abrir una carpeta, y se abrió. Pero no te preocupes, la arreglamos, pero no sean pendejos, le estamos regando. Estamos quedando mal con el jefe. O sea, imagínese. Usted ve unidades de la policía o ve camionetas ministeriales y se imagina. Pues nos están cuidando. Nos están cuidando para vivir tranquilos, trabajar tranquilos. Ellos mismos eran los criminales. Estoy hablando de los tiempos de Martín Orozco, gobernador, de Jesús Figueroa, fiscal, de René Carrillo, director de la Policía Ministerial. Ese mierdero era Aguascalientes. Ese cagadero era Aguascalientes. Y hoy, José Luis Morales saca a la luz estas grabaciones. Grabaciones que no quiso escuchar el Poder Judicial. Claro, el Poder Judicial al servicio del gobernador. Pero no contaban con mi astucia. Son horas de grabación, Martín. Horas. Hoy presento la segunda entrega. Serán muchísimas entregas tuyas y de otros personajes de la política de Aguascalientes, que lejos de servir, han entrado a la política a servirse. Pruebas, pruebas, pruebas, pruebas y más pruebas. Hoy, bomba en JLM Noticias, donde se hace el periodismo número uno de Aguascalientes y hoy de los más importantes de México. Esta mañana, en nuestros periódicos, le doy un adelanto, me preocupan dos historias, Oso. Voy a empezar contigo. Hace unos días se dio a conocer que fue incautada muchísima droga en un departamento de lujo de la Condesa. Al parecer lo rentaron vía Airbnb.

0: no era más que una bodega de droga. Pues era un tema de la Condesa, ¿no? Hoy el tema empeora, porque una investigación de JLM Diario, por cierto, ¿qué periodismo estamos haciendo? Investigación de JLM Diario da a conocer dos cosas: que la droga era del cártel Jalisco, y dos, que venía para Aguascalientes. Toda esa droga iba para Aguascalientes y algunos estados más. Aguascalientes en primer lugar. Entonces, el cártel Jalisco sigue operando y sigue llegando droga a Aguascalientes. No mames, no mames, no mames. También, ¿se pegó un tiro en la cabeza? Bueno, la triste historia de los suicidios, sí. Pero era un doctor en la Torre Médica San Telmo. En la Torre Médica San Telmo, un dentista. Se pega un tiro en la cabeza. Alguien lo tiene que decir. Alguien lo tiene que decir. Oso, adelante. Buenos días.
1: No puede ser, José Luis, muy buenos días. Así es, desmantelan narcobodega del cártel Jalisco Nueva Generación en la Condesa, Ciudad de México. Varios de los paquetes encontrados en este lugar estaban marcados y venían para Aguascalientes, tenían el destino aquí en Aguascalientes y eran transportados por la paquetería Flecha Amarilla. Además, hombre, se pega un tiro en la cabeza. Esto en la Torre Médica San Telmo, y efectivamente se trata de un doctor, un dentista, quien pues lamentablemente toma esta fatal decisión. Y aquí lo triste, lo delicado, es que su hija es quien lo encuentra, José Luis, es quien lo encuentra en su consultorio después de haberse pegado ese tiro a la cabeza. Ante esta situación se va gravemente al hospital y se reporta su estado de salud como bastante crítico. Estamos en espera de que la autoridad confirme qué es lo que ha pasado en estas últimas horas, además de que se trata de un médico muy joven, de entre 35 a 37 años de edad aproximadamente, y como lo mencionas, tema delicado que envuelve a Aguascalientes, este desmantelamiento de esta narcobodega, este narcodepartamento en la Condesa, que tenía como destino varios paquetes de drogas, sobre todo marihuana, aquí en Aguascalientes, lo que nos hace pensar y sobre todo corroborar que el cártel Jalisco sigue operando como si nada, tanto en Aguascalientes como en varios estados de la República Mexicana, a pesar de que ya cayó el Mencho, ya detuvieron al Charro, a la Fa, al Jardinero, al Güero Conta. A pesar de que ha estado siendo debilitado, la empresa sigue funcionando, José Luis Morales.
0: Sí, sí, sí, yo vi esta nota, serías. Estos operativos se están haciendo en todo el país. Y la verdad es que no me llamó mucho la atención. La Condesa, mucha droga, cártel Jalisco, pero cuando investigamos, la droga venía para Aguascalientes. Y creo que la traían por, la mandaban por Flecha Amarilla, ¿verdad? Por paquetería.
1: Así es, por paquetería Flecha Amarilla.
0: No mames.
1: Tenía nombre, tenía etiquetas, tenía destino.
0: Ah, claro, claro, en las libretas, en los reportes y anotaciones se sabe. No solamente que venía para Aguascalientes, sino para quiénes, ¿eh? Uh-huh. O sea que no será difícil dar. ¡Uy! Sigue operando el cártel Jalisco y sigue operando aquí. Oye, y este jovencito, menos de 40 años, odontólogo, reconocido, en la Torre Médica San Telmo.
1: Así es, al norte de la ciudad. Sabe, llama la atención.
0: ¿Sabe qué calibre?
1: Una pistola en el consultorio.
0: Bueno, pues era su consultorio, portar una pistola no es tan complicado. Y él mismo se da el tiro en la cabeza.
1: Y lo encuentra su hija, eso es lo que llama muchísimo la atención, seguramente menor de edad, ¿no?
0: Qué terrible, caray. Sí, pinche ansiedad, pinche depresión.
1: Sí, está peligrosa, es de considerarse como... Has tocado el tema en estos últimos días,
0: qué,
1: ¿no?
0: Qué cabrón, sí, sí, qué cabrón, qué fuerte mañana. Muy bien, Oso, gracias, buenos días.
1: Gracias, buen día, José Luis Morales.
0: Bomba en JLM Noticias, bomba en JLM Noticias. Tiembla, Martín. Tiembla, criminal. Criminal, criminal. Hoy, la segunda entrega. Más adelante, en JLM Noticias. Firme no al aborto. Fíjese. Hoy la Suprema Corte va a discutir la interrupción del embarazo en el estado. Hoy no tenemos acceso todavía al plan de actividades, al orden del día. ya lo estamos investigando, el orden del día de hoy de la Suprema Corte, y todo hace suponer que hoy van a discutir el tema Aguascalientes, donde los diputados, pues más o menos, como que más o menos defendieron la vida, más o menos, los entonces diputados de todos los partidos, incluyendo los hipócritas del Partido Acción Nacional, de ese entonces. Se hagan pendejos. Y voy a dar a conocer la lista, ¿eh? Pase lo que pase mañana, daremos a conocer la lista de esos diputados del PAN que se hicieron pendejos. La Corte ordenó que se despenalizara el aborto aquí. Y con la complicidad de esos de entonces, de ese panismo de entonces, bueno, hay varios todavía en esta legislatura y varios conocidos. Pues unos se ausentaron, otros se abstuvieron, pues el asunto es que la dejaron pasar. Lo poco que se ha logrado con el tiempo es que la interrupción del embarazo, o sea, abortar, matar, matar. Abortar es matar. Puedes matar a tu bebé si tiene mes y medio. Eso es el gran logro. Obviamente la orden era de 12 meses. Era de 6 semanas. Y ellos querían 12 semanas. Entonces, lo que Morena buscaba era permitir que aquí mujeres hasta 3 meses, 12 semanas, 12 semanas, 3 meses, todavía puedas matar a tu bebé. Entonces, pues ahí los del PAN se rebelaron y localmente pues pelearon y medio le bajaron. O sea, no se prohibió el aborto. El aborto se despenalizó y al menos pues lograron 6 semanas. O sea, todavía con mes y medio puedes matar a tu bebé. Matar a tu bebé. Matar a tu bebé. Asesina. Matar a tu bebé. A mí no me impone esa agenda, ¿eh? A mí ustedes y todos esos pinches grupitos no me imponen agenda. Si matas, matas. Si matas, eres asesina, punto. Para mí eres una asesina. Hoy la Corte lo que va a pelear, escuchen esto, ¿eh? Que puedas abortar en Aguascalientes hasta un minuto antes de nacer. Hijos de la chingada. Ya estaremos contando, atentos todo el día, lo que busca la Suprema Corte de Justicia de la Nación, claro, de estos nuevos ministros, la Corte de Morena. Es que aquí en Aguascalientes, tu mamá, tú, todavía, si ya estás en el hospital, está a punto de nacer tu hijo, todavía tienes hasta un minuto antes de que nazca para matarlo. Pinches asesinos. Pinches asesinos. ¿Usted está de acuerdo? ¿Te imaginas, cabrón? 9 meses, ya a punto de salir del vientre y llorar y empezar a vivir fuera del vientre porque ya está vivo y todavía lo puedes matar. Eso quiere la Corte. Bueno, lo que sí me gustó fue la reacción del gobierno. No de los diputados panistas, del gobierno, Tere Jiménez. Reafirmó que Aguascalientes es pro vida y que va a dar la pelea. Si no lo hicieron otros, yo sí lo voy a hacer. Soy Tere Jiménez y soy pro vida. Y vamos a dar la lucha contra la Corte, contra quien sea necesario. Pero lo de la Corte es un crimen, es un verdadero crimen. Ya más adelante le voy a presentar la entrevista que le hicieron a la gobernadora. Hoy, firme no al aborto. El gobierno del estado reafirma que Aguascalientes es pro vida. Dice Tere Jiménez, no nos vamos a esconder y nos vamos a posicionar. Eso de las medias tintas, no. El PAN es pro vida, yo soy pro vida, punto. Y creo que además, digo, me gustó el mensaje de Tere, además es un mensaje clarísimo para esos medio panistas. Esos que ni son decentes, ni son morales, ni son panistas, están en el PAN. Se han hecho millonarios en el PAN, pero no tienen los valores del PAN. Entonces, el mensaje es también, pues a chingar a su madre, ¿no? Si no eres tan pro vida, tan familia. Y hoy eres parte de la banda timbiriche del PAN. O sea, donde hay de Toño un chingo de degenerados y degeneradas. Ese no es el PAN. Ese no es el PAN. Para eso están Morena y otros partidos.

0: los que son progres, no hay pedo. 449-922-5770. Dice Tere, en Aguascalientes somos pro vida, no al aborto. ¿Usted qué opina? 1-22-5770. La Corte hoy quiere permitir, ordenar que en Aguascalientes los diputados aprueben un aborto hasta un minuto antes de nacer, ya con la panzota, ya en el hospital. Si todavía te arrepientes, mamá, no, chingue a su madre, mátenlo. Y no vas a la cárcel, no es penal. Asesina. Para mí, si lo haces, eres una asesina. A mí no me da miedo posicionarme. No me da miedo decir lo que soy y lo que pienso. Y que soy uno más del montón. Y que soy el mejor periodista, sí, pero el más vago también. Que santo, santo no soy, ni ganas. Yo no soy hipócrita como ustedes, panistas. Que soy pro vida, sí, soy pro vida. Que estoy en contra del aborto, claro que estoy en contra del aborto. Oye, a los políticos, con tal de quedar bien con todo mundo, ya les da miedo posicionarse. Sé congruente, cabrón. Si te gusta el espejo, si te gusta la buena vida, dilo. Y porfa, no te metas ni a la iglesia ni a la política. Sé auténtico, sé congruente. Eres un hijo de la chingada como José Luis Morales, dilo. Pero no te vendas como un santo, como un redentor, como un mesías. Como lo decía Martín. Martín fue toda la vida un hijo de su reputísima madre, pero se presentaba como santo. Y como se hizo camote del obispo, de aquel obispo que Dios seguramente tiene a fuego lento, Chemita de la Torre, otro doble cara, otro doble moral, bueno, pues le conectaron con la sociedad. Mira, ay, el candidato a gobernador, el gobernador es amigo del obispo, son unos santos. Eran un par de culeros. Uno ya se murió y le digo, lo tienen en una rosticería en el infierno, al obispo Chemita de la Torre. Y el otro va que vuela para allá. Esas cosas son las que no gustan. En público eres una persona y en privado eres otra. No, hombre, si eres un hijo de la chingada como yo, vago como yo, pues sé congruente, güey. En las cámaras, en el micrófono y en las calles, el mismo. Que estás en contra del aborto, dilo. A mí me vale madre que muchos proabortistas, progresistas, encabrones. Por mí cámbienle, chinguen a su madre. Yo soy pro vida y estoy en contra del aborto. Y no estoy de acuerdo con eso. ¿Cómo vas a matar un bebé así, cabrón? Pues eso quiere la Corte. ¿Usted qué opina? 449-122-5770. También en portada. A ver. Rochamoya no cuenta con ficha roja de Interpol, dice la Secretaría de Seguridad. Bueno, sí o no hay ficha, Lula. Maru Campos, me citaron como testigo, pero me querían fabricar un caso. Sigue el tema de Maru Campos. El Congo, ya van más de 200 muertos de ébola. Mi papi está muy feliz porque voy a iniciar mi carrera política en Tabasco. Parece... No parece. Andy López Beltrán fue a una entrevista. Esa la tienes que recapitular, Adán. Esa la tienes que recapitular. Estuvo en una entrevista en la radio en Tabasco. Y dijo, mi papi está muy feliz porque voy a iniciar mi carrera política en Tabasco. Dice uno de los cuatro marranos. Andy López Beltrán. Soy bueno, soy santo, soy bien trabajador. Soy del pueblo, voy a trabajar por los pobres. Pinche Junior, pinche bandido, pinche corrupto. No le crean a este cabrón, vamos a poner la grabación. No le vayan a creer, ¿eh? Este pinche morro tiene toda su vida sin trabajar. Huevonazo, multimillonario, rata, rata, rata. Y ahora es la herencia que nos deja el narcopresidente Andrés Manuel López Obrador. Andy, chingas a tu madre, cabrón. No llenaste, chingas a mil. JLM Noticias, corre video.
1: Eres mayor de edad, pero siempre dice consulta uno aunque sea mayor. con tus papás. ¿Platicaste

0: con esto, con tu papá, con Andrés Manuel López Obrador, el interés de incursionar en la política? ¿Es el primer cargo que entiendo vas a participar o buscas participar buscando el voto universal, directo? ¿Lo consultaste con él y qué te dijo?
1: Yo llevo más de 15 años haciendo política y es interesante que es la primera vez que voy a ser candidato a un puesto de elección popular. ¿Por qué esperé tanto tiempo? Bueno, porque yo tenía un acuerdo con Andrés Manuel López Obrador acerca de que yo no iba a participar en política el tiempo que él estuviera en activo. Él se encuentra en total retiro de la política desde más de un año y medio. Uh-huh. Y creí que por primera vez era justo participar en la elección de 2027. No quise dejar pasar más tiempo. Es la primera elección o el primer proceso electoral después del retiro de él de la política. Y por eso decidí participar. Evidentemente, pues no realicé como tal una consulta, pero sí,
0: le platicaste, ¿no?
1: Avisé, papá. Le platiqué y él está más que de acuerdo y lo hizo muy feliz, además, que mi decisión fuera que voy a iniciar mi carrera política en Tabasco.
0: ¿Y por qué en su momento, digo, te hubiese sido quizás un poco más fácil, no lo sé, cuando él estuvo en el poder, el hecho de, bueno, voy a incursionar también y de aquí para adelante, ¿no? Aprovechando quizá la posición, ¿por qué no en ese momento?
1: Bueno, moral, éticamente, no era correcto, porque eso me hubiera dado una ventaja que ahora, pues, puedo tener por llevar su nombre, por llevar su apellido, pero en realidad ahora estoy contendiendo en igualdad de condiciones con los demás.
2: Y es que los ves y los escuchas y les crees, ¿no? Pinches políticos son expertos. Expertos en mentir. Son muy buenos para robar, son muy buenos para muchas cosas, pero son expertos en mentir. O sea, lo ves al muchacho, el video está en JLM Noticias, ¿y le crees? Hoy que sabemos todas sus historias, investigaciones indagatorias, robos, corrupción, bueno, hoy sabemos que es una mierda de persona. Es un pinche junior de la política. Y sabemos que su papá es un narcotraficante, Andrés Manuel López Obrador. Y hoy sabemos que Martín Orozco es un criminal. Con el tiempo el trabajo periodístico los desnuda. Pero son los reyes de la mentira, los reyes de la hipocresía. O sea, sí es un pinche nivel ya muy cabrón. Son mentes muy criminales. Saben que hacen el mal. Pretenden vender que hacen el bien. Y lo peor, muchos chairos, muchos pendejos como tú, ven y escuchan esto y le creen. Ahí viene el Junior. Andy va a salvar a México. No mames. Lula Reyes, con un avance de México y del mundo. Ya son las 7:33. Lula, buenos días.
3: Gracias, Pepe. Buenos días. Maru Campos llegó a la SGR, pero a impugnar el citatorio. Me citan tramposamente para declarar, dijo. Sheinbaum confirma salida de agentes de la CIA tras operativo en Chihuahua. No contaba con acreditación oficial, señala. La Secretaría de Seguridad Pública aclara que Rubén Rocha Moya no tiene ficha roja de Interpol. Esto tras las versiones sobre una orden internacional. Los homicidios en México han bajado un 49% bajo la gestión de Sheinbaum. Esto según el gobierno. Madruguete de la 4T. De última hora propone y aprueba la reelección de magistrados electorales. AMLO está muy feliz porque voy a iniciar mi carrera política en Tabasco, dice Andy López, su hijo, que ya habló con él. Pobreza laboral en México cae a mínimo histórico durante el primer trimestre de este 2026, informa el INEGI. Y hablando del INEGI, mientras Carlos Slim propone jubilarse hasta los 75 años, esa es prácticamente la edad hasta la que vive en promedio un mexicano, según el INEGI. Es la cifra que da. Y sí, Carlos Slim también rompió el silencio sobre AMLO y la promesa pendiente a Telmex. En Oaxaca dispersaron a balazos un bloqueo de maestros. Ya la gente suspendió el diálogo. Y el alcalde de Mitla pidió licencia indefinida tras esta agresión armada contra maestros de la gente. Nos deportan aquí a México a morir. Cubanos es lo que dicen porque viven en calles de Tabasco y de Chiapas. México y Estados Unidos inician ronda bilateral para revisar T-MEC. No estuvo Canadá. La OMS eleva a 223 las

0: muertes sospechosas por ébola en el Congo. Estados Unidos lanza nuevos ataques contra Irán. La tregua se tambalea. Es el reporte que tengo por ahora.
1: Gracias, Lula Reyes. En los deportes es oficial. Nos quedamos con el Mundial. Le explico. 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El México-Sudáfrica, los partidos de México, los partidos de Brasil, Argentina, Holanda, Francia, España, Portugal, Inglaterra. No, no, no, no. 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Zuli, el Chino Huerta de última hora, sigue la telenovela del Mundial y la selección mexicana y todo lo pendejo. Mientras en otros países todo muy ordenado, con videos. Aquí cada día suben a un güey, bajan otro güey. Tú si vas, tú no vas. Pues es México, es Javier Aguirre. Eso es México para el Mundial. Un verdadero desmadre. Zuli, buenos días.
2: ¿Qué tal, José Luis? Auditorio de la Mexicana de Estéreo Rey. Sí, sorpresa. porque el chino Huerta, que estaba 7 meses parado en la Liga de Bélgica, llegó a la selección nacional y parece que le va a alcanzar para subirse al barco mundialista. Aún así, Javier Aguirre promete que habrá una sorpresa en la lista final, que será entregada el 1 de junio. No es el chino Huerta. ¿Quién será esa sorpresa de la que tanto habla y dejó entrever Javier Aguirre? Pues ya estaremos conociendo. Por lo pronto, sí, sorpresa, pues momentáneamente el chino Huerta parece que le alcanza para llegar al mundial. Además, también ventas de locura en la Liga MX, y es que equipos como Cruz Azul le han puesto un precio a Charly Rodríguez, que no va a ir al mundial, que parece ser que no será la sorpresa, de $20 millones la cláusula, si alguien se lo quiere llevar. Pero también Bravos de Juárez, un equipo medianito, bueno, pues le puso a Denzel García $10 millones. Parece ser que el futbolista mexicano, pues ahora será uno de los más caros. También el delantero francés André Pierre Gignac parece ser que se irá al fútbol de la MLS, sí, abandonará Tigres para jugar allá en Gringolandia. Y además, en Grandes Ligas, el día de ayer los Yankees volvieron a ganar, pero también los Dodgers hicieron lo propio. Boston también apaleó a Bravos, Bravos que tiene la mejor marca, 37-19, y después le sigue con 36-20 los Dodgers de Los Ángeles. Así es que de esto y mucho más, José Luis, más adelante.
1: Muy bien, gracias y buenos días, Zuli. De esta manera le saludo a usted, saludo a todo Aguascalientes. Como cada mañana, todo Aguascalientes se pone en la misma sintonía, un fenómeno. Nadie lo había logrado. Y lo logramos en JLM Noticias. Todos nos están escuchando. Transporte público, transporte privado. Y van escuchando Estéreo Rey, La Mexicana. 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Ahorita le cuento cuántos conectados. Ya superamos el millón. 1 millón de seguidores en JLM Noticias. Sí, sí, es una mamada. Buenos días. En el jueves 28 de mayo del año 2026, el día 148 del año, estamos amaneciendo con una temperatura de 16 grados centígrados. Ya conocemos cómo va la prensa. Ya más o menos conocemos el guión del programa. Recuerde, tenemos bomba. Horrible, horrible, horrible bomba. Tiembla, Martín. Tiembla, maldito criminal. Tiembla, maldito Martín Orozco Sandoval. Pero en redes, ¿qué hay ahorita en redes sociales? Reviso los números, y así como saludé a la gente de radio, a la gente de tele y a la gente de prensa, bueno, saludo, vamos ya por 400, 500 conectados en Twitter, 1,200, 1,300 en YouTube, 1,000 conectados en Facebook. Oiga, son los números de los medios nacionales, de los grandes periodistas nacionales, y ya los tenemos nosotros. ¿Qué saber esta mañana? ¿Qué hay ahorita en redes, en tiempo real? ¿Qué hay ahorita en redes sociales y si hay cosas importantes? FBI acaba de publicar oferta de $5 millones por información para capturar a René Arzate García, alias La Rana. Lo califican como despiadado jefe del cártel de Sinaloa. Y uno de los responsables de inundar de fentanilo a Estados Unidos. Se lo confirmo. Frente a favor de la familia, frente de la familia, obispo, panistas pro vida, hidrocálidos pro vida, tengo malas noticias. La Suprema Corte, confirmo. Gran trabajo de JLM Noticias. Tiene en el punto 16 de su orden del día, de la sesión de hoy, 28 de mayo, ampliar el aborto en Aguascalientes, es oficial. Se lo estoy informando a Aguascalientes porque esto nadie lo sabía. Sabíamos que podía ser hoy, es oficial. Punto 16 del orden del día, ampliar el aborto en Aguascalientes. Permitir que hasta un minuto antes de nacer puedas matar a tu bebé. Asesinas. Qué culera la noticia, qué mala noticia. Y vamos a ver qué hacen aquí los diputados, también. Vendrá la orden de la Suprema Corte y vamos a ver hasta dónde los diputados de aquí le meten huevitos, como le echaron huevitos los panistas de Guanajuato y de Querétaro. No les asustó el desacato constitucional, le metieron huevos y defendieron la vida. Vamos a ver de qué estás hecho, Partido Acción Nacional. Vamos a ver de qué están hechos, panistas de Aguascalientes. Que no se les olvide que el próximo año es electoral. No se les olvide. no sean pendejos. Y en la vida,

0: En la vida no todo es lo que la ley dice. ¿Usted cree que yo al presentar las grabaciones de Martín no me estoy metiendo en problemas? ¿Usted cree que no me estoy metiendo en problemas? Además de legales personales, ese pendejo me puede mandar matar. Si estoy demostrando que era un asesino, un narcotraficante, ¿usted no cree que alguno de los gatos, gatilleros o narcos que trabajaron con Martín me mate hoy, mañana o pasado mañana? ¿Usted cree que no me la estoy jugando? Es que la ley dice, la ley nada. Sé que con el periodismo que hago me pueden meter a la cárcel y me pueden matar. ¿Ok? ¿Y dónde queda entonces tu compromiso con la gente? ¿Dónde queda tu coraje como periodista? Ah, pues es el que hoy les reclama a ustedes, panistas. ¿Dónde está su ideología? ¿Dónde están sus ideales? ¿Dónde están sus huevos, pinches panistas? Ay, es que la ley, es que la controversia, mis huevos. ¿Y tus ideales? ¿Y tu respeto a la vida? ¿Qué es más importante, cabrón? ¿Dios o la ley? ¿Qué es más importante? ¿La vida o que te vayas a meter en problemas legales? Vamos a ver de qué están hechos, panistas. No todo es la Constitución. ¿Dónde están tus ideales, tu entrega, tu pasión, tu coraje? Como si fuera muy fácil, ¿no? Aquí, meterse con arcos, con gobernadores, meter grabaciones. No, hombre, si no me han matado, es porque Dios es grande. Hay que meterle huevos a lo que hagas. Si eres boxeador, el mejor boxeador. Si eres periodista, el mejor periodista. Pero si eres panista y político, sé el mejor político y sé congruente. Si no, bótate a chingar a tu madre. Porque aquí, no, les vamos a dar una pinche balconeada. Ni se atrevan, panistas. No, es que lo ordenó la corte, José Luis. ¡Hombre! Mis huevos. Esto es de huevos. Retomo el video de Andy López Beltrán. Tienen que verlo en su entrevista en una estación de Tabasco. Un redentor. El nuevo Mesías de México, Andy López Beltrán. Aguascalientes es provida, dice la gobernadora Tere Jiménez. ¿Tienes el video? ¿Lo tienes? A ver, ahí les va el ejemplito, ¿eh? Ahí les va el ejemplito, ahí les va el ejemplo, panistas. Con coraje, determinación y con muchos pantalones. Escuchen a Tere Jiménez, JLM Noticias, corre video.
1: Yo sí les puedo decir que el gobierno del estado es provida. Nosotros buscamos la unidad, buscamos la alianza familiar. Y somos pro vida y siempre lo vamos a defender. Con eso te puedo decir todo, ¿no? Nosotros somos pro vida y vamos a siempre a trabajar junto con el Congreso del Estado, que son los que deciden al final de cuentas qué es lo que pasa con las leyes estatales. La ciudadanía de Aguascalientes, pues como ustedes saben, el 85% son católicos. O sea, aquí a lo mejor muchos podremos tener una discusión de este tema, ¿no? Podemos tener una discusión sobre estos temas. Sin embargo, el gobierno del estado sabe que en cualquier institución de salud, en cualquier centro, hospital de salud, no se practica ningún tipo de aborto.
0: Ándele. Bueno, espero que los diputados me estén escuchando y hayan escuchado a su gobernador. Aquí somos pro vida. Y no nos andamos por las ramas. El 85% de la población es católica. Entonces, si llegaste a la política por el PAN, por la ideología del PAN, no me salgas ahorita con tus mamadas de que la Constitución y que desacato. Yo te acabo de poner un ejemplo. Vente aquí, agarra el micrófono, denuncia a los narcos, presenta grabaciones, denuncia a gobernadores. Sí, a mí también me pueden meter a la cárcel y también me pueden matar. Bueno, ya me metieron a la cárcel. Y ya me persiguieron. Y ya me amenazaron. Solo falta que me maten. Y aquí estoy, cabrón. Cumpliendo con mi deber. Con coraje, con determinación y con compromiso. Es lo que espero verles, señores del PAN. Y no se les olvide que el próximo año es electoral, No se les olvide que el próximo año es electoral. Si estás a favor de la vida, y si eres pro aborto y eres más moderno, bótate a chingar a tu madre del PAN y vete a Morena. Y allá puedes matar y puedes tener tu novio, tu novia. puedes hacer de tu vida un pinche garete, no tienes pedo. En Morena todo se permite, puede ser hasta narco. En Morena hasta narco puede ser y no hay pedo. Vamos a ver de qué están hechos, panistas. Hombre de 31 años apuñala esta mañana a varias personas cerca de la estación de tren en Suiza. Tres hombres suizos de 28, 43 y 52 años resultaron heridos y fueron muy graves. Mire, también en Suiza. Paridad de género. Aguascalientes para el 2027. ¿Qué decide el Instituto Estatal Electoral? Aprobó paridad de género para elecciones de diputados locales y ayuntamientos. La mitad de todas las candidaturas, la mitad tendrá que ser para mujeres. La medida más fuerte, deuda histórica por primera vez en municipios donde nunca ha sido presidenta municipal una mujer. Todos los partidos y candidatos independientes deberán postular solo a mujeres para la presidencia en 2027. O sea, en algunos casos paridad y en otros casos exclusividad. Mira nada más. Pues no que era de igualdad de este pedo. Otras reglas importantes, alternancia en plurinominales. Reglas cambian en carreteras de México. La Guardia Nacional, aguas, ¿eh? Ya son los agentes de tránsito de carreteras. Ya te pueden multar, ya te pueden parar, ya te pueden hacer revisiones. Y las portadas también de los periódicos. Está aquí la portada del Hidrocálido, JLM Diario, del Universal, JLM Diario, del Aguas, JLM Diario. 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Pinta fuerte la mañana, pinta muy fuerte. Hoy hay bomba en JLM Noticias. Bomba en JLM Noticias. Cambiarle sería muy, muy tonto de su parte. Abróchese los cinturones. Esto apenas empieza. Mañana de jueves 28 de mayo es momento de hacer pausa, la pausa de las 8. Llevo con usted 52 minutos, son las 7:52, sin cortes comerciales. Tengo que hacer una pausa. Están aquí las marcas más importantes de Aguascalientes y de México. Escúchelas. Aquí no se anuncia cualquiera. Tenemos mensajes de la audiencia. Paramos por unos instantes y volvemos. José Luis Morales en vivo y se nota. 753-449-122-5770.
2: Hola, José Luis, ¿qué tal? Yo estoy a favor del aborto siempre y cuando sea concebido por violación y que la mamá corra riesgo de que pueda abortar al bebé y tener su vida, pues mejor la mamá, porque no podemos poner un ser vivo en riesgo y si el bebé viene mal, pues es mejor que no nazca. Pero también no estoy a favor porque pues se va a hacer que una tradición andar a se embarazan y abortarlos, no. Solamente cuando es violación y viene en riesgo.
3: Buenos días, yo escucho a la mexicana. Ahí vemos toda la política basura de feminazis, morenarcos, que está trayendo la nueva izquierda. Chéquenlo, aborto hasta el octavo, noveno mes. Esas mamadas que, José Luis, o sea, estos pinches pendejos descerebrados de los morenarcos, eso es lo que están trayendo, todo el desmadre. Yo soy pro vida.
4: ¿Qué tal, José Luis? Muy buenos días. No manches, José, la mera neta, te la mamaste con esa pinche grabación. Y no quiero ni escuchar lo que viene, porque no, la neta, ahora sí eres la mera vena de aquí de Agüitas y de todos los países.
5: ¿Qué tal, padrino? Buenos días. Ve los ademanes y cómo se mueve el señor Andy y pregúntale a los guys, sin ofender ni mucho menos, pero este vato también es pulmoncito, ¿eh? Saludos.
6: Buenos días. El tema del aborto es un tema bastante complejo. Claro que a todos nos causa escozor el hecho de atentar contra una vida. Pero es un tema que se debe de atender de fondo. Debe de haber mejores condiciones para atender el tema en materia de salud pública.
3: Pues sí, perro maldito, vividor del pueblo, pues si está tu papá en el poder, no tenías necesidad, maldito, de estar en algún cargo político.

0: México, porque de ahí robabas y robabas a diestra y siniestra. Papi te protegía, perro maldito.
1: Buenos días. Una vez escuché a una persona, fíjate, José Luis, y fue mujer, dijo, para quitar toda esa mierda de encima y a toda esa bola de culeros, de rateros, de los políticos y todo ese tipo de personas, ya no votes y ya no pagues impuestos. ¿Tú qué opinas de eso? ¿Está bien o no? Yo digo que sí está bien.
2: Pendejos chairos arrepentidos de haber votado por estos pinches ladrones. Y ahora ya no saben cómo quitárselos de encima. Se les dijo y se les advirtió. Para sacarlos más tarde la chingada.
3: Buenos días, yo escucho La Mexicana. Oye, José Luis, en la grabación que pones, se escucha cuando dice, se supone que el gober confía en ustedes. Se escucha muy rápido, pero sí se nota que dice, se supone que el gober confía en ustedes.
4: Esos culeros de la corte, pues de una vez que hagan lo que el faraón, que maten a todos los menores de 3 años, pinches feminazis.
5: Buen día, Pepe Luis. Oye, me gustaría saber el origen del tema en la Suprema Corte de Justicia. ¿Quién llevó el tema a la Suprema Corte? El tema del aborto en Aguascalientes no creo que sea una ocurrencia de la Suprema Corte de Justicia. Alguien lo tuvo que haber propuesto.
6: Buenos días, José Luis. No, por una parte, por lo de Martín está excelente, que lo meten, lo refunden al aborto y lo maten. Segundo, no, pues que, wow, qué pinche negocio para la Guardia Nacional. Y así son bien corruptos, imagínate ya con ese poder.
7: Muy buenos días, licenciado José Luis Morales, amigos de La Mexicana. Políticos, damas, mujeres embarazadas, mujeres no embarazadas. Mi esposa y yo hace 30 años tomamos la mala decisión de abortar a nuestro bebé y han pasado 30 años y no lo hemos podido superar y pensamos qué sería ese bebé después de 30 años, un profesionista, una ama de casa, una, no sé, tantas cosas que pueden lograr nuestros hijos, pero tristemente tomamos esa mala decisión y no lo hemos podido superar. Piénsenlo. Piénsenlo de verdad, mujeres. Es duro y es algo que jamás, jamás lo van a olvidar. Buen día.
8: Hola, José Luis, ¿qué tal? Buenos días. Sí, yo también estoy en pro del aborto, pero como dijo una señora, siempre y cuando corra el riesgo la mamá, el bebé o venga con deformidad. Así sí estoy a favor. No estoy a favor con las señoritas que se embarazan a cada rato y se andan arrepintiendo. Tampoco no estamos en beneficencia.
9: Yo escucho La Mexicana. Buenos días, padrino. Usted es la mera paipa aquí en todo el estado. Usted reparte el queso machín. Y el tema del aborto, híjole, es muy complicado, padrino. Ese tema tiene muchas aristas, hay muchos puntos que debes de ver. Y conociendo quién hace las leyes en México, puro pendejazo, no creo que esa ley se fundamente bien. Y obviamente lo más importante de todo es la mujer, pero debe de ser algo muy, muy estudiado y muy, muy detallado. Ánimo, padrino, buen día.
10: Buenos días, José Luis. Pues no se les puede dar otro pinche nombre más que asesinas. Andan peleando por sus pinches derechos, pinches gordas vestidas de morado, abriendo las patas a Juan y a Pedro y salen embarazadas y quieren abortar. Pues que no mamen, que se quiten la pinche matriz. Que se quiten la matriz, que se mutilen ellas. ¿Por qué un ser indefenso? ¿Por qué un niño? Yo me quedé con ganas de ser papá, José Luis. A mis 45 años nada más tengo un hijo. Muchas ganas de volver a ser papá. Y ya no pude. Y estas pinches viejas que tienen la oportunidad hacen sus pendejadas.
11: Buenos días, o ya no sé si decir buenos días. A ver, nadie tiene el derecho de quitarle la vida a nadie. Entiéndanlo. Mucho menos desmembrarlo. A los tres meses, eso, por favor, ¿en qué cabeza cabe? ¿En un loco, en un asesino? No es posible que la gente siga teniendo ese pensamiento. Eduquen a sus hijos, amen a sus hijos lo más que puedan para que sean buenos en la sociedad.

0: por favor, ¿en qué cabeza cabe? ¿En un loco, en un asesino? No es posible que la gente siga teniendo ese pensamiento. Eduquen a sus hijos, amen a sus hijos lo más que puedan para que sean buenos en la sociedad. Ahí, inviértanle ahí.
1: Buenos días, José Luis. Pues qué buena la decisión de que vayan mujeres también al frente de una candidatura o en los municipios donde nunca ha habido. Porque de verdad también ya estamos hartas del machismo y de gente prepotente. Y es muy bueno también ya que quiten tantos hombres de representar un cargo. Porque la verdad son muy machistas y existen cosas que por miedo no las denuncian. Pero mucho acoso, tanto laboral como de otro tipo de acosos.
2: Buenos días, José Luis Morales. Una pregunta para todos. Digo, ¿y esos babosos quién chingados les dio permiso? ¿Quiénes son para elegir sobre la vida o la muerte de un bebé? No se hagan pendejos.
3: Buenos días, te escucho desde Acapulco, Guerrero. Me encanta cómo dan sus noticias. Ojalá y pasaran para todo Guerrero. Saludos. Acá Guerrero es una porquería también con Morena. Cuídense. Bye, bye, bye, bye.
4: Hey, José Luis, parece que dijo que si vienen malformados sí puede abortarlos. Pues ella tiene un cerebro que nomás no, ¿por qué no la abortaron a ella? No, José Luis, yo también soy pro vida y te apoyo.
5: Muy detallado.
6: ¡Chinga tu madre, güey!
7: Buenos días, José Luis. Pues que les cobren un aborto, así como cobran una cirugía de trasplante de riñón. A ver si las pendejas que abren las piernas lo hacen.
8: En la ministerial siempre estuvo ese cártel, José Luis. Pinches policías hacen lo que se les da su gana, desaparecen gente y todo. Como son la autoridad, pues nadie dice nada.
9: José Luis, yo escucho la mexicana. Hasta da escalofrío a escuchar lo que estás diciendo, José Luis. ¿Cómo que un minuto antes de nacer los van a matar?
10: Buenos días, yo escucho la mexicana. Sí, José Luis, es que hay que meter esas pruebas que tienes contra este Martín Orozco para que ya lo metan a la cárcel, porque pues ya tienen como 20 años que pruebas y él girito, sin intimidarse y sin nada. No, hay que darle duro.
11: Buenos días, yo escucho a usted, José Luis. A todas las mujeres que piensen en abortar cuando tengan 3 meses, o un minuto para nacer el bebé, mejor que tengan una persona ahí al lado, una persona responsable, que lo den en adopción a esa persona responsable, esa pareja que no puede tener hijos, mejor que lo den en adopción en lugar de que lo maten, porque todo aquella que aborte lo va a llevar en su conciencia y no va a poder entrar al reino de los cielos por andar abortando a bebés, matando.
12: Gracias, José Luis. Pues mira, sí, el tema es muy controversial, pero también las definiciones en la Organización Mundial de la Salud y pues los que somos profesionistas de la salud sabemos la definición de un aborto. Entonces, no es posible lo que están haciendo, principalmente porque la viabilidad de un bebé es a partir de la semana 28. Entonces, no puedes asesinar a alguien cuando ya tiene viabilidad y tiene la capacidad de que al nacer va a respirar por sí solito, que los van a asfixiar o los van a asfixiar antes de que nazcan. No, son estupideces. Realmente eso no está fundamentado ante las definiciones médicas. Pues no es prácticamente viable eso. Por supuesto que lo van a desechar y aparte, pues pueden decir lo que ellos quieran, pero también cuenta mucho la opinión de nosotros los médicos. Si nosotros decimos que no es no y que hagan lo que ellas quieran.
13: Esto es un tema serio. Si en Aguascalientes no estamos tan mal, nos ha librado el Señor de estar como en otros estados de la República. Justamente es por lo que todavía queda de moral en Aguascalientes. De verdad, no saben lo que el pecado trae a una ciudad. Así es de que tienten a Dios para que vean lo que es canela.
14: Buenos días, José Luis. Totalmente en contra de el aborto en cualquier etapa de la gestación. ¿Por qué mejor las mujeres no cierran las piernas? ¿O por qué mejor no se retiran la matriz antes de atentar contra un inocente?
15: Hola, buenos días, José Luis.
16: ¿Hartas?
15: Una

0: Nada más para decir no al aborto, no al aborto. Que tengan valores.
1: De representar un cargo.
2: Hola José Luis, ¿qué tal? Buenos días, yo soy Provida. Y mi sugerencia sería de que si van a aprobar el aborto, pues también así como se va a aprobar el aborto, se incluya el salpingo para que jamás en la vida puedan ser madres, porque pues si cuando Dios les da el privilegio de ser madres y no lo quieren por una irresponsabilidad, porque en la actualidad ya hay muchísimos métodos para poder evitar un embarazo no deseado, pues entonces que jamás en la vida vuelvan a tener la oportunidad de ser madres. Y te va a practicar el aborto, pero la condición va a ser de que te vas a ir con una cirugía para que ya no puedas tener hijos nunca más en tu vida.
3: Hola José Luis, buenos días. Los que impusieron eso del aborto, a ver, pues que maten uno de sus hijos para que empiecen ellos.
4: A ver, ciudadanos, creo que no contemplan ni conocen la Constitución del Estado de Aguascalientes. Ya está en la ley que si es producto de violación, que si es por una deformación o riesgo en la mamá, se puede hacer el aborto.
5: Yo escucho la mexicana. ¿Por qué en lugar de los abortos, por qué no matan a los sicarios, que eso sí hacen daño? Aquí, allá y más allá. Pobres criaturitas que vienen a este mundo, pueden ser doctores, pueden ser licenciados, pueden traer buen ambiente.
6: Muy buenos días, jefe de jefes. Oye, a los Monreal, traidores a la patria. Traidores a la patria, primero se acabó este imbécil Zacatecas y la familia sigue acabando a Zacatecas y ahora este pendejo queriéndose acabar a la República Mexicana, nuestro querido país, con su propuesta que hizo al Congreso. No tienen madre estos cabrones.
7: Buenos días, José Luis. No estoy de acuerdo con el aborto, pero para ese pendejo que dice que las mujeres les abren las patas a Juan y a Pedro, que Juan y Pedro no tienen conciencia para usar un condón, o sea, no es culpa de la mujer toda la culpa no es de la mujer, los hombres también cooperan.
8: Hola José Luis, buenos días. Una sociedad en la que se permite asesinar a inocentes, donde se permiten matrimonios del mismo sexo, donde ya se ve normal tanta corrupción, ¿en dónde estamos?
9: ¿Qué tal, José? Muy buenos días. Mira, para el tema del aborto, yo estoy a favor siempre y cuando sea cuando una mujer haya sufrido una violación o un ataque sexual. En ese acto sí estoy de acuerdo. No estoy de acuerdo donde una mujer quiere abortar cuando ella está consciente de lo que hizo y que asuma las consecuencias, José Luis.
10: Buenos días, José Luis. Deberían de dar el nombre de esos diputados que están a favor del aborto para así saber quiénes son y no volverlos a dejar a que lleguen a un cargo público.
11: Buen día, José Luis. Cuánta indignación con esa pinche mentalidad y esas decisiones de la Suprema Corte, pero más indignación de la gente pendeja que se deja llevar, que cree que defiende a esa 4T, a esa bola de corruptos narcotraficantes. Pero lo peor a esos que van en contra de la vida. Qué poca madre.
12: José Luis Morales, buenos días. Yo escucho a la mexicana. Pues mira, todas esas pinches viejas pelos morados pelean por los derechos, que el machismo, que el feminismo, y ve, son las primeras que están ahí que el aborto y que abortan y que la chingada, pelean por unos derechos, pero le están quitando la vida a alguien más. Entonces, son pura gente doble moral, son pura gente que no piensa, que no tienen cerebro, son pura gente estúpida que no debe de estar aquí en este mundo.
13: Muy, muy buenos días, José Luis, yo escucho a la mexicana. Sí a la vida, no al aborto, José Luis, y ni un voto para esos malnacidos que hicieron esta ley.
14: Hola, yo escucho a la mexicana. Lo que yo no entiendo de esas mujeres, ¿por qué batallan? ¿Por qué no se quitan la matriz y dejan de estar chingando?
15: Viva la vida, fuera el aborto.

0: antes que nada esas mujeres, antes de ceder a ser, tienen que usar el cerebro primero.
1: No dejo tal vez que escucho la mexicana. En el caso del aborto, yo opino que cuando la mamá y el papá sean chairos, sí aborten. Aunque no ocupen abortar, que tengan que abortar a huevo. Ya, más chairos ya no.
2: Oye, José Luis, si van a aprobar eso del aborto, que lo hagan solo para los chairos, para que no nos invadan.
3: Buenos días, José Luis, yo escucho a la mexicana, ¿no? Ese pinche hijo de Andrés, pinche perro ratero. Luego se le ve la zanca al cabrón de soborno, de todo se le ve al perro. Chinguen a su madre, pinches morenistas.
4: Escucho a la mexicana con el grito de la radio. No, José Luis, sería una reverenda mamada que la corte permita eso. Y la verdad, pues si eres una mujer que no quieres tener hijos, quítate la matriz a la chingada. Y si eres un hombre que no quieres tener hijos, cástrate, cabrón. Pero dejen de estar viendo cómo asesinan a pobres criaturas inocentes.
5: Buenos días, yo escucho a la mexicana con José Luis Morales. Ah, muy bien, José Luis, pasa. Mañana estaremos al pendiente para ver qué diputados, los nombres y de los partidos, para qué, pues para reclamarles y decirles que pues si son servidores del pueblo, no de los asesinos.
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7: Muy buenos días, este es el reporte vial. En estos momentos tenemos un accidente sobre Avenida Aguascalientes Norte, esto para ser exactos, en el fraccionamiento Parras, esto en sentido de circulación de norte a sur. Tomen las precauciones porque ambos vehículos quedaron en diferentes carriles y solamente está habilitado el carril central, por lo que en estos momentos está generando ya un cuello de botella, que ya hay largas filas de tráfico. Tome vías alternas, como puede ser tercer anillo o primer anillo, esto para evitar accidentes, salir con tiempo, precisamente para que llegue directamente y con tiempo a su destino.
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0: las 8 de la mañana, 27 minutos, hora del centro de México, 22 grados. Marca el termómetro de JLM Noticias en el jueves 28 de mayo del año 2026. 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Esta mañana estalla bomba nuclear en JLM Noticias. Es la segunda entrega. Es la segunda grabación de horas de grabaciones que tenemos en JLM Noticias. Hace una semana, la primera entrega. La primera entrega, cómo se hablaban los comandantes de la policía ministerial. Cómo recibieron la orden del jefe. ¿Quién era el jefe? Para matar a un pepenador, desaparecer un pepenador que se metió a robar a la casa del gobernador. Y la regamos, y nos vimos, y nos grabaron. Ya la cagamos. Vamos a meter en un pedo al jefe. Esa es la primera entrega. Hoy la segunda entrega, más adelante, es, ya no nos cacharon, ya no nos vieron, ya no hay un video, ya no la regamos, ya no, es que se supone que somos profesionales. No, ahora es la clave y la mayor preocupación de estos ministeriales. El pinche teléfono del pepenador. Segundo capítulo. Lo atropellan. Lo matan. Lo desaparecen. Y luego matan al comandante rojo que está en la grabación. ¿Dónde cometen el error? Se quedan con el teléfono del pepenador. Y se quedan con el teléfono encendido. Y son geolocalizados. Y se dan cuenta. Y se ponen a temblar en la grabación. No mames, güey. El pinche teléfono, no mames. Y lo dejamos en la camioneta y lo dejamos prendido. Pero no es mi historia. Tengo la grabación. Esto está subiendo de tono, Martín. Y las tres es peor. Y la cuarto mucho peor. Y la quinta mucho peor. Yo no sé qué hará la FGR. Pero al menos en Aguascalientes le demostraré al pueblo que tú, Martín, no solo fuiste el peor gobernador, el que frenó el desarrollo de Aguascalientes, el más corrupto de la historia. No, no. Eres un pinche asesino. Eres un pinche criminal. ¿Tu destino? El infierno, hijo de tu reputísima madre, cabrón. Te vas a pudrir en el infierno, cabrón. Si no en la cárcel, porque en este pinche país toda la justicia está ligada a la política. Y no pasas de firmar cada mes en el Cerezo porque te han perdonado la vida. Tu destino es el infierno. Y le voy a demostrar a Aguascalientes que siempre tuve la razón. En la campaña, en tu gobierno y después de tu gobierno. Porque tengo años enfrentándote. Eras la peor decisión para el gobierno. Le hiciste mucho daño. No eras mejor que Lorena para gobernador. Y como gobernador lo demostraste. Y hoy, con tus números muy malos en educación, salud, seguridad pública, el crecimiento del narcotráfico, la llegada del cártel Jalisco, con todo lo que hiciste, pero esto, ya mandar matar. Asesino, eres un criminal. En unos minutos va la segunda grabación. JLM Noticias, sí, el periodismo de José Luis Morales. Quiero agradecer al consejero jurídico del gobierno del estado. Este es otro tema muy delicado, de verdad muy delicado, el tema del aborto. Eduardo Aguilar es el jefe jurídico del gobierno de Tere Jiménez. Y pues hoy nos levantamos con la novedad, leyendo el hidrocálido JLM Diario, que la gobernadora en entrevista declaró: me mantengo firme frente, me mantengo firme contra el aborto. Gobierno un estado panista, gobierno un estado de católicos, y lo tengo muy claro, y voy a dar la pelea. ¿Y por qué pasa esto? Pasa porque hace algunos años la Suprema Corte ordenó al Congreso Estatal reformar la ley, despenalizar el aborto. ¿Lo hicieron? Sí, lo despenalizaron. Y luego medio enmendaron la plana, ¿no? Bajaron el número de semanas para abortar de 12 a 6 semanas. Hoy la Corte, en sus orden del día, en su número 16, si no me equivoco, ya contempla discutir el tema, o sea, ya es oficial, sí, Lalo, van a discutir el tema del aborto, ya no es una probabilidad, ya está en la orden del día. Y lo que ayer nos filtraron y que hoy estamos publicando en JLM Diario es que estos señores de la corte incluso pretenden que se pueda permitir abortar hasta un minuto antes de dar a luz, lo cual me parece el homicidio más claro, ¿no? Un minuto antes de nacer y tu mamá vas a poder asesinar a tu hijo. No mames. Híjole, pero es un tema de leyes. Si es un tema de leyes y es un tema de convicciones. Yo creo que aquí hay dos autopistas. Uno es el tema de leyes. Y ayer la gobernadora no mencionó la ley una sola vez. Dijo, no. El tema de la corte es una cosa y lo analizamos jurídicamente. Pero es un tema de ideologías. Este es un tema de convicciones. Este es un tema de coraje, de compromiso. Si no, ¿para qué llegaste a gobernar? ¿Para hacer lo que te dice la Suprema Corte? Me pareció congruente y me pareció muy firme, pero además ejemplar lo que dijo la gobernadora, porque es un cagadón para ustedes, panistas. Para ustedes, diputados, si se hacen pendejos en el Congreso, se los va a llevar la chingada en la elección del 2027. Si nos traicionan a más de 80% de católicos, no santos, Bueno, yo sí soy católico, pero soy un hijo de la chingada. Santo no, pero católico sí, y soy pro vida. Podré ser lo que sea, el güey más pinche barabaján, naco, vago de Aguascalientes, pero asesino no soy. No soy ni narco, ni soy asesino, ni soy ratero, ni pendejo. Aguas panistas. Lalo, uy, ¿en qué entrevista te metí, hermano? Y te agradezco, Lalo, que hayas aceptado la invitación en un momento crucial para la vida social, política y familiar de Aguascalientes. Lalo Aguilar, buenos días.
1: Qué gusto, Pepe, saludarte de tu auditorio con un placer siempre y gracias por abrirnos las puertas. Mira, desde la primera vez que me entrevistaste ya hace algunos años, Pepe, llegamos a la conclusión que la población de Aguascalientes necesita transparencia y necesita mucha claridad de lo que está pasando. Necesita siempre saber qué es lo que está aconteciendo con absoluta honestidad y transparencia, y sí tenemos en este marco que platicarte qué es lo que está pasando el día de hoy con ese tema.
0: A ver.
1: El lunes por la mañana publicó la Suprema Corte de Justicia de la Nación la orden del día de la que planteas, que hoy en el número 16 de hoy, 28 de mayo, está propuesto el proyecto del ministro Irving Espinosa, que además la Suprema Corte ya lo hizo público. Aquí tengo el proyecto que presenta el ponente Irving Espinosa, que está publicado.

0: en las páginas oficiales de la Suprema Corte de Justicia de la Nación, en la que en 124 hojas hace todo un análisis jurídico en el que él le propone a sus pares que se va a someter a votación hoy más tarde, a partir de las 10 de la mañana que empieza la sesión de la Corte, para proponerles que nunca más pueda haber una interrupción sancionada en ningún estado del país. ¿Esto qué significa? La permisibilidad absoluta para que incluso un segundo antes de nacer se pueda tomar una decisión.
1: A ver, entonces aclaremos. Hoy, en el punto 16 del orden del día, este ministro que se llama...
0: Es el ministro Irving Espinosa Betanzo.
1: Irving Espinosa, que es de los nuevos ministros de la Corte, los ministros de Morena, va a hacer todo un estudio de más de 150 hojas, y en resumen lo que él propone es que no haya semana penalizable, punible... en el tema del aborto, es decir, si yo quiero abortar en la semana 1, 2, 3, 4, 5, 6, 7, 8, 9, 10, incluso un minuto, bueno, un segundo antes de nacer, no sea penal.
0: El es correcto, el tema es, no hay que hablar de la parte, digamos, lo que siempre tenemos que ver con esto es la parte de lo que está pasando. Lo que está pasando es un proyecto que propone que siempre se pueda interrumpir el embarazo
1: en cualquier
0: un
1: semana.
0: Segundo antes de nacer.
1: O sea, ya lo de las semanas ya pasó a segundo plano.
0: Ya pasó a segundo plano.
1: El tema es si aborto cuando tú quieras.
0: Ese es el tema que yo te quiero plantear, Pepe. No es un tema que se está debatiendo que si las 6, que si las 12, eso ya pasa a segundo plano. El primer plano es siempre se va a poder hacer una interrupción, incluso un segundo antes de nacer.
1: Entonces, el mensaje es, y mi propuesta como ministro de la Corte, aborta cuando quieras.
0: Y en consecuencia, esto lo que provoca pues es un desplazo al derecho a la vida, a la protección del nasciturus, de la persona que va a nacer, que ya prácticamente pues ya para ese entonces ya tiene absolutísima conciencia, sensibilidad, y evidentemente pues me parece que es un tema muy sensible.
1: Ahí va el punto que me parece que en el que estamos parados todos. Taxistas, trabajadores, empresarios, ciudadanos, bueno, toda la gente que nos está oyendo, porque es multigénero. Yo creo que todos nos preguntamos, bueno, eso es lo que está decidiendo la Corte, en nuestra ignorancia, porque no somos abogados, tú eres especialista, además eres doctor en derecho. A ver, eso lo decide la Corte, vamos a pensar que lo aprobaran, porque más, pues todos son los mismos, pues es Lenia Batres, pues es pura gente de Morena. No lo puedo asegurar, pero quiero imaginarme que es muy probable que lo aprueben, pues aprueban todo. ¿Qué tiene que ver eso con Aguascalientes? Aguascalientes, en términos jurídicos, tiene autonomía legislativa, tiene autonomía para decidir, ok, Corte, tú decidiste esto, pero en Aguascalientes somos mayoría panista, somos pro familia, y aquí vamos a penalizar el aborto. ¿Eso se puede, no se puede? Muchos dicen, claro, hay autonomía. Otros dicen, no, güey, sería un desacato. Y aquel que se atreva a votar en contra de esta orden de la Suprema Corte puede terminar en la cárcel. Lalo, dime la verdad, ¿qué pedo con esto?
0: Pepe, qué buena pregunta la haces. Mira, el gobierno del estado de Aguascalientes, de Tere Jiménez, es un estado que en este momento frente a ti, de manera pública, se declara un estado absolutamente pro vida. Es un estado que se proclama pro vida y que en consecuencia va a dar toda la batalla legal para sostener una determinación para procurar siempre de manera razonada el equilibrio de ambos derechos. Pero sí te puedo decir también con claridad que una vez que sepamos cómo se votó, porque sí también te puedo decir que es apenas el proyecto del señor ministro Irving Espinosa, que hace falta escuchar el razonamiento del resto de los 8 ministros, porque son 9 ministros en la Corte. Y una vez que sepamos esto, ya podremos, si me lo permites, más tarde podemos regresar. Más tarde podemos regresar contigo o mañana para decirte, ya una vez sabiendo cómo se votó el día de hoy, cuáles los pasos a seguir. Lo que sí te puedo decir es que el gobierno del estado de Tere Jiménez es un estado que va a analizar la resolución de la Corte que se vota el día de hoy bajo una perspectiva prohibida y va a tomar decisiones y va a tomar acciones.
1: O sea, hay forma, a ver, lo que me estás diciendo, no es un tema solo de leyes. Bueno, sí lo es, por supuesto, lo tengo muy claro. El marco jurídico norma la convivencia entre los seres humanos. Las leyes deben existir. Pero me parece que hay un elemento adicional que se llama voluntad. Cualquier otro gobernador se lavaría las manos y diría, a ver, como Pilatos, este no es mi pedo. Ustedes lo quieren matar, se los entrego. Igualito. si la corte me ordena esto, yo no soy más que un gobernador, me lavo las manos, aborten cuando quieran, no es mi asunto. Y la respuesta es todo lo contrario. Soy panista, soy provida, creo en la familia, bajo esa ideología llegué al gobierno y no los voy a traicionar. Ese es el mensaje, Lalo.
0: Quitando evidentemente la parte política, porque no la puedo yo comentar en esta entrevista, pero sí todo lo demás, sí, efectivamente es una decisión provida del gobierno del estado de Aguascalientes que la va a defender, y la va a defender con dos trincheras muy relevantes, querido Pepe.
1: A ver.
0: Uno es, por supuesto, con la defensa a la vida, pero también una muy importante, querido Pepe, la defensa a la soberanía de las entidades federativas. Este proyecto lo que anula es la posibilidad de que los estados en general, no solamente Aguascalientes, pero siempre cuando uno se marca tendencia con un estado, sigue la cadenita con el resto a lo largo de los próximos días, meses o incluso años, ¿no?
1: Sí, pero siempre y cuando, a ver, cuando deciden estas cosas en la Corte o en la Cámara de Diputados, suelen mayoritear en los estados por su afinidad política esas leyes que se aprueban en México. Hemos visto históricamente que así es, cuando el PRI era predominante, pues tomaban decisiones en la Corte o en la Cámara de Diputados y al día siguiente todos los estados con mayoría priista lo aprobaban. Estados Unidos, en un concepto democrático distinto y en una vida jurídica distinta, suele tener esas diferencias. Hay leyes para todo el país, pero los estados tienen su independencia. Por ejemplo, en Estados Unidos está permitida la pena de muerte en algunos estados, y hay estados donde no está permitida. Los congresos locales y los gobernadores locales y la sociedad local dijo, aquí no vamos a matar a nadie, y por eso hay estados donde no hay pena de muerte. ¿México en eso se parece o las condiciones son distintas?
0: Bueno, los dos tienen un modelo federalista, nada más que son federalismos también entendidos de manera distinta, pero sí te puedo decir, Pepe, que la verdad, por más que tú comentes que hay una mayoría, digamos, en algunos congresos locales, sí te puedo decir que ese es un asunto que sí priva de cada identidad y de cada determinación social de cada pueblo, porque sí te puedo decir por lo menos dos estados que tengo en el radar y un tercero,
1: a ver,
0: que son estados que por más que tengan una mayoría legislativa, digamos, tendiente a una determinada ideología, el tema de provida son distintos, o sea, es decir, no forzosamente a nivel nacional piensan igual todos, incluyendo los de la misma ideología política o los de un mismo referente político. Eso es muy importante porque esto va a ser un cisma, porque lo que está pasando es que le están quitando a los estados la posibilidad de decidir. Este proyecto lo que dice es eso, ningún estado, bueno, Aguascalientes
1: podrá,
0: en este
1: decidir.
0: Caso, podrá decidir los parámetros para la protección de la vida en los temas de interrupción del embarazo. ¿Qué provoca esto, Pepe?
1: Entonces esto eleva la discusión ya no solo al tema del aborto, sino a la constitucionalidad de las decisiones de la Corte que le quitan autonomía a los estados.
0: Déjame ponértelo con otras palabras. Aunque no sean abogados, mis queridos radioescuchas me van a entender perfecto. ¿Ustedes han visto que Aguascalientes tiene una ley de hidrocarburos? Pues la respuesta es no. ¿Por qué? Porque es un tema reservado en la Constitución Mexicana de la Federación. ¿Hay una ley en el estado sobre energía nuclear? No. ¿Tema federal? ¿Hay una regulación en el estado del tema de telecomunicaciones?
1: No.
0: ¿Hay una determinación expresa de la Constitución que dice que son temas reservados a la Federación? Y la pregunta es, ¿dónde está que estos temas de la interrupción del embarazo son exclusivos de la Federación?
1: Okay,
0: no hay
1: entendí.
0: Ningún solo artículo constitucional que lo diga. Y mis queridos radioescuchas y los que nos ven y nos escuchan en tu gran programa, Pepe, sabrán concluir conmigo esta frase que aunque no sean abogados, todos nos la sabemos. Lo que no está expresamente reservado en la Constitución a la Federación es un asunto que le compete a los
1: Estados.
0: En consecuencia,
1: a ver, entonces, en la Constitución mexicana no hay un solo artículo que diga el aborto es un tema que solo podrá discutir la Federación. Y al no decirlo, da espacio a que cada estado decida.
0: Y no solamente eso, Pepe, lo dice México cuando suscribió la Convención Americana de Derechos Humanos por el Senado y por la Presidencia de la República en 1981. Le dijo a la Convención Americana, a la OEA, a la Asamblea de cerca de 30 países de América Latina que suscribieron la Convención, no podemos pronunciarnos en ese tema porque es un asunto que le compete a los estados. Está en un tratado internacional con una declaración interpretativa hecha por el Estado mexicano que hoy ni el Senado actual ni la Presidencia de la República lo han revocado, que sigue esta declaración vigente en una declaración interpretativa hecha por México ante una convención internacional.
1: ¿1981? presionados, me imagino, por América, la UE.

0: En el tema del aborto, México dice, no me puedo pronunciar como país, porque cada estado tiene la libertad de decidir sí o no aborto.
1: Así es, y esa es una norma.
0: Está vigente.
1: Vigente internacional, porque México se comprometió a suscribirla y se comprometió a acatarla. Y claro, uno cuando suscribe un tratado internacional, también dices cómo te quieres comprometer. México dijo, yo en esto me quiero comprometer así, respetando que cada entidad de la federación resuelva los temas. Y ahora lo que propone este proyecto es, no, ya no es un asunto de la federación, pero eso sí es violatorio de la constitución también, querido Pepe.
0: Oye, Lalo, este no es asunto tuyo, este no es asunto de la gobernadora, pero sí es asunto del Congreso, quienes finalmente, pase lo que pase hoy en México, van a tener que bajar la discusión del aborto. Bueno, si es que esto se aprueba, van a ser los diputados de aquí. En la anterior legislatura, pues no actuaron con la firmeza que tú estás manifestando, ni con la convicción de la gobernadora. Mi admiración para ti y para ella. Algunos diputados, incluso del PAN, se hicieron pendejos, Lalo. Muchos me enfermé. Muchos se ausentaron. Muchos, vamos, la dejaron pasar, pues. No quiero decir que la aprobaron, pero dieron y generaron condiciones propicias para que se aprobara. Y gracias a eso se despenalizó el aborto. Es decir, el Congreso tendrá que asumir el mismo compromiso, Lalo. Hablo del PAN, hablo del panismo. Tú trabajas para un gobierno panista, la gobernadora lo dijo, soy panista, soy provida y sé por qué llegué aquí y no voy a traicionar a más del 80% de la población. Es decir, en eso que ya no es común en México, que la gente se pronuncie, que la gente se posicione, Lalo. Con eso de que hoy hay que quedar bien con los grupitos chiquitos, los jotitos, los abortistas, las feministas, los animalistas, ya por interés de popularidad, ya la gente le da miedo posicionarse. Lo que ayer hizo Ter es histórico, ¿eh? Otro gobernador no se aventó un tiro de eso en un mundo más progresista, más abierto. Y la gobernadora tuvo la determinación. ¿Esto llegará al Congreso igual?
1: Lo que yo te puedo decir es lo que sí nos podemos comprometer como gobierno del Estado de Aguascalientes con Tere Jiménez es a tomar siempre decisiones pro vida en las determinaciones hasta donde tope, Pepe. Porque sí te puedo decir que nosotros lo que sí podemos hacer es evidentemente vetar, confirmar, publicar o no publicar decretos. Nosotros estaremos muy, y presentar iniciativas también. Okay. Estaremos nosotros muy atentos a lo
0: a
1: que
0: ver,
1: resuelva.
0: ¿Cuál es el camino?
1: A lo que resuelva la Corte en unos minutos más, si es que lo resuelve, y una vez que lo resuelva, tomaremos como gobierno del Estado de Aguascalientes las decisiones para defender el mandato de Tere Jiménez, que es un mandato pro vida y pro soberanía de las entidades federativas, querido Pepe.
0: Pues mira, y de mucha determinación, lo cual yo admiro y aprecio. Esto es hoy. ¿Calculas algún horario? Yo no sé. ¿Cuánto dura una sesión de la Corte? Pueden durar hasta el día entero, ¿no?
1: Sí, es una gran pregunta, pero a ver, hay dos momentos importantes para quienes quieren escuchar y ver la sesión de la Corte. Está enlistada a las 10 de la mañana para iniciar. Normalmente empieza entre 11 y 11 y media, para ser muy francos. Uh-huh. Yo creo que va a haber dos momentos de discusión del tema. Uno, cuando decidan seguir dejando el asunto en la lista o retirarlo de la lista. Si esto se resuelve así, la discusión será el primer punto de la orden del día, es decir, recién empiece la sesión, se decidirá si se continúa o no el asunto para ser listado. Si se continúa para en la lista, entonces si se vota que se continúa en la lista, entonces en el punto 16, que yo calculo que será aproximadamente quizás a la una, entre una y dos de la tarde más o menos, okay, es como se puede votar esto. Si deciden al primer minuto
0: bajarla, la baja.
1: Ya la baja.
0: Ok, pero el posicionamiento del gobierno es clarísimo. A favor de la vida, punto.
1: Pero es pro vida y pro soberanía, querido Pepe.
0: Soberanía y vida, sin matices, ni medias tintas. Es
1: franco,
0: contundente,
1: puntual,
0: franco y de frente, y es claro.
1: Frontal, frente a la sociedad, querido
0: Lalo,
1: Pepe.
0: Lalo, si llegara a pasar, nos hablamos en el día, y dependiendo de lo que discuta y decida la Corte, podemos platicar mañana, como para ya poder ir adelantando un poquito a la sociedad. Más o menos, no es fácil tener una estrategia en horas, esto te va a tomar muchas horas de estudio a ti y a tu equipo de abogados, pero ya podríamos platicar un poco si es que lo discuten y lo votan.
1: y decirte que somos, que el gobierno de Tere Jiménez es un estado pro vida y por supuesto es un estado pro mujer, que vemos por el interés también de las mujeres y de la vida. Mil gracias.
0: Milalo, me dio mucho gusto verte.
1: Igualmente, Pepe.
0: Y, gracias por y te felicito, insisto, seas lo que seas, yo lo único que le pido a la gente, sean congruentes. Si le vas a la América, dilo abiertamente, no hay pedo. Si eres homosexual, si eres lesbiana, si eres feminista, animalista, pero dilo. Pero no mames, si eres pro vida, ¿por qué te escondes? Si estás a favor de la familia y de la vida, ¿por qué te escondes? ¿Por qué con tanta fuerza y determinación quienes hoy defienden esos grupitos, las feministas, insisto, los animalistas, que son pederísimos, los gays, lesbianas, homosexuales, y hasta las calles salen? Y tú eres pro vida y eres pro familia, ¿por qué te escondes, cabrón? Y si eres diputado del PAN, aquí la jefa política ya mandó el mensaje clarísimo. Ni se atrevan, como ya lo hicieron en la administración anterior, en la legislatura anterior, ni se atrevan a traicionar a Aguascalientes. Eso les puede costar la elección del 2027. Además de costar muchas vidas, que es lo más importante, les puede costar la elección. Así es que, panistas, a sacar el librito de Gómez Morín y ver cuáles fueron los orígenes del partido. Y ahora ese partido que a veces parece jaula de las locas, tendrá que retomar sus ideales, como lo hizo ayer la gobernadora. Esos son pantalones. O lo que hizo Lalo Aguilar esta mañana aquí, esos son huevos. Y es lo que necesitamos de los políticos. Pa'l lado que vayas, pero sé congruente. Sé congruente. Son las 8:52, vamos al WhatsApp 122-5770.
2: Muy bien, así como dice ese, cástrense para que no anden dejando niños donde quiera. Pero no, pues les vale, y luego ya dejan embarazada a la mujer y luego dice, no es mío, entonces eres estéril, cabrón.
3: Yo escucho a la mexicana. José Luis, qué bueno que estás tapando la colaca con ese hijo de su reputa madre, Martín Orozco. No se va a poner en el infierno, aquí mismo tiene que pagar todo lo que hizo y aparte tiene que devolver todo lo que se robó, que fue gobernador el perro.
4: Buenos días, pues va a sonar bien gacha mi opinión, pero en realidad sí van a ser la Brittany, el Kevin, el Brian, el Brandon, con la botella bajo la mano, el machete y el teléfono celular. Híjole, mejor que sí lo interrumpan cuando se les pegue la gana, porque definitivamente ya tenemos muchos desadaptados sociales como esos, no los ocupamos.
5: Buenos días, José Luis, yo escucho La Mexicana solamente para reportar aquí por la 45 rumbo a Los Pibas, un accidente por alcance, 3 carros, para que la gente se explique.
6: Buenos días, José Luis, yo escucho La Mexicana. A los niños deberán darle la nueva vida y a las mujeres mejor son las que deberían de quitársela. Eso está muy mal.
7: Gente tan hipócrita, escasos de valores morales, no pueden permitir la muerte de un toro, pero si quieren matar a tantísimos niños.
8: Buenos días, José Luis. Oye, esa mamada de la exclusividad para candidaturas para mujeres, qué pendejada. Oye, esta no debería de ser de, no tendría que ser de igualdad de género, tendría que ser de que se postule el que más capacidades tenga, el que esté mejor preparado, el que pueda ofrecer más a la sociedad. O por eso estamos como estamos.
9: Buenos días, José Luis. A ver, esos pendejos que acaban de hablar, que nomás les apliquen el aborto a los que son chairos, papá y mamá chairos. ¿Qué tipo de trabajo tienen? ¿Qué tipo de empleo tienen? ¿Hasta qué nivel de estudios tienen sus hijos? ¡Ay, padres santos!
10: Yo escucho a La Mexicana y no, yo estoy en contra del aborto. Yo me tardé en tener bebés y no es justo que a veces estamos esperando una ilusión, un bebé, una vida nueva, estar bien en nuestra familia, crear hijos bien.
11: Yo escucho a la Mexicana. Muy buenos días, Pepe. Pura hipocresía, puro doble sentido. Que pro vida, no hay medicamentos, no hay insumos.
12: Buenos días, José Luis. Yo escucho a la Mexicana. Parece que dijo que el hombre, para que el hombre también puede decidir. Aprenda a leer, señora, y investigue. Si la mujer quiere abortar, no importa la voz del hombre, la ley la protege.
13: Nomás les voy a decir una cosa, todos esos vatos que cómo dan lata, que el aborto no, y que no sé qué, dándose golpes de pecho y diciéndole a las morras que no abran las patas, tantita madre, son los primeros que andan con una y con otra.
14: ¡El hidrocálido!
0: Ocho de la mañana, 55 minutos, hora del centro de México, las 8:55. Hoy arranca, ya vamos a terminar el periódico, y ya viene la bomba. 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Oye, el hidrocálido, pues el escandalazo, ¿no? Agarraron un chingo de

droga en la Condesa, y esa droga venía para Aguascalientes, era del cártel Jalisco Nueva Generación. O sea, que ni los de Jalisco han desaparecido y que la droga sigue llegando aquí. Firme no al aborto, pues ya escuchamos a la gobernadora y ya escuchamos a el jefe jurídico del gobierno. Vamos a hacer lo que sea necesario. Lo que sea necesario. Pero en Aguascalientes será penalizado el aborto. Aquí no gobierna Morena. Aquí no somos progres. Somos pedos. Somos vagos. Pero no somos asesinos. Bien, Gober, bien, Lalo. ¿Ya escucharon, diputados? ¿Ya escucharon? Digo, si eres del PAN, nomás checa el manual. Diputadito, diputadita, checa el manual del PAN. Por ese partido y por esa ideología llegaste. Oye, el hidrocálido, pues el escandalazo, ¿no? Agarraron un chingo de droga en la Condesa.

0: Somos pedos. Somos vagos. Pero no somos asesinos. Bien, Gober. Bien, Lalo. ¿Ya escucharon, diputados? ¿Ya escucharon? Dijo, si eres del PAN, nomás checa el manual. Diputadito, diputadita, checa el manual del PAN. Por ese partido y por esa ideología llegaste. Si eres progre, si te gustan las yeguas y las mulas, pues cámbiate de partido, cabrón. ¿Qué haces en el PAN? Mi papi está muy feliz, dice Andy López Beltrán, porque voy a ser diputado y porque voy a comenzar mi carrera política. Cerró la librería Madero, caray. Esa sí es una tragedia, ¿eh? Después de 50 años de tradición, no me diga que usted nunca compró algún libro en la librería Madero. Qué pena, ¿no? Los libros son un producto en extinción, una especie en extinción. Por eso votamos por Morena. Somos un pueblo ignorante, votamos por Morena. Y los que leemos, y los que trabajamos, y los que pagamos impuestos, no votamos por esos güeyes, ¿no? Pues no, sí tenemos cerebro. Bueno, todos nosotros, la diferencia es que nosotros sí lo usamos. Hoy escriben aquí Loret de Mola, Riva Palacio, Catón, Rigor, Héctor de Mauleón, Azucena, Uresti, no mames. Uy, decisión histórica en el Instituto Estatal Electoral. Lo que leo es que garantiza el Instituto Electoral equidad de género para elecciones de ayuntamientos. A ver, Denise, cuéntanos, buenos días.
1: José Luis, amigos de La Mexicana y de Estéreo Rey, muy buenos días. El Consejo General del Instituto Estatal Electoral tomó ayer la decisión histórica de que la mitad de las candidaturas para las presidencias municipales se reserve para mujeres y que la otra mitad se decida por personas de cualquier género. De esta forma, en los ayuntamientos en los que la presidencia municipal nunca ha sido ocupada por una mujer, se establece la medida para que todos los partidos políticos, de forma individual o coaligada, y las candidaturas independientes postulen de forma exclusiva a mujeres. José Luis, te comento que esta medida aplicará en los municipios de Asientos, Calvillo, Cocío, El Llano, Jesús María y Rincón de Romos. Por otro lado, en los municipios de Aguascalientes, Pabellón de Arteaga, San José de Gracia, San Francisco de los Romo y Tepezalá, cuyas presidencias municipales ya han sido ocupadas por mujeres, al menos una vez en su historia, las personas actoras políticas contendientes tendrán la libertad de postular a personas de cualquier género. José Luis, hasta aquí con mi reporte. Muy buenos días.
0: 9:03, nos vamos al Universal de México. El Universal también se imprime aquí en los talleres de JLM Diario. Maru Campos se presenta en la FGR y enciende al panismo. Los homicidios dolosos bajaron 49% en lo que va de la administración con Omar García Harfuch. Fomenta omisión de autoridades el auge de los minicasinos. Pobreza laboral desciende a nivel mínimo histórico. Veo en la página internacional choque catastrófico por ébola. El Chapo envía otra carta a la corte de Nueva York, que lo perdonen, que es que él es un gran hombre, compadre de López Obrador, es el Mesías, es uno de los 4 o 5 Mesías de México. Lula Reyes, buenos días.
2: Gracias, Pepe. Muy buenos días. Maru Campos llegó a la FGR para impugnar citatorio. Me citan tramposamente para declarar, dijo. Sheinbaum confirma la salida de agentes de la CIA tras operativo en Chihuahua. Dice la presidenta que no contaban con acreditación oficial. La Secretaría de Seguridad Pública aclara que Rubén Rocha Moya no tiene ficha roja de Interpol. Estas son las versiones sobre una orden internacional. Los homicidios en México han bajado un 49% bajo la gestión de la presidenta Sheinbaum. Madruguete de la 4T de última hora propone y aprueba la reelección de magistrados electorales. AMLO está muy feliz porque voy a iniciar mi carrera política en Tabasco, dice su hijo Andy López. Pobreza laboral en México cae a mínimo histórico durante el primer trimestre del 2026. Mientras Carlos Slim propone jubilarse hasta los 75 años de edad, esa es prácticamente la edad hasta la que vive en promedio un mexicano, esto según el INEGI. Carlos Slim rompe el silencio sobre AMLO y la promesa pendiente a Telmex. En Oaxaca dispersan a balazos los bloqueos de maestros. Las

0: Coordinadora de mesa suspendió el diálogo y alcalde de Mitlay en Oaxaca pide licencia indefinida tras esta agresión armada. Nos deportan aquí a México a morir. Cubanos viven en calles de Tabasco y Chiapas. México y Estados Unidos inician ronda bilateral para revisar el Tec-Mec. El Chapo Guzmán manda la 11ª carta a la Corte de Nueva York, quiere que lo regresen a México. La OMS eleva 223 las muertes sospechosas por ébola en el Congo. Estados Unidos lanza nuevos ataques contra Irán. La tregua se tambalea. Hasta aquí mi reporte. Buenos días.
1: Nos vamos al periódico Aguas, al periódico Aguas. Con esto estamos ya terminando la prensa para poder regresar en unos minutos más después de la pausa de las 9 ya con la bomba de hoy. Es la segunda entrega de estas delicadísimas grabaciones del caso del pepenador. Es una historia durísima, durísima. 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Osito, 9.8, ¿qué saber en materia policial? Que si hay cosas fuertes, La droga que agarraron en la Condesa venía para Aguascalientes. Es un descubrimiento de JLM Noticias, una investigación especial. Toda esa droga, imagínense, venía para Aguascalientes del cártel Jalisco. Y ayer durísimo lo que pasó en San Telmo, en la Torre Médica San Telmo, que todos conocemos. Un doctor se quiso quitar la vida de unos 35 años, se metió un tiro en la cabeza en San Telmo. Qué triste, qué duro. Pinche depresión, pinche ansiedad. Oso, adelante, buenos días.
2: No puede ser, José Luis, muy buenos días a todo el auditorio. Desmantela narcobodega del cártel Jalisco Nueva Generación en la Condesa Ciudad de México. En este departamento estos sujetos guardaban toda esta droga y la distribuían a varias partes de la República Mexicana. Varios de los paquetes que estaban ahí venían para Aguascalientes, estaban etiquetados, estaban marcados y venían hacia la ciudad hidrocálida. Además, hombre, se pega un tiro en la cabeza en la Torre Médica San Telmo. Este dentista tomó esta fatal decisión, fue encontrado por su menor hija, la cual reportó los hechos a los servicios de emergencia. Además, después de días de agonía, muere el conductor de la camioneta que se volcó en la 45 Norte a la altura de San Pancho. ¿Y qué creen? Resultó ser un comandante de la FRIS que era buscado por las autoridades zacatecanas porque había abusado de su autoridad y cometido un homicidio. se vino a Aguascalientes, se cambió el nombre, se metió a trabajar a esta empresa que cargaba papel, y en este accidente se vino matando. Y por si fuera poco, arde en llamas el taller de hojalatería y pintura en La Fátima. Hubo bastantes daños materiales en esta circunstancia. Es lo más destacado en el ámbito.

0: contacto policiaco. José Luis, muy buenos días.
1: José Luis, buenos días. Escucho este debate tan complicado del aborto. Debo decir que tuve una hija que durante el embarazo, pues fue un embarazo normal con toda la atención médica y todo ese tipo de cosas. La operaron de corazón a los 9 días de nacida. Ella en este trance pues pierde la audición. Ha sido una osadía económica, moral, psicológica. Sin embargo, no cambiaría un solo instante de la vida de mi hija. Y jamás he pensado que lo mejor hubiera sido abortar.
2: Buenos días, José Luis. Buenos días. Oye, ya grítale a esos chairos que se levanten, ya hagan algo por la vida, no estén esperando nomás la limosna que les dan.
3: Aquí la verdadera pregunta es, ok, ustedes son pro vida, entonces si son pro vida, ¿por qué veo tanto niño en los semáforos pidiendo dinero, limpiando el parabrisas, y yo no veo a los pro vida ayudando a esos niños?
4: Buenos días, José Luis, buenos días. Nada más acuérdense, hay un Dios, hay un Dios.
5: Buenos días, José Luis, yo escucho a la mexicana. Yo soy pro vida a mucho orgullo. Hay que hacer leyes para defender la vida. Y si las personas que no quieren a sus bebés, que mejor los den en adopción. Los regidores aquí en Aguascalientes tendrán que hacer leyes para que pueda darse eso y sea más rápido. Y no sea tan protocolario.
6: Yo escucho a la mexicana, José Luis. No, pues ya de qué se quejan esos señores. Ahora quiénes son los culpables. Ahí se avientan la pelotita uno al otro. Y claro, como ahí vienen las votaciones, pues ya quieren ganar terreno.
7: Buenos días. Yo escucho a la mexicana con el jefe de jefes. Pues sí, José Luis. Tú eres el único que te atreves a hacer eso, arriesgando tu vida. No hay más otro.
8: Buenos días, yo escucho a la mexicana. Pues oiga, licenciado José Luis, pues mire. Y ahora sí se va a usar que todos ya lo van a respetar, van a matar a los niños hasta ya casi nacidos.
9: Yo escucho a la mexicana con José Luis Morales. Parece que dice que en qué trabajan los que no son chairos. Entonces no es porque trabajen, sino que porque no somos pinches huevones como los chairos y no estamos esperanzados que el gobierno nos dé dinero.
10: Buenos días, José Luis Morales, escucho a la mexicana. El tema del aborto ya está definido en la Constitución. ¿Hasta qué semana se penaliza? Esto de los panistas es puro circo para engañar al pueblo, a los hidrocálices, que sigan votando por ellos. Se van a pintar de héroes que van a votar en contra del aborto para que sigan votando por ellos para conseguir votos. No es otra cosa más que puro circo.
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12: Días, este es el reporte vial. En estos momentos tenemos un accidente tipo semáforazo sobre avenida Siglo XXI con su cruce Barberena Vega, en sentido de circulación de sur a norte. Tome sus precauciones, ya que servicios de emergencia ya están laborando en el punto y es en carriles centrales. Esto ya está generando un cuello de botella y el tráfico prácticamente ya llega hasta Alameda. Tome vías alternas, sobre todo salga con tiempo para evitar más accidentes.
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En este momento, 9:21 hora del centro, 9:21, buenos días, jueves 28 de mayo, año 2026, subiendo dramáticamente el termómetro en las calles, 23 grados aquí, más de 1000 grados centígrados. Soy José Luis Morales, sí, el de JLM Noticias. 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La Mexicana es la casa de José Luis Morales, marca registrada. La Mexicana, la casa de José Luis Morales, y eso todo el mundo lo sabe desde hace 35 años. Oiga, el lunes cumplimos 35 años, compañeros, ¿eh? 35 años. Puta madre. Nos estamos haciendo viejos, pero trabajamos como si fuera el primer día. 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Twitter, Facebook, YouTube, TikTok, Instagram. Reviso la red, ¿ya están listos para la bomba? ¿Ya están listos para la bomba? Reviso la red, conéctese. De volada, agarra el teléfono, súbale al radio, prepárese el televisor. Espero que tengan lista hasta la botana. Los números, en este momento ya vamos por los 1,000 conectados en X, 1,000 conectados en YouTube, 700, 800 en Facebook. ¿Y cómo está la mañana en redes? Estoy abriendo mi cuenta de Twitter, cuenta de X, 142,274 seguidores. Me pueden juntar a todos los de Twitter aquí y no me alcanzan. Gobierno de Aguascalientes se planta firme ante la Suprema Corte, es un estado pro vida, punto. Bien, Lalo Aguilar esta mañana. Llega la segunda bomba de JLM Noticias. Si usted quiere recordar lo que decía la primera bomba, bueno, ya está en JLM Noticias, aunque ahorita lo vamos a retomar también aquí. A Maru Campos se le convocó en la FGR para que diera su versión sobre el caso de los agentes de la CIA en Chihuahua. No para hacerla una perseguida política, dice la presidenta Sheinbaum.

Omar García Harfuch arracha, sí es un fenómeno, Preferencias en la contienda interna de Morena para la presidencia de México, arrasando, tiene el 35.3% de las preferencias. ¿Y sabe quién se cayó muy cabrón? ¿Quiénes se cayeron muy cabrón? Marcelo Ebrard, 13%. Se desinfló Marcelo. ¿Y qué le digo de Andy López Beltrán? De Andy, 0.7%. Si hoy fueran las elecciones presidenciales, sin pedos ganaría Omar García Harfuch. Y fíjese, a mí sí me cae bien ese cabrón. Yo sigo creyendo que el segundo piso de la 4T no tiene nada que ver con el primer piso. También sí reclamo que ya rompan por completo con el primer piso. López Obrador, Adán Augusto, Rocha Moya, toda esa pinche bola de mafiosos. Bueno, Andy ya lo mandaron a la... Iba a decir algo bien feo. Ya lo mandaron a la chingada de Morena. Sí se están deshaciendo, pero yo creo que a la mitad de la administración, ya con el control de la Cámara y gobernaturas, yo creo que Sheinbaum ya tendrá todo para mandar a chingar a su madre a López Obrador. Y creo que, yo sí creo, pero es mi opinión personal, yo sí creo que Omar García Harfuch está haciendo un buen trabajo como secretario de Seguridad Pública. Claudia no es Andrés Manuel, estoy convencido, y creo que ahora sí, y me da gusto. Me da gusto ver bien a Omar García Harfuch, todo el apoyo, rómpales toda la madre de los criminales, Omar. Y también mi reconocimiento a mi general Trevilla, secretario de la defensa, general de muchos huevos, Y entre ellos dos, se están chingando a los criminales. Lo que nunca les dejó hacer el narcotraficante Andrés Manuel López Obrador. Secretaría de Salud del Gobierno de México anuncia una inversión de más de 20 mil millones de pesos para consolidar la industria farmacéutica de México. Pues yo hasta no ver, no creer, fíjese, porque vea que soy bien parejito. Yo hasta que no vea que mi pueblo tiene medicinas, no les voy a creer. Gobierno federal va a subastar la casa donde fue detenido Alfredo Beltrán Leiva, alias el Mochomo, en Culiacán, Sinaloa. ¿Quién chingón la va a querer? En Culiacán. ¿Usted le entraría una subasta? O sea, no se ve tan mamalona, Pues una casa medio X. En Culiacán. El precio de salida es de 1.900.000, ¿verdad? 1.900.000 varos. No mames, irte a Culiacán y a la casa donde mataron al Mochomo, no, pues no. Y además no está tan grande, es un terreno de 124 metros cuadrados en el norte de Culiacán. No, pues gracias. Sí, digo, si va a ser de gratis, yo prefiero una patada en los huevos. No, yo para qué quiero esa casa. Sigue la maratónica sesión del Congreso, pero Morena y aliados acaban de aprobar la reforma propuesta por Ricardo Monreal de anular elecciones cuando se acredite injerencia del extranjero. La presidenta Sheinbaum presentó su declaración patrimonial, reporta ingresos en el último año por 1.791.441 pesos, que es el sueldo que tiene como mandataria. Parece broma, no es broma. En Estados Unidos, hoy dice el Washington Post, que van a imprimir un nuevo billete en Estados Unidos. Fíjense, un billete de $250. Digo, el más grande que hay es de $100, ¿no? Bueno, quieren hacer uno de $250, pero el de la imagen va a ser el presidente Donald Trump. Digo, así o más ególatra. Está cabrón, ¿no? A 14 días del Mundial, Clara Brugada presume que ya inauguró, no mames, pinche México, qué pena. Estamos a unos días del Mundial y el superanuncio es que ayer Clara Brugada de Morena fue a inaugurar un baño público que se limpia solo. Cuesta 7 varos entrar y lo puedes usar hasta 9 minutos. O sea, puedes entrar, hacer del 1, del 2 y hasta checar JLM Noticias, tienes 9 minutos. Y cuesta 7 varos. Vean las mamadas que hace el gobierno de Morena. Vean las mamadas. Y nos hicieron un evento para inaugurar un puto baño. No mames. Oigan, ¿se acuerdan de los polivoces? Pues hoy aparecen los Poli López, José Ramón y Andy, los hermanos Lelos. Hijo de la... Los dos hijos de López Obrador. Bueno, son 4 pendejos, pero aquí salen 2 nomás. FBI, $5 millones por la rana.

lo de la Suprema Corte con el tema del aborto hoy. Bueno, pues total que hay mucho en JLM Noticias. Son las 9:30. ¿Listos? Abróchese los cinturones, agarre con mucha fuerza el volante y ponga atención, mucha atención. Hoy es jueves 28 de mayo. Todos conocemos la historia, la famosísima historia del pepenador. La conocemos perfectamente. Hace ya algunos años, porque tengo el dato exacto aquí en mis archivos, un hombre se metió a robar a la casa del gobernador, imagínate. O sea, nada más imagínate. Y resulta que lograron un botín, pues no increíble, ¿no? Un botín que era, pues creo que un par de plumas de oro, algunas cosas más. Martín Orozco siendo gobernador, pues evidentemente no aceptó el que alguien se metiera a robar a su casa. Yo creo que eso a todos nos molestaría, ¿no? Pues como que se metieron a robar, bueno, se metieron a la casa de Martín y dos casas más. Entonces Martín no quiso que se hiciera pedo. Y Martín habla con los vecinos, él cubre todo lo que se habían llevado. Y entonces les habla a los integrantes de su cártel, o sea, a sus policías ministeriales. Y entonces, lejos de presentar una denuncia, lo cual hubiera sido penoso, sí, pero no delictivo, hubiera sido penoso, pero no hubiese sido un delito, se enreda, y lejos de presentar una denuncia porque se meten a robar a su casa, lo cual evidentemente hubiera vendido la idea de un estado vulnerable, oye, si se meten a la casa del gober, y el muy pendejo ordena a sus agentes ministeriales localizar ese pepenador porque ya andaba vendiendo en casas de empeño las plumas de Martín de Oro. Y total que sí dieron con el pepenador y lo encontraron en el Tox, afuera del Tox, atrás del Tox, ahí en la colonia Fátima, atrás del Tox de Avenida Universidad. Lo atropellan, lo matan, lo desaparecen. Y muchos se fueron a prisión y se armó un escándalo. Pero hay que recordar que el escándalo se armó porque el video lo mandaron aquí a JLM Noticias. Digo, la historia también empezó aquí. Nos mandaron el video y entonces subimos el video. Y en el video, es evidente que se ve una camioneta de ministeriales, se hace la investigación. Entran a la cárcel, a Rojo, que fue a quien le ordenaron, un buen policía le ordenaron, era un buen policía, yo lo conocía muchísimos, Jaime Tejada. Rojo fue de los detenidos, ¿no? Metieron a la cárcel a René Carrillo, a Jaime y a uno más, uno o dos más. El tema es que para romper la cadena y para que esto no salpicara para arriba, o sea, ni a René, ni a Martín, ni al secretario de gobierno. Por cierto, el puerco vietnamita, ¿se acuerdan de Enrique Morán? Pues él está en la línea de mando también, ¿eh? Sí, ¿se acuerdan que era secretario de gobierno? El muy conocido puerquito vietnamita, Enrique Morán. Bueno, para que no salpicara, pues matamos a Rojo y decimos que se suicidó. Nadie se puede suicidar en los separos del Cerezo. Hay cámaras, te quitan hasta las cintas, los zapatos. Lo que a mí me cuentan es que lo ahorcaron sus propios compañeros. Lo ahorcaron, era muy fuerte. Y sabía pelear, sabía meter las manos. Lo ahorcaron sus compañeros y con eso ya muerto, se acabó la historia. Y entonces fueron años de proceso, años de proceso, años de proceso. Y finalmente los pusieron en libertad, ¿no? Carpetazo, como pasa en esta chingadera de país, carpetazo.

0: aquí no mataron a nadie. Total que el pepenador sigue desaparecido. Y los culpables están en libertad, porque no había pruebas. Pues resulta que las pruebas las tiene JLM Noticias. Estas grabaciones no las quisieron escuchar en el Poder Judicial. Se hicieron pendejos para proteger a Martín. Ya presenté la semana pasada una grabación que voy a retomar. En esta grabación, esta es la primera grabación, cuando discuten Rojo, que ya lo mataron, y otro comandante de la ministerial. La primera grabación es: güey, ya nos agarraron, ya nos grabaron, la cagamos, lo hicimos mal. Es una divagante plática entre ellos dos, pero hablan del jefe, del jefe, del jefe. Nos dieron una orden, ya nos apendejamos, ya nos vieron, hay un video. Es la primera grabación. La segunda, que le voy a presentar esta mañana, ya es más profunda, ya es otra grabación. Son los mismos actores. En la 3 son otros actores. Bueno, uno bien pesado. Va a ir subiendo de tono, ¿eh? Y la de hoy es donde ya el pedo es: güey, el teléfono. Grabación 1 no, es la cagamos. Grabación 2, el teléfono. No mames, dejamos el teléfono del pepenador en la camioneta y ya nos geolocalizaron. ¿Están listos? Fíjense, estos eran los policías de Aguascalientes. O sea, lo más dramático de todo, esta era la gente de Martín, de René Carrillo. Estos eran los ministeriales de Aguascalientes, los que nos cuidaban, los que investigaban los delitos. Y vean las mamadas que andaban haciendo. Cabina de Estéreo Rey y La Mexicana, adelante, por favor.
1: Sí, hermano, a la orden.
2: Oye, hermano, ¿cuál pinche teléfono? No hay ningún teléfono.
1: Hermano, búscale bien, búscale. Era, márcale a Alex para que te diga dónde lo dejó, Jaime. Sí, ya porque me está... ¿Ya le marcaste?
2: Ya, no.
1: El teléfono, y luego, Jaime, ¿dónde está pues el teléfono? ¿Cómo
2: lo tiramos a la chingada?
1: ¿En dónde, hermano?
2: A ver, déjame me pregunto dónde lo tiramos. ¿Y está prendido el pinche teléfono?
1: Sí, hermano, la están cagando, pero bien gachote, hermano. La están regando, pero bien feo, güey. Uh-huh. O sea, ya Pablo ya se inició una carpeta, güey. Ese güey no ha aparecido. Traen fotos tuyas, traen un video tuyo de la camioneta. Uh-huh. Ya picó el teléfono ahí. Ojalá. Bueno, ya le dije yo a Pablo que no le tomara fotos a tu camioneta.
2: Ajá. Uh-huh.
1: Aquí está tu camioneta en el Oxxo, güey. O sea,
2: sí, aquí estoy, o sea, ¿no?
1: Sí, pues sí, Jaime, pero pues es que están haciendo las cosas mal, hermano. O sea, pues si se trata de ventilarse con todo el mundo, ¿no, hermano? Entonces, ¿de qué se trata? Se supone que el jefe confía en ustedes porque pues saben trabajar, hermano, y andan haciendo las cosas con los pies, hermano mayor. Pues, ¿qué está pasando, güey? Hablamos de proteger al jefe y hablamos de muchas cosas, güey, y somos los primeros en meterlo en broncas, güey.
2: O sea, claro, güey, pero claro que lo tenemos que cuidar, pero pues
1: es que así no se puede, Jaime. Pues si traen fotografías tuyas, Jaime, traen un video donde atropellan a ese cabrón.
2: ¿Y cómo se ve ese video? ¿De dónde salió? ¿Qué?
1: No, fíjate, hermano, ustedes ni siquiera se dieron cuenta, hermano. O sea, mal, hermano, la verdad, muy mal.
2: ¿Cómo estuvo ese pedo del video?
1: No, pues, ¿qué te digo, hermano? Pues con decirte que la familia trae un video de ustedes. Se ve cuando te bajas con tu pantalón de 3/4 y tu sudadera puesta, güey, o sea.
2: Uh-huh.
1: También traen fotografías tuyas, güey, donde te distingues perfectamente el perfil de días anteriores cuando lo revisaron. O sea, no, hermano, pues mal, total, o sea.
2: ¿En días anteriores cuando lo revisamos?
1: Pues sí, hermano, yo no sé qué día fue, pues qué día te tomaron esas fotos, pero pues ahí están las fotos. O sea, ya las trae Pablo en su teléfono, las trae la señora, la esposa del güey ese, y las trae también un hijo de él. Entonces, pues, pues yo no sé cómo...
3: A ver, una vez lo revisamos, fue un sábado, el sábado pasado.
1: Pues esa vez, hermano.
3: Normal, una revisión normal, yo andaba de civil, digo... Sí, inclusive le di parte al jefe, y pues no, nada más, una visión normal.
1: Pues sí, hermano, pero pues es que tú, hermano, somos investigadores, o sea, no quieren minimizar el problema, hermano. O sea, si tienen la foto, los familiares tienen la foto, y luego con el video que ya mandaron ahora, es de una empresa, o sea, se ve perfectamente bien la camioneta, se ve cuando lo atropellan.
0: Digo, así o más claro. A ver, yo ya me estoy jugando la vida. Son las 9:40. este no es un día de campo, ¿eh? Esto es delicadísimo. Me estoy metiendo con asesinos. Me estoy metiendo con un narco gobernador. Martín Orozco Sandoval, un pinche criminal, un pinche asesino que espero se les baje del pedestal. Digo, sé que a la mayoría ya se les bajó del pedestal, pero si usted todavía sentía algo de aprecio o admiración por ese hijo de su puta madre, pinche asesino, narco, socio del cártel Jalisco, corrupto, ratero, bandido, borracho, naco. Bueno, esa mierda de persona, digo, ¿ya les quedó claro o no? El jefe, nos vieron, la cagamos. Sales en la foto, a ver, ¿no les quedó claro? Y ese que admite, bueno, pues sí, la cagamos, sí, pues nos vieron. Bueno, ese es Jaime Tejada. Ese ya lo mataron. Estoy hablando, por si usted no lo sabía, del caso del pepenador José Francisco Espinosa Huerta, alias el 12. Esto ocurrió el 6 de diciembre del año 2018, atrás del Tox de Avenida Universidad. El caso se investigó como desaparición forzada. Muchos mandos de la policía cayeron, hoy están en libertad. Se le dio carpetazo al asunto. Martín tranquilo, René Carrillo tranquilo, aquí no hay pedo. Y estas grabaciones eran una prueba contundente en contra del jefe de la policía, estos elementos y por supuesto de los mandos superiores. Insisten en la grabación. El jefe sabe, el jefe se va a enojar, nos ordenó un trabajo limpio. ¿Quién es el jefe, pendejos? Pues, ¿quién es el jefe? Y en la cadena de mando están René Carrillo, ya absuelto, el puerco vietnamita, el secretario de gobierno, Enrique Morán, y por supuesto el jefe de la mafia, el jefe del cártel, el exgobernador panista Martín Orozco Sandoval. Esta segunda grabación ya no es de nos vieron y la cagamos, ya es la cagamos porque dejamos el teléfono. Es una segunda entrega. Y ya en esta grabación escuchará cosas distintas, algunas parecidas, algunas distintas. En esta grabación ya dice con mucha claridad el que reclama a este policía que ya mataron, que ya suicidaron: güey, dejaste el teléfono prendido, o sí levantaste el pepenador. Ya lo desapareciste, pero no el teléfono, pendejo. Desaparece ese pinche teléfono como sea, porque ya te geolocalizaron. O sea, al parecer hicieron un trabajo limpio, salvo la grabación del momento en el que atropellan y levantan a este pepenador. Este pepenador que se metió a robar hace muchos años, cuando empezaba el gobierno de Martín, se metió a robar a su casa, a la casa del gobernador. Un gobernador que no quiso denunciar. Y un gobernador que dijo, mejor lo mando a desaparecer y ya no hay pedo y nadie se da cuenta. ¿Qué le habrán robado a Martín? No lo sé. No quiso denunciar, yo creo que entre otras cosas, para no vender la vulnerabilidad del Estado, ¿no? Pero tener esos huevos para atreverte, mandar matar a un güey que se metió a tu casa a robar. Ese era Martín Orozco, un pinche delincuente. Tío, aparte muy limitado intelectualmente. Muy mal gobernador, todos sus indicadores así lo demuestran. Muy corrupto, un pinche bandidazo. Acuérdense que cada mes firma en el penal, ¿eh? Gobernador panista de Aguascalientes, cada mes firma en el penal por rata. Pero ahora esto te hace asesino. Preocúpate, Martín. Ahí te va la grabación número 2. Adelante, cabina.
4: Jaime. Hermano mayor, oye, hermano, ¿dónde estás? Híjole, putas, acá al sur. Pues sí, ya sé dónde estás, hermano, ahí está tu camioneta estacionada en el Oxxo. Oye, hermano, ¿qué tonterías andan haciendo, güey? Van a meter al jefe en un pedote, hermano.
5: ¿Qué pasó?
4: Del asunto, traen fotografías tuyas, güey, traen un video, güey. Te llevaste el teléfono, Jaime, y los está prendido, güey, ya los ubicaron por medio de la geo. ¿Qué es lo que andan haciendo, hermano?
5: ¿Cuál teléfono?
4: Hermano, no me digas que cuál teléfono, hermano, pues si al güey ese le quitaron el teléfono y lo traen en tu camioneta.
5: No chingues.
4: Pues sí, o no es cierto, hermano. ¿O
5: dónde? No, yo no supe si lo dejó este muchacho ahí.
4: Pues es que ahí lo dejaron, hermano. Les estoy preguntando, ahorita le hablé a Alex y le dije, oye, Alex, ¿dónde estás? En mi casa. ¿Y Jaime? No, pues no sé.
5: A ver, déjalo, voy a checar.

0: Ahorita que pasamos, ahí está tu camioneta estacionada en el Oxxo, hermano.
1: A ver, déjalo, voy a checar.
0: Ya, ya vinieron los de secuestros, hermano. Saquen ese pinche teléfono de ahí.
1: A ver, déjalo.
0: Pídenlo, rompanlo, quémenlo.
1: A ver, es que eso Alex no me dijo.
0: Bueno, pero es que traen fotografías tuyas, hermano, también. Traen un video de ustedes en la camioneta cuando atropellan al cabrón ese, hermano.
1: Ajá.
0: Sí, ahora sí se pasa.
1: Deja voy.
0: Sí, hermano, por favor.
1: Deja voy.
0: Ponen ese pinche teléfono a la brevedad, hermano.
1: A ver, por favor. Deja voy. Déjale, pregunto a Alex dónde lo dejo.
0: Sí, hermano, porque va a tronar ese pinche pedo, hermano.
1: A ver, aguántame, voy de volada.
2: No mames, no mames. Primera grabación. Güey, hay video. Te vieron. Segunda grabación. ¿Qué hicieron, Jaime? El teléfono. ¿Cuál teléfono? El teléfono del pepenador, güey. Ya lo atropellaste, ya lo desapareciste. Pero se te olvidó el teléfono y está prendido. Ya vinieron los de antisecuestros. ¿Cuál pinche teléfono? El teléfono del pepenador, güey, del que acabas de desaparecer, del que te ordenaron que desaparecieras, el que se metió a robar a la casa de Martín Orozco, pendejo. ¿Qué tal? ¿Qué tal? ¿Ya te quedó claro Aguascalientes o todavía no? ¿Quieren más videos? ¿Quieren más pruebas? ¿Quieren más audios? Los tengo. Próxima semana. Nos escuchamos, Martín. Próxima semana. Envío de nueva cuenta esto a la Fiscalía General de la República. Envío esto de nueva cuenta a Palacio Nacional. No. Ni todos los de Morena son malos, ni todos los del PAN son buenos. No todos los de Morena son narcos o asesinos. No todos los del PAN son santos. Aquí las pruebas de un exgobernador panista metido en el narcotráfico, en homicidios, relacionado con criminales. No, no se puede generalizar. Si usted quiere volver a escuchar esta grabación, entre ahora mismo a JLM Noticias, ya es el teléfono. La que viene está más cabrona. Y ya aparece otro personaje. Además de estos dos, hay un tercer personaje en la grabación número 3. Cada día, cada entrega, cada semana, más te hundirás en el pantano, Martín. No, bueno, la tercera sí es. La primera fue una prueba, demostrar que sí las tengo. Y que ellos mismos se acusan. Entre ellos reconocen que desaparecieron y mataron a un pepenador. O sea, ya está clarísimo. Ya le demostré a Aguascalientes quiénes son los asesinos. Todos. ¿Dónde la cagaron? Primer error, cuando los graban. Y segundo error, cuando el pinche teléfono. O sea, los güeyes sí le quitan el teléfono al pepenador, pero uno de ellos lo deja en la camioneta ministerial. Entonces, si alguien está desaparecido, a ver, pues vamos a ver dónde está, vamos a geolocalizarlo. Y que encuentran el teléfono. Y lo acaba usted de escuchar. Lo encontraron en una camioneta de la policía ministerial. O sea, no mames. Un escándalo. Atropellan y levantan a pepenador. Pues a investigar y la respuesta de gobierno. No, güey, fueron ustedes mismos. No, no es cierto, ¿cómo no? Y después de años de investigaciones, un periodista demuestra que sí fueron ellos. Lo estoy demostrando. Error que cometen, el teléfono. Dejaron prendido el teléfono. ¿Y qué tal dice? Quémalo, destrúyalo, písalo, haz lo que sea, pendejo, pero desaparece el teléfono. A ese hombre que tanto le reclaman en el audio 1 y audio 2, lo suicidaron en el Cerezo de Aguascalientes. Y todos están absueltos. Tiembla, Martín. Ya está disponible en JLM Noticias. JLM Noticias, prueba número 2, grabación número 2. Y le prometo que viene una tercera. Y muchas más, tengo horas de grabación. Si supieran lo que tengo, Martín, bueno, y otros políticos, ¿eh? Si supieran lo que sé, ¿cuántas veces lo he dicho durante 35 años? Si supieran lo que yo sé, no. Pues, creo que mañana ya me estarían enterrando, pero a mí, si supieran lo que sé, todo a su debido momento. Martín, todo a su debido momento. Todo a su debido momento. Tiempo al tiempo, calma. ¿Cuál es la prisa? Son las 9:50. 449-122-5770.
3: Buenos días, José Luis Morales. Yo escucho La Mexicana. José Luis, mira, la gente que opina, más que nada, ese viejo que acaba de decir que nomás están esperando su dinero, los huevones, ¿sí? Pero les dan a sus padres porque los hijos los desatienden y no les dan nada.
4: José Luis, buenos días. Los prianistas quieren acabar con los chairos y dicen que no son proabortos. Entonces, ¿cómo quieren acabar con los chairos?
5: Buenos días. Yo soy provida y estoy en contra del aborto. Yo no creo que exista un solo pretexto para matar a un bebé dentro del vientre de su madre. Ni la violación, ni el que vengan con alguna enfermedad o
2: más. 9:52 hora del centro de México. Esto es de Westlife. Temazazo, es un cover de Billy Joel. 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Veo en el Santoral que un día como hoy, de 1980, nace Mark Feli, cantante irlandés de esta banda Westlife. Hoy es el Día Internacional de la Hamburguesa. Oiga, mis amigos de... No le van a decir a nadie. Mis amigos de Carl Jr., que es la hamburguesa número uno de Aguascalientes, hoy a peso, ¿eh? Nomás no les digan que yo les dije. Hoy, si vas a cualquier Carl Jr., hoy la hamburguesa es a peso. Un peso la mejor hamburguesa de Aguascalientes, de las mejores hamburguesas del mundo, Carl Jr. Emilio Germán Justo, Herculano. Herculano, hoy es día de su santo. No, pues, felicidades, ¿no? Pero neta, qué gacho llamarte Herculano, ¿no? Uf. Y no te dieron ni oportunidad de opinar, cabrón. Así nomás. No, no, bueno. A mí me pones Herculano y... No, yo sí me lo cambiaría. ¿Usted qué haría? ¿Usted qué haría si le pusieran Herculano? 15 grados la mínima, 35 la máxima hoy. Ay, nah, yo ya no les creo. Pinches tormentas para el sábado, domingo, lunes y martes. Mire, viene un pinche huracán, según los del servicio meteorológico. Pero eso dijeron de lunes, martes y miércoles. No ha llovido nada, hoy jueves no, no, ni hoy ni mañana. Pero supuestamente no, no, no, acá tenemos aguaceros terribles. Sábado, domingo, lunes y martes. Dólar 17.37 en casas de cambio y bancos que operan en la República Mexicana. Las 9.54, don Alan Capetillo. ¿Cómo le va? Buenos días.
6: Muy buenos días, Pepe, muy buenos días a ti y al auditorio de La Mexicana. Magnífica humanidad es el nombre de la encíclica con la que esta semana el Papa llamó la atención de todo el mundo sobre el que sin duda empieza a ser el gran tema de nuestro siglo. Sí, Pepe, el gran tema de nuestro siglo. Es decir, esa avasalladora transformación que muchos preferirían ignorar por miedo de siquiera intentar entender las ya muy profundas y abrumadoras implicaciones que la inteligencia artificial empieza a tener en todas las dimensiones de la existencia humana. Y es que política, geopolítica, guerra, economía, empleo, ingeniería, psicología de los individuos, medicina de los enfermos, desarrollo cognitivo de los niños y en general, el sentido de la totalidad de nuestra existencia, prácticamente no hay parámetro de la vida humana cuyos presupuestos más básicos no pudieran llegar a colapsar ante el avasallador empuje y poder de esta nueva tecnología. Y es que la pregunta ya no es si todo está a punto de cambiar, sino cómo buscaremos adaptarnos y sobrevivir a la que seguramente ya es y será la transformación más grande de la historia de la humanidad. Sí, Pepe, de ese tamaño es el desafío. Y por eso es que resulta tan importante que el heredero de San Pedro use hoy su ministerio para advertir el problema. Porque aunque seguramente podrán tenerse diferencias y debatirse algunos de los conceptos utilizados por el Santo Padre, lo que está fuera de toda duda es la necesidad de advertir y debatir a nivel mundial esta nueva y compleja realidad. Y por eso es que es tan importante que el Santo Padre ha hecho esta semana un llamado con fuerza desde su ministerio moral, convocando al mundo entero a pensar con seriedad y en toda su complejidad, la que sin duda será pronto la cuestión central de nuestra época y de nuestra existencia. Una cuestión que, por su envergadura, ya no nos permite que sigamos perdiendo el tiempo de nuestra vida discutiendo estupideces anacrónicas como aquellas con las que el merolico de Macuspana nos llevó a perder el tiempo durante tantos años. La mafia del poder, el no lo tiene ni Obama, los abrazos en lugar de balazos, el me canso ganso, los otros datos y todas las demás estúpidas ocurrencias ya no pueden seguir siendo pretexto para perder el tiempo en la discusión pública. Y es que, cuando el mundo se revoluciona ante la potencia de los algoritmos, el pensamiento primitivo ya no es una graciosa pérdida de tiempo. Por el contrario, es una absoluta irresponsabilidad y un verdadero riesgo existencial. Y quizás por eso es que resulta tan importante lo que esta semana hizo Robert Prevost desde el trono de San Pedro. Porque mientras demasiados siguen atrapados en el pensamiento primitivo de la propaganda barata, de las consignas vacías y en las estupideces de la política más superficial, el mundo entero empieza a enfrentarse a una transformación que puede redefinir por completo el destino de la civilización humana. Y por eso, Pepe, ya es hora de abandonar la pequeñez intelectual de nuestra época y comenzar a pensar seriamente en los desafíos de esta magnífica humanidad que hoy lucha y deberá luchar por no perderse a sí misma frente al poder de las máquinas. Estimado Pepe, hasta aquí mi comentario. Como siempre, un gran saludo a ti y al auditorio de La Mexicana.

0: Bienvenidos, estas son Águila en este jueves maravilloso, mi rata. ¿Cómo
1: cambia? Felices y descansados.
0: Así
1: ¿no?
0: es.
1: En feliz, libertad, uno
0: felices
1: se siente
0: y contentos.
1: Como que, se respira
0: sí,
1: aire,
0: armonía, culo,
1: armonía, paz, sí. tranquilidad.
0: Buena vida.
1: Sí, sí, sí.
0: Ya me gustan los jueves, fíjate.
1: Sí, me gusta. No está los... la tichiva, latinoamericanista.
0: Me gustan los jueves, hermano Águila. Me agrada,
1: es.
0: ¿Verdad?
1: Así es, son como que. Descansa uno.
0: Sí,
1: de todo. Es como un viernes para un
0: Ándale.
1: Gran bebedor como yo.
0: Un viernes chiquito.
1: Es como un previernes.
0: Previernes, es correcto. Pues sí, es que no está el güerito de la radio. Tiene que atender unas diligencias, hijo.
1: Él y sus diligencias.
0: Así es que, bueno, pues aquí estamos presentes, más no ausentes.
1: Exacto.
0: Mi rata, en este jueves de Zona Águila, que la ya es muy esperada esta sección, ¿eh?
1: Ya les gustó.
0: Ya les gustó. Sí. Bueno, mi rata, antes de hablar de la cantina. Rápidamente, lo de la selección nacional, el Chino Huerta llegó, fíjate, 7 meses parado. Él tenía una lesión importante allá en Bélgica, está jugando en el Anderlecht de Bélgica. Y de pronto llegó, oye, ¿qué andas haciendo? No, nada, aquí nomás de vacaciones, vente, entrenar con la selección. Y en una de esas va al Mundial, así las cosas. Y seguramente le va a alcanzar, ¿quién saldrá? Pues quién sabe, ya solamente Javier Aguirre sabe quién va a salir de esa lista. Nombres muchos, especulaciones bastantes. Además se dice que Javier Aguirre tiene un as bajo la manga o una sorpresa, que un jugador de la Liga MX, ¿no será Henry Martín?
1: No lo dudo.
0: El Cuau.
1: Que un Hugo Sánchez.
0: No, que un jugador de la Liga MX podría ser la sorpresa en la convocatoria de la selección nacional que se dará a conocer este lunes con bombo y platillo. Esperemos que así sea, lunes 1 de junio. Así es que bueno, pues ya está muy al pendiente, saber qué sucede. Precios de locura también en la Liga MX, hablando del tema. Jugadores, yo no sé, las directivas de pronto, quizás sí lo valgan, quizás no. Pero a Charlie Martínez le pusieron precio ya de $20 millones. Y a Denzel García también, jugador de Bravos de Juárez, $10 millones. Por eso el jugador a veces no sale por el precio tan alto. Vive una comodidad en México y allá en Sudamérica o en Europa, pues ganan menos y pues mejor prefieren quedarse aquí y no conseguir ese sueño. Ya veremos. En Tigres también, que André Pergina podría irse a la MLS. El Orlando City está interesado en sus servicios, es que no se retiraría y agarraría chamba por lo menos un semestre más. En Grandes Ligas, los Yankees 7-0 a Tampa Bay. Los Dodgers 4-1 al Rockies de Colorado. De esta manera, Yankees 34-22, los Dodgers 36-20, pero el mejor equipo son los Bravos con 37-19, a pesar de que hay un jugador de la Liga MX podría ser la sorpresa en la convocatoria de la selección nacional que se dará a conocer este lunes con bombo y platillo. Esperemos que así sea, lunes 1 de junio. Así es que bueno, pues ya está muy al pendiente, saber qué sucede. Precios de locura también en la Liga MX, hablando del tema. Jugadores, yo no sé, las directivas de pronto, quizás sí lo valgan, quizás no. Pero a Charlie Martínez le pusieron precio ya de $20 millones. Y a Denzel García también, jugador de Bravos de Juárez, $10 millones. Por eso el jugador a veces no sale por el precio tan alto. Vive una comodidad en México y allá en Sudamérica o en Europa, pues ganan menos y pues mejor prefieren quedarse aquí y no conseguir ese sueño. Ya veremos. En Tigres también, que André Pergina podría irse a la MLS. El Orlando City está interesado en sus servicios, es que no se retiraría y agarraría chamba por lo menos un semestre más. En Grandes Ligas, los Yankees 7-0 a Tampa Bay. Los Dodgers 4-1 al Rockies de Colorado. De esta manera, Yankees 34-22, los Dodgers 36-20, pero el mejor equipo son los Bravos con 37-19, a pesar de que ayer perdieron ante los Medias Rojas de Boston.

0: en Europa, pues ganan menos y pues mejor prefieren quedarse aquí y no conseguir ese sueño. Ya veremos. En Tigres también, que André Pellina podría irse a la MLS. El Orlando City está interesado en sus servicios, es que no se retiraría y agarraría chamba por lo menos un semestre más. En Grandes Ligas, los Yankees 7-0 a Tampa Bay, los Dodgers 4-1 al Rockies de Colorado. De esta manera, Yankees 34-22, los Dodgers 36-20, pero el mejor equipo son los Bravos con 37-19, a pesar de que ayer perdieron ante los Medias Rojas de Boston, 8-0. Así las cosas, pues, en la actividad deportiva, lo más destacado, y es jueves, es viernes, es sábado y es domingo de la Cantina Colosio, toda la semana, mi lata.
1: Es semana de la cantina.
0: Además, porque mañana se juega la final de la Conca Champions, mañana se juega la Champions, pero el sábado se juega la Conca Champions, se juega la Champions, juega la selección nacional también, partido amistoso. No, andas muy apurado.
1: Sí, sí, como que ando estresado, ando
0: muy estresado. No sé. Mucho fútbol el sábado.
1: Mucho fútbol, mucha bebida refrescante.
0: Además, así es, con esta altas temperaturas,
1: ¿no? Altas temperaturas, se antoja, lo que sea, pero que traiga alcoholito, ¿verdad?
0: Sí, las aguas espirituosas.
1: Unas aguas espirituosas.
0: De esas importantes, ¿verdad?
1: De esas que...
0: A ver, Mirata, platícanos, ¿qué han preparado?
1: ¿Qué hemos preparado? Pues sí, este fin de semana, como lo dices ya, sí hay mucha actividad deportiva, pero sobre todo tenemos nuestro tradicional jueves de tóxicas, que si nos preguntan si ya lo quitamos, pues no, sigue.
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1: 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Por eso lo vamos a hacer.
0: Ok.
1: Entonces, primicia mundial.
0: Ay, del mundo mundial.
1: Entonces, lo que es el mundial,
0: okay.
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0: Bueno, y este fin de semana, pues ya le hablé, mucho fútbol.
1: Así es.
0: Esas finales y bueno, pues a disfrutar, a beber, a conbeber y a seguir disfrutando de la bebereco, mi rata.
1: Ay, es que casi no se me da eso.
0: Además, que no se te da, hay que hacer reservación.
1: Hay que hacer
0: o
1: reservación.
0: Hay que llegar, mi rata, tú.
1: Pues ahorita ya en este fin de
0: semana baja.
1: Está tranquilito, no es tanto, pero para el mundial sí, sí se va a recomendar mucho.
0: Sí.
1: Que se reserve.
0: Yo creo que va a estar muy lleno en la inauguración, ¿no? El jueves.
1: Sí, yo pienso que es el partido que todos estamos esperando.
0: Así es.
1: Y pues, a prepararnos. Hay que preparar el hígado para ese gran acontecimiento.
0: Sí, claro. 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
1: 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Hay que escuchar las estaciones aquí de JLM Noticias, todas las estaciones, porque ahí estamos regalando kilos de fajitas, entonces hay que estar pendientes de la mexicana sobre todo.
0: Bueno, pues ahí está. ¿Algo más, mi rata, que agregar, hermano Águila?
1: Felices y contentos.
0: Felices.
1: Que no está el antiamericanista.
0: Es correcto, así estamos, en este jueves que se respira diferente.
1: Hasta dan ganas de tomar uno desde temprano.
0: Pero nada más dan ganas. Bueno, pues ahí está la rata de la Cantina Colosio. Además, también le recordamos que el mundial es exclusivo de JLM Radio a través de Stereo Rey en el 100.9. Ya lo decía la rata, la gente que tiene la oportunidad, pues vaya, disfrute ahí en la cantina. Los que andemos trabajando en el día a día, en la jornada, bueno, pues tenemos la opción de Stereo Rey, la estación oficial del mundial 2026 en el 100.9. Todos los partidos más destacados, va a estar Messi, va a estar Cristiano Ronaldo, desde luego la selección nacional, para que usted no pierda detalle alguno de este gran mundial. Y evidentemente, ahora sí, mi rata, que goleamos a la competencia con este.
1: Nos fuimos arriba.
0: vamos ganando
1: el mundial. Casa.
0: Eso, Chihuahua, así es. Bueno, mi rata, pues nos vamos, y también nada más recordando a la gente, tenemos boletos para el juego del ejército mexicano ante las leyendas de los relojes de Aguascalientes este sábado 30 a las 7 de la noche en el Parque Alberto

0: Ramón Chávez, para que usted también quiera acudir, venga aquí con nosotros a JLM Radio y se lleve sus boletos y esté presente en este compromiso. Mi rata, hermano Águila, nos vemos el siguiente jueves.
1: Nos vamos el jueves ya para ir preparándonos para el Mundial.
0: Así es, ya es jueves del Mundial. Ya casi.
1: Una semanita más.
0: Exactamente, ya huele a Mundial. Lo tenemos aquí en JLM Radio. Gracias, Mirata.
1: Gracias a ustedes.
0: 10:06, nos vamos. Esto es La Mexicana. 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
3: No, pues sí, mi Zuli. Hey, el campeón. Arriba, mi azul. Eres americanista azul, ¿verdad?
4: José Luis, ay, disculpa, pero si quieres a mí ponme Herculano.
5: No, te pasaste, José Luis, con esa grabación. Y si me pusieran Herculano, pues me pones a pensar, cabrón, sí me preocuparía.
6: José Luis, tremenda la bomba que sacaste. Realmente, pinche Martín Orozco tiene sus días contados, ya están contaditos los días de ese cabrón.
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1: Muy buenos días, bienvenidos a su programa Paranormal en este jueves 28 de mayo del 2026. 26 grados la temperatura en la ciudad de Aguascalientes. Me acompaña Tony Plasencia.
2: Muy buenos días, gracias por estar con nosotros, amigos de La Mexicana en el 91.3, la estación número 1. Atentos a partir de este momento, esperamos, estamos receptivos con sus mensajes, historias, fotografías paranormales, porque vamos a tenerle boletos para Tropicalísimo Apache, boletos para una obra de teatro que se presenta el día de hoy, la obra Toc Toc en el Teatro Aguascalientes, vales de fajitas, boletos de Cinépolis y mucho más.
1: ¿Qué tenemos el día de hoy para usted? Seguimos con las leyendas de Aguascalientes. Le vamos a dar inicio porque el martes pasado, gracias a que usted estuvo muy participativo en este programa, pues no pudimos tocarlas a profundidad, pero hoy lo haremos con muchísimo gusto. El diablo subió a mi taxi. Un relato que no se puede perder. Además de que le daremos vida a usted con sus relatos al 1-22-5770 y por supuesto cerrando la historia de terror de Radio Universal. Así es como damos inicio y abrimos este portal de Paranormal.
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0: Estamos de regreso, muchísimas gracias. Ya nos empiezan a llegar algunos videos. En un ratito más vamos a contestar uno, More García, que nos enviaron tanto un limón como un huevo, pero eso será en el siguiente bloque. Mientras tanto, hay una historia muy interesante que en este momento se las va a compartir More García.
1: El diablo se subió a mi coche en la carretera. Esto me pasó hace como 11 años cuando trabajaba moviendo mercancía entre Guadalajara y Zacatecas. Yo manejaba de noche porque había menos tráfico y pues uno avanza más rápido. Además, pagaban mejor las vueltas nocturnas. Aunque después de aquello, nunca volví a manejar de madrugada. Era noviembre, de esos días donde la carretera parece completamente muerta. Ni trailers, ni retenes, ni nada. Solo monte negro a los lados y una neblina bien rara, pegada al pavimento. Esa noche yo venía molesto porque acababa de pelearme con mi esposa. De esas peleas fuertes donde uno dice cosas que no siente. Yo iba renegando solo, mentando madres, golpeando el volante. Y todavía para acabarla, el coche empezó a fallar. Primero las luces, luego el estéreo y después el motor comenzó a jalonearse horrible. Pensé que ya me había quedado tirado. Así que me orillé cerca de una cruz que estaba a un lado de la carretera. Ya saben, de esas cruces donde se mató alguien. Todavía había flores secas y unas veladoras derretidas. En cuanto me bajé sentí algo bien feo. Como cuando alguien te está viendo. Revisé el motor, pero yo no sabía mucho de mecánica. Entonces escuché una voz atrás de mí. ¿Problemas, amigo? Casi me infarto. Había un hombre parado junto a la carretera. No escuché pasos, no vi luces, nada. Nada más apareció. Traía un sombrero negro, unas botas y un traje bien elegante, pero viejo, como de otro tiempo. Yo pensé que tal vez era alguien de un rancho cercano. Le dije que el coche no arrancaba. Él sonrió. Pero les juro que esa sonrisa me hizo sentir peor que estar solo, porque no parecía una sonrisa normal. Parecía que apenas estaba aprendiendo a hacerla. Me dijo: ábrame, yo le ayudo. No sé por qué, pero sentí miedo de dejarlo entrar. Y eso que yo no soy miedoso. Hasta peleas me había aventado en bares y todo. Pero aquel hombre, no sé, se sentía mal. Como cuando uno entra a un lugar donde acaba de pasar algo horrible. Le abrí la puerta y apenas se sentó el coche encendió solito. Ni llave le di. El motor arrancó suavecito como nuevo. Yo me quedé helado y él nomás dijo. Le dije que yo podía ayudarlo. Empezamos a avanzar y el ambiente dentro del coche se puso horrible. Pesado. El vidrio comenzó a empañarse por dentro y eso que hacía frío. Luego empecé a notar algo raro. No veía su reflejo en la ventana. Pensé que eran mis nervios. Hasta que lo vi de reojo, sus botas estaban llenas de tierra mojada. Pero no dejaban lodo. Y olía, Dios mío, cómo olía. Como animal muerto quemándose. Quise abrir mi ventana, pero no pude. Parecía atorada. Entonces él empezó a hablarme. Me dijo cosas que nadie sabía. Problemas con mi esposa. Cosas que hice de joven. Hasta el aborto que mi exnovia tuvo años atrás. Les juro que casi choqué. Luego me dijo algo que me dejó frío. Lo bueno es que tú ya perteneces desde hace mucho tiempo a mí. Así sentí que algo estaba muy mal. Metí la mano a mi cuello sacando un crucifijo, pero no lo traía. Lo había dejado en la casa. El hombre comenzó a reírse despacito. Mientras se reía, sus dientes se veían demasiado largos, demasiado blancos. Yo empecé a rezar como pude, aunque tenía años sin hacerlo. Y él me gritó, ¡no hagas eso! El coche comenzó a acelerarse 120, 140, 160. Yo ya no podía frenarlo. La carretera estaba completamente vacía. Entonces vi algo adelante, otra cruz. Pero esta vez enorme, con veladoras prendidas. El hombre dejó de sonreír. Por primera vez se veía molesto y me dijo, no te detengas aquí. Pero yo jalé el volante con todas mis fuerzas. El coche se fue directo hacia la cruz. Justo antes de impactarnos, escuché un grito horrible dentro del carro. ¡No, humano! Como si estuviera matando un animal gigantesco. Desperté horas después, tirado afuera del coche, con la frente abierta y lleno de sangre. Unos traileros me encontraron. Me dijeron que tuve suerte porque el coche quedó destrozado. Pero hubo algo que jamás le conté a la policía, ni a mi familia, ni a nadie. Hasta hoy, en el asiento del copiloto había marcas quemadas, como si alguien hubiera...

0: hubiera clavado las manos, y en el vidrio empañado todavía se alcanzaba a leer una frase escrita desde adentro: nos vemos pronto.
1: Imagínese estas historias que seguramente, no propiamente con el diablo, como dice el título del mismo, pero sí que le han pasado muchas cosas bastante extrañas a nuestros amigos choferes, taxistas y de plataforma. Vámonos con la primera historia. Esta es de las, por cierto, lo que va usted a escuchar es de un creador de contenido de aquí de Aguascalientes que se llama El Cuentacuentos. Usted puede buscarlo en redes, El Cuentacuentos, todo el crédito para él. Así que escuchamos la primera, que es El Niño de la Pelota.
2: En pleno centro de Aguascalientes, sobre la avenida López Mateos, existe un viejo edificio de oficinas donde ocurrió una tragedia imposible de olvidar. Hace muchos años, el hijo de uno de los trabajadores jugaba con una pequeña pelota de plástico mientras su padre seguía trabajando. Pero en un descuido, la pelota rodó por los pasillos vacíos. El niño fue tras ella. Y entonces, desapareció. Aquella noche, el vigilante escuchó ruidos en la oscuridad. Pensando que se trataba de un ladrón, sacó su arma y disparó. Cuando encendieron las luces, ya era demasiado tarde. Desde entonces, muchos aseguran escuchar el sonido de una pelota rebotando en los pisos vacíos del edificio. Y quienes trabajan ahí, dicen que por las noches puede escucharse la risa de un niño. Pero lo más aterrador ocurrió cuando una mujer quedó atrapada en el elevador. Las puertas se abrieron lentamente, en el cuarto piso. Y ahí estaba él, un niño, jugando con una pelota. Y así, esta historia llega a su fin. Pero no todas terminan cuando deberían. Yo soy El Cuentacuentos. Y recuerda, hay historias que se cuentan y otras que te encuentran a ti.

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1: Estamos de regreso en Paranormal, gracias a todas las personas que nos están enviando sus relatos, sus fotografías. Y hablando de fotografías, tenemos un par de ellas, More García. Una de ellas es de un limón. Utilizaron tanto limón como uno de los blanquillos para limpiarse. ¿Y qué es lo que arrojó?
2: Dice, hola More, good day, miren, el martes me puse este huevo y el limón, solo que no alcancé a mandárselos, ¿me podrían decir bien, por favor? Gracias, Dios los bendiga, yo escucho a la mexicana. Mira, pues lo que se observa aquí es, esta persona está padeciendo mucho de dolores de cabeza, solo te dice que tengas cuidado, que te hagas un chequeo general. Has estado postergando la asistencia al centro de salud, pues que asistas al médico que más confianza le tengas para que él te pueda dar como una revisión. Pero sí, el limón no está tan cargado, solo se cansa a ver lo que le digo del dolor de cabeza, pero de ahí en más no está tan cargado, no hay tantas energías negativas, no tiene nada que ver vibras, ni brujería, ni nada. La cuestión sí es de salud, sí es algo que tiene que ir con el médico para que la revise y le dé su tratamiento. Ella lleva un tratamiento ya de por vida de medicamento, solamente ese es un problemilla también ahí en la cuestión de, es una mujer en cuestión de un ovario, dolor, hay una situación eso, pero es totalmente de médico.
1: Si usted puede y quiere seguir mandando las fotografías, en caso de que se aplique usted mismo, se haga la limpia, con todo el gusto del mundo, nos la puede enviar y ahorita lo vamos a interpretar. Vamos con la siguiente historia, Leyendas de Aguascalientes. Esta es la historia del estacionamiento.
3: En pleno centro de Aguascalientes, en la esquina de Madero y Juan de Montoro, existe un estacionamiento del que muchos prefieren no hablar de noche. Durante años, veladores y trabajadores del lugar han contado historias extrañas. Luces que se encienden solas, pasos entre los carros vacíos y sombras que desaparecen cuando alguien intenta acercarse. Pero la historia más inquietante dice que hace muchos años, cuando ahí todavía existían antiguas fincas, ocurrió una muerte violenta. Y desde entonces algo jamás abandonó ese lugar. Algunos vigilantes aseguran que en la madrugada puede verse a una figura caminando lentamente entre los vehículos. Una sombra silenciosa, como si todavía estuviera cuidando el lugar. Y quienes han hecho rondines solos dicen lo mismo, que a veces cuando todo está en silencio, se escuchan pasos detrás de ti, aunque no haya nadie ahí. Y así, esta historia llega a su fin, pero no todas terminan cuando deberían. Yo soy el Cuentacuentos. Y recuerda, hay historias que se cuentan y otras que te encuentran a ti. Hace muchos años, en una vieja vecindad de Aguascalientes, los vecinos comenzaron a escuchar algo extraño cada noche. Primero eran pasos pequeños. Después, el sonido de una pelota rebotando en la azotea. Bote, bote, bote. Siempre a la misma hora. Los habitantes pensaban que algún niño subía a jugar. Pero al revisar, nunca encontraban a nadie. Hasta que una madrugada, un hombre decidió subir solo. El sonido seguía escuchándose, cada vez más fuerte. Pero cuando llegó a la azotea, todo quedó en silencio. Entonces lo vio. Un pequeño niño parado en medio de la oscuridad, sosteniendo una vieja pelota. Dicen que el hombre intentó acercarse, pero el niño comenzó a sonreír. Y en ese instante, la pelota cayó al suelo, sin dejar de rebotar. Una y otra vez. Aunque el niño ya había desaparecido. Desde entonces, muchos aseguran que todavía puede escucharse el sonido de aquella pelota, rebotando en la oscuridad. Y así, esta historia llega a su fin. Pero no todas. Terminan cuando deberían. Yo soy el Cuentacuentos y recuerda, hay historias que se cuentan y otras que te encuentran a ti. Hace muchos años, en el centro de Aguascalientes, existía una antigua casa conocida como la Casa del Diezmo. Dicen que ahí la iglesia guardaba riquezas, monedas y joyas entregadas por los habitantes de la ciudad. Pero la leyenda cuenta algo más oscuro. Se dice que un sacerdote escondió un enorme tesoro dentro de la casa, antes de morir repentinamente. Y desde entonces, nadie ha logrado encontrarlo. Los vecinos comenzaron a escuchar cosas extrañas. Susurros en la madrugada, pasos en habitaciones vacías y cadenas arrastrándose por los pasillos.

Algunos aseguran que quien entra buscando el tesoro termina huyendo aterrado, porque dentro de esa casa habita algo que todavía lo protege, un espíritu que jamás abandonó el lugar. Y hay quienes dicen que por las noches puede verse una sombra observando desde las ventanas. Y así, esta historia llega a su fin. Pero no todas. Terminan cuando deberían. Yo soy el Cuentacuentos. Y recuerda, hay historias que se cuentan y otras que te encuentran a ti.

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1: Buenos días, Tony y More. Mire, les llamo nada más para... Anoche le limpié a mi bisnieta de 14 años con un huevo. Y así salió porque, pues, yo tengo pendiente porque la veo muy triste, muy pensativa. Y haga de cuenta que le habla a uno y, pues, a veces como que no contesta. Ahora aquí en su pobre casa se oyen muchos ruidos como niño llorando... O se caen las cosas. Y pues se oyen muchas cosas, Tony. Muchas cosas que pues yo sí me siento mal. Me da nervios por las malas vibras que tengo de mi hija, la que le comenté que me maldició con la Santa Muerte. Y no sé si por eso se está escuchando todo eso, Tony. Yo quiero saber qué puedo hacer. Y pues, usted ya sabe quién soy.
2: Mire, le vamos a recomendar principalmente pues estar más al pendiente de la criatura, ya que pues a la edad que tiene, pues vienen estos cambios en ella, sobre todo en las mujeres, y bueno, solamente estar al pendiente. No marca nada de que sea una cuestión de brujería o cuestión de energías. Podrían hacer una limpia del hogar, porque como lo hemos comentado varias veces, no debemos acostumbrarnos a estos seres o decir, bueno, es que ya es costumbre y no nos da miedo. Hay que de vez en cuando hacerle una limpia energética a nuestro hogar, también para que llegue esa paz y esa tranquilidad. Y respecto a la niña, lo que pueden hacer, o sea, ayuda profesional, pero también la puede limpiar, la puede estar limpiando con alguna con algún rezo, alguna oración que a usted le llame, le guste. También lo puede hacer durante 8 días para que la niña pueda estar más tranquila. Sobre todo cuando haga limpia de con el huevo, haga simule como limpiando garganta para saber si hay algo que le está impidiendo que hable. Todo esto es cuestión de energía.
3: Y nos llegó otro More García. Aquí nos pidieron, nos hacen una pregunta. Evidentemente ni la pregunta ni la persona la vamos a revelar, pero sí nos envió también una fotografía, unas fotografías con otra limpia en una copa.
2: Así es, y la respuesta para esta persona, este ser o esta persona tenía una relación que fue pues donde viene el cambio de personalidad de esta persona, que podría parecer que está haciendo situaciones o está viviendo situaciones, pero la respuesta es no, no está viviendo esas situaciones. Lo único que tiene que hacer pues es darle su tiempo, su espacio. Podría decir, es que ya pasó mucho tiempo, pero todos somos diferentes, todos tomamos de distinta manera una culminación de una relación. Entonces, lo único que es eso es la situación, que no ha podido trascender esa situación de esta relación. De lo otro, la respuesta es no, pero sí hay que estar al pendiente porque en cualquier momento, igual cuando andamos con estas emociones así, podemos ser presas de caer en cualquier situación. Por su huevo está totalmente limpio, no hay nada más que pues las observaciones, los pensamientos, tiene pensamientos enredados, ideas enredadas, no encuentra como que el hilo, no sabe qué hacer, no dura en los trabajos, no encuentra esa estabilidad, trae mucha telaraña en su cabeza, muchas cosas que está pensando al mismo tiempo.
3: Vamos con más historias, gracias infinitas a todas las personas que nos hacen el favor y una historia que nos enviaron en texto, More García.
2: More y Tony, en el año 2022 estaba en Michigan, Estados Unidos, por trabajo. Michigan es una de las ciudades más viejas de Estados Unidos y en esa casa donde el patrón nos consiguió, solo sé que es una casa que era albergue años atrás de niños y ancianos golpeados o abandonados. En el primer día se empezó a asustar a mis compañeros de cuarto. A mí me pasó casi al término del contrato. Yo sentía que una persona me veía y no me podía mover ni hablar. Lo que más me asustó fue que me tocó en la espalda y de ahí ya eran más constantes las cosas que pasaban. Se consiguió agua bendita y fue peor la cosa. Ya eran diarias, ya con el Salmo 91.

0: como que se tranquilizaron las cosas. Saludos y muchísimas gracias.
1: Es que imagínese, así como lo comentan, pues evidentemente hay ciudades y hay casonas bastante antiguas. Estamos hablando de que algunas pueden tener más de 100 años. Uh-huh. La cantidad de personas, la cantidad de situaciones que se vivieron, la cantidad de energía. Aquí no sé por qué se me figura que en este domicilio donde ustedes estaban viviendo hubo algunos crímenes que se ocultaron en su momento. Estamos hablando no recientes. No recientes, es como se me vino a la mente, no sé si lo llegaron ustedes a platicar, a visualizar. A mí se me vino a la mente como un señor ya un poco avanzado de edad, con un overol, como los que usaba Chicoche, con una camisa blanca, un overol azul y un poco la barba, pero no era muy bueno que digamos. De hecho, esa persona ahí como que me da la impresión que cometió algunos crímenes que se quedaron sin castigo alguno.
2: La hacienda de Soyatal. Hace más de 100 años, a las afueras de Aguascalientes, existía una de las haciendas más grandes y hermosas de la región, la hacienda de Soyatal. Un lugar lleno de vida, con cientos de trabajadores y enormes campos que parecían no tener fin. Pero todo cambió. Con el paso del tiempo, la hacienda fue abandonada y quedó en silencio, como si algo hubiera quedado atrapado entre sus muros. Los habitantes cercanos comenzaron a contar que por las noches, luces extrañas se encendían en la vieja casa grande y que dentro del templo se escuchaban pasos, aunque no hubiera nadie. Algunos aseguran que no es el viento, sino las almas de quienes vivieron ahí, que nunca se fueron, porque hay lugares que cuando mueren no descansan. Y así, esta historia llega a su fin, pero no todas. Terminan cuando deberían. Yo soy el cuentacuentos. Y recuerda, hay historias que se cuentan y otras que te encuentran a ti. El niño debajo del lavadero. Hace algunos años, en una casa común, dos hermanos pasaban sus días jugando en el patio. Sus nombres eran Sara y Óscar, pero no estaban solos. Ellos decían que jugaban con un niño llamado Rolando, un amigo que nadie más había visto. Al principio, todo parecía normal, hasta que la niña comenzó a aparecer con golpes. La madre, preocupada, preguntó a los vecinos, pero nadie conocía a ese tal Rolando. Una noche, algo cambió. Ruidos en el patio, risas, una pelota rebotando, a altas horas de la madrugada. La madre salió a ver y encontró a sus hijos jugando, solos. Pero la pelota seguía moviéndose por sí sola. El sonido la llevó hasta el lavadero, donde notó la tierra removida. Días después, decidió excavar. Y lo que encontró la dejó sin aliento. Los restos de un niño enterrado ahí desde hace mucho tiempo. Un niño que quizás solo quería seguir jugando. Y así, esta historia llega a su fin, pero no todas. Terminan cuando deberían. Yo soy el cuentacuentos. Y recuerda, hay historias que se cuentan y otras que te encuentran a ti.
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1: Good day, More, buenos días. Oiga, nada más para preguntarles, mire, yo hace poquito les mandé un audio donde les explicaba que me encontré una santa muerta fuera de mi casa. Ya le he llevado a varios lados, pero no me la quieren. Anduve buscando personas que, pues, que tienen ese tipo de cosas y no me la quieren recibir. Aquí el detalle es de que pues de repente en la noche hemos sentido que como que la vemos, pero como que se ha vuelto muy, o sea, como que siento que es muy, como muy protectora, no sé a qué se deba, o por ejemplo, hace 2-3 días sin creer, pues estábamos dormidos, abrí los ojos y de a tiro se me afiguró verla pues parada, pero no sé si se puede hacer eso, o no sé qué esté pasando.
2: Ya le estamos pasando en este momento. Mori García, aquí en Aguascalientes hay lo que se conoce como el templo de la Santa Muerte. Hay un, ahora sí que está constituido de alguna manera, es pues una iglesia, tiene sus adeptos que hacen, me imagino que cada domingo, si no me equivoco. Ya le estamos pasando el teléfono, aquí nos lo hicieron favor de proporcionar. Comuníquese a ver si seguramente ellos tendrán más oportunidad de recibirla, o bien le podrían decir qué es lo que puede hacer con respecto a ella.
3: Y es que tenemos esa sensación de que escuchamos de la Santa Muerte y lo relacionamos con algo malo. Y es que cualquiera que sea tu, a quien tú creas, no importa si es blanco o negro, es la intención que le damos a las cosas que solicitamos.
2: Fíjate, dice, buenos días, Mori Godey, es malo hacer rituales para proteger a la familia de personas tóxicas. Yo les pregunté, ¿quién?

0: hacer los rituales. Y me dice, yo quiero hacer uno, por eso pregunto si es malo. La siguiente pregunta que yo le haría es, ¿tiene los conocimientos o la preparación para hacerlo? Porque se dice muy fácil, More García, ahorita de repente encontramos mucho material en TikTok, en otras plataformas, de haz esto para esto, haz esto para esto, y no cualquiera tiene los conocimientos para, o la energía, la preparación para realizarlos, o sea que se puede salir de control.
1: Así es, y es que hay que identificar lo que es una limpia a la familia y protección a la familia, a lo que es un ritual. Ya un ritual son cosas mayores. Recuerde que le presentamos un programa especial de estos creadores de contenido del TikTok, de cómo les ha perjudicado hasta el día de hoy en sus carreras y en su vida personal por jugar a hacer rituales.
2: Buenos días, Moni, good day. Yo escucho a la mexicana. Mira, yo voy a contar un relato, una historia que le pasó a una amiga mía. Ella me contó que ella iba en la moto. Esto sucedió en Villa Hidalgo, Jalisco, en la curvita del Panteón, donde están unas cortinas, son dos cortinas, y dice que fue por un suéter a su casa para su mamá. Su abuelita vivía cerquitas de ahí, junto a Villa Textil, por ahí. Por ahí por Villa Textil. Entonces, ella fue por su suéter en la moto. Y cuando iba de regreso para con su abuelita, iba pasando por esa callecita del Panteón, eran como la 1:00 a.m, era en Navidad. Entonces ella iba en la moto y en los portones que están ahí, vio a una niña sentada con un pants rosita que bien sucio, lleno de tierra y la cara pálida, pálida y greñuda, y le llamó la atención la niña. Entonces dijo, ¿qué hace a esta hora una niña? Entonces que le pregunta, niña, ¿qué haces aquí? Y la niña no contestaba, nomás la miraba fijamente y le dijo, ¿dónde vives? Y la niña señaló, hizo la seña con la mano que vivía en la cañadita que está fuera del panteón, como para el estacionamiento de Las Palmas para allá. Entonces le dijo que allá vivía. Entonces la niña le dijo, pero ¿por qué qué haces a esta hora aquí? Y la niña se empezó a enojar y dice que con sus manos aventaba algo al piso, pero que ya no veía nada, nomás tronaba feo, feo, que tronaba como cuando le echan aire a una manguera que se ¡trum, trum! Así hueco, feo. Dice que le empezó a dar miedo. Entonces ella se sube a la moto y le daba. Entonces está muy cortito del panteón al kinder, porque el kinder está pegado al panteón. Entonces dice que en la esquina, antes de dar vuelta para el lado que va para salir a Vía Textil, dice que ella, la niña, cuando ella se sube a la moto y le da, ella le pisaba más al acelerador, le daba más al acelerador de la moto, y se dio por los espejos, vio a la niña que iba sentada arriba en la moto con ella atrás. Entonces ella dice que le daba más y no sentía que la moto se trababa y que no corría. Entonces al llegar a la esquina del kinder del panteón para dar vuelta hacia Vía Textil, la niña ya no estaba, ahí se bajó. Entonces ella quedó bien traumada y fue con los padres, tenía miedo ver niñas en la calle y no sé, dice que quedó bien traumada.
3: Hace muchos años, en el antiguo barrio del Encino, en Aguascalientes, vivía una mujer cuya belleza era imposible de ignorar. Su nombre era Azucena Puñales. Dicen que tenía tantos pretendientes que ninguno lograba conquistar su corazón. Azucena no quería herir a nadie, así que a todos les pedía paciencia, dejándolos con la esperanza de algún día casarse con ella. Pero la tragedia llegó a su vida. Primero murió su padre, y poco después también su madre. Sola en aquella gran casa, Azucena decidió elegir a uno de sus pretendientes, sacando su nombre al azar. La boda fue grande, pero apenas 3 días después, su esposo murió misteriosamente. Y lo extraño es que la historia se repitió una y otra vez. Cada hombre que se casaba con Azucena terminaba muriendo. dejándole su fortuna. Con los años, la gente comenzó a decir que aquella mujer había nacido con una buena estrella. Y así, la calle donde vivía comenzó a llamarse la calle de la estrella. Una calle que aún existe y que hoy conocemos como 16 de septiembre. Pero algunos aún se preguntan, ¿Azucena tenía realmente buena suerte? ¿O había algo más oscuro detrás de su destino? Y así, esta historia llega a su fin. Pero no todas. Terminan cuando deberían. Yo soy el Cuentacuentos. Y recuerda, hay historias que se cuentan y otras que te encuentran a ti. Si tienes un relato, algo que no puedes explicar, envíamelo, porque tal vez sea la próxima historia que el mundo escuche. Pero ten cuidado, porque una vez que escuchas, ya no puedes dejar de hacerlo.
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1: Recta final de Paranormal, More García, pero antes, si usted quiere pase doble para la obra de teatro que es el día de hoy, jueves 28 a las 9, en el Teatro Aguascalientes, la obra Toc Toc, pase doble, o si quiere boletos de Cinépolis, mándenos un mensaje, si le llega el mensaje de confirmación.
2: Ya ganó. Buen día, More y Tony, el hermano de mi compañero de trabajo, trabaja de Uber en las noches. En una de esas veces dijo que estaba solo, que no había pasaje y tienen un grupo de WhatsApp para hacer reportes entre ellos. Y que pasó por una gasolinera y estaba un amigo de él, que le tocó el claxon cuando pasó. El chavo le mandó mensaje y le dijo a dónde iba. El hermano de mi compañero le dijo que a dormir, porque ya casi amanecía y no había nada. Y que el chavo le dijo, achis, ¿y la morra que llevas atrás qué? Si hasta lleva el cabello afuera de la ventana, como si fuera asomándose. Este muchacho le dijo que no, se paró en seco a ver el asiento trasero y en efecto, no había nadie. En ese momento sintió un escalofrío, pero ahí no había absolutamente nadie. Momento de cerrar este portal, lo hacemos como siempre, con broche de oro. Esto se titula El Velador, la historia de terror de Radio Universal.
3: Todo, señorita, gracias, puede retirarse. Ay, no olvide las cotizaciones y esa llamada que le encargué.
4: Ah, claro que sí, por cierto, llamó un trabajador del turno de la noche que quiere hablar con usted.
3: ¿Qué será lo que quiera esta vez?
4: Creo que quiere cambiar el turno.
3: Otra vez lo mismo, por favor dígale por escrito, mándeme un memorándum. Dígale que no es posible, al menos no por el momento. ¿Algo más quiere?
5: Esta típica escena de oficina se desarrollaba en las instalaciones de una empresa ubicada en el centro de Aguascalientes, en una de esas antiguas casonas de la calle Madero, todas habitadas por una larga historia y algunas por fantasmas.
3: Señorita, buenas tardes. Soy Francisco, el del turno de la noche. ¿Le dijo algo el jefe?
4: Ay, mire, le comenté y me dijo que lo iba a ver.
3: ¿Pero qué le dijo? ¿Sí me va a hacer favor de cambiar el turno?
4: Me dijo que no era posible, que iba a ver y después le avisaba.
3: Ay, señorita, no me diga. Lo mismo me ha dicho todas las veces.
5: Y la voz de Francisco sonó tan desconsolada que Mari, la secretaria, después de colgar el teléfono, quedó intrigada. Tanto que decidió comunicarse con el empleado del turno vespertino.
4: Bueno, Rubén, habla Mari. Oye, quiero preguntarte, ¿sabes por qué quiere cambiar el turno Paco?
6: No, pues sabe, no sé, solo que sea porque dice que lo asustan en la noche.
4: Ay, ¿cómo que lo asustan? Ay, ¿cómo son?
6: No, nosotros no. Ya ves que cuando él llega, nosotros nos vamos.
5: Francisco, un joven de 18 años, callado y respetuoso, quien recién había ingresado a esa empresa en el turno nocturno, después de su primera noche de trabajo, había solicitado insistentemente su cambio de horario. Ese mismo día, el director había trabajado hasta entrada la noche, y cuando cerraba la puerta de su oficina, vino a su mente Francisco y decidió ir a platicar con él.
3: Buenas noches, Francisco. ¿Cómo está? Buenas noches, señor. Pues la verdad, no tan bien.
5: El jefe notó inmediatamente el ostensible nerviosismo de Francisco. Y mientras caminaba acercándosele al joven, advirtió que sobre la mesa de trabajo se encontraban algunos libros religiosos, un rosario y un crucifijo. Extrañado, solo acertó a preguntar.
3: Oiga, Paco, he recibido sus solicitudes de cambio de horario y me gustaría saber el motivo. Es que, señor, la verdad, ay, es que no sé cómo decirle. ¿Qué es lo que no sabe cómo decirme? Dígamelo. Bueno, es que no sé si me crea, pero la verdad, desde la primera noche me han pasado cosas muy extrañas, señor.
6: ¿Extrañas?
3: ¿Qué quiere decirme con eso? Mire, la verdad, se lo juro. He escuchado ruidos, así como si alguien estuviera en el techo rascándolo, y me he sentido muy mal. Además, siento así como si me respiraran muy cerca de mí, y cuando volteo no hay nadie.
6: No se preocupe, aquí solo usted trabaja en la noche y el techo ni lo podemos ver, es muy alto.
3: Esto que usted ve es solo un falso plafón, véalo. Es de nieve seca y sostenido con esas delgadas tiras de aluminio. A lo mejor hay un ratón. Vamos, ni pensar que fuera un ratón, no soportaría su peso. Puede ser, fíjese, una cucaracha. Y la respiración que siente debe ser alguna corriente de los ductos de aire. Pero, mire, vamos, no se preocupe. Lo espero mañana en mi oficina. Ya lo pensé y sí le voy a cambiar el turno. ¿Qué le parece? Así que por hoy pase buena noche.
5: Francisco respiró aliviado y escuchó los pasos de su jefe alejándose y cómo cerró la puerta principal tras de sí. Tranquilo, aunque no del todo, retomó sus actividades justo cuando en su reloj un débil tono anunciaba la 1:00 a.m. Y justo también cuando sintió en su oreja una profunda respiración.
6: ¿Qué?
5: Francisco, aterrorizado, se levantó de su asiento. Con los ojos cerrados y respirando agitadamente, escuchó cómo el techo del falso plafón era desgarrado. Armándose de valor, abrió los ojos y volteó hacia arriba. Se sorprendió al ver que el techo estaba intacto. Trató de tranquilizarse, recordando las palabras de su jefe, sin dejar de ver el techo. Y entonces sucedió. Uno de los cuadros de nieve seca comenzó a levantarse y vio cómo alguien se asomaba, observándolo con una mirada satánica. Francisco no regresó jamás a ese lugar. Uno de sus familiares llamó y contó esta historia. Esta historia que es verdadera y que sucedió en la calle Madero, entre Zaragoza e Hidalgo. En una de esas antiguas casonas, habitadas por una larga historia, y algunas por fantasmas. 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

0: cambio de la selección mexicana. Sale More y Goodey y entra Sheriff Camacho. 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
2: Oyentes amables, saludo, abrazo positivo a esta hora del día. Hoy es jueves 28, ya estamos a jueves 28 de mayo. 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A ver, hágamela acá, ¿cuál es su nombre?
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2: 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No es que usted lo van a agarrar y va y lo entierren vivo, no. Una fotografía con pelo de gato negro, con menstruación de mujer, con huesos de difunto, eso es enterrarlo vivo, porque tienen su nombre, su fecha de nacimiento, lo entierran, lo secan y ahí lo van matando lentamente. Ese es Sendero de Luz. 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

bienvenidas. Es la mexicana 91.3 FM con el Sheriff Camacho. Tranquilo. Hola, mi Sheriff. No manches. Ay, Dios, qué miedo, dice Sheriff. Se está viendo una sombra detrás de ti. Sheriff, ¿ya viste? Sheriff. No, espérate. A la fregada. Ay, no. Bueno, vámonos con la pregunta del día de hoy. Aquí a través de la mexicana 91.3 FM, como debe ser. Para cotorrear hoy en jueves. A ver, mujeres. Hombre, sean sinceros. Sean sinceros. Sincérense, hombre. Con el Sheriff Camacho. Abro debate. Ahí te va. Si una mujer te invita a salir y te dice, pero hay que pagar la mitad de la mitad, ¿vuelves a salir con ella? Si un hombre te invita a salir y te dice, pues pagamos mitad de mitad, ¿no? ¿Qué onda? ¿Volverás a salir con él? ¿Vuelves a salir con él? 1-22-57-70. Ahora, sean bien honestos, sean bien honestos. ¿Qué le quita lo atractivo a una mujer? ¿Qué le quita lo atractivo a un hombre? 1-22-57-70. Sé honesto con el Sheriff Camacho. ¿Qué le quita lo atractivo a un hombre? ¿Qué le quita lo atractivo a una mujer? Y abro debate. Si un hombre te invita a salir y te hace pagar la mitad, ¿vuelves a salir con él? Si una

0: mujer te invita a salir y te hace pagar la mitad, ¿volverías a salir con ella? 1-22-57-70. Ponle play, hombre.
1: Pues fíjate que ya es ventaja, mi sheriff. Porque casi todo el tiempo, bueno, yo estoy acostumbrado a pagar todo.
0: Ajá.
1: Pero si me invita,
0: ey,
1: y mitad y mitad, pues mucho mejor.
0: ¡A la fregada!
2: Claro, mi chivo, ahorita las muertas de hambre van a decir, no, él debe de pagar todo.
0: ¡Ah!
2: Boquita come, culito paga, mi chivo. Mejor, va.
0: O sea, está diciendo mi compa que si le invita a la... Pues ya va a ver, ¿verdad? Tiene que...
3: Yo pagaría todo, Cheri.
0: Ay, Dios, págame a mí, págame todo.
4: Buenas tardes, mi Cheri, buenas tardes.
0: Hola, ¿qué te pasó?
4: Ese del tema de que le quitan lo atractivo.
0: Ey.
4: Es que se corten el pelo como si fuera de hombre.
0: Ah.
4: La verdad, quita lo atractivo. Lo atractivo de una mujer es que tenga el pelo largo.
0: Ok.
4: Se ven bien hermosas con su pelo largo.
0: Tómala.
4: Y eso de... Ya es todo.
0: Ya es todo. ¿Crea usted que lo atractivo que le quita a una mujer es que se corten el pelo como los hombres? Acá, hágame un corte de peso pluma, porque mi novio así le gustó.
5: Hola, Sheriff. No creo que cuando una mujer le diga que la mitad es la mitad, te vuelve a meter a la salida. Hay unos hombres que son bien marros.
0: ¡Tómala! ¡Diga nombre!
5: Yo escucho a la mexicana.
0: Eso, gracias, échale.
6: Mi Cheri Camacho. Yo sí vuelvo a salir. Claro que sí vuelvo a salir. ¿Qué le quita lo atractivo a una mujer?
0: ¿Qué le quita?
6: Lo interesada, eso le quita lo atractivo. Y a un hombre, pues lo no ser caballeroso. La niña del columpio.
0: Ay, Dios, qué miedo.
6: La sombra del panteón.
0: No, ya cállate. No, neta, sí me da miedo.
6: La mujer que
0: ya,
6: el micrófono.
0: No, caray. Bueno, eso sí me interesa.
7: ¿Qué onda, mi sheriff Camacho? Aquí
0: hola.
7: Saludo para el ping-pong y para el checo.
0: ¿El ping-pong es un muñeco?
7: Pues que pague uno, le quedó la caballerosidad.
0: Pues sí, hombre. Sheriff, saludo para el Pocha. También al Demor, que nomás se andan haciendo, pero bien, ya sabes qué, pintando y ni acaba. Diles que ya no se besen.
8: Ay, Cheri, yo te invito todo, Cheri, yo te invito todo. Aunque se haya acabado la feria, te invito un palenque, Cheri, ay Dios.
0: Y si me invita todo, ¿qué será lo que me invite? Ay, por eso no llueve, escuche.
8: Ay, Cheri, yo te invito todo, Cheri, yo te invito todo. Aunque se haya acabado la feria, te invito un palenque, Cheri, ay Dios.
0: Por eso nomás hace más calor.
9: Yo escucho a la mexicana.
0: Hola.
9: La número uno.
0: Hola.
9: 41.3.
0: Hola, ¿qué tal?
9: Hola, Cheri, buenas tardes.
0: Hola.
9: Oye, sí, fíjate que...
0: ¿Qué pasó?
9: A mí me hacen varias invitaciones, pero ¿qué crees? ¿Quieren que yo pague la cuenta?
0: No, pues diles que no se han manchado. Se le perdió la micha, ¿no? Si son 400, tú da 399 ya.
10: ¿Qué onda, qué onda, qué onda, amigo de Cristo, mi Casibara?
0: ¿Qué pasó, gana? ¿Cómo?
10: No, la verdad yo sí sería con ella, pero un caballero tiene que pagar todo.
0: ¿Por qué? ¿Cómo por qué?
10: Viva la mexicana, mi Casibara.
0: ¿Cómo por qué o qué tienes que pagar todo? A ver, ¿quién me invitó? Tú me invitaste, ¿no, mi amor? Entonces tú paga. Chihuahua, mira. Lo atractivo que le quita a una mujer es ser tóxica. Ah, y la mujer, pues debe de dar la mitad. Es más, hasta 5 pesos más. Ah, 5 litros más me ha pasado, dice. Buenas tardes, Cheri. Mándale un saludo a mi abuelita. Ella se llama Adriana. También a mi hermana Aileen. Saludos a tu abuelita Adriana. Qué bonita abuelita. También a Adriana le mandamos un saludo.
5: Y todas las mujeres son atractivas, Cheri Camacho. Todas.
0: Todas son
5: pelo
0: atractivas.
5: Pelo corto, pelo largo, chinas, lacias.
0: Qué bonitas son las mujeres.
5: En los ojos, perfectos. Ajá. Igual en los hombres. Todos los hombres son atractivos siempre y cuando sean educados y nos miren bien a nosotros, que eso es lo más importante.
0: Ok, ¿no? Muy bien, ¿no? Pues yo respeto. Sí, las mujeres son atractivas todas, como sea, mira nomás de. Ay, no. Mira nomás. Si eres atractiva, ¿verdad?
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8: ¡Vámonos con música para que te actives! ¡Te alivianes! ¿Qué estás haciendo? ¡De agarre la escoba, órale! ¡Agarre el trapeador! Era, todo manchado ahí, agarre el trapo. Es el Grupo Control, se llama Pequeña y Frágil. ¿Tú cómo eres, mi amor? Yo creo que pequeña.

0: ya hay polémica. Que si porque tiene que pagar el hombre, que porque si no. Bueno, tiene que pagar o no el hombre. Ah, que la fregada. Y si la morra te da el 50%, o sea, la mitad para la cuenta, pues que te lo dé, ¿no? O sea, ¿a quién le dan pan que llore? Híjole. Dice, ¿qué onda, mi Cheri? No, Cheri, no, no, a ver. Yo siempre he pagado. Y un día me dejó colgado con la cuenta. Tómala. Dice, yo tengo muchas experiencias, mi Cheri. No manches, saludos desde Jesús María de parte del tocayo, Tony. Ya está, tocayo. Pero mi tocayo, yo no me llamo Tony.
1: A la feria de los chiquiguales, vámonos a pistear, mi Cheri. Vámonos a pistear. ¿Cuándo? Todo, Cheri, a la feria de los chiquiguales.
0: Ay, Dios, ¿pero cuándo se empieza? ¿Cuándo inicia? ¿Cuándo da el inicio a la feria de los chicaguales? Manda saludos para los chatarreros. También a los cangrejos cerveceros. Ah, Simón. Es mi compa, el de la chatarrera, ¿verdad? Enfrente de ahí de la avenida Juárez, por ahí está ahí a todo volumen, ¿verdad? Saludos a mis compas, los del cangrejo cervecero también, ¿cómo no? ¿Qué va? Saludos a mi compa el Julio, a mi compa Carlos. Y nada refrescante para el sheriff. Bueno, saludos a todos ellos, que están escuchando ahí en la avenida Juárez, siempre a todo Bolivia nomás, bien preparado ese vaso, hijo de su madre.
2: ¿Qué tal, mi sheriff? ¿Cómo está? Yo escucho a la mexicana.
0: ¡Ey!
2: Oye, pues es que es depende, o sea, si se va a mochar, pues sí, sí paga, yo pago, pago el hombre todo, pero si no se va a mochar, micha y micha, pues como va, pues qué tiene.
0: ¡Tómala! ¿Verdad?
2: Y lo que le quita el atractivo a las mujeres es que hablen así bien nacotas y con muchas groserías, mi sheriff.
0: No, qué mala onda.
2: Y que no queda.
0: ¡Qué mala onda!
2: Escucho a la mexicana.
0: Qué mala onda, qué mala onda. Micheli, ve, che viejos, están para el tribunazo. Y se lanzó taco acá, sí, según muy caliente. Y a la hora de la hora, lo que les ponga enfrente no le entran. Y si somos interesadas, ¿y qué? Y si no les gusta, ¿y qué? Dice, pues ya sé, Sheriff, pues ya sabes. Saludos, mi Sheriff. Saludos también para ti por escucharnos en la Mexicana 91.3 FM. Dice, ¿cuál es su nombre, Sheriff? No, ¿para qué quieres saber? Tengo nombre europeo.
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0: Ah, no diga cosas. ¿Cuándo fregados me cae? Oye, saludos a mi compa el Beto. ¿Dónde anda mi compa el Beto? O sea, ni una alarma pa'l mendigo Cherimóvil. O sea, nada. Bueno, que pone alarmas, estéreos, pantallas y la fregada. También los vidrios eléctricos, ¿no? ¿Cómo se llama? Los seguros. Bueno, saludos a mi compa el Beto, Skullcar Audio, que anda estrenando local el morro acá, bien amplio, bien chido. Ya no se asolea, ya nada. Chihuahua, bueno, está bien. Lo bueno que le va a la América a mi compa y no le hace que hayan perdido, ¿qué tiene, sí o no? Al menos, no somos chillermanos, ¿verdad? Como los otros. Bueno, saludos a todos que están escuchando La Mexicana 91.3 FM. Mi compa el Migue, ¿dónde anda? Mi compa el Migue, ¿cómo se llama? Miguel Paredes, ¿dónde anda? ¿No va a hacer un viaje o algo para que me invite? Le mandé saludos el día de su cumpleaños y me batió, ¿verdad? Ni siquiera, Cheri, gracias, eso escuché. Ya ni me escucha, yo creo. Ya te digo,
4: soy bien de la banda. Buenas tardes.
0: Hola.
4: Oye, ¿puedes mandarme saludos a la Virreya Cualcomán? De aquí de Cualcomán, Michoacán.
0: ¡Arriba Michoacán, hombre! ¡Que no manden una verga, pues, primo!
4: Con la canción.
0: ¿Cuál canción?
4: Sin Fortuna, Gerardo Reyes, por favor. Y arriba el América, mi Cheri.
0: Ah, ¿neta? Chidote, saludo. Que nos están viendo en el canal 149 de Star TV. Allá soy guapo, imagínese usted. Ah, qué la fregada.

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nos dice la gente en el WhatsApp 1-22-57-70. Dice, a ver, Michelle, ¿y qué va con esa canción de Indio? Me acuerdo cuando estaba casado. Ah, canijo, o sea, ya no sabes lo que... ¡Ey! ¡Ese mi Everardo Camacho! ¿Qué es tan cierto? Es que querían traer a los BTS para la feria. Obviamente para el próximo año. Pero que los batearon, Cheri. Bacán, hijo, no sé. Hola, Cheri, buen día. Dice, yo pienso que no pasa nada. Mira, si se dividen las cuentas. Hombre.

0: la mitad y la mitad la mujer, pues lo que le quita a un hombre lo atractivo es que lo único que buscan es una cita con la mujer, pues para brincatiburro, nada más. Y le sale más barato, pues que vaya con las cariñosas. Ah, o sea, que está diciendo que, pues si la gente, o sea, los hombres, que nomás quieren a las morras nomás por el... y ya, o sea, que no las quieren por otra cosa, dice. Bueno, saludos y muchas gracias por escuchar La Mexicana 91.3 FM. ¿Qué iba a hacer o qué? Ah, sí, de una vez, ¿no? Porque luego ya ves que, pues hay que hacerlo como debe ser, ¿va? 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
1: Ya lo saben, el paso de gusanito.

Entonces dime, la mexicana me lleva a Tropicalísimo Apache. ¿Cuál es tu canción favorita y por qué? Tu nombre completo y ya, de volada, 1-22-5770. En una nota de voz dime, la mexicana me lleva a Tropicalísimo Apache. ¿Cuál es tu canción favorita y por qué?

0: Saludos, pues, a todos los que nos vamos a ver ahí en el Acuarama. Ah, también se presenta Tropicalísimo Lobo. Se presenta este grupo Espanto. Y los vatos del Rus Patrón. Mi don, mi don, yo no mi don. Arre, saludos. Échale, ¿ya está participando? No, ponle play. No te duermas.
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0: Caile, adiós.
2: La mexicana me lleva a Tropicalísimo Pacho. Y mi canción predilecta es la de La Hierba Se Movía. Me gusta mucho porque me acuerdo de Acapulco. Mi nombre es Alberto Espasa Peralta.
0: Ya está mi Juan Alberto, nomás clavando el Juan Alberto, nomás clavando. La mexicana me lleva a Tropicalísimo Apache. Mi canción favorita es la de 5 de T. Sherry, no puedo mandar audio. Bueno, le damos chance a que participe, ¿no? ¿Qué? ¿Sí, vos? Vámonos con el remix. Se llama Soy Migajero. Ponme otro guante, volado, hombre.
3: La mexicana me lleva a Tropicalísimo Apache. Mi canción favorita de Apache es la de Ojitos Mentirosos.
0: ¿Por qué?
3: Me gusta porque se la dedico a mi esposa, que tiene unos ojos bien bonitos.
0: ¡Hala!
3: Mi Omar, nombre es Omar Pérez Álvarez. Gracias,
0: mi
3: chelito.
0: Ya está, mi Omar. Saludos a ti que escuchas La Mexicana 91.3. ¡Ponle ritmo para que te alivianes! En la

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0: escuchamos todo su tiempo, mi amor, tranquilillo, ok, mi chiquilla. Saludos, dice Chery Camacho, buenas tardes. Mándame el link para escucharte en internet, por favor. A la brega. Vámonos con más música. Aquí no paramos. Buenas tardes a todos los que están escuchando la radio. Hola, ¿cómo les va?
1: Buenas tardes, Cherit.
0: Ey.
1: La mexicana me lleva a ver al tropicalísimo Apache.
0: ¿Cuándo?
1: En el Acuarama de Jesús María.
0: ¿Qué canción?
1: A mí me gusta la canción de En Línea Recta por el mensaje que deja.
0: Ah,
1: gracias.
0: Ah, qué bonita. Saludos. Está participando. Aguante callada. Olga. Salud.

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4: En La Mexicana 12:50.

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0: La mexicana me lleva Tropicalísimo Apache y mi canción favorita es Talento de Televisión, porque me acuerdo cuando me subía a los juegos de chiquillo y que las ponían a todo volumen en los juegos. Saludos. Me llamo Juan Carlos.
1: El Cherry y la mexicana me llevan a la Cuarama a tirar barrio con Tropicalísimo Apache. Mi canción favorita es la de Y llueve, y llueve, y llueve, y llueve.
2: La mexicana me lleva a Tropicalísimo Apache, mi canción favorita es bien.

0: tropicalísimo lobo. De 12 rosas se le dedico a mi esposa porque hoy cumplimos aniversario de casados, mi cheri. Me llamo Jaime Vargas Macías. Saludos, mi cheri.
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0: No, María de la Luz Barbosa.
1: La mexicana me lleva a Tropicalísimo Apache, a la Cuarama. Mi canción favorita es la de Ojitos Mentirosos, No Me Mires. Ojitos mentirosos, no me miren, tin, tin. Tu mirada tierna me enloquece. Y mienten, mienten sus ojitos, por eso me quiero llevar a mi esposa a bailar, porque sus ojos mienten y quiere que la lleve a bailar. A Apache. Mi nombre es Osvaldo Castro Pacheco.
2: La mexicana me lleva al baile de Apache. 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

0: 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Bueno, a los que les gustan los gatos, a los que no les gustan los gatos, pues no. Puros perritos y ya gatitos, ¿no? Échale, vámonos.
1: Hola, yo escucho la mexicana. Acá de El Mundo de Juguete.
0: El Mundo de Juguete, qué
1: la abuelita más viejita.
0: ¿Ves? Ah, qué bonita, le mando un saludo.
2: Hola, yo escucho la mexicana. Con mi amiga,
0: saludos, échale, vámonos.
3: Buenas tardes.
0: Hola.
3: Quiero...
0: ¿Qué quieres?
3: A ver si me pueden apoyar.
0: Sí.
3: Tengo una propiedad en Aguascalientes.
0: Ajá, muy bien. No, pues ya rica. Tiene mucho dinero, ¿qué? No se crea. Ahorita lo checamos, con mucho gusto.
4: Una pregunta, ¿qué dijo Lucero Alba?
0: No sé, fíjese, la verdad. ¿Por qué me está llegando muchos WhatsApp ahorita de noticias? ¿Estará retrasado el show o qué?
5: ¿Qué tranza, mi sheriff? No, más para mandarle un saludito a mi compa, el Cholo Sin Barro, mi sheriff.
0: ¡Ánimo!
5: Como quiera, aquí andamos al 100 con este carnalito de parte del Cache.
0: Arre,
5: y de la
0: Cache.
5: Empresa de fuegos pirotécnicos, Pirovic. Saludos, el mi sheriff, buenas tardes.
0: ¿Mandé unos cuetillos o qué, mi don, o qué? Saludos a todos que están escuchando a la mexicana ahí en Pirovic. Y saludos para el Cholo. Anda, Cholo, anda acá. Micheli Camacho. Ah, qué va, está chido el taller. Dice, aquí escuchando con mi jefito, Micheli.
6: La mexicana, papi.
0: Mira, ahí está el don, qué óvole, bien refrescante. Y están ahí haciendo, pues, su chamba, ¿verdad? Lo que les compete. Saludos y bendiciones. Qué chido es trabajar. Y que, qué bendición. También que todavía tengas a tu papi, hijo, qué va, qué chido. ¿Qué? Ah, sí, cierto. Que aquí os voy a regalar los boletos para Tropicalísimo Apache. Vámonos, de una vez. Vamos a regalar. Ponme la del camionero, porque como el camionero que soy, trabajo en la carretera.

0: ¿Quién se los lleva o qué? ¿Ya los tienes? Pues es que para que me reclama ya de una vez, vámonos.
1: La mexicana amiga, a tu querido mapache. Y mi canción predilecta es la de La Hierba Se Movía.
0: La Hierba Se Movía.
1: Me gusta mucho porque me acuerdo de Acapulco.
0: Ay,
1: no. Alberto Esparza Peralta.
0: Juan Alberto Esparza Peralta, ya tienes tu boleto. Doble para que vaya a bailar. Tengue, tengue, tengue. Hoy no más. ¡Apache!
2: Hola, Michelle y Camacho, la mexicana me lleva a ver a Tropicalísimo Apache. Y mi canción favorita es la del gusanito.
0: Eso, ¿y luego su nombre?
2: Me llamo María de la Luz Barbosa Cruz.
0: María de la Luz Barbosa ya tiene boleto doble para irnos a bailar a Tropicalísimo. ¡Tropicalísimo Apache! Hoy nomás, acá tirando morir en la cuaramba, mi doñita, iré nomás. Voy a regalar en este momento. A ver, ponme ya música como de, pues diferente, porque tengo más promociones, no manches. Todo está en La Mexicana 91.3 FM. Tenemos promociones para que te vayas a Tok Tok. Tok Tok, ¿quién habla? Tok Tok. No, eso es cuando toca la puerta, ¿verdad? Tok Tok. Tok Tok, ¿quién habla? Bueno, ya, está, estamos regalando boletos para que te vayas al Teatro Aguascaliente. Es una comedia, híjole, Tok Tok la gira. Se presenta hoy jueves 28 de mayo en el Teatro Aguascalientes. Esta comedia, pues aborda de manera, pues irreverente los trastornos obsesivos compulsivos. Por eso se llama Tok Tok, porque significa la T de trastornos, la O de obsesivos y la C de compulsivos. Por eso TOC se llama, ¿vea? Y hoy pues está programada la función para las 9. Bueno, allá a las 7 y a las 9. Pero yo te voy a regalar para las 9 de la noche. ¿Quieres ir a esta comedia? Viene mi compa Armando Hernández. Está chido. Porque viene también esta, la My Tarly. ¿Cómo se llama? Raquel, ¿no? ¿Cómo se llama? Ah, que sí, se llama Raquel. Le mandamos un saludo. Y viene Armando Hernández, quien hizo también a la serie de Julio César Chávez. Sale en Me Caigo de Risa y eso. Entonces, va a estar chida. Te veo ahí a las 9 en el Teatro Aguascalientes. ¿Quieres ir? Tok Tok, la gira. Entonces, dime, Sherry Camacho, quiero ir a la... La neta, ando bien estresado. Quiero ir a la gira de comedia Tok Tok. Tu nombre completo. Y ya estás participando, me cae. Vámonos con el grupo Indio. Se llama Herida de Amor. ¿Tú has tenido una herida de amor? ¿Te han roto el corazón? Esta música también la puedes pedir en las complacencias con Robert Alonso a las 7.

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3: Una canción que de repente si dices, ay, jole, se me empezó a poner la piel chinita. Y ya valió, el Chuy Lizárraga, uno de los capibara. Es la mexicana 91.3 FM, saludos para ti. Oye, 30 grados en la temperatura, ah, caray. Voy a regalar los boletos para la obra de Tok Tok. Es una gira de comedia que está increíble. Ahorita voy a checar los watts. Y si no has participado, es que es

0: onda, mi cheri? Oye, nomás diles que el que vaya a ir a la olla al Teatro Aguascalientes, a la de Toc Toc, hey, que sí puedan ir, porque luego se ganan los boletos y no van. No, ay, me mordí la lengua, me está saliendo sangre de la boca.
1: ¡Tómala!
2: Cheri Camacho.
1: Hola.
2: Estoy arriba con la mexicana.
1: ¿Qué te pasó?
2: Quiero ir a la gira del Toc Toc, porque ando muy estresado.
1: Ando muy estresado.
2: Mi nombre es Jorge Martínez.
1: ¿A poco sí, hombre? ¿No quieres también que te lleve?
3: Buenas tardes, mi comino, hola, Camacho.
1: Hola.
3: Acá escarbando en chinga en...
1: ¿Qué va,
3: Noria de Ojo Caliente?
1: ¿Onda, loco,
3: con
1: y
3: el
1: luego?
3: Chore y el Paco.
1: Simón,
3: un saludo para Colagusano y el Apocalipto.
1: Simón.
3: Que ya no son así porque toda la gente corre. Un saludo para el Mbappé que andan en el Yancharama.
1: ¡Arre, saludo!
4: Yo escucho a la mexicana con el Cheri Camacho y la mexicana me lleva... al violín, y al sheriff, y al chocorrol. ¿Qué dices? ¿Vas o no vas?
1: ¡Vámonos! Para conocer, no conozco. No te creas, no. Ni aunque me pagaran IVA, me cae, me da miedo. 30 grados en la temperatura.

Ahí escuchamos a los Cadetes de Linares. Se llama Una lágrima y un recuerdo de tu vida llevaré. Una lagrimita tatuada, Kira Garnal, en el cachetillo, mi. Vámonos con la de Cumbia Pedregal. Una canción, yo creo que entre a chocorrolada y a gavilanada, ¿verdad, chido? 31 grados en la temperatura. Que se pudra el amor. Híjole, una 44, que no se te haga tarde, porque entras a las 2 o sales a las 2 a comer. Buen provecho.

0: Illegal.
1: Que se pudre el amor.
0: Así se llama la canción.
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0: Soy el Cherry Camacho y nos escuchamos de 5 a 7 en la tardeada. Gracias a toda la gente que en la calle nos saluda, que en algún evento se toma la foto, como ayer en la entrega de las estampitas, bueno, en el intercambio de las estampitas ahí en el show Business Center, pues mucha gente, mi Cherry, una foto, ¿no? ¿Qué va de mi Cherry? O nos saludaban y así, qué chido se siente, me cae. Gracias a todos ustedes. 5 de la tarde, nos escuchamos.

0: reportar que acá por Sensatán hay muchísimo y demasiado tráfico por un accidente que hubo, y aparte por ahí Tepijones también chocaron otra vez, doble.
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0: Saludo cordial, saludo radial. Reciban un abrazo sincero a la distancia de quien les habla. Deseo comenzar este espacio radial saludando al señor Palomino. El señor Palomino que se ha comunicado de Villa Juárez. Hágame un favor, señor Palomino. 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Todos los contesto, hasta las llamadas perdidas, las devuelvo. Y es que la señora esposa de Palomino es una mujer que le duele mucho la cintura y está orinando demasiado amarillo. Y es que este problema de su esposa, señor Palomino, es un problema de riñones. Tanta dificultad en su hogar, eso que están encontrando tirado, los daños que han encontrado en sus propiedades, es por culpa de un mal vecino. Y lo peor, lo más triste es que su esposa ha recibido el daño, amigo Palomino. Es por eso que ese dolor tan fuerte y ya casi ni puede caminar. Es un dolor impresionante en la espalda y la cintura. Muchas gracias por habernos mandado la fotografía, las fechas de nacimiento. Hay otras cosas que pedimos a través de esta línea telefónica, pero son ya personales y no se dicen por la radio. No se asuste. Ese problema lo podemos solucionar. Claro que es delicado, pero tiene, Dios gracias, su solución. Usted que me está escuchando a esta hora y está sufriendo en silencio, hay dificultades, angustias, tristezas. 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
1: Hola, mi nombre es Luis y le doy las gracias al maestro por este espacio que me da para contar mi testimonio de agradecimiento a todos los oyentes. Yo era una persona que lo había tenido todo en la vida, el amor de una familia, una buena estabilidad económica, una excelente salud y suficientes bienes materiales como para vivir dignamente. Pero desafortunadamente me empecé a juntar con las personas que no eran las correctas. Caí en el maldito mundo de las drogas y poco a poco fui perdiendo grandes cosas. Con decirles que lo primero que perdí fue mi empleo. Pero no me importó en ese momento, por lo drogado que estaba y por lo mal que andaba. Fueron pasando los meses, lo perdí todo. El amor, la confianza de mi familia. Inclusive llegó a un punto tan desesperante que no sabía qué hacer. Mis supuestos amigos me dieron la espalda, al ver que había perdido todo lo material. Entonces un día, alguien me habló del maestro. Estaba tan desesperado que decidí acudir a él. Y con su ayuda y mucha fe, después de unas semanas, recuperé mi empleo. Dejé completamente las drogas. Y lo más importante, recuperé el amor y la confianza de mis seres queridos. Es por eso que ahora estoy dando este testimonio. En verdad, no tengo palabras para expresarle mi gratitud por toda su ayuda, sus consejos. Y por último, les quiero recomendar que si tienen algún amigo, familiar o en un problema como este, o inclusive si ustedes están en uno como este, que se acerquen al maestro para que les ayude y lo saque de sus problemas. No se van a arrepentir, de veras, todo lo contrario. Obtendrán la ayuda que necesitan del maestro Gracias por ayudarme.
0: Estos son los hechos que justifican mis palabras. Avalan lo que les digo al aire porque son los agradecidos y cantidad de personas ya nos han regalado estos testimonios. 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

0: 2:00 p.m. es jueves 28 de mayo del año 2026. Soy Lucero Álvarez y esto es JLM Noticias, el espacio número uno en audiencia. Acompáñeme, que ya comenzamos. Le presento un avance de la información más fresca y de lo más importante que se ha generado a lo largo de las últimas horas. Pospone la Suprema Corte de Justicia la discusión sobre la despenalización del aborto en Aguascalientes. Acaban de concluir los ministros que antes de debatir el tema se van a reunir con diferentes sectores, van a escuchar todas las voces de los interesados y entonces se va a tomar la decisión de someterlo a discusión. Por ahora, solo ha sido pospuesto el tema, pero puede ser retomado en cualquier otro momento. Esa intención de dar la oportunidad a que las mujeres de Aguascalientes puedan abortar en el momento que ellas así lo decidan, sin tener esta limitante del tiempo o del periodo de gestación. Sin embargo, los diputados de Aguascalientes ya están preparados, y al margen de lo que decidan allá, los ministros de la Suprema Corte, aquí se están preparando con una iniciativa para mandar a la cárcel a cualquier mujer que se atreva a abortar desde el primer minuto de gestación. Originalmente así estaba el Código Penal. Nadie podía abortar, pero luego determinaron un plazo. Y ahora lo que quieren es volver al origen. Cualquier mujer que aborte en Aguascalientes va directo a la cárcel. Es lo que están planeando otra vez realizar los diputados de Aguascalientes. Como que luego tampoco han entendido que les enmiendan la plena allá en la Suprema Corte, pero ya están advirtiendo con una rebelión desde el Congreso del Estado de Aguascalientes. Oiga, y en información de última hora, Enrique Insunza acaba de pedir licencia para separarse del cargo como senador luego de las acusaciones de Estados Unidos en su contra por vínculos con el narco. Él, Rocha Moya y otras 8 personas, es un grupo de 10 funcionarios, exfuncionarios de Sinaloa relacionados con los Chapitos. Pues se tardó, este fue de los últimos, se resistía hasta que ya de plano no aguantó la presión y hoy por la mañana acudió al Senado, sí, después de estar muchos días desaparecido, acudió solamente para decir, me retiro, o al menos me retiro de estar al frente en el Senado y pido licencia al cargo. Lula Reyes, danos un avance, buenas tardes.
1: Gracias, Lucero. Buenas tardes. Sí, ya lo mencionas, Enrique Insunza solicita licencia casi un mes después de ser acusado en Estados Unidos por presuntos nexos criminales. La Cámara de Diputados avala reserva que permite la reelección de magistrados del Tribunal Electoral. Justifica Claudia Sheinbaum justamente esta reelección de magistrados. Los diputados también aprueban reforma para anular las elecciones por intervención extranjera. Vaya que estuvieron activos los diputados. Y Sheinbaum ve riesgo justamente de intervención extranjera en las elecciones de México. Y en información internacional, Estados Unidos e Irán alcanzan acuerdo preliminar para prorrogar el alto al fuego. De esto y más hablaremos en detalle un poco más adelante.
0: Lula, lo que son las cosas, ¿no? El gobierno federal está preocupado por una intervención extranjera en las elecciones, pero no está preocupado porque el narco también intervenga en las elecciones, ¿no?
1: Sí, como que se contradicen, ¿verdad?
0: Claro.
1: Es una, no sé si una actitud rara, ¿verdad? O cómo mencionar esta actitud del gobierno.
0: Sin duda, Lula, esto por un lado dicen, no queremos que nadie que no pertenezca a nuestro país se entrometa en cosas que no son de su interés, como las elecciones, pero si el narco se mete, está bien, ellos sí, no hay problema, pero que no sean extranjeros, o sea, los cárteles tienen que ser locales, porque de lo contrario, entonces, ya habría problema, aunque estemos hablando del crimen organizado. Qué incongruencias, en serio. Lula, muchísimas gracias.
1: Estoy a tus órdenes, Lucero, muy buenas tardes.
0: Y ya que estamos hablando de temas electorales, 6 alcaldías de Aguascalientes van a ser exclusivas para mujeres. El argumento que tomaron es que hay una deuda histórica, que en esos ayuntamientos, en esos 6, jamás ha gobernado una mujer. Y por esa razón, quieren reservar estas alcaldías para mujeres. Las candidatas van a ser mujeres y por consecuencia van a ser 6 presidentas municipales en el estado de Aguascalientes. Eso determinó el día de ayer el Instituto Estatal Electoral y ya debatiremos ampliamente al respecto. Por lo pronto pongo el tema sobre la mesa porque me parece que vale la pena abrir la discusión desde ahora y preguntarle si los puestos se deben de ganar por capacidad o por cuota. Hoy nos están diciendo que hay una deuda histórica con las mujeres y probablemente tengan razón en la deuda histórica, pero no por una deuda histórica. Les tienen que ser locales, porque de lo contrario entonces ya habría problema, aunque estemos hablando del crimen organizado. Qué incongruencias, en serio. Lula, muchísimas gracias.
1: Estoy a tus órdenes, Lucero, muy buenas tardes.
0: Y ya que estamos hablando de temas electorales, 6 alcaldías de Aguascalientes van a ser exclusivas para mujeres. El argumento que tomaron es que hay una deuda histórica, que en esos ayuntamientos, en esos 6, jamás ha gobernado una mujer, y por esa razón quieren reservar estas alcaldías para mujeres. Las candidatas van a ser mujeres y por consecuencia van a ser 6 presidentas municipales en el estado de Aguascalientes. Eso determinó el día de ayer el Instituto Estatal Electoral y ya debatiremos ampliamente al respecto. Por lo pronto pongo el tema sobre la mesa porque me parece que vale la pena abrir la discusión desde ahora y preguntarle si los puestos se deben de ganar por capacidad o por cuota. Hoy nos están diciendo que hay una deuda histórica con las mujeres y probablemente tengan razón en la deuda histórica. Pero no por una deuda histórica se pueden justificar.

0: van a ser 6 presidentas municipales en el estado de Aguascalientes. Eso determinó el día de ayer el Instituto Estatal Electoral y ya debatiremos ampliamente al respecto. Por lo pronto pongo el tema sobre la mesa porque me parece que vale la pena abrir la discusión desde ahora y preguntarles si los puestos se deben de ganar por capacidad o por cuota. Hoy nos están diciendo que hay una deuda histórica con las mujeres y probablemente tengan razón en la deuda histórica, pero no por una deuda histórica se pueden justificar en imponer a mujeres en puestos cuando tal vez no sean las más aptas para estar en esa posición, y no porque no sean capaces, sino porque tal vez no se prepararon para eso, pero por el hecho de ser mujer van a llegar de manera automática al puesto. ¿Cómo entregamos estas posiciones? ¿Por capacidad? ¿Porque tienen el mérito? ¿Porque se lo han ganado? ¿Porque tienen trayectoria? ¿Porque son profesionales de la administración pública? ¿O solamente porque son mujeres? Y vaya que soy mujer, ¿eh? Y ahorita vamos a entrar a la discusión, pero ya me dará su opinión al 1-22-5770 sobre esto, que sin duda ya ha comenzado a levantar algunas opiniones, y no todas son buenas opiniones en los partidos políticos, porque entonces vienen a cambiarles los que ya habían planeado entregar candidaturas para hombres, y resulta que ni modo, el que en 6 sean exclusivas para mujeres los obliga a que haya un reacomodo total en las posiciones de todos los ayuntamientos. Ahorita le entramos a este tema que sin duda va a estar buenísimo, y su opinión mucho mejor al 1-22-5770. Vamos a la información policíaca. Desafortunadamente se consumó una tragedia. No sobrevivió el médico que ayer le reportamos. Desafortunadamente se dio un tiro en la cabeza allá en una torre médica del norte de la ciudad. Oso Cortés, buenas tardes.
1: ¿Qué tal, Lucero? Muy buenas tardes. Buenas tardes a todo el auditorio. Muere el médico que se disparó en la cabeza en la torre médica San Telmo. Además, es policía de Zacatecas, prófugo de la justicia. Se escondía aquí en Aguascalientes, hasta se cambió el nombre. Y mira lo que son las cosas, Lucero. Se escondía por un homicidio y terminó muriendo en un accidente. Este accidente, ¿te acuerdas que te lo platiqué el mismo día que la familia sufría la tragedia? Donde se murió el niño y la mamá de acá de Villa García. Ah, pues era el conductor de esta camioneta. Mira, que iba cargada con papel. ¿Quién se iba a imaginar que era un policía de Zacatecas que se andaba escapando de la justicia?
0: Estaba huyendo, y mire, podrá escaparse de los policías aquí en este mundo terrenal, pero de la justicia divina no se escapa, y mira, aquí tenemos la historia. Oso, muchísimas gracias.
1: Gracias, en un momento todos los detalles.
0: Vamos contigo, Zuli, también tenemos información deportiva. Adelante, buenas tardes.
2: ¿Qué tal, Lucero? Amigo, redescucha, muy buenas tardes. Comenzamos con la actividad de fútbol, y es que Javier Aguirre, el estratega de la selección nacional, dice que nos tocó un grupo fácil, sí, en este mundial en el sector A, pues vamos a enfrentar a Sudáfrica, República Checa, a Corea, que está fácil, pues ya veremos en la cancha si realmente estaba fácil o no. Además, en América toman precauciones por cualquier cosa que puede pasar, también blindan a Alex Zendejas, quien estará en el mundial representando a Estados Unidos. Si es que le llegara una oferta, pues ya le pusieron un precio alto para que pudiera salirle del conjunto de Cuapa. Y además también, bueno, pues será hasta la siguiente semana cuando se dé a conocer ya el calendario de lo que será el torneo Apertura 2026 de la Liga MX. Primero el torneo, el calendario, después pues ya vendrá todo el mundial. Así es que de esto y mucho más, Lucero, más adelante.
0: Muchísimas gracias, Zuli, por el avance deportivo, y usted ya escuchó todos los temas que hemos preparado y que tenemos listos en la mesa de JLM Noticias. Le invitamos a que comience a participar, a que nos dé su opinión al 1-22-5770. La pregunta de esta tarde: ¿cómo se deben de asignar los puestos? ¿Por capacidad o solamente por cuota? ¿Por capacidad porque se lo ganaron, o por cuota solo porque son mujeres? ¿Cómo es que se deben de asignar las posiciones para un cargo de elección popular? El 1-22-5770 está disponible, y también hablaremos de lo que se acaba de decidir en la Suprema Corte de Justicia de la Nación en torno al aborto. ¿Usted por cuál posición se inclina? Porque aquí hay dos versiones encontradas. Lo que quieren los ministros es que la mujer pueda abortar cuando se le dé su gana. Y lo que quieren los diputados de Aguascalientes, el grupo mayoritario de conservadores, es que la mujer no pueda abortar, pero que si decide hacerlo, pues entonces la van a meter a la cárcel. Todos estos temas son los que vamos a abordar durante los próximos minutos. 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

0: arrancamos con el debate sobre el tema del aborto. ¿Se penaliza o no se penaliza? ¿El aborto se tiene que legalizar? ¿El aborto debería de permitirse sin castigar a la mujer? ¿En qué momento se podría permitir el aborto y en qué momentos no? El día de hoy estábamos esperando la sesión de los ministros de la Suprema Corte de Justicia de la Nación, en donde abordarían el caso, en donde estarían debatiendo que en Aguascalientes se permitiera, se despenalizara el aborto en el momento en el que la mujer así lo deseara, eliminando, digamos, este periodo o este tiempo que previamente se había establecido, que cuando ella lo decidiera, por los motivos que ella quisiera, la mujer pudiera abortar. En la orden del día era el tema número 16, y hoy estuvimos atentos, dándole puntual seguimiento al desarrollo de esta sesión en la Suprema Corte, y finalmente vamos a escuchar a continuación cómo inicia la sesión con el ministro presidente Hugo Aguilar Ortiz, y cómo en la lectura de los temas que se estarían abordando durante la sesión del día de hoy, el tema que estábamos esperando ansiosos los de Aguascalientes, saber qué iba a pasar con el futuro del aborto en Aguascalientes, pues simple y sencillamente se pospuso, se bajó de la orden del día, no se discutió, lo que no significa que este tema haya sido desechado o que ya no vayan a abordarlo. Solo le digo, en el día de hoy, el asunto fue bajado de los temas que tenían pactados en su agenda.
1: Ministras y ministros, muy buenos días, gracias por la presencia. Vamos a proceder a desahogar la sesión pública programada para este día 28 de mayo de 2026. Se inicia la sesión pública. Secretario, dé cuenta de los temas que tenemos para el día de hoy, por favor.
2: Sí, señor ministro. Presidente, informo que se determinó dejar en lista los asuntos identificados con los números 1, 3, 5, 6 y del 16 al 23 de la lista oficial. Por otra parte, someto a su consideración el proyecto de acta de la sesión pública número 72 ordinaria celebrada el miércoles 27 de mayo del año en curso.
0: ¿Qué significa esto? Que el tema de la despenalización del aborto en Aguascalientes no se debatió, no se discutió, no se puso sobre la mesa, y que más adelante seguramente lo van a hacer, pero lo van a hacer cuando escuchen a todas las voces inquietas, especialmente las de los grupos de ultraderecha, los grupos de conservadores, los grupos profamilia, que han dicho no queremos que se avale esto desde la corte más alta que tenemos en este país, la corte máxima, la Suprema Corte de Justicia de México. En Aguascalientes no se van a quedar con los brazos cruzados, y al margen de lo que hoy hayan determinado los ministros, aquí ya se están preparando. Héctor García estuvo en el legislativo platicando con los diputados y ellos ya están preparando una iniciativa, pero una iniciativa contraria a la que están promoviendo desde la Suprema Corte. Mientras a nivel federal plantean permitir el aborto, acá en Aguascalientes el grupo mayoritario del PAN y de los conservadores dicen no vamos a permitir que se aborte, pero desde ningún momento, ni desde el primer minuto de gestación de la mujer. A ver, parece que esto me suena a rebelión, mi querido Héctor García, buenas tardes.
3: Muy buenas tardes, pues sí anticipa el diputado Heriberto Gallegos que buscarán revertir los plazos actuales en el Código Penal para blindar el derecho a la vida desde la concepción, tal y como estaba anteriormente. El legislador afirmó de una manera contundente que la pasada legislatura la regó al modificar la ley y dio pauta, literalmente así lo dijo, para que los loquitos de Morena impugnaran la norma ante la Suprema Corte de Justicia, por lo que legislarán ahora para defender la soberanía de Aguascalientes. El legislador insistió en que su postura es compartida por la mayoría de la coalición PRI y PAN, dejando en claro que si bien en su caso fue ciclado por el PRD, él no forma parte de este partido ni comparte su ideología sobre este tema. Al respecto comentó lo siguiente.
4: Entonces, claro que somos pro vida, incluso ni las 12 semanas, ¿eh? Así como ellos dicen sin fecha, no dicen hasta el último minuto, pero así es, dicen sin fecha, sí, pues dicen sin fecha, también nosotros, aquí es desde la concepción y punto, esa es mi postura, y de muchos de los que ahorita estamos, porque nosotros no estuvimos ni en la pasada, ni en la antepasada, que son los que la regaron. ¿Para qué le movían a un código penal que estaba re bien? Desde que estudié derecho, las tres causas excluyentes de responsabilidad, cuando es violación, cuando tiene malformaciones eugenésicas, decía, ahora congénitas, y porque pone en peligro la vida de la madre, son las tres. ¿Y para qué le movían a ese artículo poniendo eso? Pues dieron pauta para que estos loquitos de Morena lo impugnaran y llegara a la Suprema Corte.
3: Y bueno, pues

0: advirtió que el aborto debe castigarse desde el primer momento y ni siquiera llegar a las 6 semanas que establece la actual ley, por lo que anticipa al menos el legislador que ya se prepara justamente una iniciativa para dejar esta situación a como estaba antes de que se hiciera todo este asunto, todo este relajo. Hasta aquí con mi reporte y muy buenas tardes.
1: Me suena, querido Héctor, a que va a haber ahí complicaciones, a que vendrá seguramente una estira y afloja con el gobierno federal, con la Suprema Corte, porque recuerdo que en su momento, cuando les enmendaron la plana, fue justamente porque no estaban bien documentados, porque seguramente sus asesores no les hicieron llegar la información adecuada, y entonces cometen graves errores, que lo único que hacen es exhibirlos, que no conocen de leyes.
0: Efectivamente, y es lo que subrayaba el propio legislador de Heriberto Gallegos, en el sentido de que pues, para qué le movían a un código que estaba bien, ellos mismos dieron la pauta para que se hiciera toda esta situación, y ahora se busca pues regresar al principio de todo esto, que quede tal cual como estaba antes, pero sin lugar a dudas, esto todavía tiene mucho de que dar.
1: Sin duda.
0: Tenemos también las partes que van a ir con los ministros para defender esta postura y ver a final de cuentas qué es lo que ocurre. Como tú bien lo decías, esto no significa que ya no se vaya a debatir en la Suprema Corte de Justicia, únicamente se da una pausa para escuchar a las partes.
1: Así es, Héctor, muchísimas gracias.
0: Muy buenas tardes.
1: A ver, las posiciones son muy claras y son dos. Y aquí las ponemos sobre la mesa para que usted nos dé su propia opinión. ¿Qué quieren los ministros? Los ministros quieren permitir el aborto en Aguascalientes sin que sea penalizado. Sin importar si son 6 o 12 semanas o si son más semanas. Que la mujer simple y sencillamente tenga derecho a abortar, tenga derecho a decidir sobre su cuerpo. Esa es la posición uno. La posición dos es la de Aguascalientes. Y al referirme a Aguascalientes, quiero hacer un señalamiento muy puntual. Me refiero al gobierno de Acción Nacional, a los legisladores panistas, a los grupos conservadores, a los grupos profamilia. ¿Qué dicen ellos desde Aguascalientes? Que no están de acuerdo con el aborto. En ningún momento, en ninguna etapa de la gestación, no al aborto. Y por eso quieren penalizar a la mujer desde el minuto uno en el que está gestando a esa nueva vida. ¿Cuál es la posición que usted asume? ¿Se inclina más por la primera de la Suprema Corte, despenalizar el aborto, o se inclina más por la de los conservadores que dicen no al aborto y las mujeres que aborten que se vayan directo a la cárcel? El 1-22-5770 está disponible y habrá que ver también cómo se conducen los legisladores, porque no olvidemos que en el pasado se reunieron en una sesión privada en donde no tuvimos acceso a los medios de comunicación, en una sesión en la que votaron vía cédula, que es anotar en un papel si estás a favor o en contra, la doblas y nadie sabe cuál fue el sentido de tu voto, y de manera muy discrecional, como que quisieron ocultar quiénes realmente están a favor de la vida y quiénes están en contra de la vida. Así lo hicieron, pero luego escuchamos algunas voces que públicamente se dicen muy valientes y muy defensores de la vida, cuando sabemos que en lo en privado, en estas sesiones, a puerta cerrada, deciden total y completamente lo contrario. Entonces, ahí también hay un doble discurso del que hay que estar atentos, y no solamente de los de oposición, que es obvia la posición que ellos van a asumir al respecto, sino de los mismos panistas que se dicen pro vida y que finalmente toman una decisión contraria a eso. El 1-22-5770 está disponible, y solo le agrego un dato más. Los morenistas también hablaron, no se quedaron con las ganas, y le mandan un mensaje al obispo Juan Espinosa a que se limite a hablar de temas que no son de su competencia. Así lo dijeron desde el legislativo, y vamos a escuchar la voz de la diputada Ana Gómez, también de la bancada morenista.
2: No, pues el obispo que se dedique a lo que le compete, creo que no es un tema que se tenga que discutir allá, eso ya se habló hace miles de años, hace muchísimos años, creo que no tenemos que tomar en cuenta en ese sentido su opinión, porque nada tiene que ver con la ley, ¿no? Con las reglas y normas, entonces me parece irrelevante.
1: Eso fue lo que dijo, cuestionada sobre el posicionamiento que ha asumido el obispo respecto a la defensa de la vida, a la defensa de que no existan abortos ni en Aguascalientes ni en México, y le mandan decir desde Morena que hay una separación entre iglesia y Estado y que no debería de opinar sobre estos asuntos. Ahí está el tema del aborto, y comencemos la discusión al 1-22-50.

0: 3770, sí o no al aborto. Debemos de penalizar a las mujeres que aborten, deberíamos de darles un plazo para que tengan la oportunidad de hacerlo sin ser penalizadas. ¿O cuál es la posición que usted asume al respecto? Al menos aquí ya le mostramos dos muy claras, los conservadores y los progresistas de la Suprema Corte, dos totalmente opuestas y contrarias. ¿Usted de qué lado está? Ya regreso.
1: No, Lucero, que está mal, 6 alcaldías para mujeres, se lo tienen que ganar. ¿Te imaginas nomás por ponerlas porque son mujeres y nunca han recibido que se ganen ese puesto? Si no te imaginas una mujer, hay mujeres muy capaces, pero donde en ese municipio no haya una mujer capaz, puede.
2: Buenas tardes, Lucero, yo escucho a La Mexicana. Total apoyo para la gobernadora y diputados de Aguascalientes. No al aborto, y si es necesario nos manifestamos.
3: Buenas tardes, oiga, solo para reportar que en Cumbres 3 no tenemos luz desde las 11, por favor, pase mi reporte.
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2:28 PM, soy Lucero Álvarez a través de JLM Noticias y le agradezco que esté pendiente de nosotros y que se esté comunicando al 1-22-5770. Este bloque se va a poner bastante, bastante bueno y le invitamos no solo a que esté atento a lo que vamos a abordar, sino también a que usted nos ayude con su participación. Y aquí viene de lo que vamos a hablar durante los próximos minutos. El Consejo del Instituto Estatal Electoral acaba de determinar algunas reglas para el proceso electoral 2026 y 2027. Creo que una de las reglas más polémicas es la obligatoriedad de que algunas de las alcaldías

0: 6 de las 11 de Aguascalientes sean exclusivas para mujeres. El argumento que determinaron los consejeros es que hay una deuda histórica. Y esto significa que en aquellos municipios donde jamás ha gobernado una mujer, tendrá que ser una mujer la que llegue al puesto. Y estamos hablando de los municipios de Asientos, Calvillo, Cocío, El Llano, Jesús María y Rincón de Romos. En esos, hasta ahora, tendrán los partidos políticos solo que postular a mujeres. Las candidatas tendrán que ser mujeres y, por consecuencia, quien quede al frente de esos 6 ayuntamientos van a ser mujeres. Y de esta manera lo que buscan es reparar esa deuda histórica, porque ahí en esos 6 ayuntamientos solo han gobernado hombres. Y para garantizar esta paridad y que las mujeres también tengan más espacios en la política en nuestro estado, es que han reservado exclusividad en estas 6 candidaturas, en estos 6 ayuntamientos. Por esa razón, queremos hablar del tema directamente con los involucrados. ¿Quiénes postulan? Pues los partidos políticos. ¿Y cómo reciben esto, esta última determinación del Instituto General, del Instituto Estatal Electoral sobre el tema? Agradezco muchísimo al Partido Acción Nacional y al Partido Morena que vamos a abordar este tema. Primero empiezo con las damas. Paloma Mezquita, secretaria del Partido Acción Nacional, gracias por esta comunicación.
1: Lucero, siempre es un gusto estar contigo con tu auditorio.
0: También está, al contrario, gracias Paloma, Gilberto Gutiérrez, presidente estatal de Morena. Gilberto, bienvenido.
2: Muy buenas tardes, Lucero, un gusto estar nuevamente aquí en el espacio.
0: Al contrario, gracias. Y para ambos quisiera tener las mismas preguntas. Comienzo contigo, Paloma. ¿Ustedes creen que los puestos se deben de asignar por capacidad o por cuota?
1: Definitivamente nosotros en Acción Nacional estamos muy contentos de que la participación política de las mujeres esté dándose aún más, todavía con mayor fuerza, porque representa un gran avance democrático, Lucero. Eso no se puede dejar atrás. Fortalece la vida institucional y la representación pública en nuestro estado, pero sobre todo en nuestro país. Entonces, definitivamente aplaudimos que se hayan dado mayores espacios para las mujeres y definitivamente pues las dos cosas tienen que ir de la mano, ¿no? Tanto la capacidad como el darnos la oportunidad de poder representar a nuestro estado y a nuestro país en diferentes cargos de elección popular.
0: Bien, voy contigo, Gil, ¿qué piensas al respecto?
2: Bueno, pues fue una decisión, Lucero, en la cual no se contempló finalmente a los propios partidos políticos a la hora de discutir y abordar un tema trascendental, porque aquí no está el hecho de que las mujeres tengan la oportunidad de participar, porque todos sabemos que el código electoral vigente en el estado, así como la norma nacional, establece que debe de haber mitad hombres, mitad mujeres, y en el caso particular de Aguascalientes, siendo 11 municipios, pues obviamente habrá 6 mujeres, 5 hombres. ¿Cuál es la decisión que ellos toman? Pues una decisión que contraviene principalmente al propio código electoral. Hay que recordar que el Instituto Estatal Electoral está obligado a cuidar la norma, más no tomarse las atribuciones como si se tratara de un Congreso del Estado para poder imponer la voluntad y la, digamos, autodeterminación de los propios partidos políticos para saber en su momento a quiénes postulan.
0: Es decir, que la postura de Morena es no están de acuerdo con la determinación del Instituto Electoral.
2: Sí, no estamos de acuerdo porque aquí no se discute la participación activa de las mujeres. Hoy podemos nosotros incluso señalar, y como siempre lo recordamos, tenemos a la primera mujer presidenta en la historia de nuestro país, tenemos mayoría de mujeres en el gabinete del gobierno de México, tenemos mayoría de mujeres en los espacios de representación popular en todo el país, y bueno, esto no significa que no se considere el tema de las mujeres. Entonces, ¿qué es lo que va a provocar todo esto? Pues que se llenen de impugnaciones. Finalmente, lo que nosotros vamos a hacer es lo que determinemos a partir de las impugnaciones que pudiéramos presentar, sobre todo por la afectación que pudiera existir ante un proceso electoral que va a ser histórico para Aguascalientes, por lo que nosotros no estamos de acuerdo, sobre todo por la manera en cómo se determinó a través del propio Instituto Estatal Electoral y la manera en cómo pues tomaron esta mala decisión una vez que no contemplaron a los partidos políticos. Te recuerdo que el día de ayer no solamente no escucharon las representaciones de los partidos políticos, sino que votaron a todos a favor y hubo una omisión del Partido Acción Nacional de poder participar.
0: Bien, voy contigo, Paloma, respecto a este mismo tema. Acción Nacional está pensando en emprender alguna acción jurídica, me refiero directamente a impugnar la decisión del instituto.
1: No, mire, nosotros siempre hemos sido respetuosos de las decisiones de las instituciones, de la autoridad electoral, y reconocer la importancia de seguir impulsando condiciones de igualdad sustantiva. Lucero, yo creo que nos ha costado muchísimo trabajo a las mujeres poder obtener mayores cargos, y también es importante de poner sobre la mesa, y ayer que yo también escuché lo que era la sesión del consejo, como ahí comentaban, no era limitarnos únicamente a los 6 municipios. El tema aquí es poder sumar mayores candidaturas para las mujeres. Después de tantos años, imagínate, apenas tenemos la primer gobernadora mujer en Aguascalientes. ¿Cuántas alcaldesas hemos tenido aquí en Aguascalientes? Consideramos muy indispensable que toda acción afirmativa preserve el equilibrio constitucional entre los derechos, porque también entendemos que tanto los hombres como las mujeres tenemos el mismo derecho a ser votados y emitir nuestro voto. Entonces, es indispensable también considerar esa parte. Pues bueno, como te lo comento, lo pongo sobre la mesa, también quiero ser firme en ello, pues respetamos mucho a la autoridad electoral.
0: Bien, en el caso de Morena, Gilberto, ¿están con su equipo jurídico analizando posibles impugnaciones?
2: Así es, y nosotros definimos esta situación que se presentó el día de ayer como una instrucción que recibió la consejería jurídica del gobierno del estado, tal cual lo señaló nuestra propia representante ante el Instituto Estatal Electoral, porque evidentemente pues es algo a modo. ¿Qué es lo que en su momento podrían llegar a afectar a dos presidentes municipales que tenemos por siglados por Morena, que buscarían en un momento dado, si ellos lo desean, la reelección, y se verían afectados por esta decisión que, te digo, careció de fundamentación, pero sobre todo de debate?
0: ¿Cuáles serían los ayuntamientos afectados en tu caso?
2: El municipio de Rincón de Romos y el municipio de El Llano, que por supuesto pues hoy son gobernados por Morena.
0: Es decir, que estos dos ayuntamientos, de manera automática, si se queda como se encuentra hasta ahora la determinación del instituto, pues simplemente ellos ya se les niega la posibilidad de reelección.
2: Así es, y vamos a estar muy pendientes, porque seguramente lo que van a provocar esta decisión que acaban de tomar, y frente a esta exigencia que los propios partidos políticos hacemos de que haya claridad sobre las cosas, seguramente van a quererlo legislar. Sin embargo, pues vamos a dar la pelea. Aquí ya la discusión no es si se abren o no los espacios para las mujeres, porque reitero, hoy tenemos la posición estratégica desde el gobierno de México para poder favorecer a todas las mujeres de nuestro país, y no se digan los cargos de representación popular, porque insisto, los partidos políticos tienen la obligación de proponer más mujeres que hombres, y si son números pares, pues es mitad y mitad, y si son números dones, pues habrá más mujeres. Entonces, lo mismo pasa para los demás partidos políticos, y lo que queremos pues es que no se viole ningún derecho de votar y ser votado de ninguna persona, porque estamos hablando de equidad, pero por supuesto de justicia, sobre todo en un tema democrático que se va a venir para el próximo proceso electoral.
0: ¿Qué quisiera Morena? ¿Qué es lo que va a pedir al respecto? ¿Qué les parecería un escenario justo?
2: Pues el escenario justo para nosotros en este momento consiste en como viene reglamentado en el propio código electoral vigente, porque ahí es donde, por ejemplo, tú puedes ver que en el municipio donde en la pasada elección inmediata tuviste la menos votación, estás obligado a proponer hombre. ¿Para qué? Para que se abra un espacio más competitivo en términos electorales para una mujer. Es decir, que hoy el código ya establece con mucha claridad la manera en cómo se incluyen los espacios para que las mujeres puedan llegar al poder y puedan tomar decisiones. Entonces, esta decisión que toman lo miren a partir del crecimiento que hemos tenido en algunos de los municipios, y donde ellos ya están intuyendo que nosotros habremos de, en un posible escenario favorable, proponer algún hombre. Entonces, me parece injusta la medida que se acaba de tomar. Ojo, no solamente es en Aguascalientes, esto está pasando en algunos otros estados del país, y bueno, la batalla la vamos a dar desde la propia representación de Morena en lo local, pero sobre todo en la nacional, donde ya tuvimos comunicación y vamos a entablar unas mesas de trabajo para poder interponer los recursos que sean necesarios.
0: Oye, ¿no será que Morena más bien tiene miedo o le faltan perfiles de mujeres que puedan ser competitivos?
2: No, por supuesto que no. Y pongo un ejemplo, en las pasadas elecciones quien encabezó la candidatura al Senado de la República fue mujer, fue la compañera Nora Rubalcaba. Quien encabezó la candidatura a la presidencia municipal fue mujer. Entonces, sí tenemos, por supuesto, mujeres que tienen y gozan del respaldo popular porque tienen una amplia e intachable trayectoria, pero lo que nos preocupa ahorita es cómo a modo quieren colocar el género de manera que lo están imponiendo para de alguna manera pensar en que pudieran llegar a afectar a nuestro partido. Porque, Lucero, te lo comento así brevemente, todos los días que sesiona el Instituto Estatal Electoral, siempre contempla decisiones que perjudican a nuestro movimiento. Prueba de ello.

0: es que si tú, por ejemplo, te pones a ver la nueva redistribución que hubo hace poco, pues afectaron secciones electorales donde nosotros teníamos mayor votación y estas secciones las mezclaron donde ellos tenían mayor votación. ¿Para qué? Pues para blindar sus distritos locales. Y eso es algo que hemos estado viendo elección con elección y que finalmente se imponen estas ideas por encima de la objetividad okay. y los criterios amplios que se tienen que tener rumbo a un proceso electoral en el Estado.
1: Bien, se nos está agotando el tiempo, Paloma. Concluimos con este tema. La posición firme de Acción Nacional es pues quedarse tal cual como se ha modificado hasta ahora, digamos, este proyecto más bien que aquí acaba de ser avalado ayer por los consejeros electorales.
2: No, pues decirle a Aguascalientes que en Acción Nacional nosotros estamos capacitando a más mujeres. Aquí sí tenemos perfiles fuertes y valientes que pueden dar la cara en los próximos comicios electorales, sin lugar a dudas. Y pues bueno, en el PAN seguiremos impulsando la participación política, como te decía, de todas las mujeres, y al tiempo de defender que toda decisión electoral se conduzca siempre bajo el criterio proporcional, con la certeza jurídica y pleno respeto de los derechos político-electorales de la ciudadanía. Y pues bueno, no vamos a quitar el dedo del renglón para que más mujeres participen en la política y que haya más mujeres que tomen decisiones importantes en nuestro estado y en nuestro país.
1: Te aprecio mucho, Paloma Mezquita, secretaria general de Acción Nacional, por tomar esta llamada.
2: Gracias a ti y gracias también, Gilberto. Un gusto saludarte y gracias a Aguascalientes.
1: Al contrario, ahí está Paloma y voy contigo, Gil. ¿Cómo cerramos tu intervención?
0: Si hay un partido político que realmente ha promovido la participación activa de las mujeres y que incluso lo ha trasladado a la ley, con la ley de igualdad sustantiva, ha sido nuestro movimiento. Y esto ha tomado fuerza desde el momento en que llega la presidenta Claudia Sheinbaum Pardo al poder. ¿Qué es lo que nosotros estamos buscando? Que se tomen decisiones a partir de un criterio objetivo que nos lleve a generar mejores condiciones de un proceso electoral que realmente permita que sean los mejores perfiles quienes califiquen en dentro de los partidos políticos para poder aspirar a llegar al poder. Así que, pues en este sentido, nosotros, insisto, vamos a dar la batalla y muchas gracias por el espacio y de igual manera saludo a Paloma.
1: Muchísimas gracias a Gilberto Gutiérrez, presidente estatal de Morena. Y bueno, creo que escuchamos dos posiciones muy claras, la de Acción Nacional y la de izquierda, los de Morena. Por un lado dicen, estamos a favor que haya más posiciones para mujeres, que sean estos 6 ayuntamientos exclusivos para mujeres por esa deuda histórica, porque una mujer jamás ha gobernado estos municipios y porque entonces ya merecen ese espacio. Y Morena no está de acuerdo y dice, no se trata de eso, no hay equidad en las decisiones y en los criterios que se acaban de tomar el día de ayer en el Consejo General del Instituto Estatal Electoral. ¿Usted qué piensa sobre este tema? ¿Debería de haber estas candidaturas por capacidad o deberían de ser solamente por cuota? ¿Qué opinas sobre esto que estamos debatiendo en esta mesa? Le escuchamos al 122-5770.

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1: Hola, Lucero, muy buenas tardes, yo escucho La Mexicana. Oye, Lucero, creo que está bien, yo también soy pro de la vida, amo la vida, pero digo que por qué, bueno, yo sí quiero que no aborten, que no aprueben lo del aborto, pero que hagan.
2: Buenas tardes, Lucerito. Mi total apoyo hacia el gobierno estatal, no al aborto. Pienso yo que si te involucras con una pareja como mujer, debes de evitar engendrar. Hay bastantes métodos anticonceptivos.
3: Buenas tardes. No al aborto. A las mujeres que aborten, pues que las metan a la cárcel, porque es un asesinato.
4: Hola, buenas tardes, Lucero. Yo escucho a La Mexicana. A referente a la penalización del aborto, creo que cada ser humano es dueño de su cuerpo, de su vida, de sus sentimientos y su capacidad.
5: Vamos contigo, Lula Reyes, a lo que está sucediendo en la agenda nacional. Me parece que de lo más destacado es el caso Sinaloa. El senador que se resistía a pedir licencia era Enrique Insunza. En su momento él fue el secretario de gobierno de Rubén Rocha Moya. ¿Y pidió licencia el gobernador? ¿Pidió licencia el alcalde de Culiacán? Pero el que no pedía licencia era este senador. Y ni modo, yo creo que lo presionaron a tal grado que no le quedó otra opción, y eso es información calientita. Lula Reyes, buenas tardes.
6: Gracias.

0: buenas tardes. Sí, Enrique Insunza solicitó licencia a su cargo de senador de la República casi un mes después de que las autoridades de Estados Unidos lo señalaran por tener presuntos nexos con el cártel de Sinaloa. A través de redes sociales, el morenista aseguró que en su carrera como servidor público siempre ha cumplido con sus deberes, pero decidió pedir licencia ante la embestida mediática en su contra. Por otra parte, la Cámara de Diputados avala reserva que permite reelección de magistrados del Tribunal Electoral en 2028. Una reserva del diputado Sergio Gutiérrez Luna haría que magistrados del tribunal permanezcan en su cargo hasta 2034. Y la presidenta Sheinbaum justifica esta reelección de magistrados. La gente decidirá. La presidenta dijo que permitir a los magistrados electorales en funciones reelegirse fue decisión del Congreso y que la gente decidirá si los elige. También los diputados aprueban reforma para anular elecciones por intervención extranjera. Con 307 votos a favor de Morena, Partido Verde y PT, se avaló la reforma al artículo 41 constitucional para sancionar la intervención externa en los comicios. Y es que Sheinbaum ve riesgo de intervención extranjera en las elecciones en México. Sí existe riesgo de intervención de otros países en las elecciones del año próximo en México, aseguró la presidenta Claudia Sheinbaum en la rueda de prensa matutina. En información internacional, Estados Unidos e Irán alcanzan acuerdo preliminar para prorrogar alto al fuego. Falta la aprobación de Donald Trump. Estados Unidos e Irán alcanzaron este acuerdo preliminar para extender alto al fuego al menos por 60 días, pero falta la aprobación de Donald Trump para que entre en vigor. Hasta aquí mi reporte, gracias, muy buenas tardes.
1: Al contrario, Lula, muchísimas gracias por la información de México y el mundo. Permítame hacer una pausa y regreso.
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14: Dos de la tarde, 52 minutos. Soy Lucero Álvarez a través de JLM Noticias y vamos directo a la información policíaca. Fíjese que de esas noticias fuera de lo común, una persona se intentó quitar la vida, pero en una torre médica al norte de la ciudad, en una zona dorada de Aguascalientes, en la torre médica San Telmo. ¿Quién no conoce esta zona? Pero que un médico lo haya hecho, bueno, complicado, y además sobrevivió. Pero hoy la historia acaba de dar un giro completamente a esto. Danos la información completa, Oso. Buenas tardes.
15: ¿Qué tal, Lucero? Muy buenas tardes. Buenas tardes a todo el auditorio. Así es como ya se los habíamos dado a conocer. Los hechos se suscitan el día de ayer, poco después de las 4 de la tarde, cuando en estos consultorios de la Torre Médica San Telmo, para ser exactos, en un consultorio dental, es donde una persona decide, pues, escapar por esta puerta falsa y dispararse en la cabeza. Su hija, identificada como Paulina, es quien lo encuentra en estas lamentables condiciones. Lógico, pues seguro, y después de escuchar el terrible disparo, al interior de este consultorio, reporta el hecho a los servicios de emergencia, llevan al hombre a recibir atención médica a la clínica número 3, en este caso de la zona número 3 del Instituto Mexicano del Seguro Social, donde lamentablemente el día de hoy se nos da a conocer que ya perdió la vida. Se consuma, pues, esta tragedia. Él fue identificado como Arturo, de 51 años de edad, al parecer, pues, era dentista, y ante esta situación, decide escapar por esta ya mencionada puerta falsa. Llegaron hasta el lugar los agentes del SEMEFO para realizar lo correspondiente y lo de ley, y sobre todo realizar las investigaciones correspondientes de el por qué, tratar de esclarecer por qué Arturo decidió tomar esta fatal decisión. En más de la información policiaca, una nota también que ha llamado mucho la atención desde el día de ayer, que

0: También se nos daba a conocer esta muerte, Lucero, es de una persona quien perdió la vida tras un mes de agonía. Ayer exactamente 27 de mayo se cumplió un mes de que esta persona estaba hospitalizado por un accidente que tuvo en la 45 Norte a la altura de San Pancho. Iban a bordo de una camioneta que cargaba como tipo papel, en una camioneta de estas estaquitas, se les poncha una llanta, se vuelcan de manera aparatosa, el conductor no traía el cinturón y sale eyectado y pues termina con las peores consecuencias. Es internado en recibir atención médica en una clínica de aquí de Aguascalientes y resulta ser que ya el día de ayer que pierde la vida, al momento de iniciar las investigaciones los agentes del CEMEFO, pues se dan cuenta de que tenía un nombre falso y una identidad falsa. Así que se descubre que era aparentemente un ex policía de Zacatecas que cometió un homicidio, terminó escapando de su estado, originándose aquí en Aguascalientes, sobre todo para esconderse, se cambia el nombre, se mete a trabajar a esta empresa, y así andaba, paseándose aquí en Aguascalientes, nadie sabía que era un elemento de allá de la FRIS, y resulta que pues pierde la vida en este tremendo accidente. Como tú lo mencionabas, pudo escapar de la justicia de la autoridad zacatecana, de los policías de aquí de Aguascalientes, pero de la justicia divina no logró escapar.
1: Sí, no pasó inadvertido, y mire nada más, qué historias, dos muertes las que le estamos reportando hoy en materia policiaca. Oso, muchísimas gracias.
0: Gracias, nos quedamos pendientes a las 4 en la nota roja.
1: 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Y así hemos llegado al final de este espacio de noticias. Gracias por el favor de su atención. Soy Lucero Álvarez y lo espero mañana puntual como siempre aquí a las 2.
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1: ¿Qué horas son? Traigo la hora de Hong Kong. No siento nada, traigo roto el corazón. Y todo por la culpa del maldito amor. ¿Cuál amor?
2: ¡Ay! ¿Cómo que cuál amor, oiga?
3: ¡Un pascualón!
2: ¡Oh, no le digo, oiga!
3: ¡Buenas, buenas! ¡Muy, pero muy buenas tardes!
2: ¡Hola!
3: ¡Oiga, ya es jueves!
2: Ya, viernes chiquito, oiga.
3: Viernes chiquito, ya casi fin de semana. Y estamos contentos de estar con ustedes. ¿Cómo están? ¿Cómo la vibran? ¿Cómo se sienten? ¿Qué quieren? ¿Qué necesitan? Ya saben que este es su espacio para que ustedes se pongan bien.
2: Es correcto, mándenos su WhatsApp 1-22-56.
3: Porque rompe el inmobiliario.
2: Ando moviendo acá. Para que nos digan qué le depara el destino. Bueno, para que nos diga su fecha y nosotros le decimos qué es lo que le depara el destino. Y con todo gusto, ¿verdad? Al 1-22-57-70. Y ya sabe, como siempre, vamos a proponer una canción la More. Y vamos a ver cuál es la que más les agrada. ¿Cuál es la que más les apetece, oiga?
3: ¿Qué?
2: Que hable usted, oiga, lo que estoy acá buscando.
3: Ah, no, pues si siempre está usted hablando. Oh. Bueno, pues ya vamos a la competencia, mi Pere. Yo dije, pues sabe, si siempre ni respira.
2: Esa es la canción de Peregrino, la canción que le venimos proponiendo en esta tarde.
3: Ah,

0: Ay, precioso. Ya me dijeron que en la secundaria te salías a echar caguama, mijo.
1: Oh, no le quito ya.
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0: Ay,
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0: Qué precioso, ya me dijeron que tú nada de respeto tu decisión y no te vuelvo a buscar. Que tú vas y me haces un desmadre.
1: Álgame, yo no me...
0: Se perdieron los valores, peregrino.
1: Oh, es que ya no los hacen como antes.
0: Ya no. Y ahora es respeto tu decisión.
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0: Ya no hay de esos que mandan como 80 mensajes.
1: Ya no, oiga, ya no.

0: propongo, oigan. Vamos a ver cuál es la canción que nos propone el amor.
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0: ¡Échale!
1: ¡Échale, mijo!
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1: ¡Ay!
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1: Y se baile, y se baile.
0: Hágame, baile.

0: maravilloso, hombre.
1: Qué buena música, oiga. Deje usted la letra. La música.
0: No, oiga.
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0: Álgame.
1: Ahí está la canción de la More García. Tiene usted dos opciones, los Freddy's o Brindis. Usted decide qué canción suena al final de este programa. Así iniciamos. Yo soy la More.
0: Y yo el peregrino.
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1: Yo lo quise ser más sensual, oiga. Bueno, 1-22-57-70, mi Moren. Ya estamos listos para entrar en materia, para decirle qué le depara el destino, qué dicen los astros, su suerte y todo lo demás. Vámonos directamente al WhatsApp.
2: Peregrino, ¿cómo estás, Peregrino?
1: Hola.
2: Voto por tu canción, Peregrino. ¿Qué me depara mi destino? 15 de agosto del 84. Saludos y también un saludo a mi More, chula, preciosa.
1: Ay, mi More, chula, preciosa.
3: ¿A usted le da coraje o qué?
1: No, yo no.
3: Míreme.
1: A ver, ¿qué pasó?
3: Dígame.
1: Dígame. No, está bien, yo digo que
3: dígame.
1: Sí.
3: Dígame.
1: No, pues, ¿qué le digo? No, pues sí, o sea...
3: Chula, preciosa.
1: Retiro lo dicho, adelante.
3: Ándele,
4: Buenas tardes, More. Buenas tardes, Peregrino.
1: ¡Hola! ¡Ay, ay, ay, ay!
4: Oye, Peregrino, si te gusta a ti esa canción,
1: la canción,
4: pues vamos a votar por la tuya, hombre, para que ganes.
1: Vamos ganando.
4: Déjalo ganar un día.
1: Ya ven,
4: déjeme
1: ganar
4: algún
1: día.
4: Peregrino, del 17 de diciembre del 76.
1: Ey.
4: A ver qué mentiras vas a echar ahora.
1: Oh, bueno, está apareciendo la carta de la luna. Nos habla de buena suerte en el ámbito laboral, en el ámbito económico. Viene por aquí ganancias, prosperidad y éxito. ¿Quién más anda por ahí?
5: Como siempre. Tan hermosa la morena.
3: Gracias.
5: 27 de octubre del 61.
3: Gracias.
5: Voto por la de la morena.
3: Ay, gracias.
1: Sí, no, nomás porque...
3: Gracias.
1: ¿Cómo?
3: Gracias.
1: Le dijo que estaba hermosa y todo.
3: Buena. No, en ningún momento dijo buena. No, dijo buena.
1: Estaba hermosa, dijo.
3: Bueno,
1: que estaba hermosa, por eso dije, bueno, se lo vamos a dar por bueno. Está bien, un voto más. Está bien, hermanito, sin rencores.
6: Buenas tardes.
1: Hola.
6: Yo voto por la colita arrugadita del Peregrino.
1: A ver, échame su número. No, a ver, ahorita le marcamos.
3: No,
1: a ver,
3: sea grosero.
1: No, es que él está diciendo que...
7: Yo escucho La Mexicana desde el estado de Chicago y voto por la morenita hermosa.
3: Saludos.
7: Y al Peregrino, pues ya ni le digo mi suerte, porque a final de cuentas a todos le dicen lo mismo. ¿Cómo hay que?
1: No le digo, oiga, bueno, está apareciendo por aquí la carta del 2 de oros que nos habla de tranquilidad. Viene un momento de buena fortuna y de buena suerte y de éxito. ¡Sito! Vámonos con más comunicación. ¿Quién anda por ahí?
8: Que no canten, chingado.
1: Oh. ¿Cómo era? Rodo, presta.
3: Rodo, préstame el pedo,
1: Yo por qué, ya. Bueno, ya nos estamos empatando, oiga, ya más o menos está agarrando fuerza esto. Y mi More, tengo un mensaje muy importante, es que darles. 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
3: ¡Ay!
1: ¡Ay! ¡Mi More!
3: Hey.
1: ¡Vámonos con música ya!
3: ¡Vámonos! Indio.
1: Ay,
3: No, así se llama el grupo. ¿Por qué nos dijimos adiós?
1: Ay.
3: Todavía nos falta una pelea más, papi.

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1: ¿Qué horas son? Traigo la hora de Hong Kong.
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2: Eso es todo, oiga. Bueno, 1-22-5770. Nos vamos con más comunicación. ¿Quién anda por acá? Hola, hola.
4: Buenas y buenas tardes, mi Pere Huango.
5: Hola.
4: Hey. Saludos a mi bonita More. Yo me voy con tu canción, mi mora.
2: Válgame, yo, hombre. Ay, sí, yo me voy con tu canción, mi mora. Está bien, sin rencores, oiga.
4: Claro que por supuesto.
2: Hey.
4: Que me gusta la tuya, More.
2: Válgame, yo, hombre. Usted también, no le digo. Bueno, 1-22-5770. Vamos a ver si alguien se acuerda del viejito. Alguien dice, bueno, el día de hoy voy a votar por el Peregrino.
3: No.
6: Yo escucho a la mexicana con la More García y el Peregrino.
2: ¡Ay, Fernando!
6: A ver, Peregrino, Peregrino, Peregrino.
2: ¿Qué hubo?
6: A ver si por fin ya tienes, porque siempre sacas tu moneda de oro.
2: El ermitaño, oh.
6: 21 de julio del 86. Y un saludo para la More.
2: ¡Ay, sí, un saludo a la More! Bueno, está apareciendo por aquí la carta del 2 de bastos que nos habla de tranquilidad. Viene un momento de prosperidad. Aquí dicen las cartas que hay dinero, oiga. Va a haber dinero. Él dice que no. Él como que desconfía de lo que yo
3: no
2: le digo.
3: No desconfíe, mijo. Porque usted aleja el dinero.
2: Exacto. Entonces, ¿verdad? Usted, si yo le digo que va a llegar dinero, es porque va a llegar dinero, oiga. A ver, hola.
7: Yo escucho a la mexicana con el More, mi More.
2: El More y la
7: Peregrino. Y mi Pereguango. Hey. Mi Pereguango, no, mi Pereguango.
2: ¿Qué hubo?
7: Y dale con las mismas canciones, Pereguango.
2: ¿Qué? ¿Entonces no, cuál, Pongo? ¿Quién es Taylor Swift?
7: Mi More. Hey. Mi More, ahí te encargo, mi More. Pero mejor yo votaría por la de Antonio Aguilar, el hijo de Desobediente, más movidona, más. Para salir de esto.
2: Válgame.
7: Ánimo, Dios. Otra mexicana.
2: Bueno, pues ya la pusimos, ahí ya votó él. O sea, nos está mandando el cuerno con nuestra canción. Pero está bien, hermanito, sin rencores.
8: Pereguango, voto por la tuya.
2: Ya ve.
8: Échame unos boletos, mi Pereguango, para el cine.
2: Luego, oiga.
8: Píchatelos, mi Pereguango, y voto por la tuya.
2: No traigo ni calcetines, oiga, y usted quiere que... Bueno, ahorita vemos si vamos a tener boletos, oiga. Ahorita le decimos de qué.
3: Sí, sí vamos a tener.
2: Bien bonitos. ¿Y con la cuál es la frase ganadora, oiga?
3: Yo escucho a la mexicana con el Peregrino de la Mente y la More García.
9: Buenas tardes, Peregrino. Por ahí yo escucho a la mexicana. La mexicana. Voto por tu canción, canal. Voto por tu canción. A ver qué me espera el destino. ¿Qué me espera el destino? 27 de enero de 1986.
2: Bueno, está apareciendo aquí la carta del 2 de bastos, hermanito. Nos habla de un momento de abundancia, alegría, prosperidad, buena fortuna y de éxito.

0: ¿Quién más anda por ahí?
1: Ya no hablemos de esos, More. Ya es al grano la cosa.
2: ¿Ya ves?
1: ¿Vas a querer o se lo echo el perro?
2: Ay, ay, ay, ay, ay. ¿Y el perro? ¿Y yo qué culpa tengo?
0: Así, guau, guau. Bueno, ¿quién más anda
2: Míralo.
3: Ahí? Ya vemos, More. Nada más no tengo tu número.
0: Hágame yo, eso que no le digo, ¿no? Oh, bueno, 1-22-57.
2: Sí, de esos así que les dicen, mijo, ya no me busques. ¿Qué? ¿Que no qué? Me apronto de fuera de tu trabajo, de tu casa.
0: ¿Qué? ¿Así? ¿Así?
2: No, ahora ya puro como usted. Respeta tu decisión.
0: ¿Yo qué? ¿Yo qué? ¿Yo cuándo he dicho eso? Yo simplemente soy respetuoso. Uno luego sí se aferra. Como dicen por ahí, uno creció viendo a Pepe Le Pú, por eso se aferra.
2: ¿Se acuerda cuando le decíamos Pepe Le
0: Pú? Sí, así, haciendo uno luego de aferrar. Pero ya ahorita ya las nuevas generaciones ya dicen, ah, mira, ya no.
2: No quiere,
0: ya, exacto. Y ya andan ahí con sus cosas de que... ¿El qué? El ghosty y el ese, que te escribo y no te escribo, pero sí te escribo, pero aquí estoy, o sea, no le digo, pero bueno...
2: Estoy y no estoy.
0: Estoy, pero no estoy.
2: ¡Ay! ¡Los tiranos del norte! ¡Hasta la miel amarga! ¡Ay, Dios mío! ¡Oh! Yo con 15 años sin entender esta canción.
0: ¡Álgame yo, hombre!

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0: mexicana tenga todo mi dinero, hombre. Yo pago su sueldo. ¿Cuánto gana? ¿Cuánto gana? Yo le voy a dar lo triple.
1: Yo también le doy lo triple.
0: Oiga, qué buena programación hay en la mexicana. Yo no le cambio por nada, sino más que... Ay, no, una cosa chulada.
1: Yo todo el día.
0: Yo también.
1: Así bien bonito, oiga.
0: Nomás cuando... Ah, no se crean, bueno, todo el día.
1: Bueno, 22-57-70, vámonos con más comunicación. ¿Quién anda por ahí, oiga?
0: Oiga, escuchó el especial de Robert.
2: Mohamed.
1: El de Robert, sí.
2: Wow. Perecuatro Mercado.
1: ¡Ey!
2: A ver qué me depara el futuro.
0: Claro.
2: Y Peremoni Vidente.
1: ¿Qué va, bebé?
2: El número uno de los televidentes y de los teletubbies.
1: De los videntes.
2: A ver,
1: oiga.
2: 22 del 09 del 97.
1: Gracias.
2: Y hoy voy por la tuya, mi Peremongolo.
1: Ahí
2: se le ganas.
1: Hey.
2: Morenita hermosa.
0: Man, de corazón.
2: Ya no te voy a decir hoy nada, mi amor. Solo te mando un abrazote, ¿vale? Sabes que te quiero mucho. Te amo. Te sueño todos los días. Eres mi amor platónico. Eres mi primer amor. Eres ese amor de adolescente. Eres ese amor de estudiante. Eres ese amor imposible, mi amor. Te amo mucho. Sé que te dije que no te voy a decir nada, pero pues te amo mucho. Espero que estés bien, mi amor. Cuídate mucho. Te mando un beso y un abrazo, mi hermosa morenita, ¿eh? Te amo, Balú. Te amo, Balú.
1: Álgame, yo soy tanto amor. Pero hasta parece.
0: Se fija cómo dijo, hoy no le voy. Así. No te voy a decir nada. Y me dijo muchas cosas.
1: Y le dijo muchas
0: cosas. Imagínese cuando me diga muchas.
1: Hasta título de canción. Sí, claro. Es que eres mi primer amor. Es que eres mi amor de verano. Es que eres mi amor de estudiante. Ay, no, mi bueno. Hermanito, muchas gracias. Vamos a ver qué le depara el destino. Está apareciendo por aquí la carta del 2 de oros que nos habla de buena fortuna, buena suerte y de éxito. Mi more, tenemos boletos, oiga, boletos. Ya les habíamos dicho que vamos a estarle regalando boleto doble para que se vaya a la obra.
0: Toc, toc.
1: ¿Cuál?
0: Toc, toc.
1: Esa mera, oiga, 1-22-57-70.
0: Es
1: 70.
0: Que no haga cosas de hombre, peregrino.
1: Oh.
0: Si usted sabe que está débil, ¿para qué hace cosas de hombre?
1: Es que ya no
0: le
1: puede.
0: Le hubiera hecho toc, toc, así como yo.
1: Tinglón, bueno. 1-22-57-70, ¿cómo? Ándele así mero. Bueno, mándenos su WhatsApp con la frase.
0: Yo escucho a la mexicana con la More y el peregrino.
1: ¿Quién anda por ahí?
3: More, Perehuanco, ¿cómo están? Buenas tardes.
0: Mira, todavía tiene voz de hombre.
3: Oigan, pues lo que ando ocupando el día de hoy es el remedio que me dio hace mucho el Perehuanco.
1: ¿Las de Mitrocin?
3: ¿Cómo curar las anginas? ¿Cómo tronarlas?
1: Álgame, yo...
3: ¿Sí te acuerdas, Perehuanco, el otro día?
1: ¿Yo cuando le dije eso?
3: Me lo diste.
0: Ay, mijo, pero el peregrino no tiene cómo tronarte las bebés.
3: Con miel y limón.
1: Ahorita
3: se te tronaban las anginas.
0: No, mi corazón.
1: ¿Por qué no? Ahorita le traemos aquí
0: 1.5, bebé.
1: ¿Cuál 1.5, hija?
0: Menos 1.2, no, hijo, también tú no va a alcanzar a llegar.
1: Ay, si voto por tu canción.
0: Claro, ¿no? Gracias.
1: No, ya fuera de
0: Paquetín,
1: WhatsApp,
0: Paquetín Ronco.
1: Paquetín, suena como Ana Gabriela de Paquetín. Mañana va a cantar
0: Paquetín.
1: Urieta.
0: Ándele.
1: ¿Y cómo que no sé qué? Bueno, Paquetín, mira, miel con limón.
0: La reina.
1: Así era, miel con limón. Oh, te tomas un vaso así. Ese también es muy bueno. Un vaso de poquita lechita caliente, lo metes al micro ahí unos segundos, güey, uh-huh. Y ya te lo tomas lo más caliente que lo aguantes, y ya, sí, o sea, así, pero que no esté muy caliente, o sea, que no se vaya a lastimar, pero lo más caliente que lo aguante, así se tiene que tomar el vaso de leche
0: muy
1: de Paquetín,
0: bien.
1: Oiga.
0: Ándele. ¿Del envase?
1: En un vasito, mejor. Ah, okay, okay. ¿Cuál envase? Vamos con Lupita.
4: Hola, buenas tardes.
0: Hola.
4: Yo voto por la del peregrino.
1: ¡Hey!
4: Y hoy no quiero mi...
1: Hoy no
0: quieres horóscopo.
4: Mi futuro, porque ayer me dijo que me iba a ir muy bien.
1: Ajá.
4: Y la verdad que sí.
1: Veme,
4: me fue
1: sí.
4: Muy bien.
0: Ya ves.
4: Entonces, hoy no lo quiero.
1: Oh.
4: Voto por la del Pere.
1: Gracias, bebé.
4: Gracias, yo escucho a la mexicana.
1: Ahí taiga, constante y sonante. Y bueno, mi more, ¿quién ganó? ¿Cómo estuvo? ¿Qué pasó? ¿Quién anda? Y oiga.
0: Pues nomás escuché, lánzala, mi hijo.
1: Amor.
0: Yo quería dejarlo ganar, pero pues no se puede todo en la vida.
1: Oh,
0: no se puede.
1: No más porque yo iba a sacarme a bailar.
0: Ganó más de que alguien me dedique esa canción de ser la chica del este.
1: Yo se la dedico, ya.
0: ¿Y la canción?
1: También, ¿cómo que la chica del este, ya? ¿A poco era travesaño?
0: Es que escuché la letra, qué bonita.
1: No era la del este.

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0: las 4 de la tarde en punto. Bienvenidos a la Nota Roja. En esta tarde de jueves le estaremos dando a conocer: se consuma la tragedia, muere el médico que se pegó un tiro en la cabeza en la Torre Médica San Telmo, y no puede ser, hijos ingratos, sujeto se volvió loco y atacó a su propio padre con dos cuchillos en el Guadalupe Peralta. ¡No puede ser! ¡Otro desquiciado más! ¡Ataca a golpes a su propia madre allá en Villas de las Lomas! ¿Qué está pasando? ¿Qué pasa con los ingratos hijos? ¿Qué hacen los papás para merecer unos hijos como estos? Coméntelo al 1-22-5770. Además, capturan a pareja con droga en las calles de Mirador de las Culturas. Se encuentra entre la vida y la muerte un conductor tras aparatoso choque frontal en Pabellón de Arteaga. De esto y mucho más en el ámbito policíaco a nivel local. A nivel nacional tenemos un adelanto, un avance de mi compañera Lula Reyes. Adelante, Lulita, muy buenas tardes.
1: Gracias, Oso, buenas tardes. Hallan cuerpos en maletas en Culiacán. Hasta dejaron un narcomensaje. Atacan a balazos e incendian clínica privada en Sinaloa. Y más tarde, otro ataque en Culiacán, ahora en una imprenta, la quemaron. Por otra parte, matan a padre e hijo en campos de cultivo de Matamoros, en Tamaulipas. De esto y más hablaremos en detalle un poco más adelante.
0: Muchísimas gracias, Lulita. En cuestión de minutos regresamos contigo para comenzar a desglosar toda esta información nacional. Siendo las 4:02, le damos la bienvenida. Esto y mucho más esta tarde de jueves, a través de La Nota Roja. Cuatro de la tarde con 2 minutos, bienvenidos al programa policíaco de JTLV Noticias, La Nota Roja, a través de la estación número 1 en Aguascalientes, La Mexicana 91.3 FM, a través del canal 149 de Star TV, y a través de todas las redes sociales de JLM Noticias. Bienvenidas y bienvenidos, soy el Oso Cortés. ¡No puede ser! Y lo invito para que permanezca con nosotros, se entere del detalle policíaco más relevante hasta el momento. Permítame saludar a mi compañero y amigo, él es el hombre que siempre está en vivo en el lugar de los hechos, el buen Héctor, Héctor Almeida.
2: ¿Qué tal, mi Oso? ¿Cómo estás? Muy buenas tardes y muy buenas tardes a usted que nos hace el favor de acompañarnos hoy jueves, jueves 28 de mayo del 2020. Quédese con nosotros, acompáñenos esta hora. Ya sabe que a partir de este momento y hasta las 5 de la tarde, usted se va a enterar de lo más relevante en el tema policiaco. Ya también puede seguirnos completamente en vivo en todas nuestras redes oficiales de JLM Noticias, Estero Rey y Caos Policiaco. De igual manera, ya nos pueden sintonizar en el 149 de Star TV o bien por el 91.3, la estación de La Nota Roja. De igual manera, lo voy a invitar a que participe directamente en nuestra línea de WhatsApp al 1-22-5770. Ya sabe que para nosotros es muy, pero muy importante su mensaje de voz. Si en estos momentos usted ve algún accidente, movilización de cuerpos de emergencia, háganoslo saber para que nosotros le demos la información en tiempo real, mi bonoso.
0: Así es, se convierten ustedes en nuestros mejores reporteros de campo, los que siempre nos hacen llegar a las noticias de última hora. Y así juntos, con la ayuda de ustedes, armamos la noticia a través de La Nota Roja. Así que ya lo sabe, 1-22-5770. Además, opinen el tema tan polémico el día de hoy. ¿Qué pasa con los ingratos hijos? ¿Qué hacemos los padres para merecer unos hijos como estos? ¿Qué hacen los padres de familia o qué tuvieron que hacer en su momento para merecer unos hijos así de ingratos? Agresiones, a punto de matarlos, golpes. ¿Qué está pasando con nuestra sociedad? Por Dios, dígamelo al 1-22-5770. ¿Será que tienen que regresar los valores de antes? ¿Tendrá que volver el cinturón? ¿Tendrá que volver la chancla voladora? ¿Tendrán que volver los castigos de no ver la tele? ¿De no agarrar el celular? Dígamelo, ¿qué se tiene que hacer? Porque esto cada día va más de mal en peor. Pero bueno, nos vamos con todo el detalle de la información policiaca. Una noticia delicada con la que vamos a arrancar esta tarde. Fue una que pues se comenzara a escribir la historia, Héctor, desde el día de ayer. Poco después de estas horas aproximadamente, era cuando nos llegaban los reportes de que en la Torre Médica San Telmo había una persona agredida por arma de fuego. Así nos llegaba el primer reporte. Rápidamente el equipo de La Nota Roja comandado por Héctor Almeida, y pues todo el equipo que se encuentra en campo comenzaban a checar la situación para ver qué era lo que pasaba, o sea, cómo una persona agredida por arma de fuego que fue golpes. ¿Qué está pasando con nuestra sociedad? Por Dios, dígamelo, al 1-22-57-70. ¿Será que tienen que regresar los valores de antes? ¿Tendrá que volver el cinturón? ¿Tendrá que volver la chancla voladora? ¿Tendrán que volver los castigos de no ver la tele? ¿De no agarrar el celular? Dígamelo, ¿qué se tiene que hacer? Porque esto cada día va más de mal en peor. Pero bueno, nos vamos con todo el detalle de la información policíaca. Una noticia delicada con la que vamos a arrancar esta tarde. Fue una que pues se comenzara a escribir la historia, Héctor, desde el día de ayer. Poco después de estas horas aproximadamente, era cuando nos llegaban los reportes de que en la Torre Médica San Telmo había una persona agredida por arma de fuego. Así nos llegaba el primer reporte. Rápidamente el equipo de la Nota Roja, comandado por Héctor Almeida, y pues todo el equipo que se encuentra en campo comenzaban a checar la situación para ver qué era lo que pasaba. O sea, cómo una persona agredida por arma de fuego que fue llevada a recibir atención médica ahí.

0: una que pues se comenzara a escribir la historia, Héctor, desde el día de ayer, poco después de estas horas aproximadamente, era cuando nos llegaban los reportes de que en la Torre América San Telmo había una persona agredida por arma de fuego. Así nos llegaba el primer reporte. Rápidamente el equipo de la Nota Roja, comandado por Héctor Almeida, y pues todo el equipo que se encuentra en campo, comenzaban a checar la situación para ver qué era lo que pasaba. O sea, cómo una persona agredida por arma de fuego que fue llevada a recibir atención médica ahí, o ahí lo habían baleado. ¿Qué era lo que estaba pasando? ¿Por qué reportaban una persona herida por arma de fuego en esta Torre Médica San Telmo? Se logró esclarecer la situación de que una persona en este lugar, en un consultorio dental para ser exactos, se había pegado un tiro en la cabeza por sí mismo, y esta situación se convertiría en una circunstancia delicada, ya que lo trasladaron prácticamente en código rojo a recibir atención médica al Hospital General de Zona número 3 del Instituto Mexicano del Seguro Social. Incluso nos llamaba mucho la atención, Héctor, el escuchar que su propia hija era quien lo había encontrado en estas terribles condiciones, y pues ahora se nos da a conocer que efectivamente, como tú ya lo adelantabas el día de hoy por la mañana, debido a las graves lesiones, pues esta persona sí pierde la vida, se consuma pues esta tragedia, y se esclarece que la persona pues era un médico y que contaba con 51 años de edad.
1: Así es, mi buen Oso, como bien lo comentas, pues consternación, y sobre todo todo lo que viene siendo en el gremio de los médicos, a pesar que él es estomatólogo, o bien como se puede decir, mejor conocido como dentista, esta profesión que sucedió el día de ayer, precisamente en esta clínica, precisamente en el norte de nuestra ciudad, para ser exacto, la clínica San Telmo. Lo que sucedió en el séptimo piso llamaba muchísimo la atención. Ayer pasada a las 4 de la tarde, 4:11 fue el llamado al 911, donde pues requerían inmediatamente la intervención tanto de paramédicos así como de los mismos corporaciones policiales, que al arribar directamente la policía estatal y policía municipal llegaron hasta este punto, se incursionaron directamente hasta uno de los consultorios en dicho piso, por lo que en ese momento, pues sí, efectivamente, lo que estaban viendo, lo que se estaba consumiendo en ese momento, pues aparentemente un médico de profesión dentista, pues Oso, pues desafortunadamente se habría autolesionado en ese momento con un arma de fuego, y todo fue vista directamente ante, bueno, quien lo halló en ese momento fue una de sus hijas, quien llegó hasta este punto, y ella fue quien hizo el llamado hasta ese lugar. Fíjate que la consternación, primeramente, mi buen Oso, pues fue, sabemos que este lugar pues prácticamente son puros consultorios de especialistas de diferentes médicos, y decirlo que también al lugar, pues a lo mejor decir, Héctor, ¿para qué esperan a los paramédicos? Bueno, sí llegaron ahí los propios médicos que se dieron cuenta del lugar, ellos mismos atendieron, pero pues también al ver la situación, pues ya estaba fuera de las manos de ellos, ¿no? Ellos pues prácticamente era para, en ese momento era trasladarlo, porque en el lugar, vuelvo a repetir, son consultorios, ahí no está el equipo médico que a lo mejor en un momento dado podríamos decir, ah, bueno, ahí lo pudieron atender, ahí pudieron hacer alguna cirugía.
0: Sí, no es como tal un hospital.
1: No es un hospital como tal, es correcto, por lo cual, por eso es que se estaba esperando inmediatamente la intervención de paramédicos, que al ver la situación cuando estos, pues llegan directamente los propios, pues te digo, los profesionales en este aspecto, pues empiezan a ver que la lesión pues era a la altura del cráneo, mi bueno, imagínate nada más el hecho, ¿no? En ese momento, pues todavía esta persona contaba con signos de vida, lo que fue trasladado inmediatamente a recibir atención médica al Hospital General Zona número 3, que queda muy cerca de ahí. Eso hay que decirlo, queda muy cerca de ahí. Eso hasta cierto punto, pues, podría ayudar por la lesión que este hombre presentaba. Este hombre, pues sí, ya fue identificado como el doctor Arturo Zapata Parga, de 51 años de edad, que desafortunadamente ya por la noche madrugada de este jueves, desafortunadamente perdió la batalla, perdió la vida. Lo que llama la atención es, ¿qué pasaría? ¿Qué sucedería para que él haya tomado esta terrible decisión, sobre todo en su lugar de trabajo? Muchas veces podríamos decir, a lo mejor la estabilidad económica, pues luego no es un factor, Oso, porque vemos, veíamos, o yo observaba en redes sociales, pues todas sus amistades, amigos, compañeros de trabajo, todas las condolencias, y hasta cierto punto que estaban impactados y destrozados por esta noticia, y veíamos hasta todo el lugar, ¿no? O sea, en su entorno, que a lo mejor, pues sí, ese hasta cierto punto, pues su situación económica era medio alta, en el que puedes decir, pues, ¿qué le puede

0: faltar, ¿no?
1: Uno a lo mejor, ¿qué problemas pudo haber
0: puede
1: tenido?
0: Tener, pero oso, desafortunadamente, muchas veces todas las cabezas son un mundo, no sabemos, nosotros mismos no podemos juzgar qué es lo que está pasando en cada una de las personas, pero no porque a lo mejor tengas o no tengas una solvencia económica, eso quiere decir que estés completo, hablo internamente o emocionalmente, mi bonoso. No sabríamos qué problemas hasta cierto punto podría él tener para que lo haya llevado a tomar esta decisión. Pero ve, la situación, todo sucedió en esta lugar, sobre todo de consultorios, y veíamos ayer, yo observaba ciertos videos donde hasta médicos de este de esta complejo, torre médica, es correcto, bien dicho, veíamos que si alguien grababa y decía, yo trabajo aquí, pero no sé qué está pasando, veo muchas
1: unidades,
0: veo una ambulancia, ¿qué habrá pasado? Si alguien me puede decir, fíjate, mismos que trabajan o tienen ahí sus consultorios, no sabían qué es lo que estaba sucediendo, ¿no? Posteriormente, pues ya trascendió, pues que uno de sus colegas, pues desafortunadamente, pues había atentado contra su vida, pero pues sí trascendió muchísimo, llamó la atención, entonces por sobre todo el lugar oso, ¿no? Y un médico que a lo mejor, bueno, a lo mejor no, vamos a decirlo de esta manera, luego dicen, es que el dentista no es médico en 100%, bueno, pero al final, pues tiene una preparación, tiene el conocimiento, a lo mejor sí no es como algún cirujano, a lo mejor en el tema neurológico, en el tema cardíaco, entonces son muchas las especialidades, pero bueno, en este caso, pues sí lo tenemos que ver, porque pues tiene que ver a lo mejor con temas del cuerpo humano, ¿no? En este caso, el área de la boca y de los dientes, entonces imagínese nada más la situación en este caso, lo que sucedía el día de ayer en la zona norte, este médico que desafortunadamente atenta contra su vida y hoy pierde la batalla, desafortunadamente este médico que vuelvo a repetir, un médico de 51 años de edad, de nombre Arturo Zapata Parga, desafortunadamente pues pierde la vida a causas de esta situación.
1: Así es, se consuma lamentablemente esta tragedia, su hija es quien lo encuentra, quien da aviso a los servicios de emergencia y se lleva también pues esta desgarradora escena, ¿no? Es un tema bien complejo esta situación del tema mental, como bien lo comenta Almeida, a veces no necesariamente tienes que estar mal económicamente para estar mal en lo mental o en lo sentimental, ¿no? Son muchos factores que pues a veces infieren y hoy en la actualidad yo creo que es uno de los temas, híjole, más comentados y que más se presentan porque de verdad ya existe una fuerte situación mental que no atendemos. Yo sé que muchas de las veces, guiados por nuestra fe, pues vamos a misa o vamos a la reunión en la iglesia a la que pertenecemos, y de alguna manera, en el ámbito espiritual, ahí lo estamos tratando, ¿no? El ir a misa, acudir a las sesiones o acudir a la iglesia a la cual perteneces, según la fe en la que tú creas o en la que profeses, ¿no? Pero lo estás atendiendo de esa manera, el tema espiritual. En el tema médico, pues nos sentimos mal, acudimos al doctor, ¿no? Que también no tenemos una cultura de hacerlo por chequeos, de estarnos revisando. No. Prácticamente el mexicano, hasta que algo le duele, es cuando va al médico. Pero de alguna manera, lo estás atendiendo. O sea, el tema de salud lo estás atendiendo. Pero el tema mental, ¿cuándo lo atendemos?
0: Y es muy importante.
1: O sea, nunca vamos al psicólogo, Héctor, nunca platicamos con alguien. Nunca nos desahogamos. Sí, podemos tener una pareja espectacular, que nos llevemos muy bien con ella o con él y platiquemos muy chido, pero eso no te resuelve una situación mental, eso no te desahoga al 100%.
0: Por supuesto, por supuesto.
1: Por supuesto, te juntas con tus amigos a echar chévere, te desestresas, sí, pero eso tampoco te está curando tu situación mental. Puede ser que ya en la actualidad, por niveles de estrés o por niveles de lo que tú quieras, estás presentando una ansiedad de la que a lo mejor ni tú mismo te estás dando cuenta, y lamentablemente es lo que está pasando. Digo, actualmente platicamos muchos temas aquí en la Nota Roja, Héctor, pero si te fijas y si ponemos puntual atención, todos se derivan de la situación mental. ¿Qué pasó con el albañil? El que mató a su familia.
0: Imagínate nada más.
1: ¿Qué ha pasado con estos sujetos ingratos que vamos a platicar ahorita en unos minutos? Los hijos ingratos que le pegan a la mamá, al papá, que a punto están de matarlos, o los que ya los han matado.
0: Por supuesto.
1: Y todo créeme, deriva de ahí.
0: Y fíjate que algo que tienes de suma importancia, Oso, no precisamente, y perdón lo que voy a decir, no necesitas estar mal mentalmente, no porque vayas al psicólogo a decir, ah, estoy, perdón, valga la expresión, estoy loco, estoy mal, no, al contrario, créeme que aunque tú no te sientas mal, necesitamos todos ir con ayuda profesional porque necesitamos platicar, desahogarnos, luego hasta cierto

0: cierto punto.
1: Tener un balance,
0: por algo se dicen los dichos, ¿no? Luego hasta con un extraño es mejor, porque no te conoce, no siempre te va a dar la razón, es por eso que a lo mejor necesita uno ir, pero no es porque uno esté mal, pero a lo mejor puedes y no sabes, de verdad. Entonces, vea nada más la situación, de verdad, si es un tema muy complejo, muy complicado, que lo debemos atender, créamelo, todos, ¿eh? Todos, sin necesidad de decir, ah, es que estoy loco, estoy mal. No, señores, esto no tiene que ver con nada, tiene que estar peleado, pero sí es una situación, porque vea lo que uno puede hacer hasta atentar con su propia vida.
1: Así es, con tu propia vida o incluso la de tu familia, como ya ha pasado en otros casos. La mejor opinión la tiene usted. Debata el tema a través del 449-922-5770. Sabemos que es delicado, sabemos que es muy complejo, pero nos gustaría mucho escuchar su punto de vista. Nos enlazamos con mi compañera Lula Reyes, quien trae detalles del alto impacto a nivel nacional. Sigue la violencia despiadada en Sinaloa, sobre todo en Culiacán. Adelante, Lulita, muy buenas tardes.
2: Gracias, Oso, buenas tardes. Hay un cuerpos en maletas en Culiacán, en Sinaloa, en donde no ha parado la violencia. Dentro de maletas de viaje abandonadas frente a una cancha deportiva de fútbol de la colonia Estela Ortiz de Toledo, fueron localizados los cuerpos de dos personas del sexo masculino. Estaban decapitados y desmembrados, a los que también les colocaron una cartulina con un mensaje, un narcomensaje. Este nuevo hallazgo se produjo un día después de que en las gradas de un campo de fútbol en la sindicatura de Tepuche, en Culiacán, fueron abandonados los cuerpos de dos jóvenes también con huellas de tortura y disparos de arma de fuego. Fue la mañana de ayer que llamadas anónimas a las líneas de emergencia alertaron a los cuerpos de seguridad sobre dos maletas de viaje que estaban abandonadas. Tenían manchas de sangre. Estaban frente a unas canchas deportivas de fútbol y en la colonia Estela Ortiz de Toledo, en la capital del estado. Según los escasos datos que se conocen, a las víctimas les cortaron las cabezas y los mutilaron. Uno de ellos era de complexión gruesa, lo único que se sabe. Los cuerpos fueron enviados al servicio médico forense para su identificación. Es el reporte que tengo por ahora.
1: Muchísimas gracias, Lulita. En minuto regresamos contigo para esta información nacional, para más detalles de esta situación violenta que sucede en la República Mexicana. Son las 4:18, vamos a la pausa. No se despegue al regresar este tema tan polémico también. Los hijos ingratos, hijos, que yo no sé qué hicieron sus papás para amanecer unos hijos así, pero uno de ellos incluso terminó lesionado por arma blanca por parte de su propio hijo. Y también una madre de familia termina siendo golpeada, mejor dicho, también por su propio hijo. ¿Usted qué dice? ¿Qué hacer como sociedad ante estos temas tan delicados? Por un lado, la situación mental. Por otro lado, los ingratos hijos. Como sociedad, ¿qué estamos haciendo? ¿Qué hacemos para que nuestros chavos no se vuelvan agresivos en contra de nosotros? Comuníquese a través del 449-122-5770.
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12: Ese mío soy mi Héctor Almeida, yo escucho a la mexicana. Oye, lo que se puede hacer es de que estas pinches leyes dejen de andar defendiendo a esta generación de cristal. Te apuesto a que si ese papá se haya defendido, se hayan ido las leyes contra el papá. Mientras las leyes protejan a esta clase de niños, va a ser igual, va a ser la misma. Aquí lo que se requiere es ya ponerle mano dura y que las pinches leyes dejen de andar defendiendo a estas criaturas que necesitan una buena chinga. Gracias.
13: Mi oso, no, pues ¿qué podemos hacer? Pinches generaciones de nenas de cristal hoy en día. Son las pinches nenas de cristal. Ay, no me pegues, porque si me pegas te demando. Bueno, fuera que en nuestros tiempos los putazos nos curtían bonito y nos hacían ser responsables y machitos. Ahorita, pura pinche nena cagapañales. Unos buenos putazos para que se eduquen.
14: Buenas tardes, Osito. ¡No puede ser! Mira, en primera, lo que tienen que hacer los padres es ver qué pinche sustancia o qué pinche droga se están metiendo sus vástagos. La segunda, si dan positivos, a chingar a su madre de su casa, porque son una amenaza. Tercero, no se quieren ir directamente al Cerezo. Eso fue lo que hizo un tío con su pinche hijo vicioso, que es mi primo. Lo mandó a chingar a su madre por el gobierno. El gobierno lo encerró, el gobierno lo internó y lo tuvieron que rehabilitar y le dieron el ultimátum. Si sigues de pinche locote y de cabrón y vuelves a atacar a tus jefes, te vas a refundir en el bote tú solito, cabrón. Eso es lo que deben de hacer los jefes.
15: Son las 4 de la tarde con 25 minutos, pues ahí está, se está prendiendo el WhatsApp, se está prendiendo el WhatsApp. Y eso que todavía no tocamos el tema, pero ya vamos para allá, ya vamos a tocar el tema de estos hijos ingratos. ¿Qué han hecho los padres para merecer unos hijos así? ¿Qué es lo que hacen los papás para merecer unos hijos ingratos? 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Imagínese nada más qué de rechupete se va a poner. ¿Usted se imagina los soldados a las Fuerzas Armadas de Aguascalientes de México, de la 14ª zona militar? Sí, a esos que nos cuidan, a esos que nos dan seguridad, que nos ayudan también en cualquier tipo de siniestro y todo ello, contra las leyendas de Rieleros, aquellas famosas leyendas, aquellos grandes del béisbol en Aguascalientes. 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Imagínate, los del Ejército Mexicano contra las Leyendas de Rielero, se va a poner espectacular.
0: ¿Qué día es, mi buen oso?
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0: Muy bien, qué bueno, eso es algo importante para todos los fanáticos. Sabemos que Aguascalientes es un lugar o es un estado que les llama mucho la atención, que practica mucho el deporte del béisbol. Imagínate, pues, ver este punto donde las leyendas del béisbol, de los rieleros, pues ahora sí compitiendo un partido contra nuestras fuerzas federales, contra la ciudad. Imagínate, va a estar muy importante, va a estar curioso, pero viene, porque son de alto rendimiento todavía, aunque no lo crean, aunque ya sean leyendas, pero imagínate nada más. Pues véngase directamente aquí al edificio inteligente, pida, diga, venimos por parte de la Nota Roja, Oloso Cortés y Héctor Almeida, me invitaron y vengo por mis boletos, y en ese momento se los vamos a dar.
15: Así es, vengo por mis 15.
0: Y es más, si viene al terminar, luego terminando el programa, nosotros personalmente se los vamos a dar.
15: Así es, personalmente se los entregamos para que se los lleve y se vaya con toda su familia a gozar de este maravilloso partido este próximo fin de semana. Son las 4:28, nos vamos con más de la información. Y ahora sí, con este tema tan delicado. Los hijos ingratos, que pues lejos de premiar a sus padres por tanto que han hecho por ellos, les pagan con agresiones y les pagan incluso cuanta hasta tentativa contra su propia integridad. Este sujeto se volvió loco, se desquició y terminó agrediendo a su propio padre con 2 cuchillos. No solamente con golpes, no solamente con un arma blanca, sino con 2 cuchillos. Los hechos se suscitaron en el Guadalupe Peralta, para ser exactos, en un domicilio ubicado en este fraccionamiento. Fue al número de emergencias del 911 que se reportaba que en la calle Salvador Delgado Ramírez se estaba registrando pues un caso de violencia de género, una situación de violencia incluso intrafamiliar. Se reportaba que un hijo se había vuelto loco y estaba agrediendo a sus padres. Rápidamente acudieron a este lugar de los hechos las corporaciones policíacas, quienes fueron atendidos por una mujer, la cual señaló que minutos antes su hijo la había amenazado de muerte con un cuchillo. Su esposo, su pareja sentimental, es decir,

0: el papá de este mendigo chamaco se había percatado de lo que el hijo estaba haciendo y lógicamente, por ende, y siendo la cabeza del hogar, pues defendió a su esposa y quiso ponerle un alto a su propio hijo. Ante esta situación, el hijo se le fue las agresiones con un par de cuchillos que había tomado en esta misma casa y comenzó a agredir a su papá, además de que también portaba una cadena con la cual le provocó también lesiones en algunos de sus brazos y también a la altura de la cabeza con estos cuchillos mencionados. Ante esta situación, la mamá, al verse asustada y al temer por la propia integridad de su esposo y que su hijo terminara asesinando a su propio padre, llamó a los números de emergencia y es cuando llegan estos elementos. Rápidamente permiten el acceso a la casa, encuentran a este hombre, a este progenitor, pues prácticamente, Héctor, lesionado, una lesión en la cabeza bastante visible de esta arma punzocortante y también una lesión en uno de sus brazos. Ante esta circunstancia, pues señaló que su hijo Luis, de 19 años de edad, quien se encontraba encerrado en su cuarto, lo había agredido al momento en el que él defendió a su esposa. Comentó que se le había ocurrido a este hijo ingrato amenazar a su propia madre con el arma blanca y fue cuando el papá le dijo: oye, pues ¿qué te pasa, no? ¿Qué te pasa, hijo? ¿Cómo vas a amenazar a tu mamá? En eso se hace el intercambio de palabras, el hijo se molesta con el papá porque defendió a la mamá y así sin más ni más se le fue a las agresiones con este par de cuchillos, además de la mentada cadena mencionada. A final de cuentas, permitieron el acceso a los policías al cuarto de este jovencito, al cual le leyeron sus derechos correspondientes, y en un momento dado, incluso hasta los mismos oficiales pudieron haber terminado agredidos. Sin embargo, al momento del diálogo entre los papás, los elementos lograron que este sujeto se diera por vencido, entregara las armas blancas, y en ese momento quedó a disposición de la autoridad correspondiente. Pero en un principio, Héctor, también quería acuchillar a los polis, ¿eh?
1: O sea, también
0: se
1: lanzó
0: andaba loquito, se andaba muy agresivo. Entonces los polis: mira, ¿sabes qué? Cálmate, tranquilízate, porque si no te vamos a tener que neutralizar, compa. Van a llegar más elementos, ya pedimos refuerzos, ya todo mundo está enterado. Si tú te pones grotesco, van a llegar más unidades y esto va a terminar muy mal. Mira, hazlo por tus padres, chavo. Mira, tu mamá está asustada, tu papá ya está agredido. Entonces, mediante el diálogo logran convencerlo. Él termina entregando los cuchillos y pues dándole las manos para que lo esposen, ¿no?
1: Hombre, que, o sea, de verdad, qué casos, o sea, no me cabe en la cabeza. Pero mira, antes de todavía entrar en tu lleno en controversia con este tipo, ¿qué crees? Te voy a platicar otra igualita.
0: No me digas que otro más.
1: Fíjate que nada más, escuche bien también. Híjole. Necesitamos que usted opine, usted qué haría, por favor. Porque de verdad, esto sí, a mí sí me hierve la sangre. ¿Cómo puedes agredir a tus propios padres? O sea, son a los que tienes que cuidar ya en una edad, mi buen oso. Pero bueno, te voy a platicar. Fíjate que la policía municipal también realizaron la detención de un joven señalado por presunto delito de violencia familiar. Chico. Tras atender el reporte en las calles del fraccionamiento Villas de las Lomas, los hechos se registraron cuando los oficiales realizaban recorridos de vigilancia sobre la calle Loma del Puma, casi en el cruce con Loma Halcón, donde observaron un hombre que, al notar la presencia policial, ya sabes que se hacen del delito, corrió e ingresó a un domicilio. En ese momento aparece en escena una mujer identificada como María, que se encontraba en la vía pública y comenzó a solicitar auxilio en cuanto vio las unidades. A los policías les gritaba: es acá, es acá. En ese momento, cuando llegan, les pregunta: ¿qué pasó, señora? Ella en ese momento les manifestó que su hijo, momentos antes, le había agredido físicamente con un palo, mostrándoles una lesión en una de sus manos y solicitando que fuera detenido. En ese momento las autoridades entran ya con autorización de la afectada. Los oficiales ingresan directamente hasta esta casa, donde localizaron al presunto agresor en una de las habitaciones. Al informarle el motivo de la intervención y que sería detenido, el sujeto comenzó a mostrarse agresivo tanto con los elementos como con su madre, a quien incluso amenazó, pero la situación fue controlada de inmediato. Finalmente, este tipo, Joan, de 20 años de edad, fue detenido y puesto a disposición ante la gente del Ministerio Público, donde se va a determinar su situación jurídica conforme a derecho. O sea, no es uno, son dos, ya son todos, oso. De verdad, esto ya no puede ser posible que estemos ante esta situación. De verdad, esta generación de cristal, más que serlo ya hasta, muchas veces yo entiendo a los padres que quieren protegerlo, ya no, oso, ya no, esto ya no puede ser posible. Esto ya se salió de control, no se está saliendo, ya se salió de control. O sea, nosotros de la generación que venimos, sí, esta chancla voladora, el cinturonazo, el cachetadón, si tú quieres. Pero venos, aquí estamos.
0: Bastante.
1: Hombres, hombres de bien, hombres de trabajo, hombres que van por la vida, pues ganándosela todo. ¿Estos qué? De verdad ya no los puedes hacer nada, porque van de llorones, y perdón que me exprese de esa manera, y luego la autoridad todavía los defiende. Uh-huh. O sea, si van, es que me pegó, es, no, a ver, ya no, esto no tiene que estar sucediendo, por eso estamos como estamos en estos momentos ya, de verdad, la sociedad en estos aspectos, vean, ¿cree que es justo que un padre de familia, una madre sobre todo, le levanten la mano, los hijos, y ve los escuincles que son?
0: Sí, oye, 20 o sea, y 19.
1: ¿Qué se espera en unos 5 años o 10 no. años más, oso? ¿Qué se va a esperar? ¿Van a enterrar a sus padres? O sea, ¿por qué? ¿Por qué ellos los van a asesinar? Porque para allá van. Si no lo detiene este, el primero, con el cuchillo, ¿qué va a suceder, oso? Uh-huh. ¿Los va a degollar o qué? Porque él iba con toda la intención. No. ¿Qué va a suceder, de verdad? Usted tiene la última palabra. Opina el 1-22-57-70.
0: Así es, opine de este tema tan polémico. Y todo se deriva de los vicios, como lo dice nuestro radioescuchas, porque son bien cricosos, porque son bien marihuanos, porque tienen malas juntas, porque no tienen un oficio ni beneficio, no trabajan, andan en la calle, se juntan con estas malas amistades que los echan a perder, o que ellos mismos se echan a perder, porque yo siempre lo he dicho, nadie obliga a nadie, la verdad. Nadie te puede poner una pistola en la sien y decir, órale, drógate, roba, comete delitos. No, no, no, no, no. Esto lo hacen porque ustedes quieren, porque les gusta la vida fácil, chavos, porque no les gusta trabajar, chamaco, no les gusta hacer nada. Todo lo quieren peladito y en la boca. No les cuesta absolutamente nada. Entonces, hay que reflexionar sobre este tema. Usted opine, tiene la última palabra al 1-22-57-70. Vámonos con mi compañera Lula Reyes con el detalle del alto impacto a nivel nacional. Adelante, Lulita, muy buenas tardes.
2: Gracias, Oso, buenas tardes. Atacaron a balazos e incendiaron una clínica privada en Sinaloa. No ha parado la violencia. Una clínica privada que opera en un edificio de 3 plantas fue objeto de un ataque a balazos y fue incendiada, por lo que personal que labora en ese lugar se tuvo que refugiar en uno de los sanitarios y solicitaron auxilio a las corporaciones de seguridad. Cabe señalar que este nuevo hecho se sumó al otro ataque que sufrió horas antes la estética de belleza Estet Cosmetic, ubicada en el fraccionamiento de Las Quintas y propiedad de la TikToker Estefanía Monarres. Pero también horas después, nuevo ataque en Culiacán. En la capital del estado se registró un nuevo ataque a un negocio. Es el tercero en el transcurso de ayer miércoles. Hombres armados se introdujeron a una imprenta que está instalada en un inmueble de 2 pisos en la colonia Los Pinos y le prendieron fuego, arrojando presuntamente combustible, por lo que el personal tuvo que ser auxiliado. Los cuerpos de bomberos que fueron alertados de este incendio por la calle de Santa María lograron sofocar el fuego y personal de la Cruz Roja brindó asistencia a varios trabajadores que presentaron síntomas de intoxicación por el humo inhalado. Según los datos que se conocen, personas encapuchadas y armadas llegaron a la imprenta instalada en un inmueble de 2 pisos y lanzaron presuntamente combustible para luego prenderle fuego y después huir del lugar. Es el reporte que tengo por ahora.
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4: Son las 4:40 p.m. y también los que están desatadísimos son las malditas lacras, las mujeres, sobre todo en las últimas fechas, que han atracado tiendas departamentales, tiendas de autoservicio. No sabemos ni por dónde les cabe tanta cosa. Gustavo Morales, muy buenas tardes.
5: ¿Cómo estás? Muy buena tarde, mi querido. Bueno, pues por cuál quieres que empecemos. Hay una página muy interesante que se llama Seguridad Universal. Uh-huh. Se llamaba Ratas de Aguascalientes, pero no, ahora el diario de ahí se llama Ratas de Aguascalientes. Métanse en su Facebook a ver Seguridad Universal. Se van a dar cuenta, te impresiona. Ayer subí como 15 robos distintos. Nada más.
4: Oye, es para que hoy. ¿Cómo se las ingenian y cómo le hacen estos y sujetos de todo tipo, y mujeres,
5: Muchas mujeres participando ya en los robos. Y no creo que las obliguen porque van solas. No, ¿no? Oye, esta mujer que se metió un súper a robarse 20 desodorantes, pero de hombre. Como imagínate. Que ese sí quería quedar bien. Ha de apestar bien gacho el marido, ¿no?
4: Yo creo que era el mensaje para la pareja, pero no la entendía.
5: Así es, báñate o no sé. Sí, así es, algo muy raro. Bueno, pues empezamos todo eso con un robo en una construcción donde se llevaron pues todo lo que tú te puedas imaginar de materiales de construcción. Y luego viene este tipo, este robo fardero. No, pero estos cuates llevaban, mira, ve, juguetes, llevaban muñecos de peluche.
4: Sí, es el que lo andaban buscando y que resulta que andaba derrobando, ¿va?
5: Así es, lo andaban buscando en su casa.
4: Sí, o sea, su familia lo reporta como desaparecido y resulta que andaba de ratero, Gustavo. No puede ser.
5: Una chavita, ¿sabe quién le pegó las mañas a quién?
4: Sí.
5: Digo, te da risa hasta que te pasa a ti.
4: Uh-huh. Yo les decía. Ya cuando te pasa no te da risa.
5: Ayer hablaba con José Luis y le platicaba a este cuate que despierta a la señora y encuentra al desgraciado con un machete adentro de su
4: imagínate
5: casa.
4: Imagínate qué miedo.
5: Y no soltaba el machete hasta que llegó la policía, No, yo creo que te quedas traumado. Mira, está esta sí sabes dónde le cupieron todas las cosas, ¿no?
4: Sí,
5: está bastante gordita la señora.
4: Sí, tiene los
5: desodorantes, dónde. Mira, sí tenía dónde. Se robó 1,232 pesos en desodorantes para el caballero. Hijos de su madre.
4: O sea, si lo hacen donde hay cámaras, imagínate donde no hay.
5: Esa es la cuestión. Y la mayoría no tiene cámaras. Uh-huh. Esa es la realidad. No creen que nunca les va a pasar o que no les pasa. Y este que fue el de la semana, el gordo de la familia, de la semana, que fue 80,000 pesos en las
4: gasolineras.
5: Así es. Y las gasolinerías están equipadísimas con cámaras, ¿eh?
4: Sí, pues, con todo.
5: Yo les vendo mucho a gasolinerías. Y tío, oye, los Oxxos, este que le pegaron dos veces.
4: Es un dolor de cabeza ya.
5: Sí, qué pena lo que estamos llegando. Fíjate, estuve yo en San Luis ahora en la semana. Uh-huh. Y me daba cuenta, los Oxxos ya no los abren, creo que a partir de las 10 los cierran. Quieres por la ventanita y atrás de una reja, ¿no? Uh-huh. Ojalá y no tengamos que llegar a eso.
4: Imagínate.
5: Pero te digo, qué lamentable, tú sabes que ellos están bien equipados y aún así los roban. Imagínate tú que no tienes nada, ¿cómo no, te pueden
4: te va
5: pegar?
4: A pasar.
5: ¿No? Y luego viene ya dentro de, hoy se acaban las cuentas, faltan menos de 14 días para que empiece el mundial. Uh-huh. Ese día 11, de mí te acuerdas lo que te voy a decir, el día 11 que empieza el mundial a las 11 de la mañana, nos vamos a ir todo el mundo a un bar o vamos a querer ver nuestra selección, ¿no? Pues es normal, así lo hacemos cada 4 años. Bueno, rateros, no sean gachos, perdonen a sus víctimas ese día, ¿no? No los van a perdonar porque también ellos necesitan una pantalla para ver el fútbol.
4: Sí,
5: no, y van a ir por la tuya. 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Tengo grandes promociones, ya es jueves.
4: Uh-huh. Se está por terminar el Hot Sale.
5: El Hot Sale ya está por terminar, era más de semana. 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Y aparte una cosa, traen sirena por si detectan personas. Uh-huh. Y tú la activaste, te van a marcar tu celular y va a sonar la sirena del teléfono para que corra el ratero, ¿no? Que es lo que tú quieres, ahuyentarlo.
4: Sí.
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1: Ya molestos, enojados y publicados en Seguridad
0: y
1: Universal.
0: Y asustados, aparte. Así es. Yo quiero ver cuándo se le quita la cabeza el sueño a esta señora.
1: No, imagínate.
0: Despertar y ver. Sí, ¿te acuerdas del cuate este?
1: Sí,
0: no,
1: oye,
0: da pavor.
1: Fuerte.
0: A kilómetros daba pavor de lo feo que está esa rata.
1: Y luego es que lo peor, Gustavo, que muchos se atreven a asesinar a las personas. Ah, solo sí, por llevarse las cosas. Así es, así es. Entonces, pues, qué miedo, ¿no?
0: Te acordarás aquí en La Purísima, creo que fue las viejitas estas que mataron para robarles. Sí, oye. Te digo, no, como están drogados, no se van a tentar el corazón. 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Y ahora sí, vete a ver el fútbol, vete a donde quieras, vete a China.
1: Pero viajar. Ya tranquilo.
0: Tranquilo, sabiendo que tus cámaras, primero, lo que hace un ratero es ver que tienes cámaras ni se acerca, Mejor se va a ir con el vecino.
1: Sí, no se va a ir a lo fácil.
0: Preocupado, así es.
1: Así es. Pues muchas gracias, Gustavo, y esperamos que aprovechen esta semana que ya está por terminar el Hot Sale de Seguridad Universal.
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1: Así es. Continuamos con más en La Nota Roja.
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9: ¿Qué pasa, nuestro cariño? Si todo, mire, el domingo acá en el tianguis de Landeros se vio una pareja que se robaron champús y todo eso que venden suelto, ¿verdad? Y pues nomás se llevaron al vato y a la ruca la dejaron ir. Y para acá bala, eran dos rambitas, como ahí que onda la pinche igualdad. Pinches viejas culeras, son más culeras que uno. Pinches policías también.
10: Por eso te digo, Cito, que sí, como dijo Edson Almeida, sí les hace falta unos fregadazos a los hijos de hoy en día, mira. Más antes nos daban nuestros chanclazos, nuestros cintarazos, y pues no nos morimos, aquí estamos. Antes al contrario, somos fuertes. Pero no, los hijos lloran, y no le hagas nada porque llora, porque hace esto, no. Hay que darle sus buenos fregadazos. Encerrar los castigos, hay muchas formas de castigar a un niño, pero yo creo que los papás de hoy en día se doblegan ante los hijos, por eso son así.
1: Son las 4:00 p.m. ya con 49 minutos. Pues híjole, debatible el tema, Héctor, y ya nos vamos, porque hay que escuchar a todo nuestro auditorio. Hay muchísimos mensajes de WhatsApp que llegaron sobre este tema de los hijos ingratos, y es preferible escuchar a la gente.
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1: 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Así que vámonos, 1-22-5770. Adelante.
12: Los papás tienen la culpa porque los dejan a los morrillos, y aparte las leyes que ya no dan chance. Yo en mis tiempos, con que levantara la voz poquito, llovían putazos por donde fuera, con el cable, con el arriata, con lo que fuera, pero era putiza. Pero me hicieron responsable gracias a eso.
13: Mira, mi osito y mi Sergio Almeida, mira lo que pasa, hermano. El comportamiento de estos jóvenes, adolescentes, adultos, es por la buena o la mala educación que les dieron en su casa, brother. Sí, es por la buena. Pero ya hay familias completas que se dedican a la delincuencia, como dice la canción de Marco Antonio Solís, ¿dónde vamos a acabar? O como le dice la de Juan Gabriel, ¿qué necesidad?
14: Buenas tardes, Oso Cortés y Héctor Almeida. La verdad es de que cuando los hijos crecen, los padres ya no los respetan, por eso andan también los hijos como andan. A ver, no nada más siempre atacando a los puros hijos.
15: ¡No puede ser! ¡Hay que matar a ese hijo de su puta madre! Che, va tu pendejo. ¿Cómo va a ser eso? No, y también el papá pues haya defendido, darle un estate quieto al pendejo.
16: Ay, qué re. Que los mandan a hacer eso. ¿Cómo ves, Oso? Que los mandan a hacer eso. Pues si le hablan al... Ahí consiguen tarjetas para hablarle a la mamá que le mande la cota en los cerezos. De a 2000 cada 8 días, mi osito. No, hombre, te digo que... No. ¿Cuál rehabilitar en el cerezo? O sea, rehabilitan a la familia con el dinero.
17: Se quejan de la generación de cristal. Y ustedes véanse de qué sirvieron los putazos que les pusieron sus papás. Nomás los dejaron traumados y frustrados. Véanse cómo hablan, qué pinche educación tienen. Ah, cómo dan risa. Esos todólogos de diario. Los mismos de siempre.
13: Yo sí he hecho culpas, mi buen osito. ¿Sabes a quién le he hecho la culpa? A su padre y a su madre, desde cualquier punto de vista que lo quieran ver. Que dice, no, es que soy madre soltera. No, pero no nació por obra del Espíritu Santo ese niño, esa niña mal portada. Gracias, buenas tardes.
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0: Bienvenidos, bienvenidas, esto es La Tardeada y seguramente
1: se va a descontrolar. ¿Cuánto tiempo sin pisar esta cabina, vato? ¿Cuánto tiempo?
0: Busqué tu cariño
1: y anduve borracho
0: vendiendo.
2: Vámonos. Que aquí comienza otra vez.
1: Súbale, mejor.
3: Que vuelve que mi cherry, ponme una chida aquí, ya no son dos, mijo. Viva la México, mijo. Cherry, ponme la pinche tostadita de que te la estoy pidiendo desde ayer.
0: La tostadita, mijo, anda malito.
1: Oiga, le dimos al compa Robert.
4: Tengo una pregunta. Bueno, ya la he hecho varias veces, pero casi no. Bueno, de hecho, esta pregunta nunca sale al aire.
0: Ay, Dios.
4: Hay dos puntos de la ciudad que me sorprende que son intocables.
0: Por sí,
4: la...
0: está muy feo, ¿verdad que sí,
1: Choco? Oh, señor, ¿dónde tú vives?
5: ¿Qué tranza? Un saludote al equipo de béisbol de la Carpintería Espino, que ya les quitaron lo invicto.
1: No, no puede ser.
5: Manager Juanito, que en paz descanse.
0: ¿Puede o no, no puede?
5: Para el Joel, para el amigo Burro, para el Chavita, para el Johnny.
0: ¡Arre!
5: Acá para todo el bandón, acá para el Billy de Kikai, de parte de Vicky.
0: Pedacito de luna.
6: Mi Cherry, yo escucho a la mexicana, no le cambio mi chocorrol.
1: ¡Qué milagro!
6: No, si es cierto, mi chocorrol, ya me mandaron el video donde mi carnal Chano tenía bien enganchado a la Antonella. Par de maricones. Saludos de parte de Lisboa, de acá de Villas Dubai, sí señor, soy de Villas.
0: Sí señor,
7: bueno, que siempre...
0: sí señor,
7: yo no soy de Villas. Siempre estén los dos, mijo, es la pareja más pareja. No. Échele ganas, mijo. Muchas felicidades por estar juntos todavía.
0: Ojalá mañana el Choco no venga.
7: Como Arbero. Calcetín y zapato.
1: Ajá, barata, ¿cómo ve, hermano?
7: Como calcetín. Dedo y uña.
0: Ay, no, no.
7: Como oído y cerilla.
1: Ay,
7: adiós.
0: Yo soy del oído y toda cerilla.
1: Como el cherry y una ensalada. Oh, señor, yo no.
0: No, no más. Como el chocorrol y un boleador.
1: Ey, ¿qué pasó?
0: A ver, ahí te va, Choco.
6: Dígame.
0: Fíjate bien, ahí te va, señor Sombra.
1: Señor Sombra, señor Sombra.
0: Porque le haces como Pepa, le dices.
1: ¿De esta?
0: Sí,
1: se me salió. Últimamente se me salen esos sonidos.
0: No,
1: de
0: no,
1: Chihuahua, man.
0: A ver. Yo quiero que en Aguascalientes. ¿Cuántos motociclistas habla en Aguascalientes?
1: ¿Habla?
0: ¿Cuántos habla en Aguascalientes?
1: A ver, tan solo mis vecinos, cada uno trae moto. Tan solo en mi colonia. No, ahí va el abonero.
0: A ver, Choco, ¿qué me estabas diciendo cuando yo llegué a cabina? ¿Que una escuela de qué?
1: Una escuela de motociclistas.
0: No más. ¿Y eso para qué o qué?
1: No puede ser, ya basta, vato. Pues porque hay muchos accidentes aquí en Aguascalientes, vato. De hecho, ayer, vato, allá en la 45 Norte, ahí en el distribuidor vial de la Norte, pues falleció un motociclista, vato. ¿Neta? No sé si supiste.
0: Se murió.
1: ¿No te dijo blin blin?
0: No.
1: Ah, muy bien.
0: Entonces, en Aguascalientes van a impulsar una escuela del manejo para motociclistas, justamente por el aumento de accidentes en moto. ¿O qué está pasando?
1: Efectivamente, y además que ya la agarra cualquiera, una

0: cualquier...
1: No, mequillo.
2: Ándale así, ¿verdad? No,
0: ahí te va. Vamos a hacerle la pregunta a la gente que está la escuchando la mexicana.
2: Total. La tardeada de la mexicana.
0: ¿Vale? ¿Las motos son un problema o la gente no sabe manejarlas?
2: Saludos a...
0: Que nos diga la gente. ¿Las motos crees tú que son el problema o que la gente no sabe manejarla?
2: Híjole, ya.
0: Lo dejamos. Si usted trae moto, mi respeto. Si no tiene, pues, también mi respeto.
2: Y si no, vaya Electra.
0: Ey. Vaya con el tío Richie y ahí le van a fiar.
2: Correcto.
0: Le van a pedir.
2: Con el tío Richie.
0: Con el tío Richie.
2: Richie Moon, ¿no?
0: No, o sea, ¿quién? Así se llama Ricardo Salinas.
2: Muy bien, muy bien.
0: Vaya con el tío Richie, solamente le van a pedir dos referencias personales. Eso. Y luego va a ser un estudio ahí como.
2: Ah, y que gane máximo, debe de ganar máximo, a lo mucho. Unos que 5,000 pesos al mes, ¿no?
0: Más o menos.
2: Y trabajar en la mexicana.
0: Ey, yo creo que sí. Entonces, que nos diga la gente, ¿las motos son el problema o la gente no sabe manejarla?
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0: Aquí estamos totalmente en vivo en La Tardeada. Y escuchamos al grupo Frontera, el amor de su vida.
1: Oh, señor, o sea, como si fueras, ¿dónde está la subidota, vato? Allí en la ribera, mijo, a la tienda. Con tu chica, oye, echando novio, amor de su vida.
0: Y cuando es de bajada, es amor de bajada.
1: Ay, qué bello.
0: ¿O cómo se ve?
1: La canción del columpio.
0: Cuando sube se siente bonito.
1: Y cuando baja.
0: Eso duele mucho.
1: Dicen, vato, dicen la verdad.
2: Muchas felicidades por estar.
3: No, mi padre Arete, andamos mal, mi padre Arete.
0: ¿Por qué?
3: Mira, mi serie, como te mandé el mensaje en la mañana, mijo. Quiero que lo sigas publicando para que a ver si se va acercando la gente cada rato, así como estamos pasándola aquí con el sobrino, con el Dani. Ya no lo trajeron, aquí está la presa, mijo. Aquí está la presa. Aviéntalo, por favor.
0: Ay, no, pues ya está, mi dona. Saludos al dona. 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
1: ¿Qué?
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1: Oh, señora, ¡quiere, vato!
0: Así de rápido, así de fácil.
1: Es correcto.
0: Así de sencillo, así de bueno.
1: Vamos por el tubo, mejo.
0: Tubo.
1: ¡Échate otra, vato! ¡Échate otra! ¿Qué tiene?
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1: Bendito Dios. Vamos a ver qué más dice la banda. 449-122-5770. La tarde de la mexicana.
4: Te faltó como calzón y rajita de canela.
0: ¿Qué? Tú dile que sí.
1: No, ¿quién es?
4: Chocorrón, no seas manchado. Ahora, ¿quién es Bim Bim? ¿Tampoco es el?
1: No,
4: puede ser.
1: No, ese no.
5: Cherry, Chocorrón. Pare todo. Si las motos respetaran su carril y no andarse adelantando los semáforos y irse el carril de baja, no hubiera mucho accidente.
0: ¡Ándese!
6: Barrilito tricolor y Chocorrol.
1: Buenas noches.
6: Mira, en mi calle hay como 50 motociclistas.
0: No.
6: Todos bien tarados para manejar.
0: No.
6: Pero eso sí, cuando llegan a su casa, la aceleran como si de veras.
0: Fíjate que eso me cae bien gordo.
1: Te caes tú.
0: Me caigo yo.
1: Sí.
0: Van en la moto, para que llegue el mendigo acelerando.
1: No, espérate.
0: A ver, Chocorrol,
1: algo,
0: Yo llego en mi moto, ¿cómo le hace la moto cuando llego?
1: No, así no puedo. Así se oye, sin escape.
7: Yo escucho a la mexicana con mi compa el Cherry Camacho y el Chocorrol.
1: What happened, me you?
7: Yo pienso que los que no saben son los choferes. Los que tienen las motos también pendejos.
1: Gracias. Ah, no, yo no tengo, ya la vendí la mía.
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1: ¡A la madre! Se le lleva dulce, ¿sí o no, vato? ¿Sí o no? ¿Sí o no? Para endulzarle la vida, me.
0: Te la sacaste de la madre.
1: Fisgón.
0: Choco.
1: Guajame.
0: Me haces falta.
1: No,
0: te necesito.
1: Es neta.
0: No, es la canción de Indio.
1: Ni que tuvieras tanta suerte, de todos modos, vato. Es la tardeada, 5:23.
0: Se va a descontrolar.
1: Y huele a gas, fuga.

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4: ¡Sí, señor!

0: y lo perdí.
1: Señor Sombra, fuga, hermano calcetines. Vamos a ver qué más dice la manguera. Digo, la bandera 449-9257-70.
2: Póngale play. Yo digo que se la montan bien pendejos. Se alucinan como si tuvieran una pinche Harley, una de pista. Sinceramente, además, lo que me gusta de la vida de las motos.
0: Sinceramente.
2: Son sus rocas. Las que las cargan. Cómo se les ve el corazonzote atrás. Besos, besos, chiquillas.
1: Te mando un beso, Choco.
3: Poseen un corazón tan grande que no les cabe en el pecho, mejor. Dicen, va. Dicen.
1: No es cierto, nada. Hay unas que se ven.
3: Como el chocado.
1: Ándale, así mero, ¿no?
4: Son mis gorriones. Buenas tardes. ¿Cómo va a ser problema las motos, Cherif? ¿Por qué se manejan solas?
1: O sea, nada te gusta. Nada. Dios, que te vaya bien.
3: Están como las de López Mateos, vato. ¿Qué? Ninguna les embona, pues sí,

0: No, qué bello, por cierto.
1: Que sí, porque sí, porque no, que pues si les tiramos a los. Sí, de ser de plataforma este vato.
0: Neta, saludos a.
2: Mexicana, 91.3, no, eso no es un problema. Solo, por supuesto que no. Que no, eso no es un problema.
1: No.
2: Solo que no tienen, pues, precaución. Y ni tienen cuidado, ni por no su propia vida.
3: Problema. Buenas, Choco, Sheriff. No, el problema no son las motos, el problema son los parásitos que las traen. Ah. Como esas itálicas, Dynamo. Los saqueos de paseo, las cumbres, Palomino. Pura basura que no sabe manejar.
0: La Ribera.
1: Pura Rivera, River.
0: La Ribera de Grupo San Cristóbal.
1: Ah, sí. Oye, Choco, ¿te vas a ir de vacaciones, sí o no?
0: Obi Microbi.
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0: ¿Cómo?
1: Records Vacation.
0: Pero tengo que como tensar la papada para que me salga. A ver. Record Vacation.
1: No, es la de al último.
0: Record Vacation.
1: Que la de al último.
0: Record Vacation.
1: Ándale, ya ven.
0: Record Vacation. Ahí está. Impresionante.
1: Record. A ver, listen me.
0: What happened to you, Mr. Kiobo?
1: Listen me. Record. No. Listen me. Record. Okay. Record, repeat after me.
0: Repeat, please.
1: Repeat after me. Record.
0: Vacation.
1: Oh, yeah.
0: So. Me recordaste a mi profe gordo que tuve en la primaria, vato.
1: Llegue borracho de amor. ¿Cómo ayer en la noche?
0: Mañana viernes, vato. Mañana viernes, muchos. Viernes social. Viernes
1: es
0: de.
1: Es el vale, el gallo de oro.
0: Ándale.
1: En la mañana, yendo donde llama.
0: En donde van a encontrar.

0: Ya no quiero nada. Ay,
1: ¿y
0: Dios,
1: dónde está Pancho?
2: Ah, canijo.
1: Barraza.
3: Llamé.
1: Ese es un ángel.

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14: Muy buenas tardes, aquí estamos en este día jueves 28 del mes de mayo. 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
14: 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Y recibir ese consejo, recibir esa orientación. Vámonos con llamada porque ya tenemos la gente que se está comunicando. Sí, bueno.
15: Bueno, hermano, ¿de dónde me habla?
16: De Lagos de Moreno.
15: Lagos de Moreno, un saludo a todos mis hermanitos y hermanitas que me escuchan allá. Están en la sintonía.
16: Sí, señor.
15: Hermanito, una orientación para usted o para alguna otra persona de su familia.
16: Mire, quiero para mí y para mi hermano también.
15: Primeramente la de la suya, primero la suya, entonces.
16: 19 de enero de 1964.
15: Concéntrese en lo que desea saber, no me va a decir porque yo tengo la capacidad. Soy vidente para tratar de detectar qué es lo que pasa. 19 de enero, bueno. Persona que alcanza a ser perteneciente al signo de Capricornio.
16: Sí, señor.
15: Y que por lo tanto es regido bajo el planeta de Saturno. Le recomiendo que me cure sus rodillas y su cabecita. Su color es el color verde.
16: Sí.
15: Trabajador, persona que es muy cercana a Dios.
16: Sí.
15: ¿Verdad?
16: Sí, señor.
15: Es católico, ¿verdad?
16: Sí, 100%.
15: Bueno, eso está muy bien. Respeto todo tipo de culto, pero aquí pues me gusta decir, nosotros también somos católicos.
16: Sí.
15: Pero respetamos, si viene uno de otra religión, pues sí, estamos es cumpliendo nuestra misión.
16: Tanto como existe el mal, existe el bien.
15: Está muy bien lo que usted dice. Sí, como existe el día, la noche, eso me decía una persona. ¿Por qué? Pero porque pues la maldad existe, como hay gente buena, como uno también hay gente mala. Persona trabajadora, pero que va en la vida sentimental como solo, como vacío, como que no tiene su pareja, su media naranja, ¿verdad?
16: Sí, señor.
15: ¿No es casado usted?
16: No, señor, ya soy mayor de edad, pero no me casé.
15: No es mayor de edad, está joven, hermano. Que está vieja la credencial, pero usted está joven, mientras que el espíritu esté joven, seguimos siendo joven, hermano.
16: Sí, señor.
15: Bueno, veo un bloqueo para usted, precisamente por eso su vida sentimental ha sido tropezada. Pero me preocupa malestares en su cuerpo, principalmente en la parte de sus vías digestivas, como su estómago. No se ha sentido bien últimamente.
16: No, tengo dos noches.
15: ¿Te has sentido como embarado, como empanzado, como pesado su estómago?
16: Ándale, señor.
15: ¿No has sentido movimientos, como que se mueve algo en su estómago y como gorgoreos?
16: Uh-huh.
15: Efectivamente, le voy a decir claramente, porque mi misión es hablarle con la verdad. A usted, hermanito, desafortunadamente no sé cómo, pero le han dado algo de comer que está provocando un desequilibrio en su cuerpo.
16: Sí.
15: Usted va a ir al médico, me hacen un ultrasonido, un estudio y no le encuentran nada. Y día con día peor. Va a sentir mucho ardor, como un vacío en su corazón, como que le quemara algo por dentro. Y muchos movimientos, no se le haga raro que le pegue fuerte diarrea. Hermanito, hay algo malo dentro de usted y yo lo invito a que me visite. ¿Para qué le digo más cosas? Las palabras, pues sobran en este caso. Lo mejor es la visita de carácter personal lo más pronto que pueda. Preferiblemente en ayunas, si viene usted, me trae un litro de agua limpia o agua que compre en la tienda.
16: Sí, señor.
15: Una cucharadita de sal fina molida.
16: Sí.
15: Y una veladora blanca. Aquí vamos a retirarle lo malo para que luego nos dé un testimonio hermoso.
16: Oye, señor, ¿y también me puede dar alguna suerte a ver si encuentro trabajo y por qué?
15: Precisamente porque usted está mal, como está bloqueado es lo que se le sale mal. Claro, cuando usted venga le retiremos lo malo y le entrego un baño, le aseguro que las cosas van a cambiar y su suerte en todo va a cambiar.

0: cambiar, hermano.
1: Sí, señor, en cuanto yo tenga unos...
0: Lo más pronto, no se preocupe, que dinero para comprar un coche, una casa, solo 200 pesos ocupa la consulta.
1: Ah, no, sí, tengo la dirección.
0: Dios lo bendiga y lo acompañe, un abrazo, y ya lo ponemos en cadena de oración.
1: Oiga, sobre mi hermano, no me...
0: Hermanito, lo que pasa es que el tiempo se me acaba, no quiero dejar inconclusas las orientaciones, pero tenemos la línea gratis, usted llame ahora.
1: Sí, está muy bien.
0: Si está ocupado, vuelva a llamar, porque son muchas las llamadas que entran.
1: Sí,
0: y le damos la orientación así, despacito, tranquilito, para que quede satisfecho, tenga solo lista la fecha de nacimiento de su hermano.
1: Y muchas gracias, que Dios los oriente y los ayude.
0: Gracias por sus deseos, a usted también, hermano, y por aquí lo vemos.
1: Sí, gracias.
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2: Hermanitos, así es que orientamos y así es que desengañamos. Queremos que entre la felicidad, que entre la paz, la tranquilidad, la armonía en su vida. 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Usted que se encuentra sufriendo, padeciendo esos terribles dolores, esos malestares, que no duerme bien, que no concilia el sueño, que ha perdido peso, que por más que logra usted tratar de salir adelante, nada le sale, las dificultades, los problemas, las barreras le salen al paso, la gente le envidia, le traiciona, la gente no lo ve con buenos ojos, haga la llamada, haga la visita, querer es poder.
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2: Otra llamada, tenemos otro oyente en línea, sí, bueno. Bueno.
4: Sí, bueno.
2: Hermanito, ¿orientación para usted?
4: Sí.
2: ¿Cuál es su fecha de nacimiento?
4: 23 de abril de 1963.
2: Signo Tauro, hermano.
4: Sí.
2: Regido por el planeta de Venus, cuídeme su garganta y su espalda, su color es el verde, su día favorable es el día miércoles. Números de la suerte, 1386, 1386. ¿A qué se dedica usted, hermano? ¿En qué trabaja?
4: Soy chofer.
2: Pero mucho esfuerzo,
4: sí.
2: Mucho sacrificio, poco progreso. El dinero que agarra con una mano, lo entrega con la otra. ¿Casado con cuánto de familia? ¿O separado en unión libre? Cuénteme.
4: No, casado con dos de familia.
2: Bueno, no es una familia tan grande. ¿Su esposa trabaja o no?
4: No.
2: Bueno,
4: no.
2: Pero es una familia pequeña, dos hijos, pues. ¿Ya salieron de la casa o todavía conviven con ustedes ahí?
4: No, ya salieron de la casa.
2: ¿Ya se casaron?
4: Sí, ya.
2: Hicieron su vida, es más, con mayor razón veo preocupación porque veo que el dinero no le rinde, ustedes están solos.
4: Sí.
2: Están solos con su esposa y pues uno gana un dinerito y dice, bueno, somos dos. Pues bendito Dios que puede que nos alcance. Pero usted lo que agarra con una mano lo entrega con la otra. Hay una mala energía en usted. Hay un bloqueo, sus puntos de energía están taponados. Hay que abrirlo. Necesita una liberación espiritual y necesita hacerse unos baños de irradiación positiva para que abra los caminos. Tráigase una rama de ruda, una botella de agua y una veladora blanca. Traiga la foto de su esposa también. Aquí vamos a prepararle algo y verá que las cosas van a funcionar para que su dinerito le rinda y pueda ahorrar. Usted imagínese, usted dice, bueno, somos los dos, yo debería poder ahorrar algo, y prácticamente poco, por decir que nada, ha podido ahorrar, ¿verdad?
4: Sí, así es.
2: Entonces véngase lo más pronto, todos los días atendemos, véngase con la ficha número 5, una veladora, una botella de agua, una rama de ruda y la foto de su esposa, o si quiere venir con su esposa, pues mejor.
4: Ah, ok, muchísimas gracias. Sí, está bien.
2: Igualmente, un abrazo.
4: Sí, gracias.
2: 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Telefónica gratuita y espiritual, y esta línea funciona las 24 horas del día, los 365 días del año. 140-5566, vámonos con otra llamada. Sí, bueno.
5: Bueno,
0: hermanita, ¿orientación para usted o para otra persona?
5: Para mí.
0: Deme su fecha de nacimiento.
5: 15 de julio del

0: 88.
1: 15 de julio del 88. Vacío en su corazón, hermanita. Persona del signo Cáncer, regida por la luna, debe cuidarme su sistema reproductivo. ¿Qué pasa? ¿Usted no puede tener familia, hija?
0: No.
1: Porque aquí me está marcando eso. Veo un taponamiento, veo una sombra oscura a nivel de sus partes de partes de la mujer, su matriz, sus trompas de Falopio o algo así. Veo algo malo y yo le digo, aquí le han hecho un daño. Lo peor, ¿sabe qué es? Que su esposo en este momento la ha agarrado contra usted, le echa la culpa. No sabemos si el mal está para los dos, si usted no puede darle hijos, si usted no pelea disgustos, problemas económicos, se siente desesperada, su esposo le dice de cosas feas, maltrato psicológico, verbal. La relación de ustedes está para acabar. Si yo le voy a decir, venga y me visita que le voy a ayudar. Le ayudo y le garantizo, me comprometo con usted, sí, porque lo estoy viendo en su fecha de nacimiento, que hay un daño, que hay un mal y por eso no puede tener familia. La única condición que le voy a poner es que cuando usted tenga la dicha de estar en embarazo, me llame y me dé el testimonio. Pero visíteme, hermana, tráigase la foto de él, porque el daño se lo han hecho tan fuerte a él también para que él le diga cosas a usted y le recrimine. Y le diga que usted es la culpable, que no le da hijos, que para qué una mujer así, que ya se quiere ir de la casa, que mejor que siga su camino, que se devuelva a la casa. ¿Es así o no es así?
0: Sí.
1: Claro, entonces visíteme con la foto de él, un litro de agua y una veladora blanca. Ahí la veo, hermanita.
0: Sí, está bien.
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2: 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Hermanos míos, la gente nos escucha, la gente atiende nuestro llamado, la gente viene, encuentra la ayuda y por eso dan esos testimonios de fe. Y hoy vamos a escuchar una de esos
4: testimonios.
5: Yo soy un señor que vine a visitar al maestro aquí en su consultorio que tienen aquí en San Felipe. Yo vine por un problema que tenía y ahora me siento muy bien. Ahora ya voy a emprender mi viaje a Estados Unidos y me voy a ir contento y feliz porque me siento muy bien. Y él me ha sanado, me ha curado. Les pido que ustedes, como yo vine, si se sienten mal, tienen algún problema, vengan a visitarlo para que él les diga y les haga saber lo que ustedes tienen.
4: Testimonio.
6: Estoy con el maestro y estoy agradecida con él, con todos los maestros, porque me han ayudado a mí, a mi familia, que tanto me han ayudado, necesitado. Hemos estado enfermos. Yo me sentía muy mal. Ya me sacó todo lo malo que yo sentía en mi cuerpo, me lo sacó, me ha ayudado en mi familia. Le doy gracias a él, primeramente a Dios y a ellos, que nos los puso en nuestros caminos para que nos sacara adelante a toda la familia. Yo invito a toda la familia, a las personas que se sientan mal, que estén desesperadas, que acudan a ellos, que les tengan fe, que no duden en ellos, que no duden en llamar y visitarlos. Que uno les agradece todo lo que hacen por nosotros, por toda la familia. Gracias y que Dios los ayude a ellos para que sigan curando a las personas, ayudándonos como me han ayudado a mí.
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2: 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No deje que pase el tiempo, porque el tiempo es una fantasía que se va y no regresa. El tiempo nos cobra todo y el tiempo no perdona. Quiero agradecerles a ustedes, hermanitos del alma, esa amable audiencia, agradecerle que me hayan permitido entrar un día más en sus hogares, en sus corazones, en lo más profundo de su ser, con palabras motivadoras, con consejos prácticos para que usted encuentre una mejor calidad de vida. Que la mano de Dios y las palabras de este humilde servidor, una vez más en este día, hayan quedado grabados en su mente y en su